0: canción me han pedido insistentemente, como 3-4 personas. La agrupación Ulupica, Viva Cochabamba, titula esta linda cueca que además estaban de aniversario.
1: Esta es una inspiración.
0: Nuestros hermanos cochalitas estaban de aniversario el día martes, el lunes creo que era, ¿no?
1: ¡Puro corazón!
0: 216 años estaban festejando. Y bien festejado, por cierto.
1: ¡Que viva mi yapta!
0: ¡Que viva la yapta! ¡Gracias! El lunes era, ¿no?
1: ¡Ay, qué bonito es compartir nuestra tradición!
0: Y la verdad, nomás lo que dice la letra de esta cuequita.
1: ¡Cabechizugarapiña!
0: ¡Cabechizugarapiñita! Con 100, con 200 lucas, bien atado, bien comido en Cochabamba. Aquí nomás un plato cuesta 200, allá no. Allá con 200, bien atado. Hasta para tu pasaje de la flota te alcanza.
1: Un pichocito, un pichocito.
0: Quiero agradecer de verdad a toda la gente que está participando, a ustedes mamita, a ustedes papito, a nuestra audiencia que están participando a través del 762-597-97. Tenemos más cumpleañeros, por esta vez vamos a felicitar una vez más. Después vamos a tener un sector muy especial para que todos juntos les feliciten, ¿ya? Voy a felicitar una vez más porque de Estados Unidos nos han mandado este mensajito. Así que vamos a felicitar al cumpleañero o cumpleañera. Ya, tápeme la pantalla, hijitos, tápeme la pantalla. Rapidito vamos a felicitar. Dice Filito querida, desearle muchas felicidades a mi hijo Eric Daza, que lo quiero mucho, lo extraño tanto. Él está en Bolivia, yo estoy aquí en Estados Unidos, Phil. Él sabe cuánto lo queremos. Un beso y abrazo, mi corazón está con él, Filito. Eric Daza, mil felicidades, papito, de parte de tu mamita. De la Mónica, que te quiere tanto, eres su vida, su amor, su

todos los días tenemos cumpleañeros, todos los días felicitamos. Ahora nos vamos a poner a bailar este ritmo de caporal. Porque nuestra música, nuestro folclore, nuestros ritmos, nuestros grupos son lo mejor, son lo mejor. Zambos de corazón, Yuri Ortiz.

definitivamente la voz de este gran maestro. Es inolvidable, impecable. Uno de nuestros mejores exponentes de nuestros ritmos, de nuestras danzas, el maestro Yuri Ortuño. Mi suegro platónico, ¿ya? Chita, no le van a decir, cuidado, le estén avisándole en sus redes sociales. Yo nomás en confianza les estoy diciendo. Es mi suegro platónico y sin confianza les voy a hablar. Pues también me puede quedar, ¿no? Este filito Orihuela de Ortuño. Tachi, me queda hoy. Me queda hoy, me queda. ¿Sí o no que me queda? Me queda. ¿O no me queda? A ver, sé sincera, hija. A ver, escríbeme, a ver, dime. Gordo, a ver, dime. Filito Orihuela de Ortuño. Tachi, chica. Por ahí se cumple. Chanza nomás es, mi gordo, mira. No, amor, no te preocupes, vida, cielo. Ay, no probé ese sueño. ¿Por qué no? Ya, Carmen, ¿qué pasa, Carmen? ¿Cuál es el prohibido? Ya, nenita, ya, hija. A ver, ¿cómo me van a decir? Ay, no, tu sueño, cielo, ya, no te estés pasando, ya. ¿Qué pasa ya? Vamos a disfrutar de otra canción muy bonita. Bueno, es un mix de unas canciones bien lindas, mamita. Estoy segura que les va a llegar al corazón porque muchas generaciones, hasta nuestras últimas generaciones, seguimos disfrutando de esta música. Y alguna vez bailamos también en algunas fiestitas, así, ¿no ven? Nos llevan así, nos invitan y de pronto tocan estos grandes maestros. Que en paz descanse el director, el maestro Paiva. Pero su legado continúa, mamita. Así que vamos a disfrutar de esta selección de canciones que no pasan de moda. Aquí están los Corihuairas. 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

0: No llores, linda.
1: Eso, bailate, bailate, mamita, bailate, hija.
0: Anita, hola, mamita, no, ¿cómo es, linda? Buenas noches, princesa.
2: ¿Cómo se puede saber?
1: Ay, qué lindas estas músicas, mamachita. Qué lindas estas músicas, ¿no ve, mamita? Hasta así que en Bolivia o te has ido ya, hija. Avísame, a ver. Gracias, chilimonita. A mucha gente, como les digo, hasta las nuevas generaciones,

país. Ok, oh my God, ok. ¿Por qué no me has dicho, pues, México? Adam. Un helado siquiera, pues, de canelita era, pues, con empanadita, pues.

muchísimas gracias por escribirnos. Gracias a la gente que está participando. Saludos para Elizabeth Yugra. Hola, mamita, ¿cómo estás, Eli? Saludos, mi compañera de cole. Siempre muy comportadas, como unas señoritas bien, bien lindas, bien cumplidas, bien todo. Saludos, mamita. Saludos para Gloria Jacqueline. Gracias, mamita, para Janet Peñalosa, para Daluz Alborte en Estados Unidos, para Reinita, saludos en Cupini, para Marcelito, para Ramiro, para Junior Aliaga, Nela Beltrán, saludos también para Elena G. en Virginia, en Estados Unidos. Gracias, mamita, para Jimarawi, saludos para Carol en Viacha, saludos para Valeria Saboma, para Lupita, y también un saludo muy especial para su mamá, para la señora Gloria.

quiero una fiesta con los Jory Wilds. ¿Qué va a nombrar padrinos? Gracias, Norbert. ¿Me están pidiendo esta canción? Dios mío, cada rato, Dios mío. ¿Qué tienen? ¿Qué ha pasado? ¿Qué han hecho? Las 20 con 22 minutos. Disfrutaremos de una vez, ya nos vamos a ir a la...

0: Es la hora 20:25.
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canción de los años 90 que por supuesto no pasa de moda, que por supuesto sigue grabado en nuestro corazón y en nuestra mente.

Oye, las músicas de antes bien se eran, ¿no? Así como el ancestro, después este... ¿Quién cantaba? Anaí. ¿Qué cantaba Anaí? Anaí. ¿Quién cantaba? Puta, me olvidó. Este... 90, lo mejor. La mejor época, filo, dice la Carmen. No, Illimani, Illimani, Illimani. Eso, eso, Carmen, ¿tenés 100? Joyería Mairana, ¿tenés 100? Vamos a felicitar rapidito, mamita, para seguir con más música. Me han pedido algo del grupo Bolivia, así que vamos a disfrutar también. Pero tenemos una cumpleañerita rapidito, vamos a felicitarle con mucho cariño. Ay, me gusta ese nombre, Camila, Camilita, Camilita está de cumpleaños y es felicitada de parte de su tía Adaluz, de sus primitos, de todos. ¡Mil felicidades para Camila! Está cumpliendo 7 añitos. Y hoy en el día de su cumpleaños.

0: primos, de tus tíos, de tus papás. ¡Mil felicidades! Y sellamos con esto los cumpleañeros. ¡Hola, Beba! ¿Cómo estás, mamita? Sellamos con este sector los cumpleañeros. ¡Felicidades! ¡Felicidades para todos! Insistentemente algo del grupo femenino Bolivia, así que vamos a felicitar o vamos a disfrutar de sus canciones y de tantas que tienen estas grandes maestras, canciones como Nostalgias, después había, ¿qué otra canción? Despídete. Lindas canciones. ¿Están listas? ¿Están preparadas? Saludos, bebita. Saludos, mamita. Un abrazo para tu mamá en Tarija, para vos también. Bienvenida a nuestro país, a nuestra señora cónsul. Saludos.
1: Al lado de papá Dios. Vamos a dedicarles esta hermosa.
0: Vamos a dedicar estas lindas canciones.

Bueno, este tema que viene a continuación es una hermosa canción que lo hemos grabado hace muchos años atrás, pero sé que ha quedado grabado en el corazón de todos ustedes, porque estoy segura que alguno de nosotros hemos amado tanto y hemos dicho te amo mil veces, te amo. Así nuestro amor está en el cielo. Le hemos dicho esas palabras y se las decimos siempre. Para ustedes, con todo cariño, de parte de su grupo Bolivia, simplemente nostalgias.

0: Pero avisa, señora Lijita, ya que deja nomás, mamachit, ¿qué vamos a hacer?
1: Porque se me ata.
0: La agrupación femenina Bolivia. La voz inconfundible de la maestra, de la señora Siria Vera. Tan lindo se canta con toda su alma. Yo quisiera hacer, aunque sea, no sé, algo del grupo femenino Bolivia, a todo lado viajando.

final del programa. Gracias por sus mensajitos, gracias por participar, gracias por escribirnos. Buenas noches, Filito, por favor, de Paja Brava, Coli Cantutita, ya que estás con Música Nacional, mándame los saludos, pues te estamos escuchando en la casa junto a mi mamá Vicky y mi hermano, atentamente, Janet. Saludos, Janet, muchas gracias, mamita, y un abrazo fuerte para tu mamá Vicky, para tu hermano. Gracias por escuchar el programa todos los días, de lunes a viernes. Les espero desde las 7 de la noche hasta las 9. Gracias por participar y gracias por pedirnos también sus cancioncitas. Estoy tratando de complacer, me alcanza todavía el tiempito, así que vamos a disfrutar de esta linda canción que ya tiene su tiempito, pero igual recordamos. La canción de Paja Brava me han pedido, pero ahora mira, no quiere entrar. Hija, la Paja Brava, ahora sí. Cantutita, cantutita, no, cantutita, linda flor, bella flores, así no ve mamita, ese es no ve mamita, no quiere pero descargar, princesa. Otro tema de Paja Brava, hija, cantutita, a ver, este creo que es, no ves mamachita, a ver, vamos a disfrutar, sí o no, sí creo que este es. ¡Ah! Che, ese bailado en colegio. Me bailado, todavía. No sabía ni besar ese suelo. ¿Qué sería besar? No sabía ni besar. Saludos para Cisco también, papito. Nos ha mandado filo diciendo: hola, Cisco, ¿cómo estás, papito? Espero que te esté yendo bien, como siempre. Como tú siempre sabes hacer, papito, ¿ya? ¡Éxito! ¡Cantutita! Hoy de verdad en esta época yo una princesa.

Me he hecho recuerdo a mi poderoso colegio fiscal mixto Copacabana, cuando de verdad me bailabas. Por nota era todo, ¿no? Yo no quería bailar, es más, princesa, gordo. A mí no me gusta esas cosas de bailar en hora cívica. ¿Cómo? Pero me obligaban por notita. Y decía, ¿qué vamos a hacer? A la fuerza mi mamá me lo iba a fletar ropita a los Hans. Dejaba su anillo de oro, todo. Como a mí no me gustaba, ¿no? Un gran esfuerzo así. Apenas bailaba. Ya estamos en la recta final. Me ha pedido esto el don Elvis. Dios mío, mi chica grave me ha estado, che. No me lo vas a poner, que este, que el otro, que cosa. Siempre por último, che, no me ha dicho bien si chacarjeo. Ya se lo pondremos nomás, pues, esta linda morenadita. Titula. Así. La agrupación Jiyahua.

Marta, me han mandado un mensajito bien bonito y antes de despedirme voy a complacer. Muchísimas gracias. Gracias por su tiempo, por su sintonía. Gracias por preferir el programa. De a poco ya la gente ya se está enterando que estamos en este horario de 7 a 9 de la noche. Les agradezco un montón. Que tengan una linda, linda noche, un buen descanso. Saludos para la señora María Luisa Pacheco desde Villadela. Saludos, mamita. Saludos hasta Villadela. Me despido con esta linda morenada. Que tengan un reparador descanso. Muchas gracias. Hasta aquí, con estilo propio, La Filito.

0: Es la hora 20:55.
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0: Bien, exactamente las 9 de la noche con un minuto. ¿Qué tal? ¿Cómo están, amigos? Saludo para toda la gente que nos va siguiendo aquí en la transmisión que tenemos en FM Bolívar a través de los micrófonos de Radio Canal 28.5. Estamos listos para poder arrancar ya el programa de esta noche, pensando en lo que va a ser el partido de mañana por la fecha número 20 del torneo de la división profesional. Los saluda Daniel El Chupete Suazo. Estamos ya listos para comenzar el programa de esta jornada, porque obviamente tenemos muchas novedades para compartir con la gente, hablando ya de lo que puede presentar mañana. Tenemos las repercusiones todavía de lo que fue el arribo del Club Bolívar de pasado lunes a sede de gobierno, y bueno, más o menos armando lo que podría planificar Bolívar, ojo, mañana. Y obviamente con detalles importantes que vamos a tener, porque me imagino que mañana, al igual que en los anteriores partidos, se va a llevar a cabo la conferencia de prensa de los árbitros, más allá de lo que pueda decir el plantel de Jerez San José, lo que pueda decir Bolívar. Van a salir los árbitros y evidentemente como FM Bolívar vamos también a estar al pendiente de lo que vaya a ser este compromiso, la actuación de la terna arbitral, para hacer las consultas correspondientes si ameritan ante las decisiones arbitrales. Así que entiendo que por ahí los árbitros no están tan de acuerdo con el tema de brindar conferencia de prensa, pero tienen que hacerlo porque ya reciben órdenes de la parte superior. Le doy la bienvenida, estamos con Kenny Sanquines acá en la cabina principal. ¿Cómo te va, Kenny? Buenas noches, arrancamos la transmisión de esta jornada pensando en lo que va a ser el partido de mañana entre Bolívar y el plantel de GB San José.
1: ¿Qué tal? ¿Cómo estás, Chupete? Un saludito a todo el hincha celeste. Sí, ya tenemos que ponernos un poco más serios en este sentido. Estamos en lo que va a ser la recta final del campeonato. Es el partido de todos contra todos, por cierto, para que lo tomen en cuenta, para que estén presentes. Vamos a repasar el precio de las entradas y todo esto, porque no puedes dejar solo al equipo en este momento. Vemos muchas irregularidades en nuestro fútbol, y acompañar a los nuestros, hacer sentir el apoyo y también mandar ese mensaje también a lo que puede ser el arbitraje, obviamente dentro de lo correcto, sí, para no tener problemas, ¿no? Y que todo vaya dentro del marco justo, de lo que es correcto para el fútbol boliviano, ¿no?
0: La idea es esa, que todo vaya dentro del marco justo para que las cosas sean de manera transparente y correcta. Es decir, que los árbitros hoy tendrán que responder ante las consultas de los medios de comunicación, viendo las circunstancias, por qué no se va al VAR, qué le dijeron del VAR, las determinaciones y muchos detalles que me imagino vamos a estar todos al pendiente. Pero tiene evidentemente que dar una respuesta a todas las interrogantes que se pueda tener por parte también de la gente, ¿no? Las interrogantes que se pueda tener por parte de los hinchas y de los periodistas, que somos la voz del hincha de Bolívar. 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
0: 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Para obviamente comenzar el programa de esta jornada, comenzar el programa de este miércoles 16 de septiembre, porque mañana tenemos el partido y vamos a estar al pendiente de lo que va a ser este compromiso de la mano de FM Bolívar. Bueno, otro detalle también porque de los que tenemos que hablar, evidentemente, es de lo que hizo Bolívar en territorio tarijeño, pero ya el trabajo que ha elaborado con lo que llega a ser en su arribo a sede de gobierno, el trabajo no ha parado. ¿Qué dice Ginés?
1: El trabajo no paró, incluso obviamente se tiene que intensificar un poco, porque estamos, como lo digo, ya para poder saber quién puede encaminarse mejor al título, ¿no? ¿Quiénes te ofrecen tal vez ese espacio para poder estar más tranquilo en la punta, para poder estar más tranquilo como líder? En este momento, mira, Always Ready ganó de manera fácil a lo que es Nacional Potosí, entonces hay que saber que el que tenga el tropezón tal vez va a ser el que pueda levantar esa copa, ¿no? Y como Bolívar, creo que la jerarquía, el escudo, ajá, es muchísimo, pero muchísimo más pesado, ¿no? Entonces hay cosas las cuales se tienen que ver reflejadas en cancha y el trabajo es algo que se tiene que intensificar en este momento para ver la mejor versión del Bolívar de Restrepo, ¿no?
0: Es la mejor versión que tenemos que ver de Bolívar, evidentemente, ¿no? Hay que entender ese tema de cómo la academia tiene que jugar y plantear los compromisos que tenemos por delante, sabiendo de que hoy, siendo sinceros, ha ganado el plantel de Always Ready. Ajá. Cuando muchos decían que el partido iba a ser difícil ante Nacional Potosí, Bolívar lo ha hecho. Perdón, Always Ready lo ha hecho hoy. Ha ganado y obviamente está otra vez arriba en la punta, pero tendrá que esperar lo que vaya a hacer mañana Bolívar ante GB San José, que no debería tener problema Bolívar.
1: No debería. GB no viene del todo bien, pero mira, los últimos partidos de Bolívar, ¿cómo te hicieron? No sé si asustar, ajá, pero si en algún lapso del partido te pone nervioso, ¿no? Lo de Tomayapo, gol en minuto 90 más 2, contra GB San José, lo propio, te cuesta. Estamos viendo que le está costando a Bolívar mantener ese nivel que hemos visto, al que ha podido llegar, ¿no? Buenas victorias, tal vez en algún momento y llevando el partido con total normalidad. Entonces, hay que tener todo eso en cuenta, porque Bolívar tiene que llegar a su mejor versión si, ajá, queremos ver buen fútbol, ¿no? Porque el hincha no solo te pide ganar, te pide, por si acaso, ¿no?, ganar jugando bien.
0: La idea es esa, que Bolívar pueda ganar el compromiso jugando bien. Es lo que nos ha tenido acostumbrados Alejandro Restrepo en varios partidos, pero entendamos también otro detalle, ¿no? Bolívar, por ejemplo, ante Real Tomayapo le ha costado. Es decir, en condiciones visitantes le ha costado. Parecía un rival accesible, pero se ha parado bien Real Tomayapo. Mañana GB San José, con mucho respeto a la gente de GB San José, llega a ser un rival accesible para Bolívar. No debería tener problema de ganar este compromiso, pero todo puede pasar. Esto es fútbol. Y yo quiero ser claro en esto. Después de mañana vamos a tener 10 fechas restantes.
1: Sí.
0: Vamos a tener 10 fechas más restantes para obviamente ver quién, cómo va a terminar Bolívar, que la idea es que sea el campeón del torneo de la división profesional. Yo en la mañana, por ejemplo, ajá, discuto mucho con el Tanque Trigo, porque él dice que Bolívar ya tiene que ponerse el traje de campeón. Bolívar ya tiene que ir midiéndose el traje de campeón. Ya. Para mí es, a ver, quisiéramos tener ese optimismo, evidentemente, y eso que él no es bolivarista.
1: ¿No será psicología inversa?
0: La psicología inversa, la ley de Murphy, no sé qué leyes maneja el Tanque Trigo, pero el tema es de que quisiera tener ese optimismo. Obviamente quiero que Bolívar sea el campeón, ajá, pero seamos realistas, ¿no? Faltan 10 partidos. Y si vos le preguntas, Kenny, a algún jugador de Bolívar, al director técnico, a cualquier dirigente, te va, claro, a decir que no, que ni están pensando en ser los campeones por ahora, porque tienen que jugar varios partidos por delante.
1: Son 30 puntos.
0: Son 30 puntos. Y el hecho de decir que Bolívar va a ser campeón es faltarle respeto a los otros rivales.
1: Por supuesto, porque estás desprestigiando lo que pueda llegar a ser Always Ready, The Strongest. Estás engrandeciendo un Bolívar que normalmente el propio hincha lo hace. Es, claro, orgulloso de su equipo, por supuesto, pero cometemos el error de tal vez olvidar que nuestros jugadores tienen que pisar tierra, ¿no? Pisar tierra, y sabemos que podemos estar tal vez jugando en la misma cancha. El nivel puede ser distinto por la jerarquía que, ajá, tiene Bolívar, pero están jugando 11 contra 11. Entonces, ahí está el error que podemos llegar a cometer nosotros. Pero ya decir que Bolívar va a ser campeón, ni el propio bolivarista tal vez en este momento, sabiendo el antecedente que tiene con anteriores torneos, ni siquiera nos animamos a decir eso nosotros, ¿no? Porque no hay forma para adelantarte. Es mucho, son 30 puntos. Y si bien Bolívar se puede coronar como candidato, si quieres, en la mitad de ese tiempo, en 5 partidos, en los otros 5 no sabemos qué es lo que puede pasar, o viceversa, ¿no? Así que es la verdad muy complicado, mucho más en nuestro fútbol, que es bien impredecible. No sabemos qué es lo que puede ofrecer Bolívar en partido a partido, entonces hay que tener cuidado con declaraciones, ¿no?
0: Hay que ser un poco más responsables, digo yo, ¿no? En el tema de las declaraciones, al momento de divertir y decir algún criterio con relación a lo que pueda pasar más adelante con el tema del campeonato, ¿no? Así que ¿sí? Vamos a ver lo que vaya a pasar con el Club Bolívar, pero tendremos primero el examen mañana ante GB San José, porque más adelante igual vamos a tener partidos difíciles con el mismo el clásico paseño, ¿sí? El mismo tema de lo que llega a ser Always Ready en otro partido aquí en La Paz y otros rivales que podrán ser accesibles o parecer accesibles, pero no va a ser así. Creo que Bolívar tiene que mantener esa línea. Ahora, evidentemente, Bolívar quiere mantener el mismo nivel en los dos torneos, pero ajá, el primero tiene que tener el torneo oficial por el premio es, que te da, ¿no?
1: Es difícil, ¿no? Pero también hay equipo para poder pelear los dos frentes, ¿no? Lo que es la Copa, tienes partidos difíciles, sí. De hecho, el domingo juegas el Superclásico, que sí, te puede, no sé si coronar también como uno de los candidatos de tu grupo, pero, a ver, ajá, es el Clásico. Tampoco lo puedes perder. ¿No? Y ojo, que cuando también hablamos de fútbol, de lo que es el rendimiento físico, también puede ir lo mental. Ojo que el conjunto ha tirado, está levantando cabeza con Antonio Carlos Sago. Y si te ganan el domingo,
0: claro,
1: van a querer todavía levantar un poco más esa cabeza.
0: Ojo que el domingo, a ver, para que la gente lo entienda, ¿no? Este jueves es mañana, digo, jueves San José con Bolívar por el torneo de la división profesional, porque el domingo tenemos el Superclásico Paseño, donde el Tigre es el local por temas de recaudación, con permiso de vuelta, por la Copa Paseña, que es la Copa Paralela, donde no tiene nada que ver, pero la lógica estaría, Bolívar le ganó con suplentes al Tigre en el compromiso de ida, puede hacer el compromiso de vuelta. Las cosas pueden cambiar para el fin de semana con Sago, ojo.
1: Ya.
0: Tampoco para confiarse, ¿no? Decir, el Bolívar lo va a ganar fácilmente. Hasta yo quisiera que pase eso, pero tampoco desmerezcamos lo que pueda hacer el rival con Antonio Carlos Sago, así que tiene mucha razón Kenny cuando dice que en caso de que el Tigre gane el Clásico, anímicamente se va a levantar y puede tomar ahí algún protagonismo en los primeros tres lugares, pero eso es para analizarlo y verlo por delante, ¿no?
1: Es correcto, porque incluso justamente en estos últimos partidos, entre comillas, en esta última ronda de encuentros, que justamente, mira, son los más complicados. Sabemos como tal la fecha exacta cuando se va a jugar el partido acá en La Paz contra Always Ready. No, todavía no.
0: Sí.
1: Tenemos el partido de vuelta con el Strongest, tampoco, entonces no sabemos cómo tal van a querer perfilarlo los partidos, pero lo que digo, que se pueda repartir de la forma correcta, que se pueda repartir de lo más justo posible, no partidos cargados, una semana pesada para Bolívar, muchos viajes, etcétera, ¿no? Como tal vez, digo, tal vez por casualidad se dio eso, entonces, bueno, repartir bien todo en este momento, y ese es el mensaje también para el hincha, ¿no? Para la gente que abra los ojos un poco más. Si no sé, vemos irregularidades en contra de Bolívar.
0: Por si acaso, es decir, muchos han hablado del tema del arbitraje, se ha hablado mucho del tema de, no, que hay susceptibilidad, ayer salió ABB, salió en su momento Real Potosí, van saliendo varios clubes y no sé si Bolívar salga de igual manera ante irregularidades en grupo, ¿no? A querer que confrontar tal vez las posibles irregularidades que puedan darse. Pero la idea es que Bolívar cumpla con su trabajo, nada más. El tema es de que Bolívar juegue los partidos, Bolívar haga goles. Ante lo que pueda pasar con el arbitraje, es hacer goles. La única manera de tapar la boca ante susceptibilidades es hacer buen fútbol, hacer goles. Kenny, no hay más.
1: No, mira, y lo que yo no entiendo en este momento es por qué los árbitros no quieren dar declaraciones en conferencia de prensa.
0: Claro.
1: Es algo que no comprendo, porque es bien simple, ¿no? Puedes tener miedo a la prensa, tal vez, pero ¿por qué tendrías miedo? ¿Estás haciendo algo mal? ¿Estás haciendo mal tu trabajo? Ese es el punto, ¿no? ¿Sabes que estás haciendo algo mal internamente para tener miedo de presentarte a una conferencia de prensa? Porque no creo que se te... O sea, tampoco estás mal de la cabeza siendo un medio de comunicación, un periodista, para preguntarle cosas pasadas, ¿no? Ya, si lo fregaste antes, ok, pero en el partido si vas a cometer errores, bueno, no los tengas y al final no vas a tener preguntas que te ataquen o tal vez que te incomoden, ¿no? Que yo la verdad no entiendo ese punto. Mira, si respaldan en lo que es la FIFA, ¿no? Que la FIFA no permite dar conferencia de prensa, este es el primer país donde se va a hacer eso.
0: Ahora, por una parte, también ¿ya? Yo he manifestado, ¿no? Como que lo veo ¿cómo te puedo decir? No sé, innecesario a veces que el árbitro pueda salir. Porque te va a explicar las decisiones del VAR en la cancha.
1: Ya.
0: Te va a explicar las decisiones y lo mismo va a salir a repetir en la conferencia de prensa.
1: ¿Tú no estás de acuerdo?
0: No es que no esté de acuerdo. Ya. O sea, no digo que no esté de acuerdo. Solo digo que, por una parte, o sea, yo entiendo que te puedes preguntarle mucho al árbitro, ¿no? Pero por una parte también te va a repetir lo que puede explicar en la cancha. Hoy que lo explica todo con el tema de los parlantes, lo mismo va a ser en el tema de la conferencia de prensa. Ahora, lo que puedes preguntar en conferencia son oportunidades cuando no ha ido al VAR. Ya. Cuando, digamos, hay una jugada susceptible, cuando hay una jugada donde de verdad te genera susceptibilidad y que ni siquiera se había revisado al VAR, es ahí donde, como periodistas, tenemos que anotarnos, ya, minuto tantos, falta o hubo esta jugada, no se fue al VAR, y hay que ir con argumentos a la conferencia. Es decir, ¿por qué? Si el reglamento dice esto, o esto, ¿por qué? Ta. Para ver qué responde. O sea, el criterio es, la pregunta que obviamente se puede hacer es, ¿por qué no se va a revisar esa jugada, digamos? Y tiene que ser de los dos lados. O sea, si vas a preguntar a favor de Bolívar y a favor del rival, ese es el periodismo, ¿no? De los dos lados, tiene que explicar todo el tema del árbitro.
1: Es correcto, pero también jugadas como las que tuvo Bolívar, y tenemos un video colgado justamente en nuestras redes sociales para que lo puedan revisar, partido contra Die Strongest, donde Dairon Asprilla remata el arco, el jugador de Die Strongest, ese penal que no cobran nada, el jalón de polera Javier Arreaga.
0: Ese tipo de jugadas sí tiene que...
1: Por eso.
0: Exacto, ese tipo de jugadas son las que se pueden preguntar, ¿no?
1: Ese tipo de jugadas como lo de Damián Battaglini, que hubo una mano en lo último del partido para que Bolívar pueda tener un penal. Son tres penales los cuales no se cobraron. Una tarjeta roja que tenía que cobrar en el partido de GB San José. No me acuerdo el jugador que viste la casaca de GB, pero va directamente contra la integridad de Papu Velázquez. Papu Velázquez estaba botando, bueno, sangre de su boca. Y no se cobra nada. En cambio, a Leonel Justiniano sí. Ahí es tal vez donde tenemos que decirles, ¿bajo qué concepto no cobraron ese penal? ¿O cuál es la decisión al final? Porque obviamente ellos van a querer ir por el lado de los reglamentos, ¿no? Ajá. ¿Conoce el reglamento tal? Ya, listo, ¿no? Como que van a querer enfriar ahí tu pregunta, ¿no? Pero preguntas como esas creo que sí van a ser válidas, ¿no? Porque claro, entiendo tu punto, ¿no?
0: Evidentemente, así que por si acaso lo que hay que evaluar del tema de los árbitros va a ser ese tema, ¿no? De que se tenga que analizar, y creo que la responsabilidad cae doble. ¿Por qué? Porque creo que los periodistas ahora tenemos que andar ya con el celular, y creo que parte de la responsabilidad también es de ir con la aplicación de Entel, que es la empresa autorizada, para que tú estés en la cancha, ves la jugada, te generas susceptibilidad, no se va a dar, lo veas rápido en la aplicación.
1: Claro, tener un respaldo, ¿no?
0: Tener el respaldo en el celular, lo vas a ver en la aplicación y automáticamente vas a poder hacer con esa la pregunta en la misma conferencia de prensa. Se le puede ir al árbitro, pero no se le puede ir al VAR, por si acaso. O sea, la jugada se le puede ir al árbitro, es decir, no cobró, pero al VAR no. El VAR lo revisa y dice, no, tienes que venir al VAR o no, si estaba adelantado, si estaba en penal. En el tema de la posición adelantada no se va al VAR, se le anuncia directamente. Pero sí, el tema de las faltas, penales, posibles rojas, tienes que ir al VAR.
1: Entonces, por eso, algo que no entiendo es si esta conferencia de prensa es con miedo de parte de los árbitros. Si hacen una buena labor, no van a tener por qué, no sé si explicar algo que no está bien, ¿no?
0: Claro, porque la gente se pregunta, por ejemplo, ¿no? ¿Qué dice la FIFA? La FIFA no te prohíbe ir a la conferencia de prensa. La FIFA no te dice anda, ni te prohíbe. Te sugiere que es diferente. La FIFA sugiere que los árbitros no den declaraciones, no vayan a la conferencia de prensa para no agrandar las cosas. Es lo que la FIFA sugiere, más no te prohíbe. No te dice, es que están todos los árbitros a nivel mundial prohibidos de ir a la conferencia. No. Pero, ¿por qué surge esta oportunidad? ¿Por qué surge este detalle de ir a conferencia de prensa de los árbitros por órdenes de arriba? Por el mal arbitraje. Porque los árbitros están yendo a la conferencia porque, lamentablemente, muchos de los colegas están arbitrando mal. Y están trabajando mal en el VAR. Y ante tanta susceptibilidad, tienen que ir a la conferencia a aclarar los errores que puedan cometer. porque por eso se está yendo al VAR. Por eso la Federación Boliviana de Fútbol, con el tema del comité de arbitraje y todos los que están responsables de arriba, tomaron la determinación de que los árbitros vayan a la conferencia de prensa. ¿Por qué? Porque ya no basta solo con dar sanciones, ya no basta solo con decir a la congeladora, con aceptar cartas de los clubes pidiendo que no se designen esos árbitros, con sanciones, no darles partidos, económico, ya no basta con eso. Hoy, con el mismo argumento del campo de juego, del árbitro en conferencia, el mismo argumento que dé, va a decir si se libra de una sanción o se le va a aplicar la sanción. No sé si en algunos partidos adelante, en algún árbitro dirá, me equivoqué. Tiene razón, no sé si llega a ver eso, ¿no? No creo que alguno de estos se anime a decir, me equivoqué. Difícil, va a tener, ¿no?, que inventar algún criterio o algo, o no sé.
4: Su ego también, ¿no?
0: El ego también, pero no sé si alguno de estos salga y diga, me equivoqué.
4: Yo lo dudo. Yo
0: es
4: yo
0: complicado.
4: Es difícil. Pero, ¿tú crees que con eso se calme un poco el tema del arbitraje?
0: No
4: es,
0: lo sé.
4: ¿Es solución, tal vez?
0: No lo sé. Hay que ver cómo avanza el tema de las conferencias de prensa. Hay que verlo. Hay que analizar, pero todo tiene que ver mucho con un tema de malas decisiones arbitrales,
4: claro,
0: con el tema de los amaños que los que se hablan, ¿no ve? Y ya la inseguridad en varios jugadores que están metidos en esa red de casa de muchas cosas, que no se puede mencionar, pero que no es culpa ni de los dirigentes de la división profesional, no es culpa ni de los árbitros, pero genera muchos esos detalles. Externos te generan susceptibilidad con el arbitraje, ¿no?
4: Es verdad. Entonces, bueno, si va a ser solución o no, solamente el tiempo lo dirá. Justamente en partidos donde Bolívar tal vez está más susceptible con el arbitraje, donde nos vamos a dar cuenta un poco más rápido, tal vez, si funciona o no. Si el árbitro tal vez se pone mucho a la defensiva también en la conferencia, va a tener mucho que decir, la interpretación de sus palabras incluso va a ser muchísimo más juzgada por la gente, por el hincha que te va a ver. Entonces, de cierta forma, sí va a haber un control o tal vez ganas de llevar el partido de mejor forma,
0: claro,
4: o hacer tu trabajo de mejor forma. Pero bueno, vamos a ver qué sale mañana en la conferencia de prensa. Y que no tengan miedo si van a hacer bien su trabajo y punto, ¿no?
0: No tengan miedo. Al final lo que van a hacer es decir, hablar con la verdad.
4: Exacto.
0: No va a haber un tema de poder inventarse ni hacer nada. Solo hablen con la verdad. Nada más. Solo digan lo que es, expliquen los motivos y trabajen bien. Porque si esto llegase a funcionar, puede que en algún momento, si todo va bien y no hay necesidad de hacer muchas preguntas y el arbitraje mejore, se pueda levantar el tema de la conferencia de los árbitros.
4: Es como, si no haces malas cosas, bueno, te vamos a premiar, ¿no?
0: Hay que entender quién sale primero. Me parece que los primeros en salir van a ser los árbitros, ¿no? O los
4: Tendría que ser primero los árbitros.
0: No sé cómo se habrán llevado anteriores partidos, pero la idea sería que salgan primero los árbitros. No creo que al final.
4: No.
0: Pero bueno, vamos a estar al pendiente. Vamos a marcar la pausa con la FM Bolívar, Kenny.
4: Sí.
0: Luego de ello tenemos repercusiones para seguir escuchando a los jugadores. Comenzó la concentración celeste en zona sur de cara a lo que va a ser el partido de mañana. Así que atentos, estamos con más información aquí en la FM Bolívar a través de los micrófonos de Radio Canal 98.5 FM. La pausa. Ya estamos de vuelta.
3: Es la hora 21:25.

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0: saludo para toda la gente que nos va a seguir en la transmisión que tenemos en FM Bolivia a través de los micrófonos de Radio Cara 98.5. 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
0: 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Vamos a irnos con más novedades para compartir con la gente que nos va siguiendo en la transmisión que tenemos en FM Bolívar. El Papu Velázquez, para que lo podamos escuchar al Papu tras la presentación que tuvo en Tarija y que hoy continúa trabajando, festejando y dándose apoyo al Pato Rodríguez. ¿Qué dijo el Papu Velázquez en su arribo a sede de gobierno?
3: Ha sido un poco bastante difícil, digo yo, creo que ha sido importante, pero que nos hayamos venido con los 3 puntos, es importante para nosotros, tenemos que ganar y pues bueno, gracias a Dios y al esfuerzo del equipo pudimos sacar los 3 puntos allá.
0: En lo personal, ¿en qué porcentaje está el Papu Velázquez?
3: No, siempre le he dicho, siempre creo que el cuerpo técnico que me ha dado confianza siempre supe responder, me siento bien y espero seguir así mejorando día a día.
0: ¿Está en su prime, digo, por el gol, por lo que haces por la banda izquierda?
3: No, creo que tengo muchas cosas por mejorar. Creo que tengo muchas cosas por dar aún y espero seguir así mejorando.
0: ¿Qué pasó por la cabeza hasta el minuto 91 cuando llega el gol del triunfo?

0: No, yo decía personalmente, no, que sea que haga el gol, aunque Lampe vaya y cabecee y haga el gol para, porque necesitaban esos 3 puntos.
1: Consolidarse, perdón, en la punta es muy importante para la unidad.
0: No, muy importante y como te digo, vamos a ir trabajando para no bajar ahí.
2: Fue un mensaje especial también, tú que le diste ahí con un festejo para Patricio Rodríguez, un especial también que lo planificaste.
0: No, lo he dicho, creo que es una persona que aprecio mucho, una persona que desde que llegué acá me ayudó bastante, siempre ha estado ayudándome y obviamente que se le extraña en el grupo y es para él el gol, ¿no? Para que seguramente está pasando una lesión, creo que a todos, ¿no? Todos queremos jugar, todos queremos estar y seguramente él pronto va a estar con nosotros. Ha sido un poco bastante difícil, digo yo.
3: Y la palabra del Papo Velázquez, ¿no? Con relación a lo que ha sido este compromiso, partido difícil, pero está yendo por buen camino Bolívar, que no lo podemos negar, creo que ¿sí? Se está entendiendo el grupo, a pesar de que ha sido algo difícil, pero la idea es seguir mejorando.
1: La idea es seguir mejorando, y cómo se nota, mira, justamente hoy repetí algunos partidos de Bolívar, algunas jugadas de Papu Velázquez, y la verdad es que se parecen en algunas cosas como tal, velocidad, buen arranque, al igual que el Papu, al igual que Pato, lo de Pato que sí es excepcional, es a veces el uno contra uno que tiene, pero no solamente con solo un jugador, ¿no? Ajá. Esquiva uno, esquiva otro, se come a tres, entonces es eso también a tal vez donde quiere llegar el Papu Velázquez, ¿no? Digo porque son individualidades las cuales son buenas, va por buen camino el Papu, ¿no?
3: Va por buen camino, se va ganando el lugar en la banda izquierda, no voy a decir, o no sé si es como para compararlo con el Pato Rodríguez, que
1: ¿ya?
3: Por la edad, muchos dirán ya está de salida y todo, pero aún así el Pato Rodríguez llega a ser un hombre desequilibrante y creo que por lo menos le puedo augurar un año más en la academia, no sé cómo estará el Pato Rodríguez en lo personal, pero ajá, le puedo augurar algo bueno. Al Pato Rodríguez, el Papu Velázquez tiene que ir por ese camino. La idea es que se vaya consolidando, que sea el hombre ideal también por esa banda. Si no es para quedarse en Bolívar, para que pueda salir al exterior. La idea es que se lo pueda explotar y ver en otros equipos,
1: ¿sí?,
3: que pueda aprovechar. Pero esto de verdad es para seguir trabajando, no es conformarse.
1: Claro.
3: El Papu Velázquez, que ha tenido su oportunidad antes en Bolívar, creo que salió y volvió a Bolívar. Y se está consolidando de a poco, le está costando, porque en esta primera parte del año, hasta la mitad del año, no tenía chances el Papu Velázquez, muchos se lo notaban ya borrado del equipo, con
1: sí.
3: Lobato no tuvo tanta expectativa, ¿no? Pero hoy el protagonismo lo va teniendo con el señor Alejandro Restrepo, y tiene que aprovechar. Esto es en base a rendimiento y a darle lo mejor de ti a Bolívar en cada compromiso, ¿no?
1: Si le das lo mejor de vos a Bolívar, y también la gratificación que te devuelve la academia,
3: claro,
1: es al ser el club más grande del país, poder irte a un club mucho más vistoso, una liga muchísimo más competitiva de lo que tenemos. Entonces, ese parte de amo, ¿no? Entonces, se va trabajando desde mi punto bien con el Papu Velázquez.
3: Ya.
1: Pero claro, lo que pedimos para todos, mira, en algún momento hablábamos de un Tonino Melgar, que está jugando excelente Tonino, que por qué no se lo considera para la selección, se apagó, se vuelve a prender. Es como, bueno, ser un poco más consecuentes con el trabajo. Obviamente, no todos los partidos te vas a sacar un 10 de calificación, ¿no? Pero no bajes a ser un 5, no bajes para aplazarte, a eso voy. Mantén siempre lo más alto, pero claro que es con trabajo, poco a poco se va consolidando y no con lo que Patito Rodríguez está con el proceso de recuperación. No sabemos cuántas oportunidades más pueda llegar a tener el Papu Velázquez.
3: Esa es la gran pregunta, si tendrá más oportunidades o ya no tendrá el Papu Velázquez, pero tiene que aprovechar el momento. Jugadores que van a aprovechar los momentos también en la academia para poder escuchar, y vamos a irnos enseguida con la figura, pero antes Damián Battaglini, para poder obviamente escuchar justamente al argentino. Mientras tanto, aprovechamos con quién, sino Kenny, para poder escuchar.
1: Me parece que Dairon.
3: A ver, Dairon Asprilla, con la figura del compromiso. ¿Qué dijo Dairon Asprilla también en su arribo? Y por todo lo que va consiguiendo con Bolívar, está destacando justamente el jugador de Bolívar de cara a lo que va a ser mañana en el partido ante GB San José.
4: Los 3 puntos.
3: Felicidades, dijiste ayer que era la construcción del trabajo de todo el equipo para lograr esta victoria, con tu gol.
4: Claro, yo creo que la unión, el trabajo y la confianza que hay en el grupo es lo que hace que todo sea posible.
3: ¿Cómo se sintieron ese momento hasta el minuto 91 con el empate? ¿Qué sentían los jugadores?
4: No, fue un partido difícil, yo creo que el otro equipo propuso, siempre estuvo ahí intentando, pero como te digo, creo que el trabajo en equipo hizo la diferencia.
5: ¿A qué se debe este gran momento que estás viviendo vos en el fútbol de nuestro país?
4: Yo creo que a raíz de la confianza que tengo de los profes, de los compañeros, creo que, como te digo, todo se construye en unión con ellos y es lo más importante ahorita.
5: ¿La pelea para el título sigue siendo de tres?
4: Claro, yo creo que estamos ahí en la lucha, esperamos en algún momento sacar alguna diferencia, pero por ahora solo nos queda ganar.
6: Ahora pensar en qué ve el Iron Man.
4: Claro, son partidos importantes y difíciles a la vez. Creo que ahorita ningún equipo se está conformando con nada, todos quieren ganar y está en nosotros trabajar bien para poder conseguir los resultados.
3: ¿Se destaca la humildad de todo el plantel, no?
4: Oh, yo creo que la humildad hace la diferencia. Yo creo que el trabajo en equipo y, como te digo, la unión, lo recalco mucho porque, como se dice, equipo es lo que hace la diferencia ahorita.
3: Tyron Asprilla, justamente con relación al momento que está pasando en Bolívar, está siendo la figura, la punta de lanza en la academia. Creo que está marcando una diferencia importante y creo que eso de verdad va llamando mucho la atención en Bolívar. El hincha de Bolívar está contento. El hincha celeste, Kenny, está satisfecho con el rendimiento tanto de Tyron Asprilla como también de Javier Arreaga, que se ha consolidado como un defensor, pero tremendo. De categoría son estos jugadores. Javier Arreaga es un defensor de categoría, ecuatoriano de mucha categoría, por algo estuvo en la selección de Ecuador, con BKCC, con muchos detalles, pero la verdad es que llama mucho la atención Javier Arreaga, está en un nivel importante en la academia.
1: Pilares fundamentales, ¿no?, que tiene Bolívar en este momento y que sabemos, me adelanto, pero obviamente no con total firmeza, pero obviamente son aquellos que pueden ser vistos por otros clubes, ¿no? Que pueden tal vez dejar a Bolívar en lo que va del año, pero a ver, lo que comentaban acerca de Dairon es que está bastante tranquilo, pero hay que saber aprovecharlo, solamente eso, en este presente explotarlos dentro de lo que cabe, dentro de lo mejor que podemos rescatar de esta palabra, porque son los que de verdad apoyan en Bolívar y se nota que son desequilibrantes, ¿no? Lo de Dairon, ¿quién te saca esa tijera para poderme meter ese gol al final? Nadie, en el minuto 90+2, cabeza fría. Ojalá que para mañana igual estén, ¿no?, enchufadísimos.
3: La idea es esa. La idea es que estén enchufadísimos, ¿no? Por si acaso el tema de los jugadores de Bolívar, que aparezcan ante GB San José, que puedan de verdad mostrar lo mejor que se tiene en este partido, porque por más que el rival llegue a ser, entre comillas, accesible, la idea es que se pueda ganar este partido, que pueda plantear lo mejor, porque lo mejor, voy a ser claro, ¿no?, lo mejor que puedes hacer para respetar a un rival es marcar la mayor cantidad de goles que puedas. Ese es el detalle para que la gente lo pueda entender.
1: Claro, ¿no? Mira, Dairon es de los pocos que te puede solucionar un partido. No está mal, porque igual dependes de eso, pero a ver, tampoco esperes que Dairon, porque lo metas al minuto, no sé, 70, te solucione el encuentro, ¿no? Tampoco va a depender de él, entonces es el equipo en construcción. Me gusta lo de Dairon, se nota que está obviamente con un buen grupo y sabe que no solamente es él, la construcción de todos. Mira, justamente hacías ese dúo, ¿no?, ese dueto, Arreaga con Dairon son los que armaron esa jugada contra el Tomayapo y que te permiten estar peleando la punta todavía, ¿no? Mañana vamos a ver si Bolívar puede recuperar la punta porque está un día tú, un día yo, ¿no?
3: La verdad es esa, ¿no? Un día tú, un día yo. Va por ese lado, evidentemente, así que esto está muy parejo. No es para confiarse, no es para agarrar y decir, ya está, Bolívar es el campeón. Creo que no. Así que es lo que va a pasar con Bolívar. Vamos construyendo el programa en seno de la academia, ¿sí?, ¿te parece, Kenny? Para poder, obviamente, encarar este partido. Pero antes de la pausa, luego de la pausa, estaremos con el onceno que presente Bolívar para poder encarar este compromiso ante GB San José. La pausa, ya estamos de vuelta.
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3: Saludos para toda la gente, recta final del programa, últimos 10 minutos. Me voy con Kenny Sanginés para ir de a poco armando el probable onceno que pueda armar el plantel de Bolívar para encarar el compromiso de mañana ante GB San José. Partido que arranca, Kenny, a las 8:30 p.m, por si acaso. 8:30 p.m. arranca el partido. 8 arrancamos la transmisión aquí en la radio. Probable onceno para GB San José. A ver. Directo a la yugular. Carlos Emilio Lampe en la portería.
1: Perfecto.
3: De eso no hay duda. En torneo largo importante, lo puedo tener a JJ López ahí, pero Lampe va a ser el titular. En la defensa, podría arriesgar con los dos Sagredo, o te lo solo por uno.
1: Laterales. Y es que no sé qué tan arriesgar, porque ahorita son, la verdad, de titulares, ¿no?
3: El anterior jugó Freita, y nos llegaron por ese lado. Sí, así que sí, lo dejaron digo que Sagredo, los dos Sagredo van a estar por las bandas.
1: Sí, ya, comparto.
3: Los centrales para ti, Javier Arriaga, de hecho, va a ser el titular.
1: Arriaga con Mena, no hay nada más.
3: ¿Mena? ¿Echeverría?
1: No.
3: ¿Por qué?
1: Porque no lo está haciendo bien.
3: El anterior partido no lo hizo mal. Tampoco lo hizo excelente ni regular, pero...
1: A ver, solo voy a decir esto en forma de chiste, que nadie se ponga loco,
3: ¿no?
1: Se lo toma
3: a pecho.
1: Sí, salió y ganó Bolívar.
3: Bueno, salió y ganó Bolívar. Bueno,
1: no, pero es un chiste.
3: No sigas la línea de los que sabemos, ¿ya? ¿Y...?
1: Y no, Mena la verdad es mucho más sólido ahí atrás. O no, creo que,
3: sí,
1: que no hay que mentirnos. No, Mena está mejor que Echeverría en este momento, punto, no hay más.
3: La verdad, bueno, nos arregla con Fernando Mena mañana.
1: Sí.
3: La defensa, Lampe, Sagredo, Arriaga, Mena, Sagredo.
1: Exacto.
3: Medio campo.
1: En el 4-4-2, ¿no?
3: 4-4-2.
1: Ya.
3: Leonel Justiniano, puede, ¿no? Juega.
1: Arriaga, sí. Leonel, sí.
3: Perdón, Leonel Justiniano. A ver, Leonel Justiniano con...
1: Para este torneo.
3: Torino Melgar.
1: Me gusta más, sí, un Bolívar más ofensivo, ¿no? En el 4-4-2.
3: Con Torino Melgar.
1: Ya.
3: Justiniano con Torino podría ser el tema de la mitad del campo de juego.
1: Exacto.
3: ¿Qué más? Más abierto, Robson. Lo vuelves a... Pruebas con Robson.
1: ¿Y por qué no Justiniano y Robson?
3: Es que Robson, además, de proyección, no es mediocampista, no es 5.
1: Ponte que estemos en un 4-1-3-2, más o menos, ¿no? Transformando las variantes, porque cuando Robson está muy tirado a la banda, la verdad es que no lo siento bien, no lo siento cómodo, no disfruta su propio juego, a eso voy. Entonces, por eso te menciono esa figura, que al final, claro, no es un 4-4-2 que se mantiene en todo el partido, ¿no? Va rotando mucho, pero... Creo que lo veo mejor a Robson entrando por el medio.
3: Bueno, a Robson entrando por la mitad del campo de juego, pero no, yo no lo vería, no ya. Como hombre de contención. No lo pondría yo.
1: Ya.
3: No ha jugado tampoco así Robson anteriormente, como hombre de contención.
1: Con Restrepo.
3: Entonces, prefiero lo viejo conocido que lo nuevo por conocer. Justiniano para mí con Torino Meliar.
1: Ya.
3: Si lo meto a Robson de inicio, por la banda derecha, evidentemente.
1: Ya.
3: Y por izquierda creo que se gana el lugar no más el Papu.
1: Papu.
3: El Papu Velázquez. Adelante. Asprilla, y aunque también podrías guardarte algunos para el clásico del domingo, que es un torneo paralelo.
1: Asprilla con Bruno Miranda. ¿Te guardas?
3: ¿Para mañana?
1: Sí. ¿Te guardas por qué? Porque, mira, si quieres guardar algo, es porque tal vez ya tienes solucionado el partido, entonces...
3: Bueno.
1: Es mejor solucionar el partido a tratar de solucionarlo cuando estás en desventaja, ¿no? Es mejor tú poner la ventaja, ok, ya jugaron, hicieron lo suyo, metieron los goles, bueno, a descansar, no hay ningún problema, ya metes a los otros, dar la oportunidad a los otros.
3: Podría ser por ese lado, entonces, bueno, hay que entender que podría ser entonces
1: adelante. ¿Cuál es tu?
3: Asprilla con
1: Bruno.
3: Bruno Miranda para ti, yo no lo pondría Bruno, la verdad, de inicio.
1: ¿Ya? ¿A quiénes pones?
3: Dormir a Romero, por un tema de velocidad, para aprovechar en meter goles. En lo personal.
1: Ya.
3: Entonces estamos hablando de Lampe en la portería. Correcto. Los dos salidos por las bandas. Arriaga con Mena para Koenig. Mena, ajá, perfecto. Te doy la razón de lo que dijiste de Echeverría. El medio campo con Justiniano. Con Torino Melgar para mí. El Papo por izquierda y por derecha. Ahí sí, o Robson o Battaglini también.
1: Lo de Bata no está mal, ¿eh? Lo de Bata no está mal. Pero es que no puedes hacer descansar a Robson. Tal vez para el clásico.
3: Clásico.
1: Tal vez. ¿Te parece? ¿Tú crees que guarde jugadores para el clásico? Soy uno que es por Copa.
3: Aunque el clásico anterior lo ha ganado con alternos, ¿no?
1: Sí, por eso. Ese es el punto.
3: Ahora con un día que está como que ganando, podría...
1: Yo creo que Robson. Estará Robson ahí. Porque ya lo probó el profe.
3: Bueno, Robson por la banda derecha. Adelante, Asprilla, que tiene que ser de inicio, evidentemente. Ajá. O lo guardaré para la segunda parte. No sé. Asprilla con...
1: ¿Con tú dijiste quién?
3: Yo diría con Dornier Romero.
1: Con Dorni.
3: Yo diría con Dornier Romero.
1: Ya.
3: No sé qué dirá.
1: Igual, dejamos ahí las variantes, ¿no? Dorni y Bruno, ¿no?
3: Perfecto. Entre Dorni y Bruno Miranda. Podría ser más o menos las alternativas que deje en esta oportunidad el plantel de Bolívar en la parte ofensiva. Pero.
1: ¿Y Villarse?
3: ¿Dónde lo acomodo? A no ser que sea en lugar del Papo por la banda izquierda y el Papo lo guardes también para el segundo tiempo. Darle guardas... más confianza a Billy Arce, no estaría mal.
1: ¿Lo guardas a Tonino? ¿Y lo pones ahí a Billy?
3: No, Tonino es hombre de contención, por si acaso. O sea, juega a la mitad. Si lo guardas a Tonino, ¿dónde lo acomodas a Billy Arce?
1: En la posición de Tonino.
3: Pero no es hombre de contención.
1: Si no, es que, 4-4-2, es que el trabajo de contención lo tiene que hacer Justiniano. Que
3: por eso, pero es que es el 4-4-2, tienes dos hombres ahí y Billy no lo va a hacer.
1: Bueno. La otra sería en esta variante, ¿no? Lo que decía, un 4-1-3-2, que puede ser así. Tienes ahí el justificante. Claro que Justiniano al final, cuando estamos en posición de ataque, sube demasiado, nos quedamos acá con cuatro hombres, a veces sube José por la banda.
3: Sí.
1: Es la verdad muy movedizo el trabajo de Bolívar. Decir que las posiciones en este momento están estáticas es un error. Pero claro, entiendo por completo el punto, darse a Torino Melgar la opción de que pueda desenvolverse mejor, porque ya lo intentó ahí, ¿no?
3: Es movedizo, pero también no puedes hacer que Justiniano tenga todo el trabajo, ¿no? Que necesitas a alguien también ahí que pueda colaborarlo, porque no te va a solucionar todo Justiniano. Está bien, es el capitán, tiene un rendimiento espectacular, pero a alguien más necesitas que lo pueda colaborar a Justiniano, que esté ahí al lado y que esté jalándolo también. Entonces, va por ese lado, pero no está mal. No está mal el 2-0 que estamos planteando para mañana. Veremos qué dice Alejandro Restrepo, porque no puede sorprender. La verdad, en la previa del clásico, yo te daba un 2-0 titular y mira con qué salió. No le aceptamos en la mayoría y terminó haciendo algo distinto, espectacular, sorprendido con el tema del nuevo 0, ¿no? Por si acaso.
1: Porque mira, en cada partido, nosotros obviamente presentamos el onceno previo, lo que puede llegar a presentar Bolívar, sí. Restrepo.
3: Ajá.
1: Y es bien difícil. Creo que uno hemos acertado en un 100%. Normalmente cambia muchísimo la figura y es muy difícil tal vez adelantarse a lo que va a proponer Restrepo. Que no está mal, haces que no tengas un juego predecible, un equipo predecible, pero bueno, ¿no? Vamos a ver qué resulta mañana.
3: Veremos qué es lo que vaya a pasar mañana en el Estadio Orlando Siles. Llegamos a la recta final aquí en FM Bolívar. Nos despedimos, Kenny. Arrancamos mañana la previa exactamente a las 20 horas en punto. Hay algo de Pato Rodríguez mañana.
1: Para que todo el hincha celeste pueda hacerse socio, señores.
3: A ver.
1: Hágase socio, hincha bolivarista. Ya lo también, en este caso, con Patito Rodríguez. Patito Rodríguez estará en las oficinas de las 17 de Obrajes, piso 4, si no estoy mal. Para que puedan estar ustedes ahí presentes, renovar sociedad o hacerse socios. ¿Quién te va a hacer socio? Es Pato. Va a estar trabajando ahí con obviamente todos los administrativos de la Torre Mario Mercado, así que vas a poder hacerte socio de 4 a 8 de la noche, antes del partido.
3: Por caso, de 4 a 8 va a estar el Pato Rodríguez en el tema de lo que llega a ser el hacer socios a la gente. Así que vayan no solo por la foto, la idea es que se hagan socios del Club Bolívar, claro, de 4 a 8.
1: Si no te haces socio, no hay foto.
3: No hay
1: para
3: foto.
1: Esta ocasión.
3: Llegamos a la recta final.
1: Nos despedimos mañana, nos vemos en la previa del partido y también con alguna que otra novedad del Patito Rodríguez ahí en el edificio Mario Mercado. Chau, chau.
3: Abrazo para toda la gente. Cerramos la transmisión de esta jornada. Los saluda Daniel El Chupete Suazo. Estamos mañana ya con la transmisión del partido desde las 8 de la noche, tanto en la radio como en el Facebook. Nos despedimos, permiso.
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16: Es la hora 22 en punto. 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
1: Un gran amigo del programa está junto a nosotros, el señor Fico Ávila, al cual ya lo saludo. Fico, ¿cómo estás?
2: ¿Qué tal, Asbel? Yo muy bien, gracias nuevamente en La Paz. Como siempre, con la ilusión y con el, obviamente, con el corazón listo para entregar todo lo que tiene Fico Show para mostrar este nuevo espectáculo, porque es nuevo espectáculo. Hemos titulado Toy Histeric, porque hay una histeria general en nuestro país.
1: Tal cual. Y lo Toy.
2: Toy Histeric, apoyándonos en Toy. ¿Cómo se llama la película?
1: Toy Story 5.
2: Nos hemos apoyado en el nombre y hemos creído de que es un título que refleja además, ¿no?, lo que está ocurriendo, todo el mundo histérico detrás del dólar, detrás del diésel, detrás de la gasolina, detrás de las noticias de Cerimedo y la Nadia Beller, que si hay la nueva, si van a reponer la ley de, ¿cómo se llama?, de que para que no hayan bloqueos,
1: la excepción.
2: Bueno, todo el mundo anda histérico y hemos dicho, bueno, la histeria la vamos a volver en risa en Fico Show.
1: Ok. Es bueno reírse de estos momentos, es bueno despejar a la gente y no reírse de lo que está pasando, reírse de otros detalles. No sé cómo
2: lo
1: tomas.
2: Yo creo que es bueno que la gente se ría porque ven la noticia de otra forma. Es decir, hay una catarsis en medio de que hace que la gente oiga algún tema muy, muy complicado y lo convierta no en algo negativo, sino en algo que dice, bueno, a este le puedo sacar risa, le puedo sacar un buen momento. Yo creo que esa es la labor que nosotros tenemos. Hemos logrado, por ejemplo, te voy a espolear.
1: Yeah.
2: ¿Espolear o espoliar?
1: Espoliar.
2: Spoiler.
1: Nos entiendan bien.
2: Para que nos entiendan los que saben inglés. Mira, nosotros hacemos un número, por ejemplo, de entre unos chapacos a cantar. ¿No? Creen que es un karaoke, yeah, pero no habían sido cantantes, habían sido en realidad los nuevos ministros del Rodrigo Paz, tarijeños. Y ahí nace, el número donde hacen nuevas leyes y proponen cosas, ¿no? Chistoso, obviamente chistoso.
1: Sí, seguro.
2: Que es la realidad, pero yo creo que si la gente ve el número en Fico Show y después ve a los ministros ahí roncear en algunas cosas, va a decir, bueno, son chapacos. Entonces le encontramos siempre el sentido del humor a algo que puede parecer malo, ¿no?
1: ¿Vos sientes que en estos tiempos, Fico, se puede tener más libertades que antes?
2: Sí.
1: Para hacer chistes, para hacer bromas.
2: Total.
1: De los protagonistas políticos.
2: Sí, total. En eso vamos a ser sinceros. Había un número que la gente lo festejaba mucho, está en nuestro canal de YouTube, o gente que nos ha pirateado las imágenes y lo ha puesto en YouTube, que es de los Colorados de Bolivia.
1: Ya.
2: Un número muy simpático porque son cosas de cuartel, son cosas de, entre el capitán y sus mostrencos, sus, ¿qué te puedo decir?, los que están haciendo su servicio.
1: Y los arnitas, le decimos.
2: Los arnitas, ¿no? Exacto. Y lo habíamos quitado para no meternos en líos con que crean que estamos haciendo mal uso, digamos, del tema de los colorados, Es más, yo alguna vez me crucé con algún colorado, me dice, oye, me haces reír mucho, es tu número, porque es muy sano, muy, ¿qué te puedo decir? Y hasta inocente. Yeah. Pero había, tú sabes, mucho problema porque se lo podía haber tomado de otra forma, así que dejamos de hacerlo durante casi 15 años o un poco más. Y en este show estamos reponiendo a los colorados. ¿Por qué? Porque son parte nuestra, es parte de nuestra vida. ¿Quién no ha visto a los colorados en la puerta del palacio? No voy a hablar de un ranger, tengo que hablar de mis colorados. Entonces, el humor también pasa por eso, ¿no? Porque sea regional, porque sea nuestro. Los bolivianos tienen que sentir lo suyo. No hacemos humor a la mala, hacemos humor de lo que puede suceder entre un capitán y su sarnita. Nada más, o sea, no, sin ofender a nadie. No usamos símbolos patrios, no usamos colores de la bandera para nada o emblemas. En eso sí somos muy respetuosos, pero nos hemos sentido en la libertad, como nunca después de muchos años, en la libertad de poder interpretarlos sin temores, sin pensar de que por ahí les cae mal y por ahí van a... No te olvides que han puesto a la cárcel a un cómico, ¿no?
1: Claro, o sea, que sí, en su momento, ¿no? Entonces, pero eran otros tiempos, bueno, no tan lejanos, pero estaban hace un año atrás, ponele.
2: Sí, exacto.
1: Quizá eran otros tiempos.
2: Eran otros tiempos, creo que ahora se respira un poquito más de libertad, inclusive yo te puedo decir que hay en muchos casos hasta mal uso de esa libertad, pero libertad al fin, ¿no?
1: Claro.
2: La libertad es, como dice Milei, irrestricta.
1: Además, con los detalles que vos tocas, Fico.
2: ¿Perdón?
1: Con los detalles que vos tocas.
2: Sí.
1: Porque, ¿sabes qué? Claro, hay algunos que dicen, no importa, ¿acaso le estoy ofendiendo a alguien? Esto no interesa, por favor, que tenga la mente más amplia. No sé, pues empiezan a justificar un montón de cosas. Pero para que se den cuenta, con el profesionalismo que se elabora acá en Fico Show, ¿no? A otro nivel, realmente están tomando en cuenta todos esos detalles que para otros puede ser muy normal. No, esto no es joda, pues.
2: Sí.
1: Esto merece un trabajo responsable, verdadero. Y yo creo que la gente lo aprecia a ese nivel.
2: Yo creo que sí, y tienes razón en eso, tenemos mucho cuidado. En especial de no entrar a cosas personales.
1: Sí,
2: ¿no?
1: Es
2: un error adjetivar alguna acción de un ex ministro, no lo hacemos. Es más, nuestros personajes son tan blancos que hay gente que me dice, oye, ¿y por qué no le metes un tal a tal? No lo vamos a hacer porque no es nuestro estilo en especial. Creemos que el humor se puede hacer desde otros ángulos y lo hacemos. Y si la gente queda sorprendida, creo, Asbel, es justamente eso, que cuidamos mucho el lenguaje. No hay necesidad de dispararse en nada. Y luego, la producción que tenemos en este show en especial ha sido alabada, te puedo decir. La gente queda sorprendida por el nivel de espectáculo que tenemos, el nivel de vestuarios, las coreografías, los personajes. Hay personajes muy lindos, no solo entran los colorados, entran los mineros además, ¿no? Pero los mineros en una etapa de reconciliación, de decir ya basta de bloquear. ¿Para qué les voy a espolear más? Vayan a ver, porque está muy bueno. Ya no saben qué hacer con su plata, entonces también dicen en qué momento vamos a gastar, ¿no? Si seguimos bloqueando. Así que el show se mueve en ese ámbito. Nosotros tenemos mucha carga de, digamos, crítica política. No somos críticos políticos, pero sí recogemos lo que está en boca de la ciudadanía.
1: Ese material que sin querer nos dan.
2: Claro, y nos hacen un gran favor si siguen cometiendo más errores.
1: Ahora, ¿qué tan complicado es laburar con un público cautivo? Porque vos tienes un público cautivo. Y por ahí después, más exquisito en el paladar, más exigente en cada presentación. ¿Cómo es laburar en ese sentido? Porque hay varios rostros, hay un buen porcentaje. Yo que ya tengo un ejercicio también pleno de irte a ver, como que nos reconocemos, ¿no? Como que nos vemos siempre ya entre muchos, ¿ah? Pero claro, la exigencia es mayor, calculo. No sé, ¿cómo lo tomas vos?
2: Mira, la gente primero espera que le des los personajes clásicos, que son personajes con los la gente ha crecido, incluso yo,
1: sí, no,
2: hay muchachos que ya tienen 30 y me dice, mira, Fico, yo ya 24 años, calcula a sus 15, estás hablando de 36 años, que me dice, oye, yo he empezado a ver al caporal, y qué es del caporal, me encanta el caporal. El caporal es uno de los personajes que más quiere la gente, la Ernestina, bueno, ahora el capitán Merubia, que es el de los Colorados. Entonces, hay gente que se identifica con algún personaje,
1: sí,
2: y es infaltable, es infaltable. Claro, evitamos repetirlo mucho porque también el cansancio, ¿no?, de cada vez. Pero nosotros nos esforzamos mucho por crear nuevos personajes. Y en este caso van a tener un trío espectacular, que es Cruella, la de la Sirenita, que es... a ver, se me ha ido. Las malas de Disney le llamaban.
1: Yeah.
2: Está Cruella, está Maléfica... Y la
1: mala de la Sirenita.
2: Mala de la Sirenita.
1: No, yo tampoco soy mucho de Walt Disney, entonces soy sincero, pero bueno. O sea, los ubico, pero no sé sus nombres.
2: Así que van a disfrutar también de una personificación espectacular, espectacular. Y eso, yo creo que ese es el espectáculo que tenemos que esforzarnos, no solo por hacer reír al público, sino por mostrarle cosas que entran por la vista, que la gente aprecia por lo bien hecho que están, la producción del vestuario y todo eso cuenta en nuestro rubro, querido Asbel, y creo que Fico Show se ha esforzado muchísimo, y te puedo decir, sin caer en lo vanidoso, de que Fico Show ha aportado muchísimo, muchísimo a que el nivel del espectáculo suba en nuestro país.
1: Está bien, sí, la anterior vez que estábamos hablando vía Zoom era, ¿no? Recuerdo,
2: sí.
1: Y te contaba que hay algunos que están copiando las cosas que hacen ustedes, ¿no?
2: Y bueno, me alegra porque quiere decir que estamos en el lugar correcto, ¿no? Que el humor está cambiando, posiblemente nosotros seamos como que los conservadores,
1: sí,
2: pero sé que hay gente que... Yo prefiero que ríes a ese tipo de gente.
1: No, pero tenemos que, para cada público, pues, ¿no?
2: Yo creo que sí, ahora hay mucha soltura de palabra y es muy fácil hacer reír con cosas que son...
1: Con ajos y pimientas.
2: Tabú.
1: Sí.
2: ¿No? Entonces, sin criticar, sin decir si es mejor
1: no,
2: o peor.
1: No.
2: Pero mi línea es la que la gente conoce y sabe hacer.
1: Ahora, ¿hay alguna pregunta, igual bien marcada, que nace a partir del tiempo? Y esto sobre todo con artistas, con personajes, que ya tienen una dilatada trayectoria. ¿Cómo se hace para no copiarse a uno mismo? ¿Ah? Para decir, mira, ha pasado el tiempo, no quiero parecer el que parecía hace 10 años atrás. Ese es otro laburo también bien complejo, ¿no? Porque agarran y te dicen, no, sigue siendo desde el principio sigue siendo igualito. Y no sé, ¿cómo uno tendría que tomarlo? ¿O cómo lo planteas vos este tema?
2: Mira, tu lectura es buenísima y es posiblemente una de las cosas que en muchos casos nos ha hecho reescribir muchas cosas, replantear el número. Pensamos en muchos casos que estamos en un bucle de propuesta, pero a la vez te puedo decir, a ver, es como pedirle a Messi que no haga gol con su izquierda, ¿verdad? Disfrutas vos el gol de Messi porque él es zurdo y va a meter con la izquierda. Ahora, ¿cómo mete el gol? Es posiblemente van a haber variaciones en cada
1: definición.
2: Flirteo y definición, ¿verdad? En el humor creo que ocurre lo mismo. Ok, entra el caporal, que es un clásico de los clásicos, pero ¿qué es lo que va a decir? ¿Con qué va a saltar al público y decir, bueno, pienso esto? Ese es el trabajo que hacemos muchísimo y es fregado, porque hay también una, te puedo decir, una propuesta muy abierta en redes sociales de lo que es el humor. Hay nuevas tendencias de humor, hay hasta humor negro, que me parece buenísimo porque es democratizar el humor. Uh-huh. Pero nosotros lo que sí tratamos es de que cada propuesta tengan cosas nuevas y propongan algo nuevo. En este caso ha resultado como que una lectura de lo que está pasando en nuestro país, por eso estoy histéric y creo que lo hemos logrado, Asbel.
1: Este primer encuentro siempre es muy saludable, nosotros lo hemos visto. En esta que también es su casa, ¿no? Este Real Plaza que que brinda las comodidades necesarias a todos, no solamente me imagino a ustedes como artistas, sino a nosotros de disfrutar como tal el show.
2: Sí, es un muy lindo lugar, me parece la ubicación muy buena. Hay parqueo en toda la avenida, en toda la Plaza Bolivia. El lugar es muy amplio, tiene muy buena altura. ¿Qué te puedo decir? Es nuestra casa, como tú dices. Nunca hemos planteado el espectáculo fuera del Real Plaza, a no ser en las temporadas de teatro que vienen posteriormente. Esto está dedicado un poquito, como diría, a ver, lo voy a decir en broma, como dirían los camas, para los no yesca, ¿vale? Es para gente que sí quiere tener su mesita, que quiere compartir con gente en la mesa propia, ¿no?
1: Esa reactivación que acá se da muy poco, ¿no? Ese café concert de verdad, ¿no?
2: Exacto.
1: Con la copa, con la comida, es así.
2: Exacto. Ese es el espíritu de hacer en el Real Plaza Hotel. Y la gente nos responde y espero que en este caso, bueno, después de 50 y algo días de bloqueo, tengan todas esas ganas de ir a disfrutar del espectáculo de Fico Show.
1: Ok, hagamos la invitación, por favor, Fico, para que te acompañen precisamente en estos días.
2: Claro que sí. Bueno, primero agradecerte, querido hermano.
1: Nosotros siempre los agradecemos.
2: Y aparte de la familia de Fico Show, y te vamos a esperar, obviamente, Asbel, para que pueda ver esta nueva propuesta. Estamos con una propuesta muy linda, el título muy sugerente. Además, nos encanta que el público pueda descubrir por qué hemos puesto Toy Histeric.
1: Claro.
2: Hay gente que dice, ¿y por qué Toy Histeric? Porque estoy histérico, básicamente. Es un espectáculo lleno de sorpresas, lleno de buenos personajes, lleno de situaciones, lleno de belleza, de producción, de todo lo que significa plantear un buen espectáculo donde no solo se ríe, sino nos emociona, canta, aprecia a los personajes. 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Así que los invito. 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Gracias, bueno, querido Osbel, y obviamente esperando esa afluencia de público para Fico Show.
1: ¿Qué va a ser así? Ese público no falla. Y es más, siempre está esperando, preguntando, ¿eh?
2: Sí,
1: nos
2: sí.
1: Nos ocurre siempre.
2: De tiempo, estamos viniendo de tiempo y con título
1: nuevo. No, y además con título nuevo, ¿no? Entonces eso reactiva absolutamente todo lo que significa ir a ver el nuevo espectáculo de Fico Show. Que te vaya muy bien.
2: Así gracias, Ávila.
1: Hasta pronto, señora. Ahí está Fico Ávila compartiendo junto a nosotros esta edición. Mucho para compartir. Gracias a todos por ser nuestros cómplices. Aguántenos, ya estamos de vuelta.
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25: Es la hora 22, 26 minutos.
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1: Estamos en esta cuenta regresiva rumbo a la FIPAZ. Así lo hemos marcado, la Feria Internacional de la Ciudad de La Paz está a la vuelta de la esquina, con muchos detalles que nos encanta analizarlos, que nos encanta desglosarlos, en el sentido de lo que significa para todos los paseños y los bolivianos una feria de estas características. Y para hacer énfasis precisamente en esta jornada, a partir, repito, de lo que va a significar una cita de estas características, para nosotros es un gusto enorme mandarle un saludo a Daniela Jiménez, directora de comunicación y vocera de la FIPAZ, que ya nos está acompañando. ¿Cómo te va, Daniela? Te agradezco muchísimo por tu tiempo. Bienvenida al programa.
2: ¿Cómo estás, Alves? ¿Qué tal? Saludo cordial a todo el occidente del país. Pues hoy quiero darte una excelente noticia. La Feria Internacional de La Paz, la FIPAZ, con sello de excelencia, 25 años de historia, comenzamos con todo en esta edición especial, Alves, porque la FIPAZ cumple 25 años. Hay mucha historia épica y legendaria en esta edición que quiero contártelo todo en exclusiva, querido Alves.
1: Bárbaro. A ver, comencemos por este inicio. ¿Qué va a suponer marcar la diferencia de otras presentaciones, de otras entregas de la FIPAZ? ¿Por qué esta, la del 2026, es tan diferente? Daniela, le contemos eso a la gente.
2: Claro que sí, Álvaro. Te comento que 25 años, casi medio siglo la FIPAZ. Te comento que esta edición, la presidencia ejecutiva, a la cabeza del señor Gerardo Dick, justamente él ha pensado hacer una edición especial legendaria porque son 25 años de historia. FIPAZ ha marcado mucho en el occidente del país. Esta edición se ha pensado hacer de una manera diferente. Desde la decoración, Aswell, te comento que va a haber una decoración impresionante porque cada año se presenta algo especial, pero este año al inicio, como siempre, vamos a estar con un domo geodésico gigante, inmenso. Va a haber una decoración increíble. Justamente te comento que también se está viendo de armar un escenario imponente, ¿no? Creo que las otras versiones hubo grupos nacionales, pero ahora estamos de aniversario, vamos a tener un espectáculo de artistas nacionales e internacionales. Cómo no, también mira, estamos en el mes de septiembre, también las empresas, las principales empresas, te comento. Esto no se puede perder la gente, Albert, porque son noticias increíbles. Te decía de que vamos a tener más de 650 empresas. Estamos en septiembre y tenemos un 90% de los pabellones llenos totales. La FIPAZ es la única feria que llena al 100%. De los pabellones, tenemos el pabellón rojo, el amarillo y el verde. Se va a habilitar exclusivamente también una parte especial para los niños con juegos extremos. Entonces, te decía de que los empresarios en esta edición van a ser premiados. Ellos son los protagonistas. Vamos a tener Aswell para este 29 de septiembre, nuestra gala de reconocimientos, donde vamos a premiar a cada uno por su fidelidad, por su lealtad, que haber confiado 25 años en FIPAZ, Aswell.
1: Sí, es muchísimo tiempo, pues es toda una historia de por medio, mirá que lo hemos vivido con Dickler y lo hemos compartido también en razón de lo

0: que significa justamente este evento. Y claro, vos me hablabas también de los participantes. ¿Se van sumando más?
1: Quiero darte una noticia importante para nosotros de la PIPAS. Estamos desde la oficina, desde la PIPAS, y justamente nosotros queremos agradecer a esas empresas que ya han confiado en nosotros. El día de hoy comenzamos masivamente con todo. La promoción de la feria, FIPAS va a estar en todo lado ahora, Asbel. Además, quiero comentarte de los expositores que vamos a tener, además, los 12 días de feria. Recordemos que la FIPAS es del 28 de octubre al 8 de noviembre en el campo ferial, pero tenemos eventos previos, Asbel, tenemos un montón de eventos previos que quiero comentarte también.
0: Por favor, a ver, te escucho, contame, ¿de qué se trata?
1: Perfecto, te comento que, bueno, tú también vas a ser parte de estos eventos. Habíamos anunciado un inicio que vamos a tener, Asbel, lo que es la gala de reconocimiento y el lanzamiento este martes 29. Lo vamos a hacer en el Jardín Japonés. Va a ser un cóctel elegante donde van a estar ahí los aliados estratégicos. Y también, como no, Asbel, esa gente que ha estado desde inicio con la FIPAS, hay un equipo atrás de esta organización, Asbel, un equipo conformado desde el área de comunicación, marketing, el área de gerencia, el área comercial. Entonces son muchas áreas de arquitectura, son varias áreas que justamente son quienes organizan la FIPAS a la cabeza del señor Gerardo Dick. Además, lo vamos a tener como siempre, nuestra noche empresarial va a ser un cóctel especial para nuestros empresarios. Esa noche van a estar la prensa, los influencers, compartiendo una gala especial con show, música y demás. Asimismo, Álvaro, vamos a tener nuestro magno evento, que es nuestra gran inauguración. Ya está la fecha oficial, el jueves 29 de octubre, que va a ser a los pies del escenario del Chuquiago Marcas. Va a haber una noche excepcional porque vamos a tener, además de un acto protocolar, invitados países. Te cuento que muchos países de Latinoamérica van a estar presentes como países invitados en esta edición, además de montar un escenario espectacular, de tener una decoración magnífica, legendaria, de historia. También va a haber muchos países, ya confirmó Guatemala, Honduras, también Centroamérica, está el Congo también, el cónsul y la embajada. Hay muchos embajadores que han puesto sus ojos en FIPAS, muchos países, Asbel, y eso creo le da el plus de la FIPAS ser una feria internacional.
0: Daniela, nosotros también agradecemos siempre la complicidad en razón de lo que significa a esta altura el poder hacer conocer a cada uno de los participantes. Fíjate que estamos haciendo el ejercicio acá en la radio de precisamente charlar con los emprendedores, de charlar con las empresas, y caramba, es pues impresionante realmente el aporte que cumple la FIPAS para cada uno de ellos. Así nos los hacen saber, así lo reproducimos también auditivamente y también por imagen. Y entonces sabemos de la importancia que tiene la FIPAS para muchísimos bolivianos, ¿eh?, que esperan precisamente en la FIPAS una especie de espaldarazo para darse a conocer, y esa función la cumple a la perfección la FIPAS, no hay ninguna duda. Bueno, la invitación está marcada entonces, Daniela, para lo que va a significar en primera instancia esta presentación que se va a dar en contados días nada más, y ya de lleno nos metemos con lo que significa la feria en el mes de octubre.
1: Claro que sí, Asbel, gracias a ti también por dar espacio a quienes son los protagonistas, que son nuestros empresarios. Hay empresas grandes, medianas, pequeñas, microempresas, Asbel, así que nosotros queremos dar justamente paso a ellos, ¿no? La oportunidad a ellos de que sean parte de esta versión. Y más aún, tú en tu programa has estado conociendo cada sueño, cada emprendimiento. Hay jóvenes emprendedores, y qué mejor, ellos son los que están moviendo la economía. Quiero decirte también, Asbel, de que la FIPAS no solamente es un tema de espectáculo o exposición, también es una feria que genera empleo directo e indirecto. No es algo importante, porque al venir los 12 días de ferias y previo, sabemos que se moviliza el sector transporte, empresarial, incluso las personas que hasta las tiendas pequeñas, la tiendita al lado es la que genera también, así que todos, hay un movimiento económico interesante en nuestro occidente del país, como es La Paz. Obviamente has visto que en este tiempo hay muchas ferias, pero realmente destacamos el impacto que tiene en nuestra La Paz, porque es una ciudad en movimiento, y más aún los días de feria es increíble. Has podido ver que muchas veces hemos mostrado con dron, la cantidad de gente que ingresa todo el tiempo al campo ferial, incluso otras ediciones se ha visto mucha aglomeración, realmente la gente paseña puesta, porque esto es el orgullo de todos los paseños, como regalo a La Paz. A mí esta edición Asbel va a ser excepcional, vamos a darle lo mejor para quienes se merecen, que son todos los paseños y también todo el empresario.
0: No va a ser la primera comunicación, está claro, vamos a seguir manteniendo latente lo que significa justamente este espacio que nos permite acercarnos a la FIPAS, que nos permite dar estos pasos necesarios rumbo al evento como tal. Por eso nosotros, muy agradecidos, Daniela, te mando un saludo enorme y repito, acá en la radio vamos a seguir calentando este ambiente con el pretexto verdadero de lo que significa ese impulso para tantos y tantos bolivianos, no solamente que buscan la reactivación, sino también otros tantos que buscan la confirmación en razón de la producción que hacen siempre Made in Bolivia, siempre con el sello boliviano de por medio. Te mando un saludo, Daniela, que te vaya muy bien.
1: Gracias, querido Albert, gracias también por haber estado con las empresas. Vamos a tener más novedades en tu programa con muchas empresas que están con muchos ánimos de mostrar previamente las promociones, ofertas y todo lo que van a ofrecer en esta feria de exposición, porque las FIPAS es una vitrina comercial para todos los emprendedores, empresas grandes, pequeñas y medianas del país. Así que los esperamos del 28 de octubre al 8 de noviembre. La Paz, las FIPAS es de La Paz, Albert. Muchísimas gracias.
0: A vos las gracias. Ahí estaba Daniela Jiménez, directora de comunicación y vocera de la Feria Internacional de La Paz, compartiendo junto a nosotros esta edición. Mucho para compartir. Estamos haciendo este ejercicio. La previa de la FIPAS la vivimos acá en el programa con ese pretexto, ¿ah?, bien marcado, de apoyar a todos los bolivianos en estos momentos y saber que depende absolutamente también de nosotros lo que significa seguir avanzando como país.
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1: Es la hora 22:53 minutos.
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4: Hay una impronta verdadera de programa, porque cuando nos vinculamos, por ejemplo, con la educación, hay una satisfacción muy especial, porque significa hacer referencia a nuestras debilidades, está claro, a nuestras virtudes. Hablar de la Universidad Mayor de San Andrés, por ejemplo, que significa hablar de uno de los recintos más importantes de educación que tenemos en el mundo, en el mundo, y que está ubicada en territorio paceño, ahí en Bolivia. Y qué bonito hablar y hacer referencia con una de sus directoras que nos está acompañando. Agradecimiento, como siempre, a Margaret Hurtado, que está allá junto a nosotros, acá en el set, para charlar de esto, que tanto nos gusta, que tanto nos apasiona, para saber dónde estamos. Margaret, ¿cómo estás? Bienvenida.
5: Asbel, siempre promocionando mi maravillosa carrera de Ciencias de la Educación. Por cierto, tenemos las inscripciones para los preuniversitarios abiertas hasta el 28 de septiembre.
4: Ya.
5: Para ofertar la carrera de Ciencias de la Educación y explicar, es una carrera que pertenece a la Facultad de Humanidades y Ciencias de la Educación, que es una de las facultades más importantes de la Universidad Mayor de San Andrés. Y esta carrera tiene muchas particularidades. Es una carrera eminentemente tecnológica y donde enseñamos emprendedurismo. Ya, no somos una subvariante de la escuela normal. No, no, somos Ciencias de la Educación, un conjunto de ciencias que estudia los procesos de transformación social, ¿ya? Nos transformamos como personas para ser sujetos transformadores. Entonces, ofertamos primero un técnico superior en desarrollo y atención de la infancia, aquello que llama parvularia.
4: Ajá.
5: Luego, ofertamos un técnico superior en educación virtual, es decir, aprender a manejar las plataformas virtuales. Ya un año más y tenemos 3 licenciaturas en psicopedagogía, en administración educativa y además en educación no formal, es decir, la educación para la vida. 2 años más y, por cierto, ofertamos maestría terminal gratuita en 4 variedades: educación inclusiva, educación para el desarrollo, gerencia educativa y además educación virtual. Pero además una gran sorpresa, 2 grandes sorpresas para este año. A fin de año aprobamos el doctorado terminal gratuito, que son 6 semestres más, ¿ya? Donde el estudiante va a poder realizar investigaciones en una serie de convenios que tenemos. Los convenios nos llenan, nos llueven. Ya sabes, yo amo ciencias de la educación y estoy inmensamente orgullosa de ser la directora. Entonces, con ese amor que tenemos, muchísimas instituciones de toda índole nos han solicitado convenio. Entonces, nuestros doctorantes van a hacer estudios ahí para lograr su grado de doctores en educación. Educación es transformación de pensamiento para ser transformadores de sociedad. Por eso, no solamente apuntamos a los jóvenes bachilleres, también, queridísimas damas y caballeros, que ya tienen 50 años y más, bienvenidos a la carrera de Ciencias de la Educación. Estamos en un momento donde tenemos que ser realistas. Vamos a vivir 30, 40 años más. Ya hemos hecho familia, ya hemos criado hijos, ya los hijos están grandes y ahora nos podemos ocupar de nosotros. Entonces, estudiar las humanidades nos permite un envejecimiento activo, productivo, independiente y autónomo. Bienvenidos, no tengan temor del curso preuniversitario. O pueden también dar la prueba de suficiencia académica, que espero que el querido Asbel me permita volver para anunciar.
4: Pero por favor.
5: ¿No es cierto? Vengan a estudiar ciencias de la educación con nosotros, de todas las edades. No practicamos el edadismo. Bienvenido quien quiere venir a formarse. Muchas veces a los 18, 20 años ya hemos tenido que encarar una familia, el apoyo, la responsabilidad y nos hemos olvidado de nosotros. Entonces ahora es momento de entrar a la universidad. No esperar esos cursos para el adulto mayor. No, no. Optar por un técnico superior, una licenciatura, una maestría. Y si quiero seguir estudiando, el doctorado. Pero además, la Universidad Mayor de San Andrés, que está en plena transformación, a partir del siguiente año ofrece las microacreditaciones, que son cursos cortos, donde tengo un diploma universitario que me hace experto en, ya sea manejo de plataforma virtual, crianza infantil, atención a la infancia, primeros auxilios educativos en la infancia, lo cual resulta bien interesante. Son cursos con 30 créditos. Entonces, vengan. ¿Dónde nos encontramos? Piso 12 del monobloc. Ahí estamos inscribiendo, en el gabinete virtual y también en el 5º piso del edificio Taborga, en la calle Capitán Ravelo, esquina General Zapata, la JJ Pérez. Exactamente en la esquina. Vengan, vean cómo es esa carrera de interesante y esencialmente véanos participar el sábado, que estaremos yo a la cabeza de la fraternidad Polla y de Ciencias de la Educación y por la tarde Tonada Potosina. Vengan a aplaudir y el próximo año quiero jóvenes y adultos que bailen junto conmigo, porque la psicomotricidad, equilibrio y coordinación permite la autonomía. Todos queremos llegar a mayores bien. Entonces vengan a estudiar ciencias de la educación.
4: Tantos años de por medio, Margaret.
5: Pero claro, pero que la juventud es un estado de espíritu.
4: Pero yo te digo, qué increíble la preparación para podernos contar en un fragmento de minutos todo lo que significa la carrera que vos diriges, ¿eh? Esa invitación, sumado a lo que se aproxima, que es también la entrada universitaria.
5: Pero por supuesto, donde participaré con el número 17, ¿ya?, en la fraternidad Puglay. Estaré a la cabeza de mi carrera. Y por la tarde, con el número 37, ya entraremos con Tonada Potosina. Es una carrera con dos danzas.
4: Ok.
5: Y en las dos estaremos.
4: En las dos.
5: Y esperamos que tú vengas.
4: Dos recorridos haces, ¿eh?
5: A bailar o a aplaudir.
4: Por
5: al
4: favor.
5: Igual que todos los amigos que nos escuchan y nos ven.
4: Será un compromiso, será un compromiso. Margaret, dentro de esta historia, y teniéndote acá, a partir de la experiencia que tienes, ¿cómo estamos en la educación? ¿Cómo es que esta realidad nos enfoca a una verdadera invitación para los jóvenes o las personas a estudiar o a buscar otros rumbos? No sé, ¿cómo lo estás percibiendo vos a partir de la experiencia que tienes este momento que está viviendo el país, Margaret?
5: Este momento que está viviendo el país implica una inversión en uno mismo. No esperemos del Estado que nos dé, ¿no es cierto? Ya. Anular el Estado tranca que estamos en tren de apoyar la democracia nos hace volver a pensar en nosotros, en cada uno. Y en que la vida tiene muchos ciclos. Y esos ciclos nos enseñan que tenemos que aprender a invertir en nosotros para ir hacia un envejecimiento productivo, ya autónomo e independiente. ¿Y qué mejor vía que capacitarnos académicamente con un técnico superior, una licenciatura, una maestría y optar por el doctorado? No es para los demás, es para nosotros. Para que se nos abra la mente, se nos conecten las sinapsis, generemos neurogénesis y a los 80, 90 años estemos correteando por la vida agradeciendo a Dios esa maravillosa vida en este fantástico país que es Bolivia y en esta ciudad extraordinaria que es La Paz, escuchando siempre tus programas.
4: Gracias.
5: Inconsciente colectivo.
4: Ahora, vos sabes que igual esta historia nos enfoca netamente en la importancia de estudiar. Yo creo que van pasando los años y creo que va tomando más fuerza esta realidad, porque claro, es diferente hoy en día, incluso ante mucha desocupación, ver a personas que cuentan con título universitario, que cuentan con no solamente una carrera, a veces hasta dos, y ese es un plus para retomar nuevamente la actividad laboral tan importante. Que uno dice a veces, no, ya está, yo busco por otro lado y para de contar. No, si queremos competir a los niveles verdaderos de lo que significa hoy el mundo como tal, tenemos que tener tal cual el título bajo el brazo.
5: Sí, pero por supuesto. Oh, sí. Y además, entender las nuevas tendencias. Por ejemplo, la gente dice, ¿cómo ciencias de la educación tecnológica? Aprendemos todos a usar plataformas. Y además, tenemos plan de negocios y emprendedurismo. Porque no queremos gente empleada. Queremos gente que se promocione.
4: Claro.
5: Y que tenga su propio emprendimiento, su propia empresa. Y que vaya tan lejos como quiera. Y esencialmente hemos roto la barrera de la edad. No hay edad para empezar a estudiar. O sea que los esperamos. Universidad Mayor de San Andrés, Facultad de Humanidades, Carrera Ciencias de la Educación. Vengan al piso 12. Los esperamos con muchísimo cariño, muchísimo entusiasmo. Y adelante, todos podemos.
4: Hay un tema también que quiero tocarlo y va de la mano con lo que se aproxima y esta entrada universitaria. Qué bonito es, al margen de lo que significa el estudio y demás, no solamente promocionar lo nuestro, porque se dice y además se entiende, y aquellos que lo han visto, es la única entrada folclórica verdadera en todo el país que te refleja virtualmente todas las danzas que tenemos en nuestra república, en nuestro estado. No hay otra, ¿ah? ¿Eh? Entonces, imagínense la variedad y el regocijo que en el que nos enfrentamos ese rato, ¿no? Al ver tanta y tanta riqueza cultural que tenemos en el país.
5: Exactamente, y además presentamos las monografías, justificamos los colores de los trajes, el porqué de la danza, cuál es el significado, el aporte que se tiene a la creación de Bolivia, al Estado plurinacional y esencialmente a la educación, que es abrazar nuestras raíces, es ser para el mundo y crecer con total orgullo de ser paceños, bolivianos y de San Andrés.
4: Sí, eso está completo. Esa es entonces la invitación con Margaret acá. Y también analizando esta realidad que, repito, desde los ojos de Margaret, que nos marcan bien. Tenemos que invertir un poquito más en nosotros. Eso que quede muy clarito. Y después, cuando ya estemos bien fortalecidos, creo que vamos a poder pensar mucho más grande. Pero primero pensemos en nosotros. Y el pensar primero en nosotros es estudiar.
5: Exacto. Simple. El cambio comienza con uno. Entonces, vengan a Ciencias de la Educación, aprenderemos pedagogía, didáctica, informática, estadística, leyes, psicología, fisiología. Vengan a Ciencias de la Educación, no se van a arrepentir. Le inyecto alegría, vivacidad, dinamismo y venga, las aulas son hermosas, son cómodas, han sido refaccionadas, hay buenos equipos tecnológicos y una planta de docentes de primera.
4: Bárbaros, altamente capacitados, y como siempre, yo lo decía al inicio precisamente de la entrevista, la Universidad Mayor de San Andrés, que ha ganado el prestigio necesario, que hoy se encuentra una vez más enmarcada dentro de las más importantes que tenemos en Latinoamérica.
5: Exactamente, por lo tanto, los invito, vengan y comiencen a acompañarnos en la danza del Puyay y la tonada potosina este sábado.
4: Bárbaro, invitación entonces cultural también, artística de por medio. Sí. Margaret, que te vaya muy bien, ha sido
5: muchas
4: un gusto
5: gracias.
4: Como siempre.
5: Y los cuídate espero mucho. Numerosos, y te espero a ti.
4: Seguro que sí, ahí estaremos. Ahí estaba Margaret Hurtado compartiendo junto a nosotros esta edición. Mucho para compartir, gracias como siempre absolutamente a todos por ser parte de esta familia.
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1: Es la hora 23, 20 minutos.
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3: Es el arte, es la música, en diversas representaciones muy nuestras, que son nuestra verdadera carta de presentación también, ¿eh? Ahí no hay donde perderse, son las entradas folclóricas, de alguna u otra manera, las que nos reflejan lo poderosos que somos, precisamente en esos espacios, en lo cultural, en lo artístico, en lo musical. Entonces, cuando se aproximan situaciones como las que estamos a punto de vivir, con una entrada universitaria, por ejemplo, o con tantos otros eventos que se están desarrollando y que se desarrollan de manera permanente, no solamente en la sede de gobierno, sino en diferentes lugares, claro que vale la pena amplificarlos, vale la pena también tocarlos, porque, repito, son parte inevitable de nuestra identidad, y eso se valora. Se sobrevalora si ustedes quieren. Quiero mandarle yo un saludo, como siempre, a Debbie Peredo, comunicadora, abogada ella, con nuestra tertulia semanal. Debbie, ¿cómo te va? Te mando un saludo, te agradezco muchísimo por tu tiempo. Bienvenida al programa, ¿cómo estás?
4: ¿Cómo estás, querido Asbel? Feliz de acompañarte, bueno, de manera virtual esta semana, pero muy contenta de acompañarlos una semana más.
3: Esta clase de representaciones artísticas... Está claro que a lo largo del tiempo hemos encontrado sí complicidad, que han hecho de que crezcan mucho, pero lindo sería que todos realmente nos sumemos, ¿no? Porque después somos campeones para gritar que se llevaron esta danza acá, que no la valoran como boliviana, qué sé yo. Cuando, repito, las tenemos ahí a la vuelta de la esquina, porque de verdad ocurre a una cuadra o dos cuadras de donde vivimos, y a veces la gente que podría estar involucrada no le tira ni dos de bolilla, para que se entienda. Y yo creo que son pretextos verdaderos para realmente sentirnos orgullosos de lo que tenemos y de lo que somos. Creo que a veces no entendemos la magnitud de eventos de estas características, Debbie.
4: Totalmente, ¿no? Se nos viene la entrada universitaria. Además que viene pues recargada de un fuerte momento que hemos vivido porque se ha modificado, tú sabes que esta no es la fecha que se acostumbra, venimos de semanas atrás un gran poder y definitivamente son fiestas que no tienen quizás el apoyo, ¿no?, que quisiéramos que tengan, sin embargo tienen una fuerte carga cultural para todos nosotros y también deberían tener una carga de identificación, ¿no? Porque son nuestras danzas, es muy colorido todo, es muy, muy nuestro, entonces hay un desapego que crece cada vez más con los años, ¿no? Un desapego cultural, ya no nos identificamos con ellas y eso está mal, porque este es un movimiento muy grande que mueve un gremio inmenso, que son artesanos, que está el consumo también de alimentos, comida, etcétera, mucho comercio se mueve. Entonces es una fiesta sumamente importante, ¿no? Que de hecho el percance que ha habido con los bloqueos y este retraso también ha afectado, pero de una forma bastante grande, a este sector en cuanto a la economía, y mueve mucha economía. Entonces sí hay varios factores que creo yo deberíamos poner sobre la mesa y apoyar, ¿no? Bien lo decías, en diferentes zonas se ve aniversarios de barrio, aniversarios, qué sé yo, y costumbres que hay, ¿no? Pero no son apoyadas con la magnitud que debería apoyarse. Y en algún momento recuerdo que lo hablamos contigo, nos hemos quedado quizás solamente con el carnaval de Oruro y nada más, ¿no? Que ojo, es majestuoso, hermoso y todo lo que tú quieras, pero hay otras fiestas más pequeñas que también deberían ser impulsadas y apoyadas por todos nosotros, ¿no?
3: Sí, eso tiene que quedar bien marcado. Porque, repito, después campeones somos para dar el grito al cielo, ¿no? De verdad dar el grito al cielo cuando vemos que en otros países están bailando a nombre de, incluso, ¿no? De que es propio de ellos. Y nosotros cuando los tenemos ahí no lo sabemos valorar. Es como, a veces me suena que para muchos sectores de la sociedad, que está bien, hay un poder de elección también, eso no lo vamos a negar, te puede o no gustar, Debbie. Pero si claro, es nuestro, no es que ocurre todo el tiempo tampoco, ¿eh? Pero si es nuestro, hay que cuidarlo, hay que protegerlo, hasta invitar a la gente a que compartamos un rato, ¿eh? Y además, ¿sabes cuál es el otro pretexto también interesante? Más allá de que en algún momento ya hay excepciones, está claro, cuando se incluye el alcohol, si vos quieres, en situaciones de estas características o en eventos de estas características, el reencuentro del boliviano con lo suyo. ¿Ah? Las danzas, mirá que esta entrada, y lo han manifestado muchísimos folcloristas, lo han manifestado muchísimos antropólogos, bien ubicados en sesiones de estas características, es la única entrada a nivel nacional completita, que tiene casi todas las danzas bolivianas presentes a lo largo de todo su recorrido. Algo que no ocurre con otras, ¿no? Que habitualmente tienen fortalezas, qué sé yo, en Diablada, en Morenada, en Caporales. Acá ves absolutamente todo. Y es un regocijo hasta de historia, hasta de compromiso del boliviano para ir a conocer, porque viendo bailar también puedes aprender, Debbie.
4: No, totalmente de acuerdo. Pero sabes que no se fomenta esto desde el colegio, ¿no? Que también debería hacerse. Igual es algo que hemos venido contigo hablando, el tema de la educación. Porque no sé cómo lo habrás vivido tú, pero yo recuerdo que en música, si acaso nos daban muy poco de la historia de cada danza, que cada danza tiene muchísimo que ver con lo que hoy somos. No es así nomás, ¿no? El qué sé yo, el tinku, la morenada, el caporal. Cada danza tiene un porqué de lo que hoy somos como bolivianos. Entonces también tiene que partir de ahí, ¿no? Ese amor por lo nuestro y entender esa historia que tú mencionas. Pero no hay, ¿no? Es muy superficial, ¿no? Por lo menos yo tengo ese recuerdo que en primeros años quizás se ha visto así en mi infancia escolar, si vale. Después no, ya no. Entonces realmente se ha utilizado o mal utilizado las danzas como un pretexto de despilfarro de alcohol, tal vez en alguna medida, pero no lo que realmente es, no se valora, ¿no? La identificación cultural que tenemos como bolivianos, porque es eso, es nuestra, pero no nos apropiamos de lo nuestro. Entonces ahí hay un gran problema que debería incentivarse a todo nivel. Desde muy chiquitos deberíamos tener ese sentimiento, ese amor por lo nuestro y entender el porqué también, ¿no?
3: Esa razón de orgullo a la que apuntamos nosotros, ¿ah? La que le decimos, no, ¿por qué solamente para algunas cosas y otras cosas no? ¿Ah? Y eso que es tan nuestro, ¿no? Porque ¿dónde pues bailan un pugia, por ejemplo? No sé, una llamerada con ese sentimiento tan propio del universitario, ¿no? Con esa razón de saltar, de reflejarse, de mostrar y mostrar y reflejar, digo, su juventud, por ejemplo, ¿no? Porque ya a nuestra altura, digo, a algunos pasos ya no podemos hacerlos, ¿no? Algunas danzas están prohibidas para nosotros, pero claro, es parte de la juventud. Entonces esto se reactiva y además llega a nuevas generaciones.

0: han entrado a la universidad, imagínate, ¿no? Y ya para eso te has morfado como 19 años, 18 años, ¿no? De vida. Y recién estás interiorizándote de que habíamos tenido estas variantes en razón de formas artísticas que nos reflejan, que nos marcan. Pero claro que sirve, claro que tiene una intencionalidad verdadera y claro que tenemos que cuidar estos eventos. Más allá, repito, de que debe existir y como que existen, hay algunos que sobrepasan las líneas y involucran estas citas con el alcohol. El pretexto mayúsculo es la reactivación cultural, social, artística que nos brindan eventos de estas características, Debbie.
1: No, y mira qué interesante es que en otros países hermanos hay fraternidades, ¿no?, de diferentes danzas que tienen entradas muy pequeñas, obviamente, porque son los migrantes, ¿no?, bolivianos los que se han dado la tarea de conformar dichas fraternidades. Y te cuento que son muy aplaudidas en Chile, en Argentina, sin ir lejos, ¿no? Y es impresionante cómo valoran ellos, o sea, los extranjeros, nuestra cultura, cómo aprecian, cómo se impactan. Es más, yo tuve la oportunidad de hablar con una muchacha chilena que conocí hace un par de años y me decía, es que no es, yo amo Chile, me decía, soy chilena, no es por nada, pero no tenemos la cultura que ustedes tienen. Y ella baila caporales, siendo chilena, se alió, digamos, esta fraternidad en Chile para bailar caporales y baila caporales. Entonces, realmente el extranjero aprendió a valorar más nuestra cultura que nosotros mismos, ¿no? ¿Qué grave es eso? Porque realmente hay países donde no tienen ese nivel de arte, porque es un arte. Tú vas al tema de los trajes, de la todo lo que es la costura, es un arte, por eso son artesanos los que se encargan de hacer esto, pero no lo vemos de esa manera, ¿no? Entonces sí nos hace falta tener muchísima más, más amor por lo nuestro, ¿no? Y como tú decías, ¿no?, que en la universidad conozcas el baile, quizás porque te gusta bailar y está buenísimo, no es que no, pero creo que va mucho más allá de eso y tenemos que apropiarnos de lo nuestro, no solo cuando hay campaña en alguna red social, como lo decías, porque algún país hermano quizás ha hecho alguna apropiación inapropiada, ¿no? Entonces, hay mucho por trabajar en este sentido, Asbel, y esta es una buena época para hacerlo, porque realmente es muy, muy importante para todos los bolivianos entender el porqué de estas danzas, bien te decía de inicio, y cómo nos han marcado, y cómo hoy lo que somos es gracias a eso, ¿no?
0: No, y además que se prende, pues, de alguna manera también la curiosidad. Cuando vos ves una danza y dices, ¿esto es de acá? ¿Ah? Entonces hoy que tenemos incluso, antes, no sé, pues teníamos que hacer el ejercicio, después de ver una entrada teníamos que ir a la biblioteca, sacar el libro, qué sé yo, preguntarle al profesor o al catedrático, había otra historia. Hoy vas a la entrada y ese mismo instante puedes ir revisando la historia desde tu celular sin ningún problema. Entonces sí hay métodos, ¿ah?, para que disfrutemos a todo nivel realmente de un movimiento artístico que realmente es plausible desde todo punto de vista. Nos vamos a quedar con eso, repito, más allá de los malentretenidos que siempre aparecen en algunos espacios, la esencia como tal, el 90% de lo que significa una entrada folclórica de estas características nos representa como bolivianos, sin duda alguna. Te mando un abrazo, te agradezco como siempre, que te vaya muy bien, Debbie.
1: Gracias, querido Asbester, hasta la próxima. Nos quedamos con ese mensaje, que valga realmente este fin de semana para disfrutar, ¿no? Pero desde otro enfoque más artístico, cultural, apreciar, valorar y que sea también para exportar al mundo nuestra cultura. Será hasta la próxima, un abrazo.
0: Hasta pronto. Ahí estaba la comunicadora y abogada Debbie Peredo compartiendo junto a nosotros este programa. Invitación marcada, sí, los chicos los vemos ensayando en todas partes, ¿ah? Chicos grandes, mayor, como usted quiera, ¿ah? Pero todos, ¿ah?, todos en una gran cantidad van a ser parte de esta entrada universitaria el fin de semana en territorio paceño. Gracias por estar junto a nosotros, ya volvemos.
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3: Gracias de verdad a todos por habernos acompañado. Nos vamos escuchando Epitaph de Kim Crimson. Es una canción profundamente reflexiva, ojo, que transmite una sensación de incertidumbre, fragilidad y preocupación por el futuro. Su atmósfera oscura y melancólica presenta una mirada hacia un mundo marcado de conflictos, confusión y la dificultad de encontrar certezas. La voz de Greg Lake, acompañada por la intensidad progresiva de la banda, nos refleja esta obra que le baja la persiana a esta edición. Gracias por todo. Buenas noches, país.

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1: Es la hora 23:50 minutos.

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0: Es la hora 23:55 minutos.
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0: Es la hora 2 en punto.
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0: Es la hora 3 en punto.
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0: Es la hora 4 en punto.
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2: Dios está presente y viva Jesús en nuestros corazones para siempre. Sean todos bienvenidos al programa El Poder de la Fe que realiza. Hoy vamos a estar acompañados de Malena Velázquez, que nos acompaña desde La Paz. Más adelante vamos a estar saludándola a ella, pero queremos agradecer su compañía, querido amigo oyente, que nos acompañan siempre a través de la Radio Cana en La Paz FM 98.5, de lunes a viernes de 5:30 de la mañana a 6, y los fines de semana de 8:30 a 9 de la noche. Y en Santa Cruz, nuestros oyentes que tienen la sintonía a través de la Radio Tropical 95.2 FM, de lunes a viernes de 7 a 7:30 de la noche. Muchísimas gracias por siempre estar ahí, por acompañar el programa, por dejar sus comentarios y estar acompañándonos las enseñanzas que el Cristo ha dejado para nosotros. También queremos agradecer a nuestros oyentes que siempre están en la sintonía del programa y de las diversas programaciones que tiene la Legión de la Buena Voluntad a través de las distintas plataformas digitales como YouTube, Facebook, Instagram, TikTok, que nos encuentran como LBB Bolivia, LB larga y B corta. También ahí usted puede dejar sus comentarios, enviar saludos a las personas que ustedes deseen que mencionemos durante el programa el día de hoy. También puede encontrar la programación de programas anteriores, programas del Poder de la Fe que realiza, donde usted hubiese gustado de un tema, de un evangelio, usted lo puede encontrar allí. Queremos saludar ahora sí a Malena Velázquez, que nos va a estar acompañando el día de hoy. Vamos a viajar hasta La Paz. Malena, Dios está presente.
3: Viva Jesús en nuestros corazones para siempre. ¿Cómo estás, Andrea? Es un gusto saludarte, un gusto saludar a todos nuestros queridos oyentes que ya están en la sintonía del programa El Poder de la Fe que realiza el día de hoy. Nosotros vamos a tratar un tema bastante importante que nos dice cómo aumentar nuestra fe. Y juntos, ustedes desde donde nos escuchan, también con los comentarios que vayan escribiéndonos para nosotros, vamos a contestar las siguientes preguntas. ¿Qué significa realmente tener fe? ¿Y la oración sirve solamente para pedir o también para ayudarnos a encontrar orientación, fortaleza y serenidad? Estas preguntas usted ya puede ir contestando, querido oyente, mediante nuestro WhatsApp 6910-7575, para que nosotros también sepamos su opinión, sepamos desde dónde usted nos sintoniza, algún saludo en especial que quiera realizar con nosotros. A continuación, vamos a reiterar nuestro número.
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2: Y vamos a conectar ahora con los hermanos de la Espiritualidad Superior. Antes de iniciar nuestro estudio, le invitamos a usted, querido amigo oyente, para preparar la mente y el corazón, para limpiar ese horizonte, para que nuestra mente se encuentre libre de todo aquello que nos persigue día a día, para que las enseñanzas del Cristo puedan entrar en nuestro corazón y cada día podamos mejorar como seres humanos. En este minuto de silencio, vamos a dejar de lado las preocupaciones, los quehaceres, nuestra rutina diaria, para que podamos conectar con Jesús, con nuestros ángeles de la guarda, y que así podamos tener esa comunicación sincera con ellos, poder decir aquello que nos aflige y encontrar solución. Vamos a pedir hoy a Jesús porque pueda abrir nuevos caminos para nosotros, donde podamos tener paz, tranquilidad, que podamos dar amor
4: para recibir amor. Hagamos un minuto de silencio con Jesús.

0: pueblo. En la religión de Dios, del Cristo y del Espíritu Santo, estudiamos el Evangelio Apocalipsis de Jesús en espíritu y verdad, a la luz de su nuevo mandamiento: amaos como yo os he amado. Solamente así podréis ser reconocidos como mis discípulos, que se encuentra en el Evangelio del Cristo según San Juan, capítulo 13, versículos 34 y 35.
1: Y dentro del tema del día de hoy, ¿cómo aumentar nuestra fe? Nosotros estudiaremos en el Evangelio de Jesús según San Lucas, capítulo 13, versículos del 3 al 6. Los invitamos a que cada uno de ustedes, queridos oyentes, puedan ya tener cerca su Biblia Sagrada o bajar un aplicativo en sus celulares. Vamos a hacer la lectura: ¿cuántas veces se debe perdonar a un hermano? Y nos enseña el Divino Amigo: así que tengan cuidado. Si tu hermano peca contra ti, repréndelo. Y si se arrepiente, perdónalo. Si en un solo día peca 7 veces contra ti y 7 veces vuelve a ti el mismo día y te dice: me arrepiento, perdónalo. Los apóstoles le dijeron al Señor: auméntanos la fe. Entonces el Señor les dijo: si ustedes tuvieran fe del tamaño de un grano de mostaza, podrían decirle a este sicómoro: desárgate y plántate en el mar, y el sicómoro los obedecería.
2: Y tenemos este pasaje aquí para enseñarnos a cómo aumentar nuestra fe. Y el primer paso para poder lograrlo es cambiar aquellas cosas que están mal en nuestra vida. Una de ellas, el rencor. Esto que no nos deja avanzar para poder mejorar como seres humanos. Muchas veces cometemos errores y también las personas que están a nuestro alrededor los cometen. Pero cuando alguien hace algo en contra nuestro, juzgamos, nos molestamos y nos olvidamos de algo importante, que es perdonar. Y aquí nos habla, ¿no?, sobre eso. Dice en el versículo 3: así que tengan cuidado. Si tu hermano peca contra ti, repréndelo. Y si se arrepiente, perdónalo. Si en un solo día peca 7 veces contra ti y 7 veces vuelve a ti el mismo día y te dice: me arrepiento, perdónalo. Jesús hace eso día a día con nosotros, porque somos seres humanos imperfectos y cada día cometemos un error nuevo, pero Él está ahí como ese amigo fiel, perdonando aquello que hemos hecho de mal, dándonos nuevas oportunidades para poder mejorar. Y así es como nosotros debemos confiar, tener esa certeza de que Jesús nos da

0: cada desafío que se presente. Jesús, como el divino amigo de la humanidad, nos brinda esas oportunidades y nosotros tenemos que tomarlas. Tenemos que aprovechar eso de bueno para nuestra evolución espiritual. Confiar, tener fe, practicar las buenas obras como el arrepentimiento, pero también el perdón. Aquellas cosas, aquellas cualidades que nos ayudan a poder aumentar nuestra fe. Porque si yo hoy perdono a aquella persona que me lastimó en alguna oportunidad, también indirectamente estoy aumentando mi fe, porque estoy confiando en que Jesús va a hacer lo mismo conmigo. Que cuando yo me equivoque, que Dios quiera que sea cosas simples, Él también me va a perdonar. Pero con seguridad hay que aprender de esos errores y seguir avanzando hacia adelante, mejorando cada día como seres humanos, ayudando a los demás a mejorar, cumpliendo el nuevo mandamiento que el Cristo nos dejó. Amaos los unos a los otros como Él nos amó. Y eso va a ayudar a que nosotros podamos seguir creciendo en nuestra fe, seguir creciendo como este grano de mostaza que cada día crece fuerte, firme. Y así es como nosotros tenemos que alimentar todos los días. Como seres humanos necesitamos del alimento diario, desayuno, almuerzo, cena. También nuestra fe necesita ser alimentada con buenas obras, con amor, con paciencia, con perdón, con sinceridad, con trabajo. Así nosotros podemos hacer crecer esa semillita que hay dentro nuestro, que se llama fe. ¿No es así, Malena?
1: Es así, Andrea, ¿no? El día de hoy, al escuchar este evangelio, cuando los apóstoles le hacen la siguiente petición a Jesús, ¿no? Auméntanos la fe. Esto nos llega a pensar también la importancia sobre la oración en nuestra vida, ¿no? Muchas veces nosotros buscamos a Dios solamente cuando necesitamos enfrentar algún problema o cuando queremos pedir por una persona que nosotros amamos. Pero la oración va mucho más allá, ¿no? Es también un momento de encuentro con Dios en el que nosotros podemos abrir nuestro corazón, ¿no? Colocar delante de Él nuestras preocupaciones, nuestros sueños también, y ¿por qué no? Nuestras dudas, aquello que nos está afligiendo. Cuando nosotros llegamos a orar con sinceridad, podemos encontrar esta orientación para tomar las mejores decisiones, esta fortaleza para poder enfrentar aquello que tal vez en algún momento nos parece difícil, ¿no? Pero no solamente necesitamos actuar llevados de la preocupación o del miedo, ¿no? También de nuestros éxitos. Hacer una oración cuando nos va bien ya es un buen camino para nosotros, ¿no? Buscamos a Jesús en los buenos y también en los momentos de dificultad. A veces nosotros llegamos a vivir situaciones muy, muy difíciles, ¿no? Y no vemos el cambio inmediatamente después de que nosotros hayamos hecho una oración. Pero es algo que puede comenzar y a cambiar dentro de nosotros, ¿no? Cuando encontramos mucho más calma cuando nosotros hacemos una oración, ¿no? Más calma en nuestra manera de pensar y en tomar decisiones. Quizás por eso aquí también los apóstoles no han pedido que su fe sea aumentada de inmediatamente, porque una fe fortalecida nos ayuda a enfrentar la vida de diferente manera, confiando siempre en Jesús, y nosotros vamos a buscar actuar de acuerdo a las enseñanzas que nosotros aprendemos todos los días, porque nosotros somos seres en evolución, ¿no? Vamos aprendiendo todos los días. Por eso no dejemos la oración de lado, ¿no? Solamente para momentos de necesidad. Hagamos de ella un encuentro diario con Dios, un encuentro más íntimo con Él, ¿no? Donde podamos tener estos momentos para agradecer, para pedir, para escuchar y para reflexionar también, ¿no? Encontrar estas fuerzas necesarias para que nosotros podamos seguir adelante, pero siempre con mucha confianza y mucha esperanza en Jesús.
0: Así es, Malena. Y también aquí nosotros vemos, ¿no?

0: da esa enseñanza en el versículo 6, cuando Jesús les dice a los discípulos, ¿no? Entonces el Señor les dijo, si ustedes tuvieran fe del tamaño de un grano de mostaza, podrían decirle a este sicómoro, desarráigate y plántate en el mar, y el sicómoro los obedecería. Y así es, si nosotros tuviéramos esa fe puesta intacta en Jesús, podríamos lograr muchas cosas, pero aún nos falta alimentarla día a día con nuestras acciones, con nuestra oración, como bien mencionaba Malena, pedir a Jesús siempre esa intuición necesaria, nuestros ángeles de la guarda, que puedan intervenir en nuestros pensamientos, para que así podamos siempre hablar, actuar, pensar de la mejor manera. Es importante tener esa comunicación directa con Jesús, pero solo depende de que nosotros podamos, como decía bien Malena, hacer un hábito, que todos los días podamos buscar esa comunicación, no solo en los momentos de dificultad, cuando ya no encontramos solución para las cosas, sino cuando nos levantamos, cuando vamos a almorzar, agradecer a Jesús por ese alimento, al momento de acostarnos, tener esa comunicación con Jesús. No necesitamos hacer una oración decorada. Hablarle, cerrar nuestros ojos, pensar en Él, ya estamos conectándolo y también estamos haciendo que Él pueda interferir en nuestra vida, porque cuando nos alejamos de Jesús vienen esos lobos obsesores y hacen con que nosotros actuemos de mala forma o que muchas veces tengamos pensamientos negativos. Por eso es importante que nosotros podamos meditar, conectar con Jesús a través de la oración. Pero queremos saber qué opina usted, querido amigo oyente, acerca de este tema. Queremos escuchar sus comentarios del pasaje también. ¿Qué le parece? ¿Qué opina usted? ¿Cómo cree usted que podemos aumentar la fe? ¿Qué le parece el tema que hemos estudiado el día de hoy? Queremos escuchar sus mensajes para que usted también pueda comunicarse a través de nuestros números 6910-7575.
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2: Y queremos saludar a todos nuestros queridos oyentes que están en la sintonía con nosotros el día de hoy. Mandamos un saludo hasta Santa Cruz de la Sierra. Alejandro Pariflores está en la sintonía con nosotros desde el Centro Comunitario José de Paiva Neto. ¡Bravo! También mandamos un saludo muy especial a Roberto Carlos Quisbert, que está en la sintonía con nosotros desde la ciudad de La Paz.
3: ¡Muy bien!
2: Pedimos también por la salud de André Franchi, que está en la sintonía con nosotros desde Santa Cruz de la Sierra.
4: Con Jesús venceremos siempre, siempre y siempre, Paiva Neto.
2: Y llegamos así a un momento muy especial en donde esta música legionaria va a ser dedicada a todos nuestros queridos oyentes que están en la sintonía con nosotros. La música legionaria titula La familia que Dios nos da. Música y letra de Sebastián Rodríguez y Laura Abad. Interpretación: André Franchi, Carla Lola Marín, Isabela Franchi de Santa Cruz de la Sierra, Bolivia, Hanna Rico de Buenos Aires, Argentina, y Juventud Ecuménica de la Buena Voluntad de Dios del exterior: Argentina, Bolivia, Paraguay, Uruguay, Estados Unidos, Francia y Portugal.

0: Y acabamos de escuchar la música legionaria La Familia que Dios nos da, música y letra de Sebastián Rodríguez y Laura Abad, en la interpretación de André Franchi, Carla Lola Marín, Isabela Franchi de Santa Cruz de la Sierra, Bolivia, Hanna Rico de Buenos Aires, Argentina, y Juventud Ecuménica de la Buena Voluntad del Exterior. Y nosotros, ya así preparados y fortalecidos, llegamos al momento de la unción ecuménica de la religión divina. Vamos todos juntos con mucha confianza y fe en Jesús a acompañar este lindo momento.
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2: En este momento donde rendimos homenaje a nuestra Madre Mayor María Santísima, vamos a pedir a ella como Madre Amorosa que pueda orientarnos para que cada día podamos mejorar. Vamos a pedir hoy por todas las personas que están atravesando por dificultades, ya sean personales, en la salud, en el trabajo, en cualquier área que sea, que Jesús pueda brindar esa dirección para su vida, para que así también puedan encontrar solución a aquello que les aflige. Pedimos por todas las personas que se encuentran en los hospitales, que Jesús pueda dar el remedio celestial para cada uno de ellos. Hoy especialmente en la poderosa cadena ecuménica de oraciones pedimos por los siguientes hermanos y hermanas: André Franchi, Anabel Justiniano, Nora Cuno. Pedimos por la soldadito de Dios Jessy Paz, por Amanda Araujo, Darling Reyes, por Miriam Mendoza y por la familia Moreira. En la gran patria espiritual, porque los muertos no mueren, pedimos por Rodrigo Moreira Roa, Carlos Velasco, Marina Lakis. Además de los miles de otros nombres inscritos en el Sagrado Libro de Oración de la Religión Divina, vamos todos juntos a acompañar la oración al Cristo con decisión en la voz del joven legionario Caleb Cruz. Vamos a hablar con Dios.
1: Vamos a orar con Jesús.

al Cristo con decisión. Esta oración fue elevada al Cristo por Pai Vaneto en la Plaza San Martín, Buenos Aires, Argentina, el 15 de mayo de 1996, en un momento desafiante de su vida. La vida pasa y el dolor intruso hiere el corazón, mas la fe aviva al alma que padece y la apunta al camino de la redención. Y el espíritu porfía porque confía en el Salvador y con fuerza marcha, con devoción avanza y al Cristo alcanza con decisión.

0: Y queremos agradecer a todos nuestros queridos oyentes que estuvieron en la sintonía con nosotros en el programa El Poder de la Fe que realiza. Los invitamos a que nos sintonicen el día de mañana por el mismo horario. Antes de finalizar, los invitamos a que nosotros todos juntos podamos recibir estas palabras de nuestro eterno líder espiritual, el hermano José de Paiva Neto, en la voz de un soldadito de Dios.
1: La esperanza no muere nunca. ¿Por qué? Porque Jesús es esperanza. Alabado sea Dios. Paiva Neto.
2: Malena, muchas gracias a todos nuestros queridos oyentes que siempre están en la sintonía del programa El Poder de la Fe que realiza. Será hasta la próxima, el día de mañana los esperamos aquí a través de la Radio Tropical, a través de la Radio Cana, nuestras plataformas digitales como LBB Bolivia. Nos despedimos juntas, Malena, con nuestro saludo legionario. Dios está presente y viva Jesús en nuestros corazones para siempre.
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0: Es la hora 5:57 minutos.
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0: Es la hora 6:25.
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1: Es la hora 6:55 minutos.
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0: clima se día se Dios. Así estamos arrancando a este jueves 17 de septiembre, día 89 de la primera etapa de el estado de excepción. Los saluda Emma Bustamante, les doy la más cordial bienvenida sin censura a través de la 98.5 FM, pero no estoy sola, estoy con mi querida Jazmín Quisbert. Buen día, Jazz.
1: Buen día de Dios, Emita. Saludo cordial a toda la audiencia que nos escucha a esta hora de la mañana, 98.5 FM Radio Cana, y por supuesto también en el Facebook Sin Censura, para que ustedes puedan vernos, escucharnos y estar atentos a toda la información que tenemos en esta jornada. Viernes chico, ¿no?
0: Viernes chico.
1: Así que también vamos a estar con...
0: Entonces, yo soy un jueves.
1: Porque yo soy chica. Soy un viernes, la Eve un sábado,
0: la Pau un domingo.
1: Y quien no te cae es el lunes.
0: Ya tiene mi cabeza.
1: Ahí le dejo a la tarea a la gente, ¿no? La gente, sí, es cierto, mentira. Todos los días tienen que ser con mucha energía. Y así arrancamos hoy sin censura, con información importante. Y empezamos también con el escáner vehicular para ustedes.

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2: Y lo decía bien mi querida Jasmine Kisbert, ¿cómo estará el tiempo, el escáner vehicular en el la ciudad de La Paz? Por lo menos hacia el sector norte, avenida Armentia, avenida Perú, no hay filas, por lo que quiere decir que no hay congestión en ese sector. Está bastante tranquilo al momento, pero ojo, después como que se va presionando por el tema de los vehículos, por el tema justamente de la, los estudiantes y la gente que va a trabajar, se va congestionando. Ahorita estás tranquilo hacia ese lado. La avenida Uruguay también está libre, ligera del tráfico vehicular, donde sí empieza como a haber ya mayor afluencia de vehículos. Creo que como que está amaneciendo más temprano, ya se les despega un poquito más rápido de las frazadas a la gente, entonces ya hay más autos en el eje troncal de la ciudad de La Paz, avenida Montes, Mariscal Santa Cruz, avenida 16 de Julio, ya el la plaza del estudiante totalmente libre y despejada para poder ascender hacia la Landaeta. Pero vamos hasta otro punto, mi querida Jasmine Kisberg.
3: Nos trasladamos hasta la zona periférica donde el tráfico del escáner vehicular está totalmente habilitado. No hay vías cerradas, no hay trabajos que se estén desarrollando. Todo el sector para conectar hacia Vinotinto, a Chachicala, a La Soligno, totalmente libre, tranquilo. El teleférico naranja funcionando con normalidad y el surtidor La Llamita lo propio. Hacia el otro lado de la avenida 3 de Mayo, Chuquiaguillo, Villa del Carmen, para ir hacia la cumbre, despejadísimo también. No hay vías cerradas para que usted pueda viajar también con tranquilidad hacia los Yungas. Nos vamos hacia la avenida Tejada Sorzano, totalmente libre y habilitado, Plaza Villarruel, avenida Buche, avenida del Ejército, tranquilidad hasta conectar a la avenida Arce 6 de Agosto. Lo que sí he visto recurrentemente son los cables colgados ya en diferentes puntos de la ciudad, en la calle México, acá en la Landaeta, así que nuevamente les decimos a los de la alcaldía puedan tomar en cuenta. Y hablando de la alcaldía, los servidores de la alcaldía, por favor, ayuden con el tema del tráfico vehicular. En horas pico, en la mañana, a las 8 de la mañana, 12 del mediodía, hay estudiantes y la verdad es que no veo el trabajo. O saquen de una vez a las cebritas, quienes eran las encargadas de poder
2: colaborar. ¿Hay cebras? ¿No las han final?
3: Ojalá que no. O sea, yo creo que va a haber algún momento.
2: Mira, ya con Arias fue deficiente el aparecer de las cebras. Aparecían para celebrarle su cumpleaños.
3: Vamos a invitar
2: nomás
3: a Katia Salazar.
2: Tenemos, y qué pena, sí.
3: Porque
2: sí
3: fue ella una de las impulsoras.
2: Es la mamá cebra. Quieran o no quieran. No quiera Arias. No lo quiera César de Waller. Es la mamá cebra.
3: Claro, porque hay un inicio, ¿verdad? Y se los extraña. Y también a los funcionarios de la policía, puedan también hacer esta verificación. Por favor, controlen que los maestritos, no se parquen donde sea. El paso de cebra es para que la gente pase, no para para que su vehículo se quede parado. Ayer, por la graditas del gallo, en el Prado, sí, sí, para sí cruzar hacia el frente. En ese, ¿qué dura cuánto? 20 segundos será, no sé, para que tú puedas pasar. En plena paso de cebra, sabes que yo mi cara así de no sabía qué hacer, quería subirme sobre su auto.
2: Dan ganas, hermana.
3: No, son diferentes lugares, tránsito, control.
2: Ayer, mira, a propósito, que estás tocando el tema antes de pasar a otra cosa, a usted que nos está escuchando y tiene vehículo, o que está en el minibús Trufi porque hoy no tiene ingreso, por favor, sea, ay, no quiero decir una pachotada, pero soy una persona decente y tiene vehículo, peor, cerca de los colegios, ya de por sí es súper congestionado. Ayer bajaba la Landaeta así de volada y alguien con su auto muy cómodamente, ni siquiera bien parqueado. Exacto. Básicamente a media calle. Los de tránsito, debo decir, esta vez, como eran jovencitos, lo trataron muy bien. Señor, por favor, tiene que moverse. Y el otro le sacó el dedo, les hacía caras, no le daba la gana de moverse. Y era la congestión peor aún. No le dijeron que no se estacione, le dijeron que se parquee más arriba y se parquee bien.
3: Porque tienes tanto. O sea, exacto, no puedes dejar el auto todo el día. Pero si tienes un momento para dejar a tus hijos, para hacer
2: re mal educado el don, no quiso hacer. Mira, me dio tiempo a sacar el celular de la cartera, a bajarme a filmarlo, y ya todavía me había equivocado, no lo estaba filmando. Me di cuenta después de 2 minutos, lo volví a filmar. O sea, por lo menos en lo que yo he llegado, eran 4 minutos que estaba. Y cuando me fui, seguía. Imagínate el perjuicio. O sea, no podemos ser tan ignorantes de de hacer eso. O sea, no perjudicamos, no nos perjudicamos nosotros, pero
3: por favor, todos. Tomen en cuenta estos detalles acá como recomendación en el escáner vehicular. ¿Estás sintiendo más calorcito, buen clima, quizá más frío? ¿Qué dice Senami? Atención.
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2: Rapidito nos vamos con el Servicio Nacional de Meteorología e Hidrología, Senami. ¿Qué es lo que está pasando en la ciudad de La Paz? Por supuesto, arrancamos con ello. La mínima para La Paz se ha registrado en 7 grados centígrados. La máxima será de 19 grados. Por la mañana se prevé el cielo parcialmente nublado. En la tarde, en horas de la tarde, habrá chubascos dispersos en la sede de gobierno. En la noche nuevamente estará nublado. En la ciudad del Alto, la mínima 2 grados centígrados, la máxima será de 15 grados Celsius. Todo el día se pronostica que esté totalmente encapotado el cielo en la ciudad de El Alto. Vamos con el pronóstico extendido en ciudades capitales. Arrancamos con la ciudad de Oruro. Sí, ¿cómo está Oruro al momento? Ha amanecido con 0 grados. Al medio 0 grados centígrados. La máxima será de 18 grados Celsius para la capital del folclore. Nos vamos hasta Potosí. 1 grado para Potosí como mínima. La máxima será de 20 grados centígrados. De Potosí nos vamos hasta La Yacta, Cochabamba. En este también es su mes aniversario. ¿Cuánto fue la mínima para Cochabamba? Ha sido de 11 grados centígrados. Se registraron una máxima de 27 grados. Mientras que en Sucre, 7 grados centígrados ha sido la mínima. 20 grados Celsius será la máxima. Tarija, 6 grados la mínima. 23 grados centígrados la máxima. Del sur nos vamos hasta el norte. Cobija, 20 grados centígrados la mínima. 32 grados será la máxima. En Trinidad, 18 grados será la mínima. 20 grados centígrados será la máxima, mientras que en Santa Cruz de la Sierra tuvo una mínima de 19 grados centígrados, la máxima de 32 grados Celsius para la capital oriental.
3: Y por supuesto tenemos información importante gracias a Senami. Estos avisos meteorológicos, una de emisión de alerta naranja y otra que es aviso hidrológico. Vamos con la primera, que ya está desde ayer y va a estar hasta mañana, de prioridad naranja, nevada en diferentes provincias de los departamentos de La Paz, de Potosí, de Tarija y de Oruro. Tómenlo en cuenta, por favor. Tenemos un nuevo aviso, esta vez hidrológico, de emisión de alerta amarillo. Posible incremento de niveles y desbordamientos puntuales en las cuencas y ríos, con posibles afectaciones en algunas zonas de los departamentos de Chuquisaca, La Paz, Oruro y Potosí. La duración de este evento es desde el 17 de septiembre hasta el 19 de septiembre. Tome en cuenta estos detalles oficiales gracias a Senami.

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2: Ingresamos a las páginas oficiales del Banco Central de Bolivia y sí, está habiendo una baja, ¿no? Están descendiendo, así como las temperaturas. Bueno, en las temperaturas estamos creo que subiendo, pero en el tipo de cambio de dólar por dólar estadounidense al boliviano para hoy jueves 17 de septiembre, atención, está a 9 bolivianos, sí, lo ha escuchado muy bien, a 9,83. 9,83 desde este inicio de semana, que han bajado los puntos considerablemente en ITA, así que yo creo que la gente tiene que aprovechar, sobre todo aquellos que traen productos para vender a 9,83.
3: ¿Me asusto o no me asusto? No sé. Abrupto el cambio, ayer estaba en 10,15, ¿verdad? 10,15.
2: Más o menos.
3: 20, 32 puntos menos en un solo día. Así está bajando. Lo que no está bajando, señores, y eso también usted lo tiene que chequear, es la unidad de fomento a la vivienda. Ya ha subido, ha estado como que equilibrándose estos últimos días, sin embargo, ya ha subido, está en 3 bolivianos con 34,543 centavos. Es decir, las milésimas de centavos están sí, subiendo. En al redondeo sería 3.35. El tipo de cambio de la UFB. ¿Qué ha bajado, señores, en los últimos días, es el dólar, sí. La cotización internacional de la onza troy de dólar.
2: De oro.
3: ¿Qué he dicho?
2: Dólar. Aunque sí, igual baja el dólar.
3: Es que está, oro. Está con peso, ya, no mentira. La cotización internacional del oro, AU. ¿Qué dice a un gato cuando le roban su oro? Miau. Ya, bueno, lo siento, mal chiste. $4,258.30 el tipo de cambio de la onza troy de oro en cotización internacional.
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1: 7:21 a.m. es tiempo de resumen informativo, todo lo acontecido en noticias. La Central Obrera Boliviana reaparece para señalar que el estado de excepción será negativo para el gobierno. Así es, la Central Obrera Boliviana rechazó de manera contundente la intención del gobierno de ampliar por otros 90 días el estado de excepción y cuestionó que exista una justificación legal para mantener la medida. El secretario ejecutivo de la organización, Mario Argollo, afirmó que la extensión podría generar mayor malestar entre los sectores sociales que ya expresaron su rechazo. Argollo señaló que pese a los bloqueos concluyeron, algunos de los problemas que afectan a la población continúan. Han atribuido la crisis del combustible a los 53 días que ha estado movilizado el país. Luego de los 53 días han seguido las filas de combustible. No se está solucionando, el pueblo no está loco, afirmó. Añadió que las organizaciones sociales tienen demandas pendientes y que sus movilizaciones responden a problemas que, según la COP, todavía no fueron atendidos.
2: Y continuamos con más informaciones. Y respecto a lo que mencionábamos, pese a las críticas al gobierno, 100 de 158 asambleístas dieron luz verde para extender el estado de excepción. 36 senadores y 122 diputados estuvieron presentes en la Asamblea Legislativa para la votación. La medida de excepción se extenderá, sí, por 90 días más, pese a que surgió la propuesta de reducirla a 60 para no postergar las reformas constitucionales. Moción que no avanzó. Con 100 votos a favor, la Asamblea Legislativa dio luz verde a la ampliación del estado de excepción por 90 días en el territorio nacional, votación que significó una mayoría absoluta, y cerró una sesión que se prolongó por cerca de 9 horas, en la que los legisladores conocieron los argumentos de la medida solicitada. Existiendo mayoría absoluta, queda aprobada la ampliación del estado de excepción por 90 días. Comuníquese al Ejecutivo, expresó Edman Lara Montaño.
1: Y como hay sectores que rechazan, hay sectores que aprueban y respaldan esta ampliación. Uno de ellos es transporte pesado, pues el presidente de la Cámara Departamental de La Paz, Álvaro Ayllón, respaldó esta solicitud del gobierno de ampliar por otros 90 días el estado de excepción y consideró que la medida es necesaria para garantizar la libre circulación de vehículos y el normal desarrollo de las actividades productivas y logísticas del país. Ayllón señaló que el transporte pesado fue uno de los sectores más afectados durante los 53 días de bloqueo registrados entre mayo y junio, periodo en el que las empresas y transportistas registraron grandes pérdidas económicas.
2: Y mientras se sucedía todo esto, yo digo, ¿qué está pasando, Jazmín, amigos de Sin Censura, con las autoridades? ¡Ponga orden! ¡Su complejo de dictador, guárdeselo! ¡Soy el presidente de la Asamblea!
3: Minutos.
2: Gritos, gritos.

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0: Presidente, antes que nada, yo creo que usted tiene que ordenar este acto. No puede dejar que estén haciendo intervenciones donde se ofenda antes que se pregunte. O sea, algo de conducción ponga. Primero.
1: A ver, sí. Con carácter previo, ministro. Sí. Ministro,
0: estoy con el uso de la palabra, presidente.
1: Ministro, un ratito, ministro.
0: La
1: ministro,
0: diputada...
1: Ministro, un minuto, por favor. El presidente de la asamblea soy yo, ¿ya? Ministro, si es necesario quedarse toda la noche, usted tiene la obligación de responder las preguntas, porque son ellos los que van a votar. Entonces tienen derecho a votar con la información necesaria. Usted, ministro, tiene que respetar acá su complejo de dictador, ministro. Guárdeselo. Entonces, respeto al presidente de la asamblea. Respeto. He sido electo democráticamente. Continúe, ministro.
2: Y ahí están las palabras del vicepresidente democráticamente. ¿Cómo dice?
3: Democráticamente electo.
2: Electo democráticamente. Sí. Por ahí el vicepresidente Edman Lara, quien presidió el tema de la expansión y junto con el ministro de gobierno.
3: Que tuvieron este cruce de palabras casi al inicio, a la hora de haber iniciado justamente la asamblea ayer. Cuando tomaba la palabra Tuco Oviedo, el ministro de gobierno, y se altera. Yo creo que debería ir a terapias de control de ira el señor vicepresidente. Y se lo digo con muchísimo respeto, ¿ah? No quiero que estén pensando de que no lo quiero, aunque parecería, pero me parece absurdo las cosas que dice el señor vicepresidente. Es el segundo hombre del Estado, pero el primero que se raya. Creo que hoy le van a tener que regalar también zapatos que diga presidente nato de la Asamblea Legislativa Plurinacional, ¿no? Porque
2: cálmese, respire.
3: Tomamos muy en cuenta el cargo. Yo le voy a decir al señor vicepresidente, y sé que nos monitorean también desde la vicepresidencia, un saludo. Y ojalá algún momento se pueda sentar y le podamos decir de frente, como lo hemos hecho con muchas otras autoridades y dirigentes. Señor vicepresidente, el hábito no hace al monje. Y le mando eso de tarea para que entienda qué le quiero decir. El hábito no hace al monje. Encarar todo el tiempo con que, a ver, no, Jazmín, yo soy la operadora. Si quiero te corto el... O sea, por favor, respetos guardan respetos. Hay cosas que me parecen un poco ridículas de hacer. Cosas que ni siquiera están enmarcadas. Al terminar la votación, uno debe levantarse, el presidente de la asamblea o quien está presidiendo la sesión, sea Cámara de Diputados, el presidente de Diputados, el senadores, Cámara de Senadores, o la asamblea en pleno, como fue ayer, al terminar una votación, señor secretario, favor, contar los votos. Señor secretario, ¿cuántos votos se han emitido? Regístrese y publíquese. Hermana, ayer el mero mero presidente de la Asamblea Legislativa Plurinacional, cuenten los votos. Se paran. Quédense en la posición en la que están para constancia. Señor secretario, saque

0: También el vicepresidente tiene que tomar en cuenta el lugar donde está, donde ejecuta estas sesiones. Y si antes nosotros criticábamos que la asamblea se desarrollaba como un cuadrilátero, un lugar de ring de pelea, porque sí, eso era golpes, ahora vemos, no sé, otra manera difícil de mostrarnos ante el país y ante el mundo, ¿no? La Asamblea Legislativa ayer aprobó, lo decíamos en el resumen de noticias, la extensión de 90 días del estado de excepción. Comenzó a las 4 de la tarde, se extendió hasta pasada la 1 de este jueves, durante más de 8 horas, ¿no? Estuvo presente los ministros de Gobierno Marco Antonio Oviedo y de Defensa Ernesto Justiniano, quienes respondieron también a preguntas y cuestionamientos de los legisladores sobre la continuidad de la medida. Es que ahí en el video escuchábamos. El debate incluyó reclamos por la falta de ejecución de la orden de la detención contra Evo Morales, un punto importante, a quienes algunos asambleístas señalaron como uno de los principales impulsores de los bloqueos que paralizaron el país durante 53 días. Es decir, que hasta el momento no hay informe y tampoco no hay responsables. Ni siquiera el señor Mario Argollo, quien está encabezando la Central Obrera Boliviana y encabezó estos 53 días de bloqueo. Justiniano alertó sobre una posible rearticulación política para retomar los bloqueos después del vencimiento del decreto y mencionó la ampliación nacional de Evo Pueblo, convocado, escúchelo bien, para el 26 de septiembre en la Ocaeñe. También vinculó la prolongación de las movilizaciones con recursos económicos ilícitas. Por su parte, Oviedo denunció que una organización criminal brasileña identificada como Comando Vermelho estaría ejerciendo control sobre una ruta en Santa Rosa del Abuna, en Pando, donde presuntamente exigen pagos por el paso de mercadería. Ay, escucha esto, que es muy preocupante. Durante el debate también la senadora Soledad Chapetón cuestionó el procedimiento utilizado por el Ejecutivo para solicitar la ampliación. Señaló que en esta ocasión se invocó el artículo 10, numeral 2, que establece la autorización de la Asamblea y no la aprobación de la declaración de estado de excepción, que serían cosas distintas. Advirtió que esa diferencia podría marcar un procedimiento inconstitucional. Un debate que seguramente se va a generar, pero a mí vamos a ser francos, directos con la población. Los sectores sociales no van a aceptar estar más tiempo, no. Ya sea en contra, a favor, es difícil. Nuestro país se caracteriza por salir a las calles a protestar, sean legítimas o no las demandas. ¿Por qué? Porque todo lo que está pasando en el país alarma. ¿Qué hemos hecho al principio? Coherentemente, vamos a dejar trabajar al gobierno. Dejemos trabajar al gobierno. Pero si no hay soluciones en estos temas, cambios de ministros, decretos hechos en horas de la madrugada, nos enteramos hasta nosotros al rato, entonces creo que la gente no va a aguantar. En algún momento hemos dicho incluso, pareciera que le hemos dado la razón al señor Argollo con este bloqueo que nos perjudicó al 99.999% de los bolivianos.
1: Jazz, y yo comprendo lo que dices y absolutamente toda la gente, estamos tan cansados y que hayan renuncias express, con lo cual de la ANH, por ejemplo, el 3 de septiembre renuncia el 15, 12 días, no sé cuál sea el récord en este gobierno de renuncia de autoridades.
0: O cambios de autoridades.
1: O cambios, uh-huh. O renuncios por temas personales, o sea, yo digo, si vas a te están nombrando autoridad y renuncias a los días por temas personales, nunca deberías haber aceptado el cargo. O sea, tampoco es que a todos les cae la desgracia en 2 días. Entiendo que puede haber cosas que pasan de manera...
0: Si te salen de las manos, exacto, extraoficiales.
1: Pero a todos, o sea, a una gran mayoría, hay mucha tela que cortar. Pero también hay que hacer, creo que... un análisis un poquito más profundo, porque has dicho algo muy cierto. Hemos dicho al inicio, dejemos gobernar, pero desde el inicio no se le ha dejado gobernar en paz. O sea, se les ha dicho, va a ser esto. Creo que el único decreto que se ha explicado, y digo el único porque después ya no se ha explicado nunca más nada, se ha explicado, y creo que muchos, el 90% de los bolivianos, habíamos entendido que los aumentos de sueldo se van a dar en un decreto al finalizar diciembre. para que no sea en mayo y no tengan ese perjuicio las, claro, las empresas justamente de tener que pagar retroactivo desde el primero de enero. Entonces, eso no han entendido, ahí empezó el acabose y

0: Y desde ahí empezaron las marchas, movilizaciones. Pasamos una Navidad entre petardos y marchas. No se dejó gobernar, pero no solo desde afuera, sino desde adentro. ¿Cuántas veces hemos dicho, Jazmín? Y lo hemos dicho desde antes. Se lo hemos dicho a la señora Halcón en su momento. Hoy tienen en BTV tienen presentadores que hablan aymara, quechua, tupi-guaraní, hablan leko,
1: poco más inglés, creo, así
0: exacto,
1: que
0: o sea, hablan
1: no manejan
0: todo.
1: el equipo de comunicación
0: Pueden
1: correctamente.
0: hacer
1: No hay
0: cápsulas.
1: estrategias.
0: No hay estrategias. Ya les he dicho, ayer lo he mencionado igual, señores y otro saludo también a comunicaciones del Ministerio de la Presidencia, que también nos escuchan todos los días, se amanecen con buen humor gracias al Sin Censura o la comunicación de la Presidencia. Emitan sus cápsulas. Tienen medios digitales. Tienen el canal 7, que es el único canal que llega realmente a todo lado. Es el único que no ha bajado, por ejemplo, su señal analógica en el eje troncal. Tienen las radios, las RPOs, tienen la radio Limani, tienen tantos
1: Tantos
0: medios
1: medios.
0: para poder llegar.
1: Que se lo está impulsando, me
0: Exacto.
1: parece interesante, en cuestión de marca, imagen. Pero
0: Pero
1: con
0: no la
1: manera
0: usan.
1: estratégica no se está usando.
0: Miren, nosotros aquí en Radio Cana cobramos baratitos, son de los más
1: Le
0: barateros, o sea,
1: decimos
0: y
1: de
0: no se
1: frente.
0: escuchan, claro,
1: Y le
0: les
1: decimos
0: puede,
1: de
0: no, no hay
1: frente.
0: plata, les hacemos rebaja. 2x1 si quieren, era matar los de marketing de la radio.
1: No,
0: Pero, o sea,
1: pero
0: pero es que
1: imagínate.
0: hermana, yo creo que es un, es por la patria, ¿no?
1: Es una línea importante que se debe de manejar. Es por eso que también de cierto momento a este lado nos dicen medios vendidos. Nos dicen que cubrimos lo que nos interesa, lo que no. No nos vamos a rasgar las vestiduras con todo lo que pasa internamente en el tema político, porque se sabe, se conoce, la población conoce, pero sabe que la población no está con tiempo de estar viendo qué hace el presidente, a quién le mira feo, qué es, qué color de zapato, qué marca. Quiere trabajar, quiere levantarse en la mañana, ir a su puestito, vender, tener cosas económicas para ganarse. No está rogando, no está yendo a la asamblea a pararse, a gritar. No, el maestrito de transporte se levanta a las 5 de la mañana con dificultades, está enfermo, no tiene seguro de salud, está con hemorroides, con el calor, con el estrés a mil por por todo lo que pasa en el país. Y no. No puede ser esta situación. A mí la verdad me molesta y siempre lo hemos dicho. Nosotras que andamos todos los días a pie, en minibús, a estas autoridades no sé si les cuesta o no les cuesta, el cargo les va a durar poco y va a cambiar. Con lo del gobierno ahora, con esta ampliación que me aparece a mí, no sé si va a resultar. Yo te digo, las organizaciones sociales no van a aguantar. Va a pasar algo por un lado, por otro lado, y el temido mes de octubre que viene, que yo espero que no pase nada, pero mira que de verdad ese mes debería de llamarse Samueliana. Un saludo para Samuel. Pero imagínate todo lo que sucede, y en este sentido con el caso Cerímedo, con el caso de, bueno, bastantes otros casitos, que lo hemos dicho al principio, también hemos dicho, es una novela disfrazada que al final a nadie le interesa. Porque ¿qué
0: Porque
1: ganamos
0: son
1: nosotros?
0: problemas entre que de faldas, entre que problemas pasionales, entre que problemas
1: Porque el dinero,
0: de
1: ¿dónde se fue?
0: cocina.
1: ¿Dónde volvió? La aprobación del FMI, por ejemplo, de préstamo, la construcción del teleférico y la ampliación, o sea, cosas. Esas cosas nos interesa saber para ver cómo se están manejando los recursos. Ahora, si ustedes de la Asamblea del Gobierno van a robar, roben ya, llévense su parte, pero trabajen pues para el pueblo, para eso están. La verdad es que ya es
0: Mira, y te voy a
1: hartante
0: hacer
1: estar todos los días
0: una
1: así.
0: comparación, Jazz, y que tal vez es muy, muy odiosa, odio las comparaciones, pero ¿por qué que querían tanto en Colombia a Pablo Escobar? Acá, ¿por qué querían a Techo de Paja y lo protegía a la gente? Porque sí, sabían que era un delincuente, sabían que era un narco, pero ¿saben por qué lo protegían? Porque pese a ser un delincuente, pese a ser narcos, les daban trabajo, les daban educación, les daban salud en los pueblos en los que estaban. Entonces,
1: Al principio.
0: en el Beni, por ejemplo, a Techo de Paja, lo protegían ¿Por qué? Porque les daba todo, decía, no, es que él es buena gente, es que él nos ayuda, es que él da trabajo y no sé qué. Lo capturaron y se fue al bombo todo lo que hacía techo de paja. Pero no estoy, obviamente no estoy aplaudiendo al narco, no quiero. Quiero que entiendan.
1: Es un ejemplo
0: eso
1: que se señala. Sí, y mira, lo escuchaba yo, leía un artículo de Rumi, si no me acuerdo, mil disculpas, que decía, Bolivia es un país narcoestado. Yo muestro las imágenes o declaraciones, decía esta descripción, y mostraba la fotografía de los compañeros con Marcet, la hermana de Marcet, que se llama, me olvidé su nombre.
0: Tatiana Marcet.
1: ¿No?
0: Ni me haga recuerdo.
1: Una famosa que, es decir, nosotros vemos todo, no sé, nos dejamos llevar, primero, lo hemos dicho muchas veces, Nilton Condori, ¿no? Al principio que decía, no, tenemos que rebajar el sueldo y que, que la gente aplaude. Bien. Sale otro personaje y dice, no sé, tenemos que reducir el sueldo de los funcionarios. Ah, qué bien. O sea,
0: pero es que ni siquiera,
1: o sea, van y van mostrando. Milton Condori, ¿cómo bajó? O sea, es al momento.
0: Son viscerales, son impulsivos. Mira ahora, por ejemplo, este señor que está haciendo la recolección de firmas y no sé qué. Primero, que ni sabe cuántas firmas tiene que recolectar. Dos, que si ya sabes, y le han hecho lo mismo que le han hecho a César Dowell al momento de recaudar firmas. Y se lo digo, si usted quiere poner un emprendimiento de lo que sea en la calle, quiere poner algo que sea permanente en la calle, tiene que pedir autorización del gobierno autónomo municipal de La Paz. Es decir, no cualquiera puede poner su carpa, su mesa, no. Tienen que pedir autorización. Entonces, lo mandaron a volar y yo creo que hoy el país está tan fregado que quiere agarrar de donde sea la estabilidad. Yo espero que esta vez el estado de excepción se cumpla, porque si vamos a dejar que hayan bolivianos de primera y de segunda, esto no va a funcionar. ¿A qué me refiero? A que se supone que no deben haber movilizaciones. Señores, háganse respetar, gobierno central, háganse respetar. Si no tiene que haber movilizaciones, pues bueno, el que está movilizándose, el que está empezando a bloquear, ¡adentro! Por lo menos sus 8 horitas para que conozca la
1: celda. Es muy complicado. La verdad es que en ese sentido, yo digo que es muy complicado. Mira que en el tema político en nuestro país es tan álgido que lo que pasaba con la COP, por ejemplo. El señor Mario Argüello no es de mi agrado, tampoco el señor Santos Quispe, tampoco el señor vicepresidente, lo sabe todo el mundo. Pero imagínate cuando se hizo el tema de denunciar a los que los arrestar, la gente suma. ¿Por qué? Porque somos orgánicos. Somos un país que maneja masas, para bien o para mal. Por ejemplo, cuando vamos nosotros a una reunión de padres, ¿no? Que hacemos listas y aprobamos o no aprobamos. Ya, todos vamos a ir a marchar, listo. Entonces, el que no marcha, se ve mal. Ubica, somos orgánicos. En una reunión de asamblea general, por ejemplo, fichas, por eso decimos, no, te están obligando, pero es una organización que se tiene interna desde muchos años. Entonces, yo siento que el gobierno se está cuidando de eso, de estas organizaciones masivas que son orgánicas, que son muy organizadas comunalmente, porque si yo te agarro a ti, por ejemplo, ¿no? Y te digo, ya, nos metemos, ¿quiénes van a salir? Tus familiares, tus amigos, tus conocidos, tu equipo de trabajo, y si hay beneficios por detrás, también. Por eso, pues, los 53 días de bloqueo fueron un éxito para los que salieron, porque lo decíamos, habían familias que estaban amenazadas con quemar su casita, incluso en algunas provincias, sí. Multas de 2.000 bolivianos, tenían que mandar. Entonces, hay y hay sectores, hay organizaciones y hay organizaciones. ¿Entiendes? Porque las organizaciones grandes de nuestro país, por el momento, están como que dormiditos. Mineros, cocaleros, por ejemplo. Entonces, que son una masa grande en nuestro país. Entonces, yo creo que de eso se trata, de cuidar el gobierno. Pero, como tú dices, o sea, si no hay una línea directa, porque es muy tibio, ¿no? Es como que voy para acá, voy para este lado, quiero llevarme bien con todos. No va a funcionar. Más aún si tienes espías, oposición dentro de tu propio gobierno, estamos, pues,
0: es que,
1: y si no estás rodeado de gente capacitada aparte, no, pues no vas a funcionar en ningún lado.
0: Tienes residuos de quien te quiere dar de baja y no haces nada, Entonces, hay acciones que se tendrían que haber tomado desde el inicio para que esto funcione. Por muy que digan que se ha hecho masacre blanca, era mejor hacer la masacre blanca y empezar de cero, hacer foja cero y empezar, o dejar a algunos funcionarios para que vayan explicando cuál es el procedimiento que se trabaja y traer realmente, empezar con trabajadores que tengan, que entren por examen de competencia. Que no se vea el color político, o sea, tanto han hablado de eso, pero nunca funcionó.
1: Es que ningún gobierno.
0: No ha funcionado antes.
1: Y decían Tuto, a ver, el Tuto se fue, o sea, dijo, voy a acompañar al país, a ayudar. Ayudas haciendo, ayudas mostrando estrategias. No, pues, la oposición hay miles, o sea, el vicepresidente creo que con él suficiente.
0: Cualquiera critica y es oposición, más a nosotras, creo. Pero, o sea, los políticos supone que están ahí porque quieren mejorar el país. Tuto Quiroga no tiene nada que perder, sus hijos no estudian aquí, sus hijos no viven aquí. Yo por si en algún momento dije que, ¿y por qué no Samuel? O sea, tantas veces intentó al pobre Samuco. Pero, ¿sabes qué? Es el único, y no estoy defendiendo a Samuel Loria Medina. Ahora, si nos quiere dar público sus hamburguesas, genial, ya no es día. Pero, Samuel Loria Medina tiene sus empresas aquí. Sus hijos, algunos están aquí, sus nietas estudian aquí. Entonces, si se va al tacho el país, se van al tacho las empresas de Samuel Loria Medina.
1: ¿Sabes qué? Es un negocio redondo entrar al gobierno, porque ni siquiera Evo Morales, Yanine Áñez, Luis Arce Catacora, el propio actual presidente Rodrigo Paz, tienen nada que perder saliendo del mandato, porque al parecer son intocables, no les pasa absolutamente nada, y me dirán, han entrado a la cárcel, esas vacaciones para la gente que tiene plata, por favor. Y ahí decíamos, y apoyo esto, hay bolivianos de primera, de segunda, de tercera, y a mí me da pena nuestro país, realmente de la gente que ya no sabe cómo estirar más el dinero. Pero bueno, ahí estamos, tenemos que ir cerrando el programa, hay mucho, mucho de qué hablar, mañana ya viernes con sugerencias musicales e invitados importantes, vamos a tratar de contactarnos hasta Potosí, porque hay un festival muy bonito que se viene este mes. ¿Usted conoce la Ratafia? ¿Sabe qué es? Yo no sabía, hermana. Muy, muy engañoso, ¿cómo se dice?
0: Traicionero,
1: así que.
0: Pero cosa rica, cosa bien hecha.
1: Y boliviana.
0: Y bolivianísima, sí, señores. Bueno, nos tenemos que despedir. Reencuentro mañana a 7:00 a.m. con Sin Censura. Pero usted quiere saber información de las 20 provincias, ¿dónde?
1: En Agenda Rural, por favor, todas las redes sociales, TikTok, Facebook y YouTube, Agenda Rural, síguenos, denle like y consiga. Y con Emita Bustamante, en la última parada, finalizando la tarde, aquí en Radio Cana, nos escuchamos, te escuchamos.
0: Sorpresas hoy.
1: Sí,
0: no se puede
1: estar atenta,
0: tiene que ver, van a reír y van a estar bien informados. ¡Hasta mañana! ¡Chau!

0: Es la hora 7:55 minutos.
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0: ¿Qué tal?
1: ¡Buenos días!
0: Hola, ¿cómo está? El abrazo grande, Steve Carrasco, las cuales da la más cordial bienvenida. Soy el Pispireto.
2: Bienvenido.
0: Aunque te arda el hemorroide, este soy el más querido, el más amado. Pero eso me ha dicho mi mamá. Eso,
2: bienvenido.
0: De verdad, mi mamá me dijo, papito, tú eres una bendición. ¿Qué pasa? ¡Qué carajo! Agradezcan que gracias a mí se ha ampliado el estado de excepción. La puta madre, claro. Si yo no decía todos los días se va a ampliar. Estos cojudos de diputados dicen, yo decía.
3: ¿Vos decías?
0: Yo le he puesto la firma, te he dicho, hermana, se va a ampliar. Y nadie me agradece. Mal agradecidos, hermana. ¿Crees que me... Oh, el Steve, gracias a él se ha ampliado el estado de excepción, hermana querida. Infeliz, nada más también los Tupac Katari.
3: A las pruebas me remito, quiero ver dónde dices eso.
0: Tengo pruebas, está el streaming y todo lo demás. Bueno, señoras y señores, no estoy solo.
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0: ¡Y jueves!

0: Y empezamos, por supuesto, con mucho ritmo. A vos que estás en la sintonía, tocando la puerta, claro que sí. Ante todos los clásicos y... A vos, gracias por el arranque. Este sin permiso. ¿Cómo estás, Paulita Medina, Evelyn Medina? Muy buenos días, hermana querida. El día está mucho más mejor, hermana.
1: ¿Qué pasa? Mucho mejor, se dice. Vas a disculpar.
0: Bueno, tú tienes tu no forma de hablar, corregirte. Los respeto.
1: No.
0: Los respeto. Que, desde que andas con tu marido, que es argentino, échale que habla.
1: No.
0: Te quería decir que, por si acaso, los paseños hablamos el castellano como tiene que ser. No lo digo yo.
1: Sí, pero no es más mejor.
0: Ah.
1: ¿Es no, tampoco, o más o es mejor?
0: Tampoco somos perfectos, ¿no?
1: No.
0: ¿Cómo estás? Buenos días.
1: Muy buenos días. Sí, estamos en jueves de Classic Games.
0: Lindo.
1: Hoy
0: bien,
1: no
0: mamá.
1: Tenemos transmisiones ni de streaming ni del TikTok, porque justamente lo que queremos es ir a esa radio retro donde solamente prendíamos el equipo de música, la radio, la sintonizábamos y estábamos felices y chochos transportándonos a la época que
0: bueno,
1: queríamos.
0: Bueno, yo hubiera querido con internet, porque, hermana querida, eso de verdad.
2: ¿Quién es? ¿Es un
1: polo? Ha venido negativo.
2: ¿Es un polo?
1: ¿Sabes? Se ha enojado de lo que le he dicho, ya, pues, botar esa asquerosidad, le he dicho, de ese vaso de Alexander.
2: Mira, con lanas.
1: No, hola, mira, ya está rota la tapa. Eso no se hace, eso no, no se hace.
2: Es que como me suena que estas cosas eran carísimas y finísimas.
0: Por eso. Ahorita es caro un café de la Alexander.
1: Ah, pues si acaso un vasito así desechable, te cuesta 50 centavos. 50 centavos cuesta, de verdad.
0: ¡Pero no es del Alexander, es original!
1: Bueno, por lo menos anda, espera que alguien termine el café y sacate vos.
0: ¡Hija de la puta madre! ¡Arrancamos! ¿Cómo está, Paulita Medina? Vamos con el tráfico vehicular, vamos a saludar con el tráfico vehicular. Hoy no lo vamos a tener a Perlita González. Ya tengo esta canción, maybe, tal vez, pero antes.
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0: A ver, ¿cómo está el tráfico vehicular? Hermana querida, empezamos desde la zona sur, Cantután y así este sector, hermana, por el sector ya, valga la redundancia, de la avenida Arce, rumbo a la Plaza del Estudiante, Evelyn Medina.
1: Así es, hay que decir que el ingreso a la Cantutani hacia la Campos para ir 20 de octubre, 6 de agosto, y también la avenida Arce totalmente ligero, el tráfico vehicular hasta desértico por momentos, no se registran filas, ni en el surtidor, de la Cantutani, tampoco en el de San Jorge Automóvil Club, así que está totalmente ligero y tranquilo el tráfico vehicular.
0: ¿No hay fila
1: vehicular
0: para diésel en el Tupacatari no, para la Cantutani? Ah,
1: no,
0: qué bien.
1: No tenemos
0: o
1: filas.
0: O tal vez no hay a diésel, Diosito.
1: Exactamente.
0: Que el dólar ha bajado sustancialmente.
1: Así es.
0: Bueno, creo que hay un airecito más el estado de excepción que ha sido. Vamos a hablar de aquel tema. Sí. Paulita Medina, buenos días. ¿Cómo está el sector de la avenida Perú? El sector de la avenida Sucre, obviamente. Fila para el surtidor Volcán, que es el que está abajo, ¿no? Carril de bajada de la avenida Montes, San Francisco, tráfico.
1: Muy buenos días, ¿cómo están, audiencia? Hola. Hermano querido, Eve. Sí, bueno, hay que decir que a esta hora se registra fuerte congestionamiento vehicular en la parte de la San Francisco.
0: Ya.
1: Lo que es la Montes, sí, desde la Montes ya viene el congestionamiento porque hay mucho tráfico vehicular. En las intersecciones, con mucha más razón, a la altura de la Oruro y a la altura de la Colombia es donde se congestiona muchísimo el tráfico vehicular, así que a tomar precaución, tanto en el carril de subida como el de bajada. Y en el norte de la ciudad, es decir, la Sucre, Lengá, Villana, Cocha, Genaro, San Ginés, ligerito, hay bastante movilidad, pero muy ligero el tráfico vehicular.
0: Muy ligero el tráfico
1: sí,
0: vehicular.
1: Sí, hay fila en el surtidor Volcán por diésel. No sé si estará muy extensa, te digo sinceramente, la fila, pero sí, se llega a visualizar por lo menos unas 3-4 cuadras a partir
0: pero
1: del
0: surtidor. Pero hay bastante flujo de vehículos, ¿no, hermana querida? Sí, he chequeado yo lo mismo acá en toda la 20 de octubre, el recorrido hasta este sector. Llámese, la intersección desde la Plaza Avaroa, Belisario Salinas, Rosendo Gutiérrez, Fernando Huachalla y obviamente las Piazu y la Landaeta JJ Pérez. No congestión, pero sí, hay gran presencia de vehículos que cada vez que está en rojo el semáforo, ligeramente paran un momento y ocasiona ligerísima congestión, pero para nada de extrañarse. Mientras tanto, este sector del surtidor de la avenida 20 de octubre, San Pedro, la Santos Machicado, total y plenamente libre. 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
0: Los ochentas, ¿cómo no celebrarlo? ¡Recordarlo! ¿Se acuerdan de Olé Olé? Claro. Más que todo, siempre se presentaban estas chicas, queridas gemelas fantásticas, amigos de Radio Cara, con torerito, ¿no, hermana? La calza y ese tipo tutú de ballet, ¿no ven?
1: Claro, está muy de moda la claro. Calza y la falda encima.
0: Sí, sí, total y plenamente. No controles. Así arrancamos.
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0: Y después, sala de.

0: Hola en Bolivia, Paulita Medina, por favor, para nuestra linda audiencia que está en la sintonía.
1: Exactamente a las 8:13, 8 de la mañana con 13 minutos.
0: 8:13.
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0: Bueno, se ha ampliado el estado de excepción. Hay repercusiones inmediatamente. Hoy se va a conocer, ya los Tupac Katari habían prácticamente, sí, habían dejado atrás la posibilidad de cualquier estado de excepción ampliado. Y dijeron, nosotros nos movilizamos. Con estado de excepción o sin estado de excepción, vamos a movilizarnos. Pero ¿qué es lo que dice el diputado Carlos Alarcón? Es un candado, sí señor, a las reformas que se quieren y se deben hacer en la Constitución y otras leyes, dice.
3: 17 artículos de la Constitución tienen candados contra los inversionistas y las inversiones, que va a ser muy difícil que por esos candados tengamos grandes inversiones para reactivar los sectores estratégicos, especialmente el de hidrocarburos. Con lo cual estamos a la vuelta de la esquina de ingresar un colapso energético, y lo propio con el sistema judicial, que estamos obligados, mientras estén vigentes estos candados judiciales, a ir a elegir a los jueces por voto, y eso los ciudadanos, ante los tres fracasos, ya no lo queremos seguir haciendo. Esos serían los dos temas que no se podrían avanzar rápidamente, y sobre todo el tema económico, que ya estamos rezagados, porque estamos a la vuelta de la esquina de ese colapso energético, dado que las inversiones en 2025 en Bolivia han sido, no solo en hidrocarburos, en general, 620 millones de dólares. En Chile han sido...
0: Deberían ser 60 días nomás, no 90, dice.
3: La respuesta estructural y permanente a los bloqueos. Le he presentado desde el 17 de diciembre hasta ahora, y la bancada oficialista del gobierno, la Comisión de...
0: Ley antibloqueos. Así, de esta manera, reiteramos, ha sido claro también la ampliación del estado de excepción. Lo decía tipo 1:00 a.m. el presidente del Congreso, Edmán Lara.
4: Siendo mayoría absoluta, queda aprobada la ampliación del estado de excepción por el plazo de 90 días. Comuníquense al Ejecutivo, no habiendo más puntos que tratar en la orden del día. La sesión ha concluido, tengan ustedes muy buenos días.
0: Extensa ha sido, sin duda, esta sesión de Congreso, y ahí está Gemelas Fantásticas. Se veía venir, Paulita Belén Medina, no había otra, ¿no?
1: Sí, tenía que ser, hermano, porque además las voces de los asambleístas decían...
0: En la previa, ¿no, hermana?
1: Claro, en la previa, y lo decían, pese a que muchos cuestionaban el hecho de los resultados de estos 90 días de estado de excepción, pero creo que por un tema de continuidad con la tranquilidad, más que nada. Muchos asambleístas, si bien refutaban o cuestionaban este tema y decían, queremos leer el informe que tienen los ministros, pero era ya prácticamente un hecho de que se iba a extender el estado de excepción.
0: Así es, de esa manera, Paola Medina, no es garantía. Estados Unidos, al año nomás movilizaciones.
1: No. De verdad que hay mucha gente que ha dicho, vamos a romper el estado de excepción.
0: Sí, entre Tupacatari, Cañeros,
1: exacto, los mismos,
0: etcétera,
1: maestros, ¿no? Sí, hermano, sí. Los mismos maestros. Así que, bueno, pero de todas maneras, lo que sí se dijo, y desde el gobierno, hermano, y lo que un poquito ha puesto susceptible al resto de la gente, es que las declaraciones, no recuerdo de qué ministro fue y dijo, o del vocero, no lo sé, no recuerdo, mil disculpas, pero dijeron desde el gobierno, bueno, si no se acepta el estado de excepción, dictamos estado de sitio.
0: Hay estado de sitio regionalizado, se puede.
1: Se puede, y dijeron, sí. Y ahí vamos a militarizar las calles, porque lo que se quiere es la tranquilidad de la población para ejercer sus actividades diarias de manera normal. Me parece correcto, hermano, de verdad. Y creo que la mayoría de los que han votado, porque ha sido amplia la mayoría con la que han votado los asambleístas ayer y los senadores, obviamente, también. Hermano, es porque se quiere tranquilidad, pero eso no quiere decir que se va a solucionar el problema. El problema sigue, el problema continúa. Es lo que la comparación que hacíamos ayer era muy válida para lo que está sucediendo. Bueno, pues ya que el gobierno tiene la confianza de los asambleístas para darle esta prórroga, este tiempo, para que no se le vengan todos los problemas, porque es eso lo que va a pasar si no se iba a pasar si no se dictaba el estado de excepción en ampliación. Todos los problemas llegan en uno, y mientras atiendes a uno, el otro se está poniendo ahora más álgido. Entonces, eso tiene que aprovechar el gobierno ahora.
0: Estos petetas, claro, pues, no. hermana, me dabas testimonio de una casera de acá, de uno de los colegios de la Landaeta. ¿Qué te dijo, hermana querida?
1: Sí, me preguntó si ya se había aceptado esta semana, ¿no? Si se había aceptado el estado de excepción en ampliación. Yo le dije, no sé, caserita, hay que estar atentos porque se van a reunir recién. Ay, ojalá, casera, porque no, nosotros queremos vender, pues no podemos estar.
0: Queremos vender.
1: Claro, no podemos estar sin vender, no, de esto vivimos. Casera de dulces, hermano, porque lógico, cuando hay conflictos, hay problemas, el colegio ya tiene sus mecanismos para poder, digamos, impartir la educación de manera normal. ¿Qué hacen? Clases a distancia, virtualidad. Y mientras tanto, todo el negocio y todo el comercio.
0: Las papitas, se te pasa.
1: Se te pasa,
0: y
1: tienes que cerrar tu negocio.
0: No pides más a esa proveedora, porque ¿a quién vas a vender si los colegios? Por eso, ahora, habrá una especie de manto de piedad. Los empresarios dirán, ya, seguiremos con más entonces, seguiremos con las promos.

0: Muchísimas gracias por estar con nosotros, señoras y señores. Goals, qué buen tema.
1: Hermoso.
0: Hermosa canción este jueves de clásicos. Como siempre, un verdadero placer. Y Paulita Medina, los diputados, senadores ya tienen su posición. Una de ellas muy crítica y, bueno, bastante, ¿qué te puedo decir? Ácida en sus declaraciones. Lisa Claros, ¿no es cierto?
1: La diputada,
0: la
1: sí.
0: La diputada Lisa Claros. ¿Qué dijo? ¿Qué te llamó la atención, hermana?
1: No, pues lo que, hermano, los increpó a todos y ya salió a aflorar el ego de Edmar Lara, que se ha enfrentado al... A ver, un ratito, déjeme hablar.
0: Abue, tranquilo, Abu. Claro.
1: Yo soy el vicepresidente. Claro,
0: pero es que también, hermana, querida, te guste o no, el tuco, usted tiene que, digamos, ¿no? Bueno, déjele hacer su labor. Usted es ministro de gobierno. Pero, ¿qué te puedo decir? Ayer por primera vez he visto un debate casi, casi ideológico tirado a los 80-90, porque después es gallinero.
1: Ah, sí.
0: Un poquito he visto que ha habido, no sé, tal vez para muchos, pelea, ya estábamos... Pero no la pelea de gallineros, de que se tiraban, ¿no? Y que se tiraban flores.
1: Claro, lo que pasa es que ayer, hermano, la gente del gobierno, cuando se estaba debatiendo esto de... lo que se estaba debatiendo, la ampliación del estado de excepción, la diputada Lisa Claros fue muy enfática al decir, a ver, díganos, ¿para qué quieren los 90 días? ¿Para qué quieren los 90 días? Si a mí me dicen en este momento que en los 90 días van a lograr la presión de Evo Morales... Entonces yo voy a votar por el sí, pero díganos claramente si van a tener los pantalones para poder agarrar a Evo Morales. Así les digo.
0: Y a propósito.
1: Y por eso precisamente el ministro Tuco Oviedo le dijo a Edmar Lara, cuando tenían que responder a esta pregunta, le dijo, por favor, antes de responder, le pido que ponga orden. No se puede dirigir la asamblea a nosotros con improperios, con insultos. Le pido que por favor ponga orden. Le dijo, listo, fue basta, hermano. Hay algo que tiene razón, hermano, el ministro.
0: ¿El Tuco Oviedo ya?
1: Sí. Podemos decir lo mismo, pero con palabras elegantes, hermano. Somos autoridades. Tenemos que dar ejemplo. Ahora, claro, está harta la población. Nosotros, como personas comunes en nuestra casa, opinamos peor todavía.
0: No, obvio.
1: No, pero ellos como asambleístas tienen que tener cierta línea, bueno, hermano, para dirigirse a otra autoridad que está sobre ellos.
2: Además, para por un tema de guardar, como quien diría, la...
0: compostura.
2: Además, la estabilidad de un diálogo en la asamblea, hermano, porque cuando alguien empieza con improperios, insultos, gritos, todo se descontrola.
0: Yo pienso que deberían capacitarse diputados, senadores, ver, porque están en archivo... los debates de, por ejemplo, Marcelo Quiroga Santa Cruz,
1: sí.
0: Los debates que había en los años 70, 80, en esa misma asamblea, ¿no ve?
1: Sí.
0: Pero, hermana, eso parte también de los jefes. O sea, el Tuto Quiroga decía, muchachos, todos, por favor, va a haber choripaneada, pero antes vamos a ver, veremos
1: cómo se debatía antes.
0: El fútbol, ¿no ve? A ver, digamos, el Bolívar se enfrenta a San Paulo, vamos, muchachos, vamos a estudiar cómo es el San Paulo. Exacto. Lo mismo, ¿no ve, hermana querida?
1: Sí.
0: Porque sí, los debates muy pobres... y nos hemos naturalizado la cojudez, hemos naturalizado la choleada, la catereada, hemos naturalizado, hermana querida, esas frivolidades y el gallinero, ¿no?
1: Sí.
0: Realmente, hermana
1: por
0: querida.
1: Por poco, hermano, no se dedican a decirle, sí, pero vos con tu zapato derecha e izquierda. Claro. O sea, le sacan cosas que no tienen
2: nada que ver con lo que se debate para el país, hermano.
0: ¡Ay, Diosito!
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0: Ya ha hablado del estado de excepción. ¿Usted qué opina? Vamos con nuestro...
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0: Pero antes...
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0: pues.
1: ¿Dónde es pues?
0: Ya sé lo que me dicen en el minibús.
1: Este mierda.
0: Bueno, señoras y señores, tenemos listo ya nuestro referéndum. La pregunta abierta. Cortito para irnos a la pausa con esta canción. Por favor, esta es la pregunta.
1: Con la ampliación del estado de excepción, ¿se frenarán las movilizaciones? Opción 1 sí, opción 2 no. ¿Por qué?
0: Y la pregunta abierta está bien bonita.
1: ¡Oh, sí! ¿Aceptarías este 21 de septiembre un regalo de tu ex?
2: Es la hora 8:25 minutos.

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6: Claro y contundente. Ha sido el diputado Carlos Alarcón. Quiero que lo escuche, por favor. A propósito, para todos los diputados que decían, Evo, ¿cuándo a la cárcel? Y les dice, entren al perfil de el exministro de gobierno de Castillo. Hay tutorial de cómo agarrar, por ejemplo, cómo agarrar a Camacho. Señor Tucoviedo, entre, le va a enseñar el ministro masista. Señor Justiniano, entre, le va a enseñar el exministro masista del Castillo. ¿Quiere escucharlo? Bueno, vamos.
7: Ministros, ¿no? Si estuviera de ministro del Castillo o de, en alguna parte del gobierno del Castillo, ya les hubiera dado un tutorial al ministro de Defensa y al de gobierno actual de cómo se hace efectiva una detención. Mire lo que pasó con Camacho, que fue una detención injusta, arbitraria, le hicieron a la mala, pero cuando hay una voluntad efectiva de hacer una detención, tú la puedes hacer, una detención de acuerdo a ley, de acuerdo a derecho, y no dar tantas vueltas para no hacer nada. Entonces son solamente anuncios. Y esa es otra gran contradicción entre el estado de excepción y la libertad plena y absoluta de uno de los principales promotores de los bloqueos. Ministros, ¿no? Si estuviera de ministro del Castillo o de, en alguna parte del gobierno del Castillo, ya les hubiera dado un tutorial al ministro de Defensa y al de gobierno actual de cómo se hace efectiva una detención. Mire lo que
6: pasó. Agarraron así a Camacho, cuando pensaban que Santa Cruz iba a incendiarse, no pasó nada. Pensaron que también iba a incendiarse el Beni, Santa Cruz, la Medialuna, los Pitas otra vez. Y la agarraron a la Yanine Áñez. No pasó nada. Bajo la misma dinámica, ¿por qué no lo agarran a Evo entonces? Es la gran pregunta del millón. Señoras y señores, estamos atentos y expectantes a lo que pueda acontecer con este tema. Muchísimas gracias por estar con nosotros.
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7: Estos son los datos del tiempo. La hora
8: 8:34, 8:34.
7: Temperatura.
8: Temperatura actual 7 grados centígrados.
7: Humedad.
8: Humedad relativa del 24%.

0: rocola. Estas canciones las vamos a vivir en la rocola, en discoteca de los 80, 90, 2000. ¿Cómo sabes? Tema político, social. Te vamos a actualizar, tranquilo, no te vamos a aburrir. No, para nada. Y creo, Paulita Medina, la mejor parte en cualquier fiesta de clásicos, uno, es el solo de guitarra y es introducción con la batería.
1: La batería, claro. Esos momentos en los que sabes que sube la energía en la misma canción. Así que, belleza.
0: Señoras y señores, ladies and gentlemen, Quilapanaca, Cuyajitanaca, Madani Messier, clasiqueros, clasiqueras, laristas, jevistas, pollistas, todos esos.

0: referéndum. Como decimos, la comunidad de los borrachitos. La tema, hermano.
1: La tema.
0: La tema, de verdad.
1: ¡Qué energía, oye!
0: Oh, hermosa canción, hermano.

¿Qué significa, no? I was made for loving you, hermana querida. Fuiste hecha para mí. Esa es la canción, hermana. A ver esa partecita.

0: Dodge Awards, güey, güey, güey.
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0: Ya, puta madre, está bien. Ah. ¿Te imaginas si yo el Pispireto fuese diputado, el Edmar Lara? Compañero diputado Pispireto, tiene la palabra, por favor. And the wee wa wa. Bueno, señoras y señores, como siempre, un verdadero placer. No solamente tengo esta canción. Agárrate, Catalina, porque tengo este tema. Vamos a los 90.
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0: que sabíamos de inglés, el wishy wishy guagua, ¿verdad? Pero tengo ya lista esta canción para ustedes que están en la sintonía. Como siempre, un gran abrazo. Agárrate, Catalina, porque tengo esto para vos. Recordando a... Richie Valens. Come on, let's go. Vamos, tres. Well, come on, en segunditos nada más.
1: Referéndum.
0: Tenemos referéndum. Referéndum. Vamos inmediatamente, por favor, con la consulta a esta hora de la mañana. Compartimos con todos ustedes. No tenemos redes sociales. Hacemos a la antigüita radio. Y obviamente, lo máximo en tecnología es www.cana.com.bo.
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0: Así que solamente habilitado el 789-89975 y el 699-52995.
1: Referéndum.
0: Paola Medina.
2: 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Ahora sí,
3: con la ampliación del estado de excepción, se frenarán las movilizaciones. Opción 1 sí, opción 2 no, ¿por qué?
0: Frenarán las movilizaciones, la ampliación del estado de excepción.
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0: Opción 1 sí, opción 2 no, ¿por qué? Y la pregunta abierta que me encanta, Dios mío.
3: ¿Qué? Este 21 de septiembre, ¿aceptarías un regalo de tu ex? Vamos a poner a prueba lo interesada que es esta sociedad.
0: O sea, si a mí me preguntan...
3: A ver, te pregunto.
0: ¡Pregúntame!
3: Este 21 de septiembre, que es el próximo lunes, por si acaso.
0: Sí.
3: ¿Aceptarías un regalo de tu ex?
0: Depende.
3: ¿Depende de qué?
0: No sé, por ahí, hermana querida,
3: Si es un peluche.
0: No, a huevo, peluche. Agarra tu peluche y metéselo al hueco de tu...
3: Pero el peluche viene con...

0: caderita de oro.
1: Ah, esa es otra cosa, hermano.
0: Y unos chocolates finísimos, por cierto. Un break.
1: Ahora, si...
0: Un break de venta.
1: Si me regala unos tenis, puedo estar...
0: No es nada romántico. No es regalo del 21 de septiembre. A no ser que te esté dando una indirecta por tus patas.
1: Puede ser, ¿eh? Puede ser. Te reitero una vez más. ¿Aceptarías el 21 de septiembre un regalo de tu ex? ¿Sí? ¿No? ¿Por qué? ¿Cómo? ¿Cuándo? 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

0: encanta esta canción, Hero of Rock of the Night. Señoras y señores,
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3: Con la ampliación del estado de excepción, ¿frenarán las movilizaciones? Opción 1, sí, opción 2, no, ¿por qué?
0: Referéndum. Pregunta abierta, por favor, para nuestra linda audiencia.
3: Muy, muy buena nuestra pregunta hoy. Muy buena, muchachos, muy buena. Este 21 de septiembre, ¿aceptarías un regalo de tu ex?

0: Los Lobos, no, esta es la interpretación, la película de los años 80 de Richie Valens, Come On Let's Go.
1: Mejor dicen.
0: Porque la canción que tiene, la verdadera canción de Richie Valens.
2: O sea, la original.
0: De los, sí, exactamente, de los años 50, hermana, querés mucho más lentita que esta, que está. A ver, escúchenla, por favor. Esta es la original, ¿no? Richie Valens, del álbum Deluxe, Grandes Hits, 1950.

0: Chester Richie Valens se parece al Edman Lara, ¿no?
1: ¿En serio?
0: Se llama más gordito. Ve, chequea, mira, mi hermana querida. Un cacho, de verdad, se parece al Richie Valens. Y tengo...
1: Sí, es que te voy a decir, el vicepresidente tiene un aire americano.
0: Sí, ¿no?
1: Sí, juro.
0: Sí, pero sí, es bien ordinario. Hermana querida, esa vez no ve. Bésame en tiempo de vals, un novel. Con la posesión, un, dos, tres. Hermoso, hermana, que yo le he visto, hermana querida. ¿Te acuerdas de la posesión? ¿Cómo claro. entró la hermana que es Rodrigo Pastorella con su familia en comitiva, hermana, en protocolo, no ve?
1: Claro, bien internado, todos de gala. Y Edman Lara estaba de policía.
0: Claro, pero como te digo, hermana, que entra tranquilo. Uy, no, la primera dama y todo lo demás, la
1: ventana. Y bien elegantes, única. ¿No? Elegantes, con vestidos con diseñador.
0: Entra la familia de Led Balada atrás con sus chinos, con sus patascas, ahí en la plaza.
1: Estaba de gala el vicepresidente.
0: Estaba de gala, sí, pero después todos, hermana querida, al fondo hay sitio, déjate joder, hermana. Si a mí me preguntaban, ¿quieres irte a la fiesta de protocolo de Bésame en tiempo de vals del Rodrigo? No jodas, Rodrigo, me voy donde hay joda. ¿Dónde
1: van a servir chicharrón?
0: ¿Dónde va a haber pataca? ¿Dónde va a haber? Por favor, invítame. Tu musleño, papi. Ya, licks. Sí. ¡Sírvete lleno!
1: Estaba bien elegante.
0: Estaba elegante, ¿quién dice?
1: Bien elegante, ¿no? Y aparte, de verdad.
0: Hay chochos elegantes siempre, con todas partes, ¿verdad? Bueno.
1: De elegante se pasa, pues, con su bling bling, ¿no?
0: Claro. No, pero se sacó después su traje, sí. El Edman Lara, hermano, y se puso su camisa de hawaiana como del Pedro Enrique Capricho.
1: Sus blancos, ¿no? Pedro
0: Enrique Capricho, hermano, aquí. Su familia ha llegado en el micro 2, en el...
1: Bueno, es que es del pueblo.
0: Bien, del pueblo. Si a mí me decían, ¿dónde quieres si, a la fiesta de Rodrigo del Edman Lara? A la joda. Vamos contra el Edman Lara.
1: Rodrigo ha debido abundar, hermano, el vino. Claro, de Tarija.
0: Tomar con don Jaime Pazamora con su oxígeno a un costado. ¡Ni cagando, pues, hermana! Ya,
1: ¡oye!
0: El abuelito. Listo, caudidos, hermana. No mamemos. No. Primero, ¿dónde está la joda? ¿Dónde está el Edman? Señoras y señores, ladies and gentlemen.
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0: Es una canción que te va a encantar. ¿Cómo que no? Ven, para vos, exactamente. Phil Collins.

0: Vámonos con los mensajitos, por favor, estoy contigo, Evelyn Medina, adelante.
1: A ver, vámonos con los mensajitos, los primeritos que han llegado, ¿sí? Dice referéndum, opción 2, no, lo dije y lo vuelvo a repetir. ¿Ya? Con o sin estado de excepción habrá bloqueos, porque la gente está caliente. Ahora Lara más que vuele. Y por otro lado, si me regala su peluche, mi ¿ya? ex, lógico que le acepto.
0: ¡Qué sucio! ¡Dios mío, su peluche!
1: ¡Otro! Pispi, ese Capi Coxis ya me tiene en puta. En cada discusión con alguien siempre dirá, yo soy el vicepresidente elegido con el voto. Ya pasó ya con el mítico, ahora con el mítico. Claro. Y ahora con el ministro Oviedo. A ver, opalara, dice, fuiste elegido con el voto, pero ¿a base de qué? A base de prometer bonos a madres solteras, bono de 2000 bolivianos a abuelitos, casa de 2 pisos, cero corrupción, fiscalizar al precipollo, de todo lo que prometiste, ni uno cumpliste, así que ganaste el voto a base de mentiras, así que deja de decir que fuiste elegido constitucionalmente. Ya me empó ese Lara con su frase, soy el vicepresidente, tienes que respetarme. Mensaje dice, hola Pispireto, una entrevista que el ex dirigente José Luis Álvarez dice que debemos rechazar el crédito del Fondo Monetario Internacional, el FMI, ya que nos quita soberanía y en vez de eso deberíamos nacionalizar la agroindustria y la minería. Entonces debemos tomar ejemplo Hugo Chávez, lo que hizo con Venezuela, y nacionalizar todas las empresas que generan empleos y producen alimentos. Y así luego espantamos a las empresas extranjeras que quisieran invertir en Bolivia. Y con los años las empresas nacionalizadas van a fracasar.
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3: 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Es la hora 8. 55 minutos.
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0: 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Las 8 de la

0: existe por parte de fuerzas militares. Se desactiva cerco sanitario en el Alto, sí. Hay un cerco sanitario en la ciudad del Alto que puede coadyuvar para evitar algunas enfermedades, como el sarampión, por ejemplo, y otros. Sigamos con más. Iremos al sector a dialogar, dicen las autoridades del gobierno autónomo municipal, que estuvieron durante todos estos días en el bloqueo sanitario, allí en Villa Ingenio. Pero los trabajadores dicen que la empresa basura no les paga. Dos conflictos que solucionan en el Alto. Tolerancia cero a la manipulación de partidos. La Federación Boliviana de Fútbol se pronuncia sobre este aspecto, pero que sigue preocupando. ¡Qué lastimado, qué dañado, qué dolor siente el fútbol boliviano!
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5: Estos son los datos del tiempo. La hora.
6: 9:03, 9 de la mañana con 3 minutos.
5: Temperatura.
6: Temperatura actual 8 grados centígrados.
5: Humedad.
6: Humedad relativa del 19%.
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7: Señoras y señores, rapidísimo.
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7: Vámonos a la ciudad del Alto, se inunda de basura la ciudad del Alto, tómenlo muy en cuenta. En estos instantes, pese, y escúchelo bien, pese a la extensión del estado de excepción, están bloqueando, bloqueo en el relleno sanitario en la ciudad del Alto. Escuchemos el reporte de la Red 1.
10: Urbano de Trébol en la zona Villa Ingenio, distrito número 13. Miren, los trabajadores de aseo urbano de Trébol se han declarado en un estado de emergencia. Observen cómo están gritando ellos, que quieren soluciones porque desde hace dos días no pueden ingresar al relleno sanitario a hacer el descarguío de la basura. Los camiones se encuentran en este lugar con la basura acumulada y esto por el bloqueo que existe por parte de los comunarios. Vamos a conversar con algunos de los trabajadores. ¿Cómo están? Muy buenos días. Cuéntanos, por favor. Están dos días que ya no pueden ingresar al relleno sanitario. ¿Cuántos son los camiones afectados?
11: Señorita, buenos días. Son 65 camiones afectados. No estamos pudiendo recoger la basura. Son dos días en los cuales no podemos ingresar al relleno sanitario. No sé, lo que nosotros queremos es trabajar. Queremos soluciones, por favor, porque en estos dos días, o sea, se va a colapsar ya la ciudad del Alto, ¿no? No podemos recoger la basura porque los camiones continúan encargados de basura.
10: Los 65 camiones están en la base de operaciones de Villa Ingenio, como ustedes pueden observar, están cargados de basura, no pueden ingresar al relleno sanitario por el bloqueo, pero a esto se suma también la situación de los trabajadores, cómo han dormido, cómo han pasado la noche, están sin cenar, sin desayunar.
11: La verdad sí, estábamos pendientes a que haya una solución esta noche, no ha habido ninguna solución, estábamos prestos todos los compañeros para salir a trabajar de noche, pero no hay nada de soluciones. Espero que el alcalde de una vez se movilice con los comunarios y podamos trabajar. La población se debe estar acumulando nuestros puntos, nuestros puntos de acopio, entonces queremos salir a trabajar.
7: Muchísimas gracias, ese es el panorama, reiteramos, punto de bloqueo, Gemelas Fantásticas, el alcalde Elise Roca, bien, gracias. ¿Qué pasa, alcalde del Alto, Elise Roca? Vamos, capacidad, muchacho, vamos a moverse, vamos, Elise Roca, no sea caima, a moverse, a ser más dinámico, Elise Roca, alcalde del Alto, no sea mediocre, Elise Roca, a moverse, el Alto se está inundando, hermana, día que pasa, día que se inunda de basura, la urbe alteña, Gemelas Gemelas Fantásticas, Paola.
8: Sí, lastimosamente hay que decir, hermano, que este tema de la basura está poniendo en alerta a ambas ciudades, porque la ciudad de La Paz también, hermano, está en problemas. El otro día, dos días, ¿no? Es mi metafísica popular. Pero de verdad, vimos y hemos sido testigos de que en un mismo contenedor ya era segundo día que no recogían la basura. Entonces, es un problema que realmente las empresas que trabajan de la mano con las alcaldías están presentando mucho problema y mucha dificultad, pero ya no más, o sea, no hay que esperar que suceda esto, porque significa la basura en las calles, un problema de salud pública que después nadie te paga tu médico.
7: El alcalde Elicer Roca, bien, claro. Gracias. Vamos, chango, móvete, muchacho, móvete, Elicer. Se ha sido flojo en la Lotería Nacional, ha sido flojo en otras partes. Acá no, vamos, móvete, papito, vamos, chango, móvete, Elicer Roca. Vamos, muchacho, muévase, solucione esto. Para eso has elegido ser alcalde y te han elegido y obviamente has decidido. Así que vamos, chango, vamos, muchacho, Elicer Roca, vamos, changuito, móvete, déjate huevadas, changuito, Bueno.
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7: Señoras y señores, vamos con más música, como siempre, un verdadero placer a nuestra linda audiencia que nos está sintonizando en los

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0: 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Vámonos con los mensajitos. Reiteramos nuestro
2: referéndum.
0: Este es el referéndum de la jornada, por favor.
1: Con la ampliación del estado de excepción, ¿frenarán las movilizaciones? Sí, opción 2, no, porque...
0: pregunta abierta, hermana.
1: Este 21 de septiembre, ¿aceptarías un regalo de tu ex?
0: ¿Aceptarías un regalo de tu ex este 21 de septiembre? Vámonos con los mensajes. ¿A qué número, Evelyn Medina?
1: Al 789-89975.
0: En esta jornada...
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1: A ver, ¿qué dice nuestro mensajito? Nos hemos quedado en uno a medias, ¿ya? Vamos a completar. A ver, hola Pispireta, una entrevista que el ex dirigente José Luis Álvarez dice que debemos rechazar el crédito del FMI, ya que nos quita soberanía y en vez de eso debemos nacionalizar la agroindustria y la minería. Entonces debemos tomar ejemplo Hugo Chávez, lo que hizo con Venezuela, y nacionalizar todas las empresas que generan empleos y producen alimentos, y así luego espantamos a la empresa extranjera que quisiera invertir en Bolivia. Y con los años las empresas nacionalizadas van a fracasar, porque ¿qué queda demostrado? Que el Estado no puede manejar empresas y solo genera corrupción como YPFB. Tenemos que cambiar el sistema educativo, porque si hay maestros que piensan así, no vamos a ningún lado. Otro, a todo sector que quiere movilizarse por las medidas económicas, ¿dónde está su propuesta económica? Bien sustentada y estudiada. ¿Es tan difícil contratarse a un abogado, auditor y politólogo, pedir información real, control social y proponer una solución a la crisis? Ahora no me vengan con la típica marxista de quitarle a los ricos y solucionado todo. No, pues, retrógradas. Armando José Barrera Rioja.
0: Gracias, Armandito. Vamos.
1: Otro referéndum, opción 2. No lo dije y lo vuelvo a repetir, dice... Con o sin estado de excepción habrá bloqueos.
0: Sí,
1: otro mensajito. Tata Pispi Gemes, el tuto dice que para el 2029 o 2030 vayamos comprando maderas, comprando bicicletas, patines, rollers, monopatines. Sí. También que compremos madera, mucha madera, carbón, popó de vaca, ovejas, llamas, para cocinar, porque dice tuto que este pinche país no tendrá gas, porque se está acabando las reservas de gas. Pero aquí la pregunta del millón: el anterior gobierno de Lucho Arce se descubrió un megacampo como es Mayaya, allá en el norte paceño. Incluso salió en muchas revistas a nivel mundial este descubrimiento del megacampo Mayaya. Reitero, la pregunta del millón: ¿por qué este gobierno mega corrupto no explota, no inicia los trabajos en el megacampo Mayaya? Si muchos especialistas están afirmando que esta crisis energética que se aproxima al país, Rodrigo Paz ya debería ordenar que inicien los trabajos en el megacampo en el norte paceño. Esto no es un chiste, estamos hablando de energía y a Rodrigo Paz le vale ver. Todo aquí, el único afán es chorear al país. Un gobierno muy corrupto, ¿eh?

0: no, no tenemos sueldo, pagamos más bien el espacio por venir aquí a hablar, pagamos, muchachos, ¿ah? Para que ustedes hablen gratis, por si acaso, ¿ah? A través del mensajerito y si quieren participar por el teléfono. Esos medios de comunicación, ¿por qué las preguntas? Sí, ¿qué pasa con Mayaya? Sí.
1: Claro.
0: O sea, Red 1, Uniteles, RTPs, Bolivisiones, ¿por qué no preguntas? ¿Dónde está la Jimena Antelo? La Jimena Antelo, por ejemplo, le dijo el anterior vez a Nito Condor, y Nito Condor, vamos a fusilar su locura, ¿no? Del caballerito, vamos a fusilar a todos los maleantes corruptos. Y Jimena Antelo, como en Estados Unidos, Jimena Antelo le dice, no, en Estados Unidos no fusilan. Sí, le dice Nito Condor, no, no fusilan, está equivocado, no. Y se han entrampado en ello. Bueno, señora Jimena Antelo, usted está equivocada. Sí, hay pelotón de fusilamiento en Utah, en Idaho. Estaba yo chequeando, pregúntele a la Dola y les va a dar los enlaces de los lugares y de los lugares donde
2: está permitido.
0: No, y no solamente, es que le crees a la Dola, no le creo a la Dola, la inteligencia artificial se puede equivocar, pero te da enlaces donde puedes seguir averiguando.
2: Claro.
0: Sí, hermana. Ni hablar de Texas, la silla eléctrica, por ejemplo, ¿no? Sí. Hermana querida. Pero, o sea, Milton Condori tenía razón, pero Milton Condori no estaba seguro. Porque si no lo hubieras revolcado a la señora Jimena Antelo. Y Jimena Antelo, usted se equivoca también. En ese marco los medios están, hermana querida, no sé.
2: Lo que pasa es que, ¿sabes, hermano? Tienen un libreto aprendido de lo que van a preguntar. Y eso me di cuenta el otro día porque a la señora justamente Antelo, al parecer se le apagó el micrófono del lado de producción y se quedó muda. Callada, ya había terminado la respuesta al entrevistado y empezó.
0: Ese audífono se llama sonopronter. El sonopronter es un audífono y de control central donde están todos. Ellos tienen desde diccionario, Dola, te dicen y te pasan las preguntas. No dudo de la capacidad, pero te complementan. Ahí está, es como el VAR para el árbitro,
2: sí,
0: ¿no ve?
2: Sí, sí, sí, sí.
0: Pero, hermana, no puedes depender del sonopronte.
2: No, pues.
0: O como decimos, de la chicharra.
2: Claro.
0: No, de la cucaracha. O sea, entonces, le falló la cucaracha a doña Jimena Antelo, carajo.
2: Sí, porque, hermano, ¿sabes qué es lo más terrible de todo esto? De lo que yo me di cuenta. Yo la tengo en una vara muy alta, o la tenía la señora Antelo. Porque pensé que eso de ser incisiva, de ser tajante con los entrevistados, venía un poco de parte de su carácter. Pero ese día cuando se le apagó el sonopronter, hermano, se quedó no sabía qué preguntar, porque ni siquiera escuchó la respuesta del entrevistado.
0: Es que detrás hay un productor que te dice qué preguntar.
2: Que hace, ella está atendiendo a lo que le dice el productor y no escucha lo que le dice el entrevistado.
0: ¿Te imaginas si tuviera sonopronter también el invitado con sus asesores?
2: Pues sería otra cosa.
0: Claro, yo, hermana, propongo que periodistas, los presentadores Jimena Antelo, los Pomacusis y todos los demás, se quiten el sonopronter.
2: Claro.
0: Pregunten.
2: ¿Tienen qué?
0: De su preparación, no con la cucaracha, no con lo que le dicen. Y por más que tú me digas, hermano, tú nunca has hecho televisión, he hecho televisión por más de 20 años. Y sé que logísticamente te ayuda, atento, te basta la pausa o ya. Pero para ello hay a la antigüita. Hermana querida, un pizarrón, un minuto más, hasta, ¿no ve? Uh-huh. Así que te reitero, porque nos mienten los medios como Jimena Santelo, Pomacusis y todos los demás. No dudo de su capacidad, pero que, hermana querida, tienen tanta ayuda del sonopronter de la cucaracha. Eso es como hacer chanchullo, hermano.
2: No, claro.
0: ¿No ve? Y después hacerte, super periodistas. No, tampoco, hermano.
2: Claro, sí, por eso. Creo que es importante también, hermano, que el desarrollo. No digo que no tenga opinión, la capacidad de Jimena Antelo hacer preguntas. Pero cuando están dirigidas, ahí está. Ahí es el problema, hermano. Porque ella puede tener muy su criterio, pero la producción por ahí tiene algo dirigido. Y de pronto se quedan sin el chanchullo y ya es como que flaquean, no saben qué preguntar.
0: Claro.
2: Y ahí se convierte, hermano, en, ¿cómo te diría? Un debate, hasta te diría, de dudosa procedencia.
1: Injusto,
2: claro.
0: Injusto para el invitado, hermana, que viene también con toda su capacidad, sin sus asesores. Y que es un ser humano, puede equivocarse.
1: Claro.
0: Pero también el periodista, el presentador puede equivocarse. Pero cuando estás con el sonopronter, tienes dos, tres, cuatro tipos que te lo están averiguando, datos, cifras, antecedentes.
2: Claro, es que es eso.
0: Hermana, ¿me entiendes?
2: Es que es eso.
0: Entonces, claro, eso es trampa. Ah, yo creo que hay pocos periodistas, entre ellos me plazo de decir, de un Juan Carlos Arana, que no te utilice solo, si te utilizas solo pronto es para eso, ¿no? Para
2: Amalia Pando.
0: Una Amalia Pando, ¿ah? Si te utilizan el solo es
2: Andrés
0: para,
2: Rojas.
0: Para el tema pausa, o esto, un Andrés Rojas, sí, que son...
2: Ramón Grimal, que ha vuelto a F10.
0: Claro, ¿me entiendes, hermana querida? Bueno, simplemente, y dos, la anterior vez salió un video, el vicepresidente Lara dando un mensaje, ¿no? Al frente a la cámara, y había, hermana querida, un teleprompter. El sonoprompter es
2: el de
0: el teleprompter es
2: son letras.
0: La pantalla que está en las, sí, letras, ¿no? ¿Ve? La pantalla, las, sí, letras, ese es el teleprompter. Y en el teleprompter decía bien clarito, ¿no? El artículo 240 de la Constitución Política del Estado establece que podemos, y le ponía ya el subchispita, pero estaba leyendo. ¿Hasta dónde es válido? O sea, para mi hermana querida, es el vicepresidente, segundo hombre más importante del país, hay que tener un...
2: Claro.
0: No puede equivocarse.
2: No puede divagar, como decimos. No,
0: entonces,
2: ¿eh?
0: Es legítimo que el vicepresidente, porque no es presentador, no es periodista, no, es lo que diga el vicepresidente. Hasta un periodista se puede equivocar, puede pedir disculpas después, pero el vicepresidente no, pues, hermana. Mm. Así que lo han criticado, para mí válido que tenga teléfono.
2: Viene, está bien. ¿Y sabes qué, hermano? Pero ¿sabes
0: que
2: cuál
0: es? El sabiondo, no sé.
2: Claro,
0: no,
2: es que sabes, ahí está, mira.
0: No.
2: Yo digo, si eres autoridad, obviamente para no cometer error, tienes que tener un guión. Pero el tema es si te lo hacen el guión y tú ni siquiera te has tomado la molestia, claro, de leerlo antes, claro. Porque yo pienso que un guión, está bien que el asesor, el comunicador del vicepresidente, le realice ese guión, pero cuando que le diga, a ver, señor vicepresidente, ¿qué opina de extender el estado de excepción? Y que él le diga, ¿qué es lo que opina en sus palabras? Y bueno, eso se lo guionizan. Y le diga, señor vicepresidente, ¿puede leer, por favor, si quiere algo aumentar o quitar? Él se toma la molestia de leer y dice, sí, está perfecto. Entonces ya tiene, o sea, sabe que son sus palabras, sus ideas, su pensamiento,
0: claro,
2: sus ideas.
0: Que son acomodadas y que son complementadas.
2: Exacto.
0: Porque acá nadie está obligado a saber sesudamente artículos e incisos de Constitución. Pero tienes que tener, por lo menos, un poco más de conocimiento que el promedio.
2: Claro, pues eres autoridad máxima.
0: Hermana, claro, querida, ¿no ve? Bueno, señoras y señores, vamos a reiterar nuestro
3: referéndum.
0: Bonita Medina, gemelas fantásticas.
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3: Referéndum.
2: Con la ampliación del estado de excepción, ¿frenarán las movilizaciones? Opción 1 sí, opción 2 no, ¿por qué?
3: ¡Referéndum!
0: ¡Pregunta abierta!
2: Este 21 de septiembre, ¿aceptarías un regalo de tu ex? Ay, yo sí trae chocolates. Sí. ¿Qué le podría aceptar a mi ex?
0: El peluche.
2: Sí, que te comprometas, ¿no? No, peluches no, te traen ácaros.
0: Yo su peluche, ¿eh? Señoras y señores.
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0: canción. 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
0: Vamos a la pausa con los mensajitos, pero al retornar de la pausa quiero dedicar esta canción a la mamá Julia. Digo, a la mamá Sonia. Esta canción viene para vos, mamá.
2: Come on, everybody.
0: ¡Puede ser, chicas! Después de la pausa, después de sala de prensa. ¡Agarrate, Catalina! Vamos, los últimos mensajes, dice.
1: A ver, los últimos mensajitos. Dice Mayaya. No tiene certificación que certifique la cantidad de gas o petróleo que tenga. ¿Sabe cuánto tiene y vale la pena invertir? Para invertir en ese lugar se necesita inversión y el Estado lo está invirtiendo en comprar combustible.
0: Bueno, pero hay que darse modos, muchachos, porque si de pretextos, no, seremos mediocres todos. Vamos a ser alcahuetes todos.

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4: Atención, por favor, el doctor Parra, que es el director del CEDES, establece los parámetros. Tómelo muy en cuenta. Sarampión. 9 casos activos de 12. Escuchemos el reporte. Hace 3 minutos que se ha brindado.
5: De sarampión que hemos tenido en nuestro departamento ha sido el 22 de julio, entonces estamos ya casi a 2 meses de tener estas actividades. Son hasta el momento 12 casos, los primeros 4 casos han sido casos importados, han sido casos de ciudadanos peruanos, estudiantes, que han ingresado ya en una fase de contagio, de transmisión ellos, ¿no? Y posteriormente hemos tenido 8 ya bolivianos contagiados, 11 de estos casos en ámbito universitario. Los primeros 4 casos sí se ha logrado contener dentro de estas universidades privadas y lamentablemente 7 casos en una tercera universidad privada que nos ha dificultado el acceso a poder hacer todas las actividades de vacunación, la provisión de listas para hacer el seguimiento de los casos. Y nos llama la atención que esta semana que ha concluido hemos tenido un caso ya en un niño de 8 años. Los 2 últimos casos, un universitario y este niño de 8 años, en la ciudad del Alto. Los restantes casos son de la ciudad de La Paz. Hay que mencionar también que de los 12 casos, 3 ya se han cerrado, es decir, hemos esperado y hemos hecho seguimiento por más de un mes, tanto al paciente, que estos 3 casos han sido dados de alta, no tienen ya más la enfermedad, pero también a todos sus contactos, todos los contactos que han sido monitorizados durante 30 días en forma personal o por vía telefónica para ver si han desarrollado alguna sintomatología.
4: Ese es el panorama, reiteramos entonces, en torno justamente al sarampión. Tómelo muy en cuenta, 9 casos activos. Vacúnese, por favor, no necesita el carnet. Puede inmediatamente dictar el carnet, está en sistema. Y atención, en la revista Sin Permiso, les estaremos brindando en minutos nada más. Etapa de incubación, cuáles son los días más peligrosos y también es mortal el sarampión. Hasta acá la sala de prensa.
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7: Estos son los datos del tiempo. La hora
8: 9:33, 9:33.
7: Temperatura.
8: Temperatura actual 9 grados centígrados.
7: Humedad.
8: Humedad relativa del 17%.
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0: ¿Cómo habrá sido esa época, no, hermana querida? Los 50, hermano. Estamos hablando de Chubby Checker, hermana. Claro, y después, obviamente, ya avanza un poco más, ¿no? Estos chicos de Liverpool llegan a partir de finales de los 50. De los 70, medio de los 50, mejor dicho, ya se consolidan los 60. Los 70 es otra onda, pero los 60 califican este ritmo. Y todos identifican a Marcelo Tinelli, ¿no, hermana querida?
1: Claro.
0: Showmatch.
1: Sí, claro, canciones icónicas de la televisión argentina, especialmente, hermano, porque en los años 90 esta canción se puso pero tan de moda justamente por el show de Tinelli, que creo que la mayoría ni sabía de quién era la canción, de a quién le pertenecía, no, pero la cantaba.
0: Son los
1: Beatles. No, hermano, no, pero los jovencitos no sabían. Pues.
0: Porque vos sabes que el ¿cuál es el país más rockero del continente?
1: ¿De nuestro continente?
0: Argentina. Y obviamente salta Soda Stereo, ¿no? Yo creo que le sigue después, ¿sabes qué? Chile. Uno de los países más rockeros, hermana querida. ¿No?
1: Sí, porque
0: el rockero, te guste o no te guste, tiene algo de conservador su sociedad. Porque el rockero, no, o sea, sexo, drogas y rock and roll. No es conservador, pero la onda. En cambio, el venezolano es más caribeño.
1: No, claro.
0: Rumba, hermana. El brasilero, sí. Muchos rockeros, hermana, pero el Brasil es el Brasil.
1: No, claro.
0: Sí,
1: es mucho más tropical,
0: el Perú
1: mucho más
0: es
1: caliente.
0: No. Bolivia está entre aquello.
1: Yo creo que te debería decir que somos igual uno de los países más rockeros, hermano.
0: Eso te iba a decir, creo que el tercer país más rockero de Sudamérica es Bolivia, hermano.
1: Yo creo que sí, hermano, sí. Especialmente en los años 90, porque mira que...
0: Especialmente en Occidente, hermano.
1: En Occidente. En los años 90, hermano, incluso cuando era el boom y el furor de las bandas rockeras de Argentina... nosotros también teníamos nuestros exponentes del rock, hermano.
0: Mira, ahí está desde Coda 3, Lucas. Mucho más atrás, estamos hablando de
1: Luz de América,
0: yo Nueva América. Estamos recordando de la sí, radio, claro. Hermana querida. ¡Ah, no! ¡Ah, no!

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0: Temones, ¿no, hermana? O sea,

0: recuerda. Anytime you feel the pain. Ya cámbialo, ya pongo el BB King, hermana. Aquí ya me llegaron.
1: No, es hermosa la canción.
0: ¡Escucha esto! Ah. Stand by me.
2: When the night has come.
0: Cuando la noche ha llegado.
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0: Y el paisaje está oscuro.
2: The moon is the only light we'll see.
0: Mírame, me reiré.
2: No, I won't.
0: No tengo risa.
2: Afraid, oh,
0: dice la canción, es la letra.
2: Afraid,
0: yeah, yeah. De
3: verdad. Yo creo que te estás
2: sintiendo. So dark.
0: Parado te esperaré. Stand by me. Eso le decía yo al micro 2, hermana.
3: Viste que no había parada con los cientitos.
0: Paradito.
2: Stand by me. Stand by me.
0: Ese temor. ¿Saben de quién estamos hablando? Paul Anka. La mamá Sonia ya debe sacar su calzoncito lado y votar.
2: ¡Beso,
0: mamá Sonia!

0: no son para enamorar, ¿no? Y hermanas queridas,
1: ya no ponen estas canciones de las discotecas.
0: Ya no, pero estos temas era para bailar bien pegadito. La cabeza aquí en el hombro, hermana querida.
2: De hecho, esta canción, hermano, se la escucha. Claro, porque está, está, ¿cómo diríamos? ¿Qué se dice? Pues adaptada para esa época. Es en Gris Brillantina, se escucha esta canción cuando entran al salón, al baile.
0: This is yours truly, Alan Free, the old king of the rock and rollers, and you're going to meet two of the most exciting in your life. And here they are, the sensational recording group, the Platters. 1955. 1, 2, 3, 4, 5. Se parece el coro de la casa de la casa. 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

Yo cuando escuché la primera esta canción dije, puta, debe ser puro pecoso, tipo Rick Astley. Cuando veo, hermana, dos morochos, pues, claro, como uno confunde. Y a los que pensamos que eran morenos, raza afro, puta, bien rubios.

0: Polito Medina.
1: Exactamente, son las 9:43.
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0: Referéndum. Nuestra consulta.
1: Referéndum. Con la ampliación del estado de excepción, ¿frenarán las movilizaciones? Opción 1 sí, opción 2 no, ¿por qué?
0: Referéndum. Tenemos pregunta abierta.
1: Este 21 de septiembre, ¿aceptarías un regalo de tu ex?
0: Bueno, retomamos el ritmo.
3: ¡Actívense!
0: Vamos con los mensajes. ¿A qué número, Evelyn Medina, por favor?
1: 789-8995
0: y 699-52995. Algo de Queen. Y empezamos con sus mensajes.

0: Antes voy a irme inmediatamente con nuestro compañero. Adelante, por favor, Daniel Rodríguez. ¿Qué novedades tengo contigo, Dani?
1: Hola, Steve Jiménez, a todo el edificio. Muy buenos días.
0: Hola, Dani.
1: Estamos desde el obelisco.
0: ¿Ya?
1: Les comento que hemos estado por el sector de la zona sur.
0: ¿Ya?
1: Miraflores, Centro Paseño. Tráfico vehicular con total normalidad al momento. La Camargo sí presenta una leve congestión vehicular en este momento, ¿no? La Mariscal Santa Cruz, Pablo Paseño, con total normalidad tanto que de subida como de bajada. Sorprendo al momento por todo este sector. Y bueno, pues un dato importante, las gasolineras ya están vendiendo con total normalidad de combustible, no hay filas. Sí, presentamos filas todavía en el tema de los diésel, ¿no? Es lo que te podemos informar al momento desde el Centro Paseño. Estamos descendiendo ahora justamente el Prado Paseño. En un próximo contacto estaremos con más detalles del recorrido que vayamos a realizar.
0: Gracias,

0: Apáguenla a la mierda. Dejen de joder. Qué tema, hermana querida. De verdad, en las fiestas de los Rock and Pop, ni hablar, por supuesto, del Centro Club Bolívar. Estamos hablando, hermana querida, también de la PCM.
1: La Paola ha dicho eso. La Paola ha dicho
2: eso. Yo dije
0: PCM. No, está bien, pero es que no. O era exclusiva de ustedes la PCM, la Rock and Pop. No, entonces tú a mí.
2: No, ibas al Centro Club Bolívar.
0: Iba.
2: No ibas.
0: Iba.
1: ¿A qué colegio?
0: ¿Ah?
1: ¿Con qué colegio?
0: No, iba a esperar el micro porque pasaba el...
1: Oye, serio, pero vos diez... ibas al, al Centro Club Bolívar.
0: No, eso es sincero.
2: No, no, Ebe, no iba.
1: ¿Por qué?
0: No sé,
2: es que era Cacacho. Él estaba solamente pensando con jugar con bolitas.
1: Claro, porque nosotros teníamos 14 años.
0: Para jugar, claro, yo tenía hermana que era más
1: 13. 13. No, ya,
2: tú tenías 13 y de 13 tu mentalidad era de 10.
0: Ah, no, hermana. Hermana. Yo recuerdo mis amiguitas de 14 ya con sus pechitos creciendo, claro, ¿no? Su caderita ya creciendo. Seguían jugando con muñequitas.
2: Sí. Claro.
0: Los chicos, hermana, peor. O sea, claro, las chiquitas ya un poquito, no, pero el varón de 15, 16, seguíamos con G.I. Joe, estábamos con...
1: Eran changuitos, ¿verdad? Todavía, pues, hermano, no, ya no, de verdad, claro, en esta época, por si acaso a la gente que nos está escuchando, no, claro, es que era en Tembladerán y la fiesta, en el estadio del Club Bolívar. No. Era en el Gran Centro Club Bolívar, en la calle 17 de Obrajes.
0: Era tipo shopping, pues, hermana querida.
1: Claro, era uno de los primeros shoppings, claro, donde había gimnasios, había escuela de modelaje, ropa, de todo te vendían, ¿no? Era la 17 de Obrajes. Y ahí, en uno de sus pisos.
0: Segundo piso.
1: Era un galpón, en realidad, hermano. Claro, era un galpón grande, grande, donde se hacían las fiestas de colegio.
0: Fiestas de colegio y de los colegios de la zona sur.
1: Especialmente.
0: Porque, hermana, era difícil. Ahorita, hermana, bajas a la zona sur en Trufi, Telefe. En nuestra época, nuestra adolescencia, finalizando los 80s, no había minibús. No había minibús.
1: No.
0: El único era micro que había, o dos micros, el 130, la
1: el
0: A
1: uno.
0: Y el 1. Y había un Trufi, hermana, el Trufi 1.
1: Sí.
0: Después no había más, muchachos. No te llevaban. Claro. Creo que había el que iba a Bellavista, claro, el 130.
1: Claro.
0: No había más. Entonces, si tú ibas a la fiesta, un taxi te sacaba un ojo de la cara.
1: Sí, obvio, hermano.
0: Por eso,
1: y hermana, eso, si había,
0: 17,
1: ¿no?
0: De Obrajes estamos hablando,
1: sí,
0: ¿no?
1: Y si había, porque además no existían los teléfonos móviles, no, por ejemplo. Entonces, radio taxi, tú tenías que ir y buscar un teléfono público a ver si podías conseguir,
0: claro,
1: un taxi,
0: claro,
1: radio taxi,
2: claro,
1: ¿no?
2: Porque esa época el radio taxi sí esperaba en sus bases a que haya llamadas para,
0: claro,
2: llegar a tu puerta.
0: Handys, no handys, sino las radio bases, ¿no es cierto? Y modulaba, ¿no? Cuere, cuere, ta, no, bárbaro, me encantaba. Pero te reitero, eran otras épocas.
1: Claro.
0: No se podían, los colegios del centro intentaban buscar lugares de por
1: más
0: el céntricos.
1: Centro.
0: O en el mismo colegio.
1: Exactamente,
0: lo robaste, hermana querida. En el mismo, por eso, el Centro Club Bolívar se volvió casi exclusivo para colegios como el alemán, hermana querida.
1: La unidad hablando educativa, la Salle, San Ignacio.
0: El colegio, el Alexander von Humboldt, hermana,
1: sí,
0: querida.
1: Sí, exacto.
0: Liceo La Paz.
1: Liceo La Paz, no. Aquí arriba. Sin embargo, te voy a decir, los colegios que se animaban del centro a hacer en el Club Bolívar era porque sabían que iba a tener éxito.
0: Claro,
1: San Calixto, Santa Teresa.
0: Y ahí estaban, ¿qué amplificaciones? Las que conocemos, ¿no?
1: La Rock and Pop, la PCM.
0: Sí, sí, así que no había más. Y creo que la PCM tenía 2, 3 equipos.
1: Sí, claro, o porque sea, estaba en una fiesta y también estaba en otra.
0: Exactamente, y hacían las transmisiones a través de su radio.
1: Ahora, la yo PCM, te voy a decir, mirá cómo era, con pantalla gigante. ¿Cuál era la pantalla gigante? Era una proyectora.
0: Nada más.
1: Claro. Era una lona.
0: Sí, o sea,
1: y donde, obviamente.
0: Una lona bien tensada, hermana, sí, que los DJs saben estar jalando, hermana, que era. Henry Larrea sabe estar ahí arriba, hermana, que era. Un abrazo a Henry Larrea. Pero te reitero, eso era la pantalla gigante.
1: Esa era,
0: ¿no?,
1: la pantalla gigante.
0: ¡Agáchate, mierda! Desde
1: la cabeza.
0: Era,
1: no se le vea.
0: Era como cuando ibas a ver, ¿no?, en Semana Santa las películas de Jesús, pasaba la cabeza. De cura. En la parroquia, ¿te acuerdas? Igual, la misma pantalla,
1: claro,
0: gigante de la PCM estaba en la parroquia, hermana, que a fin de semana.
1: Claro.
0: Eran otros tiempos.
1: Sí, hermano, y yo agradezco haber vivido ese tiempo, no, ¿sabes? Me encanta la tecnología porque realmente es...
0: Yo...
1: Facilidad al tiempo real en la mano cuando tienes un
0: celular.
1: Hermana,
0: la anterior vez, yo amo a Dola, te reitero. porque me da el parámetro, me da los enlaces y a través de los enlaces empiezo a averiguar.
1: Sí.
0: Pero ya entro a los lugares oficiales.
1: Claro.
0: A veces la DOLA se equivoca, la inteligencia artificial. Pero, o sea, hermana, datos, cifras, antecedentes, tema político, social, económico.
1: Al deportes, momento.
0: La DOLA, ese cachito, me dice, hermana sí. querida. ¿Ah? Por eso lo digo. La Jimena Antelo se equivocó de cabo a rabo, la señora, cuando le dijo a Nilton Condori, usted está equivocado, no hay fusilamiento de Estados Unidos. Hay. Utah, Idaho, y ni hablar de la silla eléctrica en el estado de Texas y demás. Hay pena de muerte y hay pelotón de fusilamiento. Hay. Entonces, pero era que pregunte DOLA ese ratito, doña Jimena Antelo. Se equivocó, era. Señora Jimena. Dos, hermana querida, pero hasta la DOLA, hermana querida.
1: Sí.
0: Yo la amo a la DOLA. Le preguntaba, DOLA, ¿está mi esposa?
1: ¿Y? DOLA, ¿qué me importa?
0: No, la DOLA me ha dicho, sí, es con esa huevada. Sí,
1: ¡ay, ya sí, me ha dicho DOLA!
0: Inteligencia artificial me ha dicho, sí, es con esa huevada. Ese rato
1: un puñete puya y no ha habido más hasta el día siguiente.
0: Dos, mi mujer,
1: en vez de DOLA se ha vuelto DOLO.
0: ¿Qué me has preguntado? ¿Por qué?
1: ¡Dolor!
0: ¿Por qué?
1: ¡Dolor!
0: No, pero mi mujer me dice, ¿por qué? Dice que soy una huevada. No, la Siri es era, le dije. ¿No? La Siri. Amo, de verdad que yo me he adaptado a la tecnología.
1: Sí.
0: Pero no cambio un solo día por un minutito, 60 segundos de que alguien me ponga en esos años 80.
1: Uy, sí.
0: Y volvamos, hermana querida. A esas fiestas cuando éramos changos. A mi patio, hermana querida. Un minutito, un día de este año, hermana querida. Por volver a mi colegio, al Sainz Peter, 1982-83. Estar en el recreo.
1: Ay,
0: o estar peleándonos en el snack. Por eso a mi hijita, la Fernanda, que va a salir ya de hermana Bachiller. Querida. Le digo, hijita, sácate fotos. Y nosotros hubiéramos tenido la oportunidad de ser.
1: Oh, hermanito, hermana. Sí.
2: Tendríamos los sí, recuerdos.
1: Si yo atesoro las Dios. Pocas fotos que hemos logrado nosotros como grupo de colegio, hermano. Y hasta ahora, ¿no? La única foto que tenemos de cuando éramos chiquillas es cuando, no sé si en tu colegio te hacían eso, pero había anuarios en el colegio. Te sacaban la foto de grupo, güey, y a ver si salías bien, digamos.
0: Como
1: no había filtros. Como en tu carnet salías, ¿no? Tienes que tener suerte para salir bonito en esa foto.
2: ¿Qué se dice? La estudio fotográfico que tenía ni siquiera filtros, sino retoques, claro. Se llamaba. Era la Gismondi.
0: La foto de Gismondi.
1: Ahorita qué pasa. Y te han sacado de perfil.
0: Eso yo le he dicho al su oficial, ¿sabes? ¿Por qué me tengo que poner de perfil? Póngase, por favor. Y me aparezco sicario, claro.
1: Por poco lo veo sicario, yo parezco.
0: Sicario más simpático.
1: Parece androide, hermano, de esos blancos.
0: Eso de Dragon Ball en 48.
1: ¡Te lo juro! ¿Sabes qué? Esa foto ha salido bien todos los días. ¿Se acuerdan de mi travesía para sacar mi carnet?
0: Qué huevada,
1: hermano,
0: qué
1: todos los días. Ahí está, en eso la tecnología una hueva.
0: Sí.
1: Porque antes, yo me acuerdo, mi mamá nos llevaba a estudio fotográfico. Y ahí en estudio fotográfico te hacía. Sí, su cabellito arreglese, por favor. Sí, te sacaba una foto nítida, bonita. En cambio, ahora, hermano, yo he ido tres veces y el sistema se ha colgado. El sistema. Puta, la última vez que he ido, yo he sido imputado con mi cola, sin maquillarme ni nada. Me siento así. Saca la foto. Así está bien. Sí, ya, como sea.
0: Vamos a la pausa. Volvemos en segunditos nada más. Por en Bolivia, por favor.
1: 9:54.

0: Es la hora 9:55 minutos.
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2: ¿Qué dijo Evo Morales? El expresidente, líder de los cocaleros, Evo Morales, cuestionó la ampliación del estado de excepción por 90 días hasta diciembre. Textual. La ampliación es inconstitucional, dice Evo. Sí, inconstitucionalmente lo dejan a su vicepresidente. ¿Cómo podemos creer que es un gobierno que gobierne con la Constitución? Morales se preguntó, ¿para qué se extiende 90 días esta medida si en periodo similar no hubo nada en el estado de excepción? Al remarcar que bajo esa figura no debería haber reuniones, marchas ni protestas. Lo peor es que el propio gobierno, dice Evo, lo rompe, pues se autoriza a las Fuerzas Armadas y la policía intervengan. Así lo vimos en el puente San Pablo, en el límite Beni Santa Cruz, donde el ministro de Defensa tuvo que ir a negociar porque la policía no pudo levantar el bloqueo. Además, asegura que es uno de los objetivos y parte de la receta del Fondo Monetario Internacional. Evo califica de inconstitucional la ampliación del estado de excepción y asegura que es para cumplir con el Fondo Monetario Internacional. Vamos inmediatamente, volvemos a la ciudad de La Paz, estamos en contacto con nuestro compañero. Adelante, por favor, Daniel Rodríguez, ¿qué novedades tenemos? ¿Dónde se encuentra Daniel?
3: ¿Cómo estás, Steve? Que me das nuevamente en contacto. Te comento que estamos por el donde es la Camacho. Tráfico vehicular con total normalidad todo este sector, yendo hacia la Simón Bolívar, llegando al estadio Hernando Siles, no presenta mayor problema, Steve. Sí, ya paulatinamente tenemos nubosidad que está saliendo desde la zona sur, te diré, hacia la ciudad de La Paz, está poco a poco encapotándose el cielo paseño. Es lo que te puedo informar un momento, Steve, desde este sector. Ya en un próximo contacto estaremos descendiendo hacia el sector de Sopocachi para darte más detalles.
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2: Estos son los datos del tiempo. La hora.
3: 10:05, 10 de la mañana con 5 minutos.
2: Temperatura.
3: Temperatura actual 10 grados centígrados.
2: Humedad.
3: Humedad relativa del 15%.
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0: Ladies and gentlemen, Hirata Naka Koya Kitanaka, Madame y Monsieur. La reina del pop, hermana.
1: ¿Qué? Madonna.
0: Madonna, ¿eh? Madonna. Está
1: vos bien. Sí que la tienes entre ceja y ceja.
0: No. Y hermana, que yo enamorado de la Madonna, por supuesto, con la canción Material Girl. Recordemos en los años 80, ¿no, hermana?
1: Que ha sido, que... a ver, si no estoy mal, ha sido una de las primeras en aparecer así, rubia platinada,
0: Monroe,
1: y traerla a la memoria a Marilyn Monroe. Después ya muchas actrices y cantantes hicieron lo propio, pero creo que Madonna fue una de las primeras.
0: No, Madonna
1: sino la primera.
0: Rompió esquemas, ni hablar, por ejemplo, con Like a Virgin, ni a,
1: con el Vogue, hermano. Ella ha sido una, igual, una precursora que animaba a todos los transexuales, homosexuales, claro, a destaparse, a salir del closet, como diría, ¿no?
0: Sí, sí.
1: Porque entre sus bailarines, obviamente, había esa libertad de mostrarse. Claro.
0: Claro. Y yo recuerdo, por ejemplo, el beso que me dejó así a la Britney Spears.
1: Sí, con la Britney Spears.
0: Se la chapó hasta la Britney Spears, hermana, ¿no ves? La Britney Spears chiquita, todo. No, vale, chiquita.
1: No, tan chiquita.
0: 20 y pico, ¿no? Pero, o sea, tenía esa
1: inocencia
0: de teen, ¿no? Es como si la Lucía Méndez se la besa a la Faye, digamos, ¿no? Claro, ¿no ves? ¿Cómo se llama la de la rata de cuatro patas?
1: La paquita, la del barrio.
0: ¡Ay, puta triste! ¡Ya se
2: fue! ¡Rata de cuatro!
1: ¡Rata de dos!
0: O sea,
1: rata son de cuatro patas.
0: La caga, se equivoca con el dildo condón y no le dice nada. Y por el que a la paca yo le digo rata de cuatro patas. O sea,
1: es que te estoy diciendo cómo va la canción. Claro, bueno, obvio, las ratas tienen cuatro patas. Todas las ratas tienen cuatro patas.
0: También esa señora. Realmente, Dios mío. Bueno, señoras y señores, muchísimas gracias a todos ustedes por estar presentes.

0: Buen tema, sin duda, hermana querida. Euphoria, ¿no es cierto? Red, red wine. Ay, qué temón. En esa época, chicas, las marcas de pantalones. Pero Wrangler, hermano.
1: Seiya. Para las chicas, Seiya. Ha sido de los primeros pantalones de marca argentina.
0: Claro.
1: Que tenían el elastizado que te ayudaban a levantar la los glúteos.
0: Digamos 3% 80 a la mierda, lista te pones, ¿me entiendes? Bueno, ya no hay 3% 80.
1: Ya no.
0: No, de, más o menos.
1: Pero debería, porque el dólar ha bajado.
0: De los creadores de Pollo el Horno a 10.
1: Que tampoco existe ya.
0: Tampoco existe.
1: No hay.
0: ¿No ve? Llega
1: 3 por 180.
0: Por 180 los tolanes, los pantalones. Ahí está, término, por ejemplo, que ya nadie utiliza ahora. Tolán.
1: ¿Qué quiere decir tolán?
0: Pantalón, pues hermana, ¿no ve?
1: Sí.
0: Chema, ya era, porque con mi pandilla éramos rateritos.
1: ¿En serio?
0: ¿Qué se le decía a los tenis? Gambas.
1: Gamba, claro.
0: Te voy a dar un gambazo, decía, ¿no? El gambazo. Puta, qué feo hablábamos también,
1: sí,
0: ¿no?
1: Sí. Y cuando querías salir a insultar tu quichute, le decías, claro, te voy a dar un queque. ¿Qué es un queque?
0: Cocacho. No, piñazo.
1: Claro.
0: Cocacho, no, cocacho era otra cosa.
1: Sí, sí,
0: el queque era un puño puñete, cerrado puñete, en la cara o sí, en el cuerpo. Esto era un queque. No, y era y más duro que caso, ¿no?
1: ¿Qué caso?
0: Claro.
1: Y un quique era un chicle.
0: Un quique era un chicle, claro que sí.
1: ¿Cuánto
0: sabe el quique? ¿50 centavos o 20?
1: No, 10 centavos. Claro, hermano, 10 centavos. ¿Sabes? 50 centavos valía el bazooka.
0: Claro, porque era
1: más, calidad, más carito.
0: Que era más rico y tenía, ¿qué se llama? Está su historia, su horóscopo.
1: Es historia. En cambio, ahora te compro
2: el bazooka y te quedas sin diente.
0: Qué duro, ¿no?
1: ¡Duro! El quique, quiquísimo, también tenía su historieta.
0: Sí. Tenía. ¿Cuál era, pues, el que tenía tatuaje, hermana querida? Bazooka, pues, ¿no?
1: El bazooka.
0: Claro, bazooka tenía su tatuaje.
1: No, historieta querida. Tenía el bazooka.
0: Historieta eran. ¿Qué, historieta. ¿Qué chico tenía su...
1: tatuaje? Claro, sí, su transfer, tatuaje, como se llamaba, ¿no? El transfer.
0: Además, hermana, quería ni hablar, ¿sabes qué? Del tatín.
1: ¡Ay, qué delicioso! ¿De cuál tatín? ¿De
0: el tatín el redondo, hermana.
1: Ay,
0: porque
1: ay,
0: también había el tatín el cuadradito,
1: ¿no? Sí.
0: El redondo era más caro porque venía con una como celofán, pero de colores.
1: De
0: azul
1: colores.
0: Y rojo, ¿no?
1: Sí, azul y rojo.
0: Dios mío. Y no nos vamos a olvidar, siempre lo recordamos, al señor Maisoy.
1: ¡Ah! El Maisoy de caja.
2: Claro, porque ya existe también el Maisoy, pero es que no hay de caja.
1: Es lo mismo.
0: Y del su primo del Maisoy, ¿sabes? Otro así, pero así de lujo riquísimo. Cerelac.
1: ¡Ah! Cerelac.
2: Pero hasta ahora hay Cerelac.
0: No,
2: no,
0: no, no,
1: pero
0: no, la puta
1: pero
0: madre.
1: Es carísimo. No, carísimo y no mismo, es igual, no sabe no igual.
0: Igual.
1: No, porque el Cerelac además se ve de nuestra época, no era en lata. No,
2: ay, es que ustedes estarán comiendo pues, Nestum, ¿no es
0: no, no, no, Cerelac. Yo me he comprado Cerelac desde. Ahora dije, ay, en cajita, qué bien. Te estoy hablando hace más de 15 años, ¿no? Ay, Cerelac en cajita. No es lo mismo.
1: Sí, no es lo mismo.
0: En lata, lata, más caro, debe ser más calidad.
1: Peor.
0: No es lo mismo.
1: Sí, no es lo mismo, ya no se espesa ser... como no. Se espesaba, ¿no ve?
0: O te atoraba. Hermana querida.
1: Otro también de nuestra época es el Milo. No sé si tú tomabas el Milo.
2: Verde, la lata. Sigue habiendo.
0: Hermana, sí. Cada Navidad, rumbo a Navidad. O sea, los Red Highs, o sea, los Pérez y Abolengo, hermana querida, en sus canastones. ¿Qué chocolate? ¡Macintosh!
1: ¡Ah, claro! Era la lata.
0: Y esa lata servía para...
1: hilos
2: y agujas.
1: Agujas, botones.
0: Claro, tiene su nombrecito, ¿no ve? Hilandero, algo.
1: Costurero.
0: Costurero, botonero, sí. Algo tiene su nombrecito. Mi mamá decía, pásame tal, ¿no? El Macintosh, ¿no?
1: Sí.
0: Y yo decía, Dios mío, por favor, voy a cerrar mis ojos. ¿Va a ser presidente algún indígena alguna vez, por favor? Cumplime esto o ponme chocolates Macintosh. Habría
1: podido haber traído. Yo tengo todavía la última lata de Macintosh que me han regalado. Ahí están los vestiditos de mi niño.
0: Claro.
1: Pero es que lo que pasa es que ahora existe todavía.
2: En algunos.
1: Pero ya no son puro toffees.
2: Puro dulces.
0: Antes, hermana querida, venía de todo. Dios mío.
1: ¿Sabes? A mí me gustaba. A mí me gustaba el que era con el papel brilloso dorado y encima el celofán.
0: Hermana
1: naranja.
0: Mi hermano Carlos trabajaba en los años 80 en precisamente en el Club La Paz. O sea, top, ¿me entiendes? Claro. El Club La Paz era top, hermano. O sea, los más jailones, los más banqueros, los más políticos iban a tirarse su whisky y bueno, a escuchar música y hacer negocios.
1: Club de La Paz es el que está frente al obelisco,
0: hermana. Club La Paz, Club de La Paz.
1: Sí.
0: Y mi hermano trabajaba, ¿no es cierto? Allá trabajaba en el Club La Paz. Club de La Paz, de la hermana Paz. Querida. No sabes, hermana. Su canastón, o sea, top, ¿no? Legrand, hermana querida. Macintosh, porque los gerentes del Club de La Paz aquellos años, sí, también a ese nivel trataban a sus. Hermana, estaba el Hotel Sheraton.
1: Claro, los mejores canastones tenían el panetón La Francesa.
0: La Francesa, hermana, que tenía un amigo Daniel, no yo, mi hermano Wilson, Dios lo tenga en su santa gloria, ¿no? El Danielito, sigue vivo el señor, es chef, pero chef de aquella época. Y hermana, igual, su gran amigo, le decía, Wilson, venme a ayudar con tu hermano, venme a ayudar a traer mi canastón, porque estaban realmente así.
1: Sí, era lo más.
0: Re canastones. Y mi hermano Wilson, seguramente, yo me encandilaba esa fecha, solamente la fecha ya me, sí, ya me encandilaba. Yo amo la Navidad, hermana, que ella también tiene sus buenas, tiene sus malas, pero es un momento en el cual. ¿Cuánto puedes decir?
1: Creo que llora cuando ya se olvida qué cosa tiene que decir. ¿No ves?
2: ¿Ahora de qué es llorando?
1: ¡Completa la historia!
0: ¡Ay, Dios!
1: ¡Completa la historia!
2: Además, ¿qué es algo alegre acordarse de un gran canastón? ¿Qué tiene de triste eso?
1: ¿Qué tiene de triste? Bueno, sí, triste, ¿no? Porque ya ahora no hay de esos canastones.
2: Y
1: pero
2: estoy cantando, qué feo.
1: Y que le daban pavo.
0: No. Tenía su cotorra, hermano. De mi amigo Daniel tenía su cotorra.
1: Y con la cotorra iba a recoger el canastón.
0: No se ha perdido la cotorra por abrir la puerta, hermana. Porque el canastón era.
1: ¿Por qué te vas de un lado a otro?
2: Contame, sí, ya, ya, muy viejito. Me aburre.
0: Bueno,
1: ya terminé de contar.
0: Ya cosas de que íbamos a recortar. El Sheraton, hermana. Yo niño. Me transportaba a otro país. De hecho, claro. Así debe ser Miami.
1: Sí, claro.
0: El Sheraton en Navidad era de hermoso.
1: Ese árbol hermoso.
0: Lo que es el Radisson. Claro. Pero, hermana querida, tenía otro.
1: No, ya no es Radisson ahora. Ahora se llama Real La Paz. Real La Paz.
0: El Botones, porque era Botones. Botones. No uno, varios. De hecho, mi general lo decía.
1: Hermana, no, yo les veía, hermano, parecían que los que es cascanueces.
2: Sí, los cascanueces.
0: Mucho protocolo, hermana querida.
1: Había mucho, no, es que realmente, o sea, había mucha elegancia, claro, en esa época, hermano.
0: O sea, todo era.
1: Si tú pretendías entrar a un hotel Sheraton, que después fue Radisson y ahora no sé qué se llama,
2: Real,
1: era porque tenías mucho dinero.
0: No.
1: Mucho dinero. Las fiestas de fin de año que se armaban en Radisson, en el Sheraton de esa época, hermano, eran pues lo. O sea, ya no, para gente muy adinerada, hermano, muy adinerada. Entonces, si
2: yo la última vez que he preguntado cuánto costaba una habitación la noche en el, cuando era Sheraton, estaba $100 la noche.
0: Sí, exactamente, así redondito, $100.
1: Sí, $100. En dólares, porque como no.
0: Claro, hermana. No, pues yo la última vez que he ido al Radisson ya no era Sheraton. Quise ir con una de mis novias a pasar
1: como motel,
0: la prueba,
1: ¿sí?
0: La prueba de amor. Llego, ya, todavía Radisson, hermana querida.
1: Todavía
0: Radisson, pero o sea, Radisson bien. Hablo de los inicios del 2000. Mi hermana era $37 la noche con desayuno. Nos vamos al Belsu nomás.
1: ¿Qué pasa? Bueno, pues tu sinceridad es importante, ¿no? Porque decir que son $37 por una noche.
0: Eso era bueno. 20 lucas, hermana, que te invitaban para que caigas a salir.
1: Al menos te invitaban a algo, ahora no te invitan nada. Estaba teniendo una época hermosa, hermano. Porque digan lo que digan, muchos dicen, ahora ya no hay discriminación para nadie. Todos pueden entrar donde quieran, todos pueden.
2: Pero hermanito, ¿sabes? En nuestra época éramos más sinceros. Teníamos dinero, podíamos darnos ese lujo y éramos felices de darnos el lujo. No teníamos, te conformabas y eras feliz con lo que te tocaba. Hoy en día, hermano, está todo tan mezclado que el chico que no tiene posibilidades les presiona a sus padres para tener lo que los otros tienen.
0: Es que, hermana, también lo usas desde iPhone hasta los tenis de marca, ¿no? Entonces,
2: es complicado.
0: Son tan maquiavélicos, saben que hasta cuál es la marca y cuál es el chico. Claro. Y te lo dicen de frente.
1: Te lo dicen, no, ay, yo no quiero trucho.
0: 3 hectáreas de verga, ojalá le meto un sopapo a cualquier gordo que tenga plata o no tenga plata. Yo le meto porque, hermana, no tengo cola de... ¿Cómo dices? No tengo cola de pan. O sea, no tendré plata, pero tampoco tengo cola de pan. No sé cómo has hecho tu plato, no me interesa. Pues, no te pases de pendejo, ¿ah? Pero si yo tuviera ese carácter que tengo ahorita, ya viejo cincuentón, que le puedo meter un sopapo al Rodrigo Paz Pereira, ¡me vale! Hermana querida, cuando era chango, no, pues ese se estaba formando, ¿no? Entonces decía, iba en el micro F, hermana querida, tenía que bajarme yo, me daba vergüenza decir, voy a bajar, espera, y nadie bajaba. Cuando mi mamá me sale, mi mamá sale de la plaza, mira yo. Y dice, maestro, toma, no escuchabas el maestro del micro F, Villa Victoria. Tú sabes pasar directo. Y yo decía así, bájate, bájate. Y yo decía, estoy bien.
2: Oye, hermano, mira.
0: Tímido. Yo antes era bien tímido.
2: Tímido. Y mira cómo han cambiado las cosas, hermano, de verdad. Ya. No digo que no haya pasado en nuestra época, pero era muy raro ver quizás a los hermanos mayores llevando de la mano a los más pequeños. Claro. Los papás sí que cumplían con los chiquitos, llevándolos al colegio. Hoy vi algo que me entristeció, hermano, de verdad. Okay. Yo no sé la situación de los papás. Hoy en día papá y mamá tienen que trabajar porque es una regla, sí, nada alcanza. Pero al hermano mayor, lo reconocí del grado, que era el chico pre-promoción, con los chiquititos, que uno debe estar en kinder y el otro en básico, ¿no? En primero. Llega el chico como puede, carga las tres mochilas, les agarra de la mano y corre hacia el colegio, hermano. Esa idea, ¿sabes qué? Los hace responsables a los chicos, pero no es su momento. No es lo apropiado. ¿Sabes?
1: Tampoco para lapidar.
2: No, para lapidar no, pero. Hermano, mira, tarde, ¿no? Porque yo ya estaba entrando a la radio y era casi las 8. Y los chicos entran 8 menos 10. Ya retrasado.
0: También enseñale a tus hijos que tienen que. No, o sea, tú diles, papitos. Cuando sean ustedes papás, salgan temprano, 10 minutos antes, claro. Lleguen 10 minutos antes.
2: Eso me puso a pensar, hermano, me viene.
0: Ya, anda, yo tengo tiempo, anda vos y delegas tu responsabilidad como papá. No jodas.
2: Claro, ¿no? Eso es lo que me ha angustiado, pensar, claro, que el chico también tenía que entrar a clases, pero primero tenía que llevar a sus hermanitos para después él entrar a clases. O sea, me ha angustiado, hermano,
0: vamos
2: la verdad.
0: Vamos a la pausa. Al retorno de la pausa, nuestros clientes.

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2: Y atención, por favor, información importante. Ya no tendrá que ir al CEGIP a tramitar la reposición de cédulas ni licencia de conducir. Escuche bien. Lanzan dos servicios de app móvil, aplicación en tu celular. El CEGIP lanzó dos servicios más la aplicación móvil. Conozca los pasos, dice el informe de UNITEL, para la reposición de la cédula o la licencia durante las 24 horas. El ciudadano solo debe asistir a recoger el documento a oficinas. Lo único, claro, porque es el documento en físico. Pero todo el llenado de registro, detalles, tiene que seguir la aplicación. Por otro lado, los que deseen pueden seguir haciendo el trámite en físico, es decir, no se suspende. El Servicio General de Identificación Personal lanza estos dos nuevos servicios, mi identidad CEGIP Nacional. Así, de esta manera, lo ha remarcado también el presidente. Escuchemos, por favor.
3: A los representantes de organismos internacionales.
2: Bárbaro, que hable el presidente, yo le ruego, escuchemos al presidente, por favor, qué es lo que dijo el presidente en torno a este tema.
4: Su carnet debería de poner, soy gremial, soy cuentapropista, soy chofer. Soy una cosa u otra, porque me identifico con una forma de ser. Me identifico con una región, o me identifico con una profesión, o me identifico con una comunidad, me identifico con una procedencia. Esto es algo similar a lo que le está pasando a Bolivia. Yo la siguiente semana voy a estar con varios presidentes y voy a representar a Bolivia en mi primera intervención en Naciones Unidas. Y me voy a tener que identificar ante el mundo. Así como en Bolivia con CEGIP nos identificamos entre bolivianos, y hoy día la identificación de CEGIP ya es válida con otros países, ya te es de utilidad con otras naciones, pues resulta que, como la comunidad andina o como puede ser Mercosur, resulta que la próxima semana yo voy a tener que identificarme como boliviano sin dejar mi pasado, sin dejar mi presente, pero especialmente explicando mi futuro.
2: Las palabras del presidente en este acto minutos atrás. Ese es el panorama, reiteramos. Se actualiza vía app el CEGIP, carnet de identidad y también licencia de conducir.
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13: Estos son los datos del tiempo. La hora.
14: 10:33
13: Temperatura.
14: Temperatura actual 12 grados centígrados.
13: Humedad.
14: Humedad relativa del 13%.
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2: Tengo una canción linda, bellísima, que quiero compartir con todos ustedes y que nos va a traer buenos recuerdos.

0: los 70.
1: Esta canción marca, ¿no? ¿Te imaginas te imaginas cuando estrenó? Y escucharla cuando se estrenó, como nosotros hemos escuchado lo nuevo de Menudo.
2: Claro.
1: Lo nuevo de los New Kids on the Block. O las primeras canciones de un grupo desconocido, Backstreet Boys.
2: Los Backstreet, claro.
1: O sea, hemos estado ahí, chicas.
2: Sí, pues.
1: No hemos estado, pero aquí. ¿Te imaginas, pero, hermana, qué?
2: Las discotecas, ir a las primeras que tenían luces. Oye, pero hermano, en eso yo debo decir que hoy en día las discotecas están muy dejadas.
1: ¿Por qué?
2: Muy chafas. Porque ¿sí? En esa época del disco, en los años 70, 80, eran las bolas giratorias de espejo.
1: Claro.
2: Discoteca que se jactaba de tener estas bolas de espejo era
1: buena
2: porque
1: bola.
2: Buena discoteca.
1: Onyx.
2: ¿No? El piso tenía luces. La pista de baile tenía luces. Hoy en día tú vas a un boliche y tienes sus luces de negras, que es luces violeta, y listo, para de contar. O sea, la pantalla LED gigante.
1: Pero las luces LED. Conformó a las discotecas con meterle luces LED tipo alto relieve o para que difuminen, qué sé yo, espacios.
2: Y un televisor o una pantalla, claro, listo. En cambio, ya no es ese aire de discoteca como era antes, ¿no?
1: Claro.
2: Las discotecas realmente se rajaban, como diríamos vulgarmente, en la decoración, en el ambiente que te daban, justamente como pistas de baile, ¿no? Habían incluso algunas que tenían esos reflectores, ¿no? Sí. Los reflectores de colores para hacer luces de calle. Realmente, las épocas cambian y a veces no siempre para mejorar, sino para ser más prácticos, ¿no? Hoy en día creo que las discotecas son más prácticas. No sé, no conozco todas porque te diría mal. Pero, por ejemplo, la anterior semana hemos estado en una disque.
3: No, pues es que será un boliche.
2: Más discoteca, ¿no?
3: Más boliche.
2: Pero no había ni pista de baile, pero había grupo en vivo. O sea, esas son un poco las incoherencias de los lugares, ¿no? De los espacios. Si vas a tener un grupo en vivo, si va a haber música en vivo con DJ.
1: Y ahora, hermana, que ya cambia todo, ¿no? Basta que haya, o sea, los cañones de luces, una buena pantalla, un buen DJ y un animador, y listo, o sea, se acabó. Pero ya, o sea, en cualquier espacio, puede ser un patio, un parque, puede ser una terraza, ha cambiado. En cambio, antes tenías que no adaptar, sino la estructura, el espacio era discoteca. Y no podía hacer nada más.
2: Claro.
1: En cambio ahora, hermana querida, obviamente cualquier lado se convierte en un boliche, ¿no?
2: Sí, sí.
1: Con esos tres elementos.
2: Especialmente antes las discotecas, el sonido era lo que te envolvía. Era sonido de primera, era fuerte, tenía que tener acústica el lugar. En cambio ahora ya tranquilamente un restaurante por la noche funciona como disco.
1: Digamos. Ayer yo pasé por las retamas.
2: ¿Qué son las retamas? ¿Qué son las retamas? ¡Ya pues!
1: Las retamas es el mejor boliche, hermana querida, para cañar.
2: Sí, ahí afuera de donde es ahora el parque de no sé qué, ¿no ves? Del parque aquí donde es el Pacha. Ahí, ¿no ves?
1: No sé.
2: ¿Dónde?
1: No.
2: ¿Dónde eran las retamas?
1: Hermana, no era.
2: ¿Sigue siendo?
1: Obvio, no se ha movido. Las retamas

0: Jamás. ¿Nunca?
1: No.
0: No, está bien. Bueno, está
1: no, no, nunca. La verdad bien, es que chicas. No conocíamos boliches de bebida.
0: No, o sea, no.
1: Para ir a beber, así.
0: ¿No, no conocían bares?
1: No.
2: No, no, no, no.
0: Hermana, ayer paso por las retamas. Paso por las retamas.
1: ¿A qué edad entrabas a las retamas?
0: Mi papá me llevaba, hermana querida. Porque comen, no, también se almuerza.
1: Ay, ay, ay.
0: Claro, ¿no? Ya de más chango. Me encuentro con, no digo qué bancos, porque todos van, todos los banqueros, hermana, desde los ejecutivos hasta los más, ¿no ve? Principalmente, hermana querida, los cajeros.
1: Yeah.
0: Van a las retamas.
1: O sea, vez, sigue siendo las retamas.
0: Pero siempre ha sido las retamas.
1: Bueno, ¿y por qué te escandalizas si te estamos diciendo que nosotros no íbamos?
0: Es que me escandaliza que ustedes lo hayan vivido, hermana, que nunca
1: sí, hemos vivido y hemos vivido bien. Siempre hacer malas cosas es vivir. Ir a cañar es vivir.
0: Olvídalo. Ya, está bien, está bien, está bien. Paso por las retamas, quería subir, pero no, no, porque estaba solo. Tomar solo, que es lo más horrible que te puede pasar. ¿No ves?
1: Sí.
0: Así que me pasé y me he dado la vuelta. Y donde era, hermana, el Fantasio.
1: Sí.
0: He chequeado.
1: Sigue siendo Fantasio.
0: No, ya no. Ya,
1: sigue. No, ahora se llama
0: no.
1: Otra cosa.
0: No, ahora, ahora,
1: pero los venenos siguen yendo ahí a tocar. Pero no se llama Fantasio.
2: Dice
1: sí.
2: Fantasio. Sí.
0: Sí. ¿Sí? Ah. Sí. Salón Fantasio. Bueno, donde es el Fantasio, ahí abajo, donde es el cine, donde están, está una iglesia.
1: Ah, y ahora hay una iglesia.
0: ¿Sí? Claro, hermana querida, hermana. ¿No? Había una chiquita repartiendo bonito el salmo, no sé qué, hermana querida, en la esquinita. Y en esa esquinita yo sé vomitar. Eché salir del Fantasio mal. Hermana, he tenido un sentimiento.
1: Qué asco.
0: Sentimiento en contra. He ido a la casa de la casa, al Toto Sacero, le iba a buscar.
1: ¿Para qué?
0: ¿Ah?
1: ¿Para qué?
0: Para que me.
1: Para que te saque, para que te saque. No confiesan los.
2: Ay, qué burro, póngale cero.
1: Ya se equivocado. O sea, te has equivocado.
2: María Auxiliadora.
1: Tienes que ir a San Juan de Dios o María Auxiliadora. Burro.
2: Te has equivocado.
0: Ay, las antiguas conocen bien.
1: Claro,
0: obvio.
2: Que hacemos la peregrinación así.
1: Claro, vos también hacías peregrinación. ¿Para qué? Para comer algodón de dulce y manzana acaramelada.
2: Ay, huevos.
0: Ay, perdón. No, está bien.
1: ¿Y qué pasó con el padre Lino?
0: No puedo.
1: Me vas a decir que no lo conoces.
0: No, lo conozco, hermana.
1: ¿Y?
0: Pero ya estaba cerrado esa hora, era las 7:30, 8 de la noche, hermana querida. Ah, María Auxiliadora, ¿qué hora cierra?
1: ¿No piensas que en la casa del Toto Salcedo te has recibido para confesarte?
0: Yo no le digo Toto, le digo Toti. Así que me recibe.
1: Ridículo.
0: Bueno,
1: ya, pero ¿qué?
0: Daniel Travieso, hermana querida.
1: ¿Travieso? No es Daniel, Romil.
0: Ah, sí.
2: ¿Qué le pasa a este hombre?
0: El que toca la trompeta. El que era de Guapaché, que ahora que es cristiano, igual, hermana querida.
1: Sí, pero igual.
0: Mi mujer es cristiana y yo voy con ella.
1: Sí, pero el que tú vayas con ella no quiere decir que tú seas de la religión
0: no,
1: cristiana.
0: Yo soy católico.
1: Chupaco. Y por eso, ¿por qué no vas a buscar a tu consejero espiritual católico?
0: ¿Para qué?
1: ¿O para qué has ido? Te querías prestar baño, ya.
0: Sí.
1: Claro, y en la iglesia no hay bañito.
0: No, eso no, sí, no, es verdad. En la iglesia no te prestan baño. En cambio, los de la casa, un lindo su baño. Parece del Hidrogrill. De verdad, bien. No, buen baño, hermana querida.
1: ¿Y por qué estás hablando de eso? Estabas contando de las retamas.
2: Porque la vio a la chiquita y le entrado sentimiento de culpa de que donde él vomitaba había una niña repartiendo salmo.
0: Totalmente.
1: Ah, sí.
0: El edificio Kersul, por ejemplo, hermana, que ¿no ve? Es K-R-S-U-L.
1: ¿No, Kersul?
0: Sí, yo decía.
1: Kersul.
2: No es Kersul.
1: Es Kersul.
0: Pues el Kersul, pues, hermana.
1: Hemos dicho K-R.
0: No, pues, no, pero es así, es K, con K se escribe.
1: Entonces es Kersul, pues.
0: No, es Kersul, hermano. Todos conocen.
1: Paola, pero ha dicho K-R. ¿Kersul, acaso es?
0: Bueno, el Grey School.
1: Vamos a entrar al concurso de deletreos.
0: Recuerdo que el edificio Kersul, que está en la Camacho, era un gran hotel.
1: Claro.
2: Claro.
0: Uno de los mejores hoteles. Ahí tiene mi abogada también su, que se llama su
1: buffet,
0: claro. Porque es como el Hotel Plaza, ahora lo han convertido, ¿no ves? Como oficinas.
1: Sí.
0: Entonces, entré la anterior vez, su ascensor, hermana querida, parece el ascensor del payaso It. No. Sí. Se va a caer ese.
1: Quiero bajar.
0: La doctora Patricia Torres, hermana querida. sea, entras y hermana, parece uno de los camarotes del Titanic.
2: Es que hermano, a ver, justamente eso te iba a decir.
0: Perdón, ya es ahí donde me entra un aire y digo, esto en 1930, 40, ya debe ser, o sea, re, medio en contra. A la vueltita tal vez estaba chapándose con una de sus ñatas el Patiño o el Hoshi.
2: Claro.

0: Es minero.
1: ¿Sabes?
0: Claro, hermana.
1: Todas estas construcciones, bueno, entre ellas el edificio Kersul, después hay una casa en la zona sur, en la curva de Holguín. Hermana, hacía mucha alusión en la arquitectura de los años 50, 30, 40, sí, a los barcos, los botes.
0: Sí, sí,
1: yo
0: sí.
1: Cuando he pasado en la normal, un taller que se llamaba Ciudad Educa, que lo ha preparado la Universidad Mayor de San Andrés, la Facultad de Arquitectura, nos llevaron pues a conocer estos lugares y nos mostraron ha sido un taller muy hermoso, por eso me acuerdo siempre, y nos dicen, estas construcciones, ¿a qué se parecen? A ver.
0: ¿A qué?
1: Y claro, y eran barcos. Si tú la ves el edificio Kersul desde la Pérez Velasco, digamos, no tan arriba, desde el Sagrados Corazones, te vas a fijar que el edificio tiene la forma de un barco,
0: claro,
1: de un bote.
0: Claro.
1: Es lo mismo que esta casa que está en la curva de Holguín, es un bote. Y hay otros más, no recuerdo ahorita dónde, en Auquizamaña, no es Auquizamaña, Bolonia, creo
0: no,
1: que
0: no,
1: es.
0: No, hermana.
1: Seguencoma. En Seguencoma. Entonces, existen estas casas que son antiguísimas, hermano, y que tienen esta forma.
0: Estas casas antiguas, y quiero anexarlo a nuestro Russell Espinazo, hermana querida, el aire que te da entrar al Kersul, yo no voy solito. Le digo a mi abuela, por favor, ¿me recoges o me timbres cuando ya llegue? Hermana, ese aire
1: es pesadito.
0: Pesadísimo es el edificio Kersul, que está en la Camacho. Ucha, hermana querida, y la de la fotocopiadora me ha contado una historia, porque ahí abajo hay una fotocopiadora. Se los voy a contar después de la pausa. Los fantasmas del edificio Kersul, según la gente que trabaja ahí, que es un hotel de los años 30-40 que sigue funcionando como oficina. Pero también la gente participa, Evelyn.
1: Claro que sí, ahora ya sí, desde el próximo bloque vamos a estar con el Russell Espinazo y ustedes pueden mandarnos un audio de no más de un minuto, un poquito más tal vez.
0: No hay problema.
1: Pero que nos cuente la historia que han tenido así paranormal, si han visto o han escuchado alguna historia que quieran contarnos, porque aquellos que participen, bueno, van a tener, uno de ellos va a tener combo Pollo Jack.
0: Pollo Jack se va a llevar. ¿Quieres llevarte Pollo Jack ahorita, en estos instantes? Envíanos tu historia de terror, un audio. No texto. Tiene que ser audio. Si no quieres salir, no quieres salir con tu voz, texto. Pero no entras a participar para llevarte Pollo Jack. Ya tenemos de la anterior vez, nos han escrito tarde. Muchachos, sí, por favor, vamos a arrancar con los que tengamos a las 11 y 10 cerrando el referéndum. Arrancamos porque arrancamos. Los que lleguen, los mensajes como nos han llegado la anterior vez, va a ser para el próximo. Así que, ¿quieres ganarte Pollo Jack, un combo delicioso? Mándanos tu historia de terror. Un minutito y chao. Siempre de la mano, por supuesto, del pollo más rico.
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0: 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Vámonos con los mensajitos, por favor, a esta hora.
3: ¡No quiero, hijo de diablo!
1: No quiere nada, ya, es que le has hablado mal también.
0: No.
1: O sea, no mal, sino has dicho que no entras ahí, vas a la casa de la casa.
3: ¡No quiero, hijo de diablo!
0: El Toto hace, ¿sabes qué, pastor? El Toto hace, por si acaso, TikTok.
3: ¡Todos los tiktokeros se van a ir al infierno! ¡Ja!
0: ¿Qué le pasa?
1: Debería modernizarse, no es así tampoco cerrarse, ¿no ve?
0: Señoras y señores, Rasta el Espinazo, manden ahora porque ahora. Después. Vamos, hermana querida, mensajitos.
1: Referéndum, respuesta a pregunta abierta. Claro que recibiría un regalo de mi ex. En esta vida hay que tratar de tener puertas abiertas en todo. Así como se comienza bien, terminar bien. Luego sí, las prestaciones suelen ser jugosas, dice.
0: ¡Ay!
1: Vamos a otro referéndum. Dice, ay, qué ingenuo eres. La doña Jimena Antelo solo es su cara. Su belleza por periodistas preparada no es. Hagamos una comparación. Jimena Antelo y Amalia Pando.
0: No.
1: Mil veces Amalia Pando se la revuelca, ¿no? A la Antelo en inteligencia y capacidad. Y no necesita solo prompter la Amalia Pando. Jimena Antelo jamás va a preguntar algo para La Paz o que vaya en beneficio del Departamento de La Paz. Los periodistas Canva solo preguntan para su departamento de Santa Cruz, solo reclaman para su departamento de Cruceño, porque fueron educados, formados así desde la cuna, con ese regionalismo secante que tienen los periodistas y medios cruceños. Así que pedir que un periodista cruceño reclame obras o algo para el Departamento de La Paz es como pedorperas.
0: Pedir peras
1: al olmo. Pero creo el gobierno ya debería trabajar en la explotación de Mayaya en La Paz.
0: Transparentes.
1: Bueno, también en mi discurso tuve más del 90% escucha hablar en contra de Rodrigo Paz y su gobierno. Existe una molestia, así que no creo que respeten el estado de excepción. Porque económicamente estamos mal, pero tampoco apoyo los bloqueos porque solo nos perjudicamos entre nosotros. El daño económico solo es al más pobre, porque a los políticos no les afecta en nada. Ellos siguen ganando sus sueldos sin hacer nada.
0: Si tenemos uno cortito para irnos a la pausa, hermana querida, a ver.
1: A ver, ¿Pispi, es decir que tú aceptarías de la Cicinha su felloada y su cocina?
0: Desgraciados. Señoras y señores, vámonos con más. Soy Steve Carrasco Velasco.
1: Soy Evelyn Medina.
4: Soy Paola Medina.
1: ¡Punto de vagos!
2: ¿Cómo ha aparecido?
1: ¡Punto de vagos!
2: Gracias.
1: ¡Punto de cínicos y de cínicas!
2: ¿Por qué nos dice cínicos?
1: Siéntese.
2: Se viene a sentar, claro, a escuchar, para después favor, reñirnos.
0: Bueno, vámonos con musiquita, señoras y señores. Para vos.
2: Ya sé.
0: Vamos a la pausa.
4: Por Gines Jueves de Clásicos.
0: Volvemos en segundos nada más, el Pispireto y las Gemelas Fantásticas.

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3: Ah, la crueldad animal, una verdadera lástima. Biocidio de un oso andino en Chuquisaca. La audiencia se ha postergado hasta octubre. Como siempre, el ser humano es el peor animal.
4: Audiencia de juicio por biocidio de un oso andino, especie en peligro de extinción, se pospone hasta octubre. La decisión fue adoptada por un juez en Sucre debido a la ausencia de uno de los acusados del hecho de biocidio de un oso jucumari, o conocido como oso andino, especie en peligro de extinción. El acusado, adulto mayor de 61 años, no acreditó correctamente su estado de salud y su ausencia, y este hecho ha generado crítica por parte de sectores ambientalistas. Escuchemos las palabras de Yanice Vaca, dirigente de la Fundación Ríos de Pie.
5: Indignados por los resultados del día de hoy, estamos sorprendidos inclusive por la actitud que se ha tomado de parte de la justicia, dado que las pruebas que se presentaron de supuestamente el mal estado de salud de uno de los acusados que no se hizo presente, como pueden ver, les voy a mostrar en este momento, son imágenes que no son un certificado médico como tal, que es el único tipo de documento que la ley acepta para poder suspender una audiencia. Y las imágenes que se han mostrado no son coherentes porque muestran al acusado primero en una cama que no tiene ventanas, luego en otro cuarto que es completamente...
3: Una verdadera lástima, de verdad, la crueldad, la estupidez. Se conoce como el personaje ya en la revista Sin Permiso, como Pispireto, los términos de adjetivo. Pero bueno, en sala de prensa guardamos compostura. Qué pena que el ser humano cada vez caiga más bajo y sea tan cobarde para no enfrentar a la justicia por el asesinato de este pobre animal. La forma, la crueldad, es lo que nos llama poderosamente la atención. Una lástima de estos cobardes.
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2: Estos son los datos del tiempo. La hora.
3: 11:03, 11 de la mañana con 3 minutos.
2: Temperatura.
3: Temperatura actual 13 grados centígrados.
2: Humedad.
3: Humedad relativa del 14%.
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0: setentas prácticamente, ¿eh? Sí. Cerrando los setentas. Y vos sabes que las canciones no son como las de ahora. Las canciones ahora son de temporada, hermano.
1: Sí. Más bien pasajeras, ¿no?
0: Súper pasajeras. O sea, pegan y pasan.
1: Y chao.
0: Antes, hermana, quería, te duraban casi décadas. Casi sí. Una década. O sea, finalizaba los setentas, los ochentas, seguía sonando como si fuese.
1: Claro que. Ya ahora con lo que muy poco escuchamos los rankings en las radios, ya no existe, ¿no? Porque ya es muy, o sea, tendrías que juntar todo, Spotify, YouTube, claro, todo para ver cuál realmente es el número uno. Claro. Del

tenían pues por semanas, meses en la lista. Entonces ahora es tan difícil saber cuál es la número uno, incluso por géneros, ¿no? El otro día que hemos estado en el festejo de una amiga, bueno, hermano, te prometo, no es porque también haya habido gente muy grande en el boliche, pero las canciones de los 70s, 80s, hasta los 90s, era ¡wow! Todos, ¿no? Cuando empezaron a poner música de los 2000, la gente se ha sentado, o sea, muy pocos eran los que sí se acordaban. Pero para la mayoría era muy tan pasajera la música que ni te acordabas que había estado en

0: símbolo, hermana querida.
1: El símbolo. Nosotros, como danza, hemos bailado décadas, creo.
0: Perdón, hermana, Ottawa Hands Up.
1: Así es el original.
0: El original. Y con Modans bailamos esta, por supuesto, hermana querida.
2: Más genial.
0: Que nos encanta a todos. Que no me salga la publicidad de YouTube de las hemorroides, por favor.
1: Que no me salga la publicidad de las hemorroides.
0: Es que lo mejor, hermana, te jode este YouTube, hermana querida. Esta es la canción, obviamente. Claro, con otro ritmo. Más actualizada. Yo pensé que era canción original del símbolo. No, era de Ottawa, ¿no? Cansa, manos arriba. Y acá es canta.
3: Canta, baby, canta.
0: No, pero también es un clásico, hermana, porque es de los 90.
1: Claro, claro.
0: Cassette CD era esto, ¿ah?
3: Sí,
0: por si acaso.
3: Sí, claro. Baby, canta.
0: Ya entramos en el sector de Rasta el Espinazo. Tengo ya dos Rasta el Espinazo. Ya se va Pollo Jack. Tienes los últimos dos minutos para contarnos una historia de terror. Y mandarnos, enviarnos 78989975. Te vamos a regalar Pollo Jack. 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Un minuto más, porque 11 y 10 arrancamos con el Russell Espinazo, historias de terror, de la mano del Centro Odontológico Mi Sonrisa. 12% de descuento en tratamientos integrales, ortodoncia, combo primavera, 2x1, limpieza y blanqueamiento dental, combo estudiantil, avenida Panorámica, esquina Plaza Valdivian, en La Paz, Plaza Seguido, edificio Rey León, tercer piso sobre el Iyampu. 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
0: Pollo Jack, hoy regalamos Pollo Jack los últimos segundos para que envíes tu mensaje de audio. Es ahora y entramos. 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
0: Muchachos, vamos a regalar pollos ya. Ya nos han llegado los mensajes. Gracias por participar. Obviamente no va a ser gratis. Hambre, ¿sabes? Claro, vamos a regalar pollos ya. Este sector ya más de una década que la tenemos. 15 años del programa Sin Permiso. No solamente es tema político, social, o como dijo ayer mi hermana Paola Medina. Nos negamos mucho a veces. Es que a veces la coyuntura nos jala la lengua, hermana sí. querida. Pero bueno, ahora vamos a sorprendernos, asustarnos con las historias de terror. Vamos a escuchar las primeras dos historias de terror, por favor, que es auspiciado por Cementerio Jardín Campos de Paz. ¿Algún día podremos ir a contar a Cementerio Jardín Campos de Paz en la noche, hacer un podcast? Creo, ¿no? Porque como es privado, no creo que nos dejen. Por respeto, tal vez.
1: Sí, se puede molestar.
0: Se puede molestar. En el Cementerio General, ay, a propósito, tengo que ir a visitar a mi mamá, che.
1: No, y a propósito también, recordemos que cuando se acerca el Día de Difuntos, hay la visita al cementerio, una noche en el cementerio, donde ya se ha vuelto popular esta visita, y hacen unas filas tremendas, hermano. Es justamente donde cuentan, hay cuentacuentos, hay gente que hace visita guiada para contar lo que pasa en el Cementerio General, ya sea ficticio o ya sea historias reales.
0: Yo les quiero contar, antes de empezar, con mi querida Celine Molina, coronel, que por supuesto nos cuenta su historia, y también otro oyente que nos ha mandado ya su historia de terror. Por Pollo Jack. Edificio Kersu, la avenida Camacho. Y quienes venden fotocopias, quienes trabajan y se quedan hasta muy tarde porque cierran o llegan temprano. ¿Cuál es el edificio Kersu, Paulita Medina, hermana?
1: Mira que está al inicio de la Camacho, viniendo desde La Montes, Mariscal Santa Cruz. Inicias la avenida Camacho. Es ese gran edificio que rodea incluso la calle Ayacucho. Exacto.
0: ¿Dónde está el Banco Económico? Ese es el edificio Kersu. Realmente, en los 30, 40, era pues un hotel, uno de los hoteles de lujo en La Paz.
1: Uno de los más lujosos de la ciudad de La Paz, claro, que ahora ya mantiene su estructura. Obviamente le habrán cambiado algunas cosas para mantener el lugar, pero sigue siendo esa estructura antigua, pesada, de la década de los 40, 50.
0: Mi abogada, el edificio quinto, Patricia Torres, le mando un gran abrazo. Mi hermana querida, siempre que voy, a veces iba en la tarde-noche, teníamos el programa antes de la noche, el 5, 6, se irme, se queda hasta 7, 7 y media con la doctorita haciendo memoriales, etc. Y sé salir esa hora, hermana querida. El aire pesado, denso. Y el ascensor solamente es hasta las 7. Ya no hay ascensor.
1: ¿En serio?
2: ¿En serio?
1: Ay, no, qué miedo.
2: Caminando.
0: Sí. Había instituto, sí. Porque hay un instituto. Mi amigo Pedro Enrique Capricho y sus lindas camisetas y sus camisas. ¿Y igual, me sé encontrar? Instituto Live, si no me equivoco. Pero hermana, que al bajar las gradas, la sensación de que algo te sigue. O sea, bajo y como si se parara.
1: Claro, como si alguien estuviera contigo.
0: Claro, pero, hermana, se desfasa pues el paso. Pum, pum, pum, te paras y pum, da un paso más. Pinche alma, ¿por qué no coordina conmigo? Digo, miro atrás, usarse el espinazo, ¿no? También, que aparezca alguien. Estoy en el piso 3. En el piso 2 ya hay más luz, más tranquilo. Pero me cuentan la gente que trabaja allá que eso de las ya 8 o 9 de la noche, hermana querida, cuando bajas en el piso 2, piso 1, que es prácticamente para ir a la planta baja, se siente el peor de los momentos. Uno, olor. El olor es fétido. Pero es así como ni de alcantarilla. Y cuando hay olor fétido, o sea, olor a podrido, es alma, pero no es alma, hermana, energía buena. No. Demonios del bajo astral, estos entes, que por supuesto están pululando, caminando. Muchos, ay, este tontito, alguien seguramente estaba con el estómago. No. Es territero. Es el olor es tan fétido, pero es como, hermana querida, si fuese el perfume de alguien que pasa, y, pero pasa. Es como cuando tú dices, ah, estoy utilizando Axe, dices, ¿no? Ah, debe ser Paco Rabanne. Pero pasa y sientes. Es exactamente lo mismo. Mando un gran abrazo a Nelicita. Me dice, acá tenemos nosotros un sótano donde están las fotocopiadoras y todo. Y en una de esas, ¡no hay viento! Dice, hermana querida, que las hojas empiezan a mover así. Ay, no. Como si alguien estuviese
1: ojeando, como diríamos.
0: Me dice, ¿has visto Ghostbusters, ¿no ves?
1: Sí.
0: En la
1: biblioteca.
0: Esa sensación. Imagino que debe ser tal vez alguna alma que de aquella época que le gustaba leer, ojear. O Paulita, ¿se aburrirán las almas también, ¿no?
1: ¿Qué pasa?
0: Que revisan.
1: Pero lo que pasa es que cuando...
0: Perdón, dice que ese ente...
1: Sí.
0: O sea, ven que se mueve, pero no los asusta. Lo que sí les asusta es el olor a podrido.
1: Claro.
0: Pero que no es permanente. No.
1: Lo que pasa es que, hermano, cuando hay gente, y especialmente en esta época, porque el edificio, lo repetimos, es muy antiguo, la gente pasaba gran tiempo de su día en el trabajo. Entonces dejaba mucho de su, vamos a decir, energía,
2: de su humor.
1: Antes, hermano, yo me acuerdo lo que mi mamá nos decía, y hasta ahora nos dice, ¿no? Antes era un privilegio el trabajo.
0: Sí.
1: Tener un trabajo porque era estable y la gente amaba trabajar, hermano, era lo máximo que te podía pasar, era trabajar. Entonces, ¿cómo no van a ser lugares pesados si la gente habrá reído, habrá llorado, habrá contado penas, alegrías, tal vez tragedias de sus familias?
2: Hay que decir que antes todo era con contrato y te quedabas un buen tiempo.
0: Quiero hacerles una pregunta, tal vez muy... sé, más que íntima, hermana querida, muy intrínseca nuestra, ¿no? Si te mueres, ¿dónde te quedarías? ¿En tu casa o en tu trabajo?
1: No sé si las almas irán donde han sido felices o donde han sufrido más.
0: O en Modans. Por ejemplo, hermano, yo os decía esta mañana, mi pasión es el gimnasio. Me he dado cuenta, hermana, que si he llegado a mis 50 años sin canas, y todos piensan que tengo hasta 30, 30 y pico, hermana, ya exagerando, 30 y pico, ¿no? No es el veinteañero, pero 30, 40, cuando ya tengo 50, es porque realmente me apasiona tanto el gimnasio, ¿no? Pero también, hermana, ayer estaba muriendo, pero mi pasión es la radio. Programa, sin permiso, ustedes. Yo digo, si algún día me muero, mi alma.
1: O sea, te vas a morir.
0: No, pero, o sea, me voy a morir, pero si me muero, ya, digamos.
1: Jesús.
0: Me muero. O sea, vendría a hacer programa con ustedes o la seguiría ustedes.
1: Mirarías.
0: Pensando que estamos haciendo programa. Tal vez ustedes, Dios no lo quiere, hermana querida, pero ustedes siempre están como dirigiendo.
1: Sí.
0: O sea, donde vayan las chicas irían ustedes.
1: Ya no.
0: Okay, o sea,
1: sí, y hay que decir que, bueno, lo que todos se dicen, ¿no? Ya. Que cuando te aserras el espinazo, es porque es un alma oscura. Es alguien que realmente ha estado en el lugar con una energía muy pesada y por lo tanto es como dirían alma en pena.
0: Creo que escuchemos a continuación a mi querida amiga Celine Torrico. Soy Celine Molina, mejor dicho. Celine Molina, coronel Steve, un abrazo, su fiel oyente, el taxista. Escuchemos a mi amigo Celine. A propósito de este ras el espinazo.
3: Hola, mis amigos de Sin Permiso. Bueno, en esta ocasión quiero contarles, ¿no?, sobre una experiencia que he tenido allá por Apolo. Yo soy de ahí. Y yo acostumbraba a llevar a mi mamá a las 5 de la mañana a su unidad educativa porque era profesora seccional. Entonces, le he llevado a las 5 de la mañana. Y regresando tipo 5:30 por ahí en moto, he visto una mujer en la carretera cerca del cementerio. Cuando miro, para ver, ¿no? Para ver quién estaba a esa hora. Y veo a una mujer, veo su vestido sin pies, flotando.
0: ¿Qué?
3: Ya cuando he aceptado ya mi cabeza para seguir viviendo con la moto.
0: ¿Ya?
3: Ya no he podido controlar y también he sacado la mugre, pues. Y me he enfermado en los comienzos casi como un mes, con fiebre así. Bueno, Pispireto, esa sería mi experiencia paranormal.
0: Gracias,
3: hermano. Para el Espinazo, un saludo cordial para ustedes y sigan adelante. Bendiciones.
0: Bendiciones, hermano, cuídate. Vamos con más Raza el Espinazo. Hola.
1: Qué miedo.
0: Bienvenido, sin permiso, Radio Cana.
4: Buen día, Radio Cana. Les habla José Encinas. Bueno, a ver, la anécdota que yo tengo, así que me causó un poco de miedo.
0: Ya.
4: Fue aquellos años cuando estaba en la universidad, ahí ha sido el año 2010, en el que había una fiesta en la U. Todo estaba bien hasta ahí, y yo vivía por San Pedro, cosa que me fui por la Rodríguez, y ando así a la Plaza San Pedro. Y en el transcurso de eso, había un lugar donde estaba oscuro, ¿no?
0: Ya.
4: Y les prometo, les podría asegurar de que yo he visto una sombra pequeñita.
0: ¿Ya?
4: Que me dijo, aquí es donde vivo, te invito, algo así.
0: ¡Te habló!
4: Lo que recuerdo, ¿no? Estaba un poquito yo mareadito porque había venido a una fiesta, como
0: ya,
4: decía.
0: Ya, no, no, no se entiende, hermano.
4: Pero, no sé, mi cuerpo hace rato he sentido frío y he reaccionado de la nada, ¿sabes? Que estaba un poquito mareado. Me puse sano y dije, no, no, estoy viendo cosas que no debería ver. Me puse a correr y al querer correr me lanzaron piedras y no quise ver atrás quién era porque ya, como ya había visto a ese hombre y me había dicho eso,
0: era
4: no, he corrido hasta la Plaza de San Pedro, de verdad, era de ese tipo, de 2 de la mañana más o menos, que me fui a mi casa y desde esa vez nunca más he vuelto a pasar por esa calle porque ya me daba miedo. Esa sería mi historia.
0: Gracias, mi hermano.
5: Chicos, sin permiso, buenos días.
0: Mario.
5: Esta historia es para el sector Raz del Espinazo. Ya les cuento, conozco un chofer de taxi, se llama Francisco. Este señor trabaja 24/7, ¿no? El momento que queda descansar, descansa un momentito y demás. Pero en una de sus noches de trabajo, resulta que lo llevó a un tipo que le ofreció pagarle una buena suma a un lugar lejano, ¿no? Como ya el chofer de experiencia, de muchos años ya, de conducción, y el señor lo tomó, porque le ofreció un buen monto de dinero, ¿no? Por esa carrerita, entonces lo llevó, y en el transcurso van charlando, como cualquier taxista charla con su pasajero y demás. Cuando supuestamente ya faltaba cuadritas para llegar al lugar, al destino, entonces el pasajero le hace cambiar de ruta, le dice, ay no, te cuento señor que no me va a poder llevar hasta el lugar que le dije, pero por aquí tiene que desviarse, me acordé que no es ahí donde tengo que ir, es otro lado, pero estamos por aquí, no se preocupe, y el monto no va a cambiar, yo le voy a seguir pagando lo que habíamos quedado. Bueno, y cambió la ruta. Entonces, cuando cambió la ruta, dice que era por unas calles más feas, ¿no? Oscuras, no había mucha iluminación, de camino de tierra y todo lo demás. Y el señor, ¿no? En su adentro pensaba, decía, no, no importa, ya estoy llegando y listo, lo llevo, me paga y va a compensar, me voy a descansar. Cuando resulta que el tipo le dice, ya, un ratito, sí, paga.
6: Es la hora 11:25 minutos.

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12: Estos son los datos del tiempo. La hora
13: 11:31, 11 de la mañana con 31 minutos.
12: Temperatura.
13: Temperatura actual 13 grados centígrados.
12: Humedad.
13: Humedad relativa del 42%.
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6: Señoras y señores, cerramos en este bloque nuestro referéndum, pero también nuestro Russell Espinazo. Sigamos con la historia de
1: Mari González Fernández. Nos quedamos, el pasajero, mejor dicho, el taxista dijo, ya vamos por la platita, ¿no? Escuchemos qué nos decía.
3: Supuestamente ya faltaban cuadritas para llegar al lugar, al destino. Entonces el pasajero le hace cambiar de ruta. Le dice, ay, no, te cuento, señor, que no me va a poder llevar hasta el lugar que le dije, pero por aquí tiene que desviarse, me acordé que no es ahí donde tengo que ir, a otro lado. Pero estamos por aquí, no se preocupe, y el monto no va a cambiar, yo le voy a seguir pagando lo que habíamos quedado. Bueno, y cambió la ruta. Entonces, cuando cambió la ruta, dice que era por unas calles más feas, ¿no? Oscuras, no había mucha iluminación, de camino de tierra y todo lo demás. Y el señor, ¿no? En su adentro pensaba, decía, no, no importa, ya estoy llegando y listo, me voy a... Lo llevo, me paga y va a compensar, me voy a descansar. Claro. Cuando resulta que el tipo le dice... Ya, un ratito, sí, pare por aquí, enseguida van a bajar, le voy a llamar por teléfono para que salga.
1: Ya.
3: Tiene que salir mi novia, le dice, le estoy viniendo a recoger. Bueno, hace el ademán de querer sacar su teléfono, porque dice que estaba con un maletín, hace el ademán de querer sacar por su teléfono, y a eso saca una soga.
1: Ah, la miércoles,
3: ¿cómo? Y de sorpresa le pone al cuello al señor, ¿no? Al chofer, intentando estrangularle.
1: Dios mío.
3: Y el señor, en su desesperación, no sabía qué hacer, ¿no? No podía darse la vuelta para agarrarlo al tipo porque estaba presionándolo la garganta con la soga. Y lo único que hizo pudo hacer es tocar bocina. Pensé que era un lugar desconocido para él, nadie le conocía por ahí, ¿no?
1: Claro.
3: Y a eso de los bocinazos persistentes que él pudo hacer, el otro seguía presionando cuando ya estaba a punto, según él nos dice que está a punto de perder el sentido, la conciencia, y se aparece. De un callejón sale una persona que él lo conoce, entonces esa persona, el amigo, corre a su auxilio.
1: Epa.
3: Le quita la soga al tipo, lo saca, no sé si era más alto que él, no lo sé, pero dice que textualmente lo ha pisado, dice al delincuente, le ha dado su soberana paliza.
1: Bien hecho. Para que
3: y como era su conocido, le dice, espera, Francisco, espera, yo te voy a ayudar, no te preocupes, espera, yo me voy a deshacer de este tipo, había dicho. Lo ha arrastrado, dice al tipo, a ese callejón de donde él salió, ahí mismo lo volvió a llevar. Y salió corriendo y se subió al auto. Entonces le digo, vámonos, Francisco, apura, se va a levantar, va a venir. Debe tener otros cómplices más. Entonces arrancó el señor medio ahogado, medio ahí
1: groggy,
3: el pobre.
1: Claro, Mari.
3: Arrancó ya, pues ya. Cambió de ruta, ¿no?
1: Claro.
3: Y entonces, como lo conocía, fueron charlando los dos, ¿no? Conversando en el camino. ¿Qué pasó? ¿Por qué has venido a estos lados? Así, ¿qué me ha ofrecido tanto? ¿Me ha ofrecido más dinero? Yo necesito, hermano, pues que mi había sido delincuente, ahora la policía, güey, tiene una marca en su cuello, dice, de la soga, el señor, y agradeciéndole en el camino, gracias, hermano, me ha salvado. Ahora te llevaré a tu casa, pues por lo menos, hermano, ¿qué estabas haciendo por aquí? Le había preguntado, ¿no? Al que le ayudó, y el otro le había dicho, no, estaba por aquí visitando a un familiar, y justo estaba saliendo y quería encontrar movilidad para irme a mi casa.
1: ¿Ya?
3: Ah, más bien que has aparecido, pero gracias, me ha salvado. Lo han llevado a su casa, lo dejó en la puerta de su casa, esperó a que abra la puerta y se entró el señor, ¿no? El que le ayudó y se volvió. Don Francisco retornó a su casa, le contó lo que había pasado a su familia y demás.
1: Claro.
3: Cuando al día siguiente, ya un poquito más descansado, ¿no? El pasado ya del susto, le dice a la esposa, te cuento que ahora qué hago. Me he quedado así, ¿no? Apenas le he agradecido, pero no le he dado nada siquiera. Ya, entonces, como conoce su casa, llévalo a comer a algún lado.
1: Claro, para agradecerle, pues.
3: O no. Llévaselo algo, le he dicho. Llévaselo algo, hácelo mercado y llévaselo.
1: Oh,
3: le conoces,
1: claro,
3: sabes dónde vive. Hácelo mercado. Se lo compras de todo y le llevas. Y eso había hecho el esposo, ¿no? Don Francisco era comprarse al mercado, carne, todo, absolutamente todo mercado. Para una semana había comprado. Fue a la casa, tocó la puerta del amigo que lo había salvado. Tocó la puerta y dice que salió el amigo, ¿no? Sorprendido de años estuviera viéndolo a don Francisco. Hola, hermanito, ¿qué estás haciendo por aquí? Panchito, es que le decía Panchito, ¿no? Porque se llama Francisco.
1: Claro.
3: Entonces, y el otro sorprendido, ¿cómo que de tiempo te sirve? Pero si ayer me has visto, hermano, anoche me has salvado la vida. No, hermanito, no, yo acabo de llegar de viaje, hermano, no, te debes estar equivocando, no. Pero, no, o sea, se ha quedado sin palabras el Señor, y el Señor, don Francisco, jura y perjura que era él el que le ha salvado. Era él en persona que lo iba a dejar hasta la puerta de su casa, ha verificado que ingresa a su casa. Y el otro no, decía que recién acababa de llegar. Entonces, ahí les dejo la incógnita. A ver, ¿qué opina? ¿Qué opinan ustedes?
1: Referéndonos hace.
3: ¿Era una aparición o qué fue?
1: Qué lindo, gracias, Marisita González. No sé, ¿no? Parece una dualidad de, qué sé yo, de personas, como se tiene esa bipolaridad a veces. O otros dicen el doppelganger, que es tu gemelo. ¿Tu gemelo bueno o tu gemelo malo? En este caso, es tu gemelo que se desdobló. Esa bilocación que dicen, hermana. Pero trascendió más allá de lo energético, sino se materializa. Oh, claro. En caso que sea... ¿Pero qué tal?
13: Qué interesante,
1: de verdad.
13: ¿Qué experiencias, de verdad? Solo los que han vivido pueden maravillarse, así como el relato que nos dio nuestra querida Marisita. Muchas gracias, y a todos los que nos han donado su relato. Nos hacen vivir un Russell Espinazo, de verdad, muy, muy bueno, muy interesante, cada jueves. Muchas gracias. Además nos hace cuestionar esto de las energías.
1: ¡Claro!
13: Porque uno puede decir, ¡mentira! Pero para el que lo ha vivido y lo cuenta, hermano, una y otra vez, realmente son experiencias que ojalá a todos nos tocara vivir, hermano. A mí me gustaría vivir este tipo de cosas.
1: Uy, no, qué tremendo. Señoras

0: 9-9-5 a las Maricitas José. Celine, llame pues. Sí. ¿Con quién me encuentro? ¿Con quién me encuentro? Por favor, ¿tiene que ser Celine o tiene que ser Maricita o mi querido José Encinas? Reiteramos, 699-52-995 a la 1, 699-52-995 a las 2. Las personas que nos han contado las historias, pues chicos, tiene que ser José Encinas, Celine o mi querida Maricita. 699-52-995 a las 3. Lo perdieron. La próxima seguimos con más. Solamente era para las tres personas habilitadas. ¡Y no han llamado! ¡Chakras! Este pollo Jack, vamos a. Este combo de pollo Jack se va para la próxima. Para el próximo jueves. Ahí está, abierto. Aunque ya me voy a aceptar. ¿Quién me está llamando? Hola, mi hermano. Hola, ¿con quién hablo?
1: Hola.
0: Hola.
1: Hola.
0: ¿Tu nombre?
1: Soy de la feria. José Encinas. La feria, soy jefe. Sí, sí, sí.
0: ¿José Encinas?
1: Sí.
0: ¡Oh, José Encinas! Ya tienes tu pollo Jack. Gracias. Hola. Por tu historia, mi hermano querido. Muchas gracias, Josecito. Qué tremendo lo que ha pasado en Apolo con la mujer sin piernas, mi hermano. Tienes que venir a recoger tu pollo, Jack, mi hermano querido. La próxima semana, lunes o martes, en horas de la mañana, tenemos acá tu ticket. El pollo más rico es...
2: ¡Pollo Jack!
0: Esperamos, José. Muchas gracias por participar de Ras el Espinazo.
1: Ya yo lo escucho más
0: de 10 años que estoy con la radio. Sí, señor. Sigan
1: así. Claro, voy a estar pasando.
0: La siguiente
1: semana
0: con
1: mi canal en la radio del programa.
0: Perfecto. Te esperamos. Felicidades. Te llevas tu pollo, Jack.
2: Gracias.
0: Chao, mi hermano.
2: Gracias. Gracias por participar.
0: José Encinas, entonces te lleva su pollo, Jack. Cumplimos, hermana.
2: Cumplimos, así es. Así que te esperamos, José Encinas, la próxima semana, ya sea lunes o martes, para que vengas a recoger el combo de pollo, Jack. Gracias por participar. Ya saben todos que el jueves llega el Ras el Espinazo para ser ganadores o más bien recibir el regalo de pollo, Jack.
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0: ¡Qué buena canción, señoras y señores! Estamos contra el reloj de la mano del karaoke a capela y la rocola, rocola. 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
0: Estamos en contacto con mi querido Daniel Rodríguez. Danielito, me voy inmediatamente a las calles, Dani.
3: Hola, chiquimeras, nuevamente en contacto ya desde la Plaza Baroa. Comentarte que hay una ligera congestión vehicular en la avenida Arce y Belisario Salinas, justamente en la calle que sube hacia la Plaza Baroa. Pasando esta cuadra ya con total normalidad de tráfico vehicular, totalmente fluido. Y ya el cielo paulatinamente, te comento, estoy por este sector, se está encapotando, nubes bastante negras que se pueden evidenciar por todo este sector. No hay ni marchas ni movilizaciones, todo prácticamente tranquilo desde el centro pasillo que hemos caminado, Steve, hasta llegar a este punto.
0: Bárbaro.
3: Y bueno, pues Steve, ya para el final, tal vez tengamos un último contacto para poderte dar el pantallazo.
0: Bárbaro.
3: Del recorrido que vayas a realizar ya llegando hacia el sector de Miraflores. Hasta un próximo contacto.
0: Muchas gracias, Dalicito Rodríguez.
2: Gracias.
0: ¡1995!
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0: Claro que es un clásico, ¿la recuerdan, chicas, o no?
2: ¡Claro!
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0: Parecido a este Alex Sintex.
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0: Vámonos con mensajitos y luego cerramos el referéndum. Paulita Medina, dice Evelyn,
2: 1089-89975. ¡Saco de Night Fever! Creo que vivimos la mejor época de la música. Vivimos la transición de lo analógico a digital. Antes tenía, dice, el dedo sobre la pausa por horas, atento para lanzar y grabar mi canción favorita. Jamás imaginé pasar las canciones por el aire de un teléfono a otro. Creo que fuimos muy privilegiados en cuanto a composiciones, grupos, solistas, etcétera. Nuestro querido Henricito Larrea, un beso grande para él. Capo de los clásicos.
0: Maestro, es un placer, es un honor, es un gran y grato placer que nos escuche, mi querido Henry Larrea. Está molestando la nariz, che, estoy medio popis.
2: Sí, la Paola también.
0: Sí,
2: la congestión, pero ha bajado la temperatura.
0: Ahorita, hermana, que lo vamos a sonar con mentizán y alcohol. Dice:
2: Bispirete y gemelas, ¿qué harían si el hijo de tu jefe te dice mediocre? ¿A tu hermano o hermana lo sale a defender o se aguantan las ganas de responderle? ¿O simplemente lo dejan pasar? Les pregunto, porque Andrés Costas lo criticó a Gordo Piedras, hermano del DT de la selección, Oscar Villegas. Por estas razones, Always es el equipo

0: color, digo.
1: Buenas, buenas, Pispiduplix. El día está feíto, la verdad, aquí por el alto. Y por tu referéndum, no creo que pase nada. Ya, y si hubiera bloqueo, será mínimo, ya que la

0: boliviano, en boliviano. Y por tu preguntiriquilla diría que recibirá el regalo. Recibiría el regalo, ¿ya? Si es un canasto con víveres y artículos de limpieza. Ya que mi familia se lo puede agradecer a Donamente José Encinas. Y supieron sobre la detención, la detección de minerales en las aguas de Viacha, sí, las cuales eran usados para el consumo.
1: Tremendo, esta mañana he hecho una entrevista. Último, hermano, me tengo que cerrar el referéndum, después seguimos.
0: Titi, tú que ibas, dice, a antros de perdición, a bares de mala muerte, ¿sabes si siguen habiendo el caballito? Porque una vez vi a muchos jugadores, artistas famosos saliendo del caballito. ¡Verga! De rever. Otro es uno, el Catanas, no vi, pero me contaron varios cuates que trabajaban ahí. Dice que iban a gente nice, la de la clase alta, muy alta, desde políticos, periodistas, ministros, senadores, o sea, gente pesada. Porque en el Catanas dice que llegaban niñatas, niñitas del Brasil, Paraguay, unas gauchas poderosas, venianas, o sea, la mejor carne. Pero tenía su lado oscuro, el Catanas, las orgías, las ofrendas que hacían, tremendo, mejor paro ahí. Pero lo que me cuentan, era terrible las ofrendas, los sacrificios que hacían.
1: Bueno, y ahora hay muchos mitos urbanos, pero estamos ya contra el reloj. Hola, Bolivia, Paola Medina.
0: Exactamente, son las 11:50, 11 de la mañana con 50 minutos.
1: Vamos. Señoras y señores, la consulta.
0: La consulta de hoy decía, con la ampliación del estado de excepción, ¿frenarán las movilizaciones? Opción 1, sí. Opción 2, no, ¿por qué?
1: Y también la pregunta abierta.
0: Este 21 de septiembre, ¿aceptarías un regalo de tu ex?
1: ¡Epa! Vámonos, por favor, ya con los resultados en boca de urna.
0: Así es, del 100% de las personas que han participado hoy, por supuesto, a través solo de nuestro mensajerito, porque no tuvimos otra red social, tampoco bien, nuestro compañero Marco González. Muy en las calles.
1: Hoy, hermana querida, sí. Pero
0: hay que ser tajantes.
1: Ya, a ver.
0: 100%, hermano. Dicen que no van a frenar movilizaciones. Es decir, que no van a respetar el estado de excepción.
1: Parámetro de 10 personas.
0: 10 personas dicen que no van a frenar las movilizaciones.
1: O sea, que está de adorno esta ampliación de estado de excepción. Y hermana querida, la pregunta abierta, ¿qué dice?
0: Sí, hermano, igual. Todos dicen, si viene con tal cosita o tal cosita, ¿por qué no voy a aceptar? Mira que somos así, ¿no? Bien, o sea, vivitos.
1: O sea, no, ya.
0: Se fue.
1: Lo pasado pisado, no.
0: El 100% dice que sí, aceptarían.
1: O sea, ¿aceptarías algo a tu ex, el 21? Depende.
0: Claro.
1: Bueno, muchas gracias, señoras y señores, ladies and gentlemen, Giratonaca, Cuyaquita, la cara. Vámonos con el mensajito. Si tenemos, mi querida Paulita Medina, Evelyn.
0: Si tenemos todavía.
1: Dos minutos tener, así que empacaros en 2 minutos. Dice.
0: A ver, dice, chicos, cuando una persona muere, es devuelta a Dios para ser juzgada y no interactúa jamás con el mundo de los vivos. Al menos eso es lo que dice la Biblia católica, sí, ¿no? Y cristiana, claro, donde explica el origen y el fin de las almas humanas. Solo es un dato teológico. Saludos, dice Ariel Alvarado.
1: Adelito, abrazo, que tengas buena esta jornada.
0: Ay, mira, nos mandó otro audio, mi querida Mari.
1: Hermana, va a ser para la próxima semana.
0: Sí, a ver.
1: Les reenviaron en estos instantes porque si no lo van a borrar. Vamos cerrando, es este sin permiso, señora. Sí.
0: Hola, sin permiso. Mándame el número de la inmobiliaria Cementerios de Azul, Campos de Paz. Quiero consultar, dice Lotes. Claro. Ya le hemos mandado.
1: Por esa.
0: Muchísimas gracias. Hasta ahí los mensajitos.
1: ¡Hemos cerrado! ¡Hola, Bolivia, Paola!
0: Exactamente a las 11:52.
1: Nos vamos. Así de exactos somos. Y este es el espacio para cerrar referéndum.
2: Referéndum.
1: ¡Ah, qué lindo, che! Abríguese, porque...

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1: ¡No lo friegues de extremo!
2: ¡Por favor, este
1: ahora voy a decir Jerry!
3: ¡No! ¡Las que pelas me mira con una
1: te odiamos,
3: boca! ¡Qué desgraciado! Bueno, vámonos, señoras y señores, ha sido un verdadero placer. ¡Vámonos con el Tito!
4: Psicodélica star de la mística de los jóvenes.
3: Que Dios me lo bendiga, ha sido un verdadero placer. Vámonos en la paz del Señor y querida Belín Medina.
1: Así es, vámonos, gracias, lindo jueves el que hemos pasado el día de hoy. Con todos sus matices, gracias a todos ustedes. Mañana nos encontramos, sean felices.
3: Que te vaya muy bien, Paulita Medina. Mañana, por favor, tenemos el último día. Estará el Perlita con referéndum con todo en las calles.
1: Así es, gracias a todos por su participación por este jueves de Classic Games maravilloso. Nos encontramos mañana 8 en punto para iniciar el fin de semana en Sin Permiso.
3: Marvin, que se ha ido la Marisita, sí, se está yendo. Bueno, mejor para que estemos tranquilos. Sí, para toda nuestra linda audiencia. Muchísimas gracias. Chao, Marisita, que Dios te bendiga, mamita linda. Ha sido un verdadero placer.
1: ¡Andate a la mierda!
2: Bien hecho, bien tirado.
1: ¡Andate a la mierda!
3: Bueno, ya se ha ido. Soy Steve Carrasco Velasco.
1: Soy Evelyn Medina.
5: Soy Paola Medina.
3: ¿Qué tal?

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Así es, señoras y señores, Prende la Tarde ya está totalmente en vivo en este momento por la señal, por la poderosa, por la única Radio Cana 98.5. Exactamente, así que, queridos amigos, les damos la cordial bienvenida y les decimos buenas tardes. Así es, señores, ya estamos acá nuevamente en este jueves de viejitas, pero aún sabrosas. Oye, hoy sí que vamos a pasar un jueves bastante bueno. Porque claro que sí, ya lo saben, los jueves lo esperan bastante personas porque tenemos esas canciones que tal vez en algún momento te gustaron escuchar hace mucho tiempo, que hace mucho tiempo también ya no los escuchabas en distintos tipos de géneros. A ver, por ejemplo, el que no puede faltar, el ritmo tropical. Claro que sí, el ritmo tropical a modo de cumbia nacional e internacional va a estar acá. Y no solamente eso, porque también vamos a tener el género de la salsita, el merengue, ¿oh? Que no puede faltar. Un poco de latinitos le metemos. Ok. Algo de ayer también vamos a estar escuchando, un poco de música brasileña antiguita, esa que tú bailabas en la discoteca y ahora que tal vez de repente ya no la logras, encerradísimo. Pues no te preocupes, que acá nosotros vamos a hacer el intento para poder bailar, ¿ok? ¿Y qué más? Obviamente el rock latino, señores, no puede faltar rock latino. Che, y un poquito de los clasiqueros de los 80, ¿qué te parece? ¿Está bueno? Ya, yeah, ok. Así que, señores, ya arranca y empieza. Eso es, señores, Prende la Tarde con todo el sabor, con toda la buena energía. Te hacemos levantar. ¿Qué pasa, pues? Te habéis estado durmiendo. ¿Cómo puede ser posible eso? ¿Por qué te habéis estado durmiendo? No, pues, ¿qué nos está pasando?

0: Ok, señores, así que ya lo saben, pónganse cómodos. Empezamos este jueves de viejitas, pero aún sabrosas. Che, ¿te acuerdas de esta canción? A ver, cómo va sonando. Vamos, de una vez. Hoy, ahora sí. A ver. No te olvides que, queridos amigos, ya estamos acá en la señal de Radio Canal 98.5 por... La 98.5, emitiendo nosotros una excelente señal para todos ustedes.
1: Y ahora
0: sí, vamos a ver, recordemos un poquito este clásico.

0: Así es, señores, para todas esas mentirosas. ¿Cómo vas a mentir? ¡No puede ser posible!
1: ¡Qué pena!
0: ¡Qué pena! ¿Cómo vas a mentir así, pues? Señores, arrancamos de esta manera. Oye, qué buena. Una canción que hace mucho tiempo no la escuchábamos. Fabio Zambrana junto a

Empezamos, señores, por obviamente dándoles excelentes consejos a todos ustedes. 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

si hablamos de Azul Azul, obviamente la reconocidísima Bomba. Ah, pues eso es indiscutiblemente Azul Azul, sinónimo de la Bomba, ¿no? Que mundialmente se hizo muy reconocida. En el mundial este último estuvo tocando la Bomba, no siempre de Fabio Zambrano, pero lo importante es que estuvo tocando la Bomba. Y recordemos de que la selección nacional, cuando estuvo en las victorias consecutivas en las eliminatorias, en los vestuarios ellos festejaban con la voz. Pero hablando de clasiquitos, ¿te acuerdas de esta buena canción?

que en los bloqueos no había ni huevos. Ahora, por cierto, el huevo está bastante barato. He checado desde 23 lucas los de primera, así grandetot.

como dice. Eso, eso. Ahí recordando un poquito, señores, esos clasiquitos de Azul Azul. Empezamos con todo lo que tendríamos preparado el día de hoy. A ver, señores, recordemos un poquito lo que, bueno, lastimosamente ya hace un par, bueno, no un par, hace ya unos días atrás, ocurrió este lamentable hecho en Piacha, así es, en el cuartel Bolívar, la explosión. Desde el momento, bueno, no se tiene algo con certeza, ¿no? No se llegó a decir esto fue el motivo y esto fue lo que generó las explosiones. Cayendo tal vez por otro lado, hay muchas personas afectadas. Bueno, en realidad se vieron bastantes personas afectadas en esa lamentable explosión. Pero lo que nos preguntamos muchos de los animalistas, a los que tal vez de repente nos preocupamos mucho de los animalitos, ¿qué ha sido de ellos? Entendamos de que hay muchas mascotas, muchos perritos en este caso, que lastimosamente no tienen casa, no tienen casa, y viven en la calle, y bueno, es lo que yo me preguntaba. Yo decía, ¿qué habrá pasado? Mira que tal vez de repente sí han hablado de las personas que han salido heridas, alrededores que la onda expansiva obviamente les ha dañado bastante. Casas, domicilios muy dañados, fachadas, interiormente también fueron bastante dañadas. Pero, ¿qué fue de los animalitos? Eso es lo que nosotros nos preguntamos, señores, ¿ah? ¿Eh? No, che, vas a hablar de los animalitos. Cambiaremos pues de canciones, ¿ok? A ver, cambiaremos de canciones, no, pues a los perritos. ¿Cómo vas a hacer eso? Sí, a ver.

0: A ver, vamos con esta canción, señores, para poder hablar un poquito de estos animalitos que de alguna manera, bueno, pues a ellos tal vez se les olvidó poder protegerlos o de alguna manera fueron dañados por esta onda expansiva que generó esa explosión en el cuartel Bolívar. Y obviamente muchas personas también vieron y se preguntaron qué fue de los animalitos. Hoy este es el más clásico. Oye, oye, esto, ¿qué ha pasado? Este era... ¿Este es de vinilo? Oye, yo estaba acostumbrado a la otra. A ver, esta es la otra, ¿no? Este era pues el clásico, ¿no? Sí, pero también ya este de cassette había sido. Pucha, no puede. ¿Hay uno más remasterizado tal vez de repente? A ver, este, yo creo que sí. Me imagino que este sí. A ver, a ver. Ya, este sí, este sí. Ahora, obviamente, es clasiquito. Ya, aún así es clasiquito. Pero a ver, hablemos un poquito de las mascotas, señores. Te quiero contar una muy bonita historia de estos perritos, ¿sabes? Que la verdad es de que, como son unos angelitos con colitas, llamémoslo. Estos dos perritos que te voy a contar vivieron una experiencia muy traumática, me imagino, pero gracias a Dios están bien. A ver, ¿qué te cuento? Sobrevivieron a las explosiones de Viacha y ahora Bicho y Bolívar necesitan un hogar. Y nosotros lo queremos desde acá, desde las cabinas de Radio Cana y el programa Prende la Tarde. Queremos, bueno, ver si es que tal vez hay familias que quieren adoptarlos a ellos para que puedan tener la tranquilidad que necesitan, ¿eh? ¿Me comen? Bicho y Bolívar, ellos son los dos canes, dos perritos que lastimosamente tuvieron que vivir esta mala experiencia. Uno quedó herido y el otro fue diagnosticado con cáncer. Uy, uy, atento con esto. Ambos necesitan ayuda y una familia. Las explosiones del 4 de septiembre cambiaron la vida de Bicho y Bolívar, dos perritos que habían hecho del regimiento de artillería segundo de Bolívar su refugio, en Viacha. Uno quedó herido y el otro salió ileso de la tragedia, pero poco después se descubrió que uno tiene cáncer. Hoy ambos necesitan un hogar. Atento, por favor, queridos amigos, ojalá que pueda ser posible que alguien los pueda adoptar. Bicho fue rescatado el sábado 5 de septiembre por Roberto Ramos, conocido en las redes sociales como Rob Rescat. Una llamada de auxilio lo llamó desde la ciudad de La Paz hasta Viacha, donde encontró al perrito dentro del regimiento. El perrito, entre 7 a 9 años, tenía heridas extremas, lesiones en los ojos y probablemente problemas provocados por las garrapatas. Ramos lo trasladó hasta la ciudad de La Paz para recibir la atención veterinaria necesaria. Dos días después, otra llamada lo llevó de regreso al lugar. Esta vez una teniente del cuartel pidió ayuda para Bolívar, que es el otro perrito. Un perrito mestizo de menos de 5 años que permanecía en la división mecánica, ubicado al otro lado del regimiento. A ver, continuamos con la noticia. Bolívar no sufrió lesiones por las explosiones. La revisión veterinaria reveló que no tiene ningún tipo de lesión. No obstante, un problema que ahora amenaza su vida es que tiene cáncer en la vejiga. El can necesita entre 6 y 8 sesiones, con un costo aproximado de 800 a 900 bolivianos por cada una. Ramos busca ayuda para iniciar el tratamiento y una familia que pueda recibirlo durante su recuperación. El cuartel se convirtió en su refugio. Bicho y Bolívar no tenían dueño, como otros perros que viven en la calle. Llegaron hasta el recinto militar en busca de comida y un lugar donde resguardarse y obviamente también poder ellos refugiar. Nadie asumió de forma permanente su cuidado, por lo que ambos aprendieron a sobrevivir por su cuenta entre las instalaciones militares. Ahora permanecerán en casas particulares que les brindan la acogida temporal. Esas familias no pueden mantenerlos por mucho tiempo y el rescatista busca hogares temporales o definitivos en la ciudad de La Paz. El baile del perrito, el baile. Un tercer perrito todavía espera ayuda. Ramos también recibió el reporte de un tercer perrito con una lesión en una de sus patitas traseras. Todavía no logró encontrar. Explica que cada rescate implica una responsabilidad que va más allá de sacar al animal de un lugar de peligro. Sin un albergue o una casa propia, debe conseguir primero un espacio donde pueda dejarlo. Es un compromiso, no es nomás rescatarlo, así afirmó este rescatista. Por eso trabaja con una regla propia. Primero busca la manera de sostener al animal y luego asume el rescate. Pintor que rescata por las tardes. Ramos no tiene una fundación, un albergue ni un equipo permanente de voluntarios. Es un rescatista pintor y dedica las mañanas a su trabajo y por las tardes y hasta altas horas de la noche se ocupa de los animalitos que necesitan bastante ayuda. Parte de lo que gana también termina en los tratamientos cuando las colaboraciones de las personas no alcanzan. Pone dinero obviamente de su propio bolsillo para cubrir las cirugías y otras atenciones. Yo lo único que hago es publicar, pedir ayuda. La gente que me conoce me apoya, relató este rescatista. Queridos amigos, por favor, si tal vez de repente ustedes pueden querer ayudar a estos dos perritos que se está buscando un hogar, podrían por favor realizar y buscarlo en las redes sociales como Rob Rescata. Así es, Rob Rescata. En las plataformas como en TikTok y en Facebook lo van a poder encontrar y ojalá que le puedan mandar un inbox. Y muy bien, tal vez no van a poder ustedes de manera directa apoyarlo económicamente. Lo que quisiéramos nosotros es de que tal vez lo puedan adoptar a las perritos, ¿no? A uno de ellos al menos. Y bueno, pues ellos puedan tener una vida digna, que se lo merecen. Así es, se lo merecen. Ellos no hacen ningún daño a nadie. Esperemos de que sí pueda ser posible.
1: 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Cuando se siente contento, él mueve las cinturitas.
0: No nos olvidemos que desde el 2023 se dedica con mayor intensidad al rescate de los animales en situaciones extremas, atiende perros atropellados, heridos, y que obviamente en algún momento tienen algún accidente y nadie los puede socorrer. Su labor lo ha llevado por El Alto, La Paz, Oruro, Los Yungas y el camino de Copacabana. Este lunes tenía previsto viajar hasta Guaqui para atender otro caso de un can con grave lesión en la vista. Ramos dice que lleva esta actividad prácticamente solo. No tiene voluntarios que lo acompañen o alguien que se encargue de las grabaciones, ni una persona que conduzca un vehículo para poder trasladarlo. Aún así, continúa. Las personas interesadas al ofrecer, en ofrecer hogar temporal a definitivo a Bicho Bolívar o en colaborar con el tratamiento de este último pueden comunicarse. Ahora sí lo dictamos, señores, el 735-85834. 735-85834. O directamente, como les habíamos dicho, en las redes sociales como Rob Rescate. Esperemos de que sí pueda ser. Yo me voy a comunicar personalmente. Me comprometo a poder hacerlo y poder ayudarlo de alguna manera. De esta manera, señores, vamos a la primera pausita. Así es, a la primera pausita junto a nuestros queridos perritos Bicho y Bolívar. Pausa, ya volvemos.

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0: Es la hora 12:25 minutos.

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0: Al ritmo de la mosca, señores, al ritmo de la mosca tsetse. Sí, así se llama, la mosca tsetse. ¡Ojo! Así es, señores, al ritmo de la mosca. Volvemos en este segundo bloque. Segundo bloque de Prende la Tarde. Como siempre, señores, no pueden faltar los consejos importantes a esta hora de la tarde.
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0: latente, está muy pero muy latente, señores.
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0: Este partido que se va a llevar a cabo junto, bueno, al seleccionado de Argentina. Así es, señores, al seleccionado de Argentina vamos a jugar un partido amistoso que ya está totalmente programado. Así que, a ver, cambiamos un poquito el género musical y vamos a poner algo acorde a lo que tenemos que hablar de nuestra selección. Así es, señores, a ver, vamos a poder hablar de algo importante de la selección. ¿Qué es lo que tenemos preparado? Hay una sorpresa, dicen por ahí, desde Brasil. Revelan al primer convocado para los amistosos de La Verde. Llega con buen presente goleador en una de las canteras más importantes del continente. Y fue su propio club el que lo anunció en redes sociales antes que la federación, ¿eh? Tiene 20 años y es titular indiscutible. A ver, adivina, adivinador, ¿quién crees tú que pueda ser? A ver...

¿Cómo es? ¿Ya has adivinado? No, no, Joselito Vaca ya no juega hace rato. No, Chumacera ya no tiene 20 años. Y no, a ver, ¿de quién se trata, señor? La selección boliviana ya tiene su primer convocado para la doble fecha FIFA de septiembre, así es, en este mes. Se trata del más ni menos... A ver... Oye, ¿quién es, pues? Marcelo Torres Contreras, defensor central de 20 años. 8 de julio del 2006. Que milita en el Santos Fútbol Club de Brasil, ¿ah? Oye... Así es, señores, Marcelo Torres ya fue anunciado. El anuncio lo hizo el propio club en sus redes sociales, donde informó el defensa Marcelo Torres y el mediocampista profeta de la selección sub-20 fueron convocados a los equipos nacionales principales de Bolivia y Venezuela. Torres, de estatura de 1.89, con contrato hasta junio del 2027, juega en el equipo sub-20, donde es titular e incluso capitán. Y alterna entrenamientos con el plantel mayor, uy, donde milita Miguel Tercero, así es, Miguelito Tercero, señores, en Brasil. El club lo identifica públicamente como Contreras. Qué bueno, sinceramente, qué bueno que en Brasil, en estos clubes que son bastante reconocidos y gloriosos allá en Brasil, queridos amigos, estén brillando allá nuestros jugadores nacionales, nuestros jugadores bolivianos, que de alguna manera nos hacen sentir muy orgullosos.

su presente justifica el llamado. Según lo informó el Santos, a finales de agosto en 2026 se disputó 25 partidos con el Sub-20 y lleva 3 goles. Fue protagonista con un gol de cabeza en la victoria ante Portugués de 1-0. Con el paulista Sub-20 volvió a anotar ante Cuiabá, así es, por la Copa Brasil Sub-20, y anotó el penal decisivo ante Palmeiras, que clasificó a su equipo hasta

0: presente justifica el llamado, según informó el Santos a finales, como lo habíamos mencionado, del 2026.
1: Ya no pues.
0: Los amistosos serán el domingo 27 de septiembre ante Paraguay, lo recordamos, queridos amigos, en el Audi Field en Washington, D.C., a las 4:30, hora boliviana. Anótalo en este momento, ¿ok? Te reitero, 27 de septiembre vamos a jugar en Washington, queridos amigos.

las 4:30. Y el miércoles 30 de septiembre vamos a jugar contra Argentina en el estadio Mario Alberto Kempes de Córdoba. Yo te sigo hasta las muertes. Y tú tienes que tener ya listo esta agenda para poder apoyar a nuestra selección. Aún sea amistoso, como sea, señores. Van a ser partidos muy bonitos los cuales se van a disputar. Y no te olvides que el partido de Argentina, si es el partido de que se va a jugar con Argentina, es lo más probable de que sea pues la despedida total y final de Lionel Messi de la selección argentina. Porque Lionel Messi aún continuará jugando en los clubes, está en este momento en el Miami, pero es la despedida de su selección argentina. Así que queridos amigos, ya lo saben, hay un nuevo futuro boliviano. Y este futuro boliviano se llama Marcelo Torres Contreras. 20 años el muchacho, está brillando allá en Brasil, en la segunda del Santos Fútbol Club. Recordar que indican de que él también va practicando con la selección, bueno, no con la, con el equipo oficial que tiene el Santos. Y de alguna manera me imagino que tiene también ahí encuentros con Miguelito Terceros. Yo.

Así es, señores, así que de esa manera ya dimos la noticia, que es el primer convocado y de a poquito la selección se va poniendo pues en forma para poder disputar estos dos partidos. Tenemos que musicalizar este mediodía, señores, son las 12:48 minutos y ¿qué te parece cómo suena esto?

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Así, señores, los excelentes Cumbia Kings que no pueden faltar en este jueves de viejitas, pero aún sabrosas, con esta muy buena canción. Ay, como para suspirar, señores. Se fue mi amor, así titula. ¿Dónde estás? Son exactamente, queridos amigos, las 13 horas con 6 minutos, 13 horas con 6 minutos en toda Bolivia. Y tenemos que revisar los datos del tiempo.

Así que, a ver, vamos a conocer un poquito cómo son y qué... ¿Cuál es la temperatura actual que estamos viviendo en la ciudad de La Paz? Parcialmente soleado, se podría decir. Estamos con 13 grados centígrados, queridos amigos. Hoy jueves, nubladito. Se sigue recontra confirmando que mañana va a haber lluvias. E incluso en la ciudad del Alto, me imagino que sí, nevada, señores. Va a haber nevada en el Alto. Y aquí en la ciudad de La Paz vamos a estar con lluvias. Así que a tener en cuenta esto, a tomarlo muy en cuenta. O si usted tal vez de repente tiene que salir, tiene que realizar algo, pues sálgase con el paragüitas, con alguna chamarra impermeable. O esos plastiquitos, ¿no? Y porque estamos ya muy acostumbrados a usarlos en algún momento en los carnavales. Cuando vamos, ¿qué te digo? Algún partido al estadio. Ya son pues ya bien comunes ellos para poderlos comprar. Ya lo saben, señores, 13 grados centígrados, parcialmente soleado, como que hay nubecitas por ahí.

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Hay una canción de los Cumbia Kings que me encantaba y es con Jennifer Peña. A ver, no sé si te recuerdas de esta canción que en este momento la vas a escuchar. El jueves te visitas para un sabrosas, se trata de poder desbloquear esos recuerdos y esas canciones que en algún momento te gustan. A ver, y no sé si te acuerdas de esta.

¡Qué buena canción, señores! Recordando en este jueves de viejitas pero aún sabrosas, DJ Ken junto a Jennifer Peña, esta canción que dice Abrázame y Bésame. ¿Lo escuchamos un poquito? ¡Pues vamos a hacerlo!

0: excelente recuerdo, señores. Qué buena canción es la que estamos recordando en este jueves de viejitas, pero aún sabrosas. Jennifer Peña. Sinceramente, ya no supe más si logró realizar algún tipo de producción nueva. DJ Kane aún está con giras. Tiene una, bueno, una programación ya para Bolivia para llegar nuevamente. Pero de Jennifer Peña ya no se supo más. ¿Ah?
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0: Qué buena canción, qué buen recuerdo, señores. Y solamente tú lo desbloqueas estos acá en el jueves de viejitas, pero aún sabrosas. Vayamos, señores, como siempre, como todos los días, con los datos actualizados del dólar, ¿te parece? Claro que sí, porque acá en el programa Aprende la Tarde nosotros te damos esta información para que tú puedas estar al tanto de esta moneda estadounidense. A ver, ¿qué es lo que nos dice? El dólar sigue bajando. Oye, esto está tremendo, ¿eh? El dólar sigue bajando y alcanza un nuevo precio. Así se cotiza este jueves, señores. A ver, vamos a conocer cuánto está. El precio volvió a cambiar este jueves y amplió la caída registrada durante los últimos días. El Banco Central de Bolivia fijó este jueves, señores, jueves, así es, este jueves 17 de septiembre, 9.83, el tipo de cambio oficial del dólar estadounidense. Te reitero, 9.83, la cifra representa una caída de 32 centavos frente a los 10.15 registrados el día de ayer. Con este nuevo valor, el dólar oficial vuelve a ubicarse por debajo de los 10 bolivianos después de más de dos meses. Suma una sexta jornada consecutiva de descenso. La cotización registrada, una reducción de 2.81 desde el pasado 9 de septiembre y cuando alcanzó a 12.64, su nivel más alto desde la implementación del esquema de tipo de cambio flexible. Desde entonces el valor oficial registró sucesivos descensos hasta situarse en 10.15 ayer miércoles y hoy, señores, 9.83. El nuevo tipo de cambio rige desde las 0 horas de este jueves en todo el territorio nacional, de acuerdo con la información difundida por el ente emisor. El Banco Central de Bolivia aplica desde finales de junio un esquema de tipo de cambio flexible, cuando el cual la cotización oficial del dólar registra variaciones. El presidente Rodrigo Paz refirió el miércoles a la evaluación de la divisa y comparó el valor actual con el registro durante el mismo periodo del 2025. Y dijo, el año pasado el dólar estaba 18.50 y hoy está por debajo de 10.15, afirmó Paz durante un acto público. Mientras el Banco Central de Bolivia estableció el dólar a 9.83, el mercado paralelo presenta una cotización superior. Según el portal, a ver, vamos a leer exactamente esto. Según el portal dólarboliviahoy.com, este jueves el dólar se sitúa 10.75 para la compra y 10.60 para la venta. La jornada anterior, la misma plataforma reportó 11.72 para la compra y 11.60 para la venta, por lo que también se observa una reducción en cotizaciones reportadas por este sitio. Aunque el mercado paralelo opera fuera del sistema financiero regulado, sus valores son utilizados como referencia por distintos actores económicos. Entre tanto, el Banco Central de Bolivia publica diariamente el tipo de cambio oficial conforme al régimen cambiario vigente. Así que ya lo saben, queridos amigos, hoy jueves, si quiere usted hacer alguna compra y lo va a realizar con el tipo de cambio de dólar, está 9.83. 9.83 es el precio de la moneda estadounidense este jueves 17 de septiembre del 2026.
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0: ¡Qué buenas canciones, señores! ¡Qué buenas canciones las que estamos escuchando! ¿Te acuerdas de esta? Con esta vamos a continuar la tardecito, ¿ok? Más o menos, ¿te suena La Mafia? ¿Un millón de rosas? Pues entonces, en este momento, amigos, continuamos desbloqueando esos recuerdos que tú quieres tenerlos en la radio y a la vez también desde donde nos estás escuchando. canciones de viejitas, pero aún sabrosas. Esos clasiquitos, señores, que te traen muy buenos recuerdos. Y solamente lo encuentras acá, Emprende la Tarde.

Bárbara también, señores, no puede faltar en esta tardecita. Así es, señores. Ana Bárbara con ese bandido. ¡Bandido! Son exactamente, queridos amigos, las 13:24. Y hablando de Jennifer Peña, esta era también una muy buena canción de esta gran cantante que en el siguiente bloque voy a averiguar un poquito sobre su carrera artística, si aún continúa con todo esto. De esta manera, vamos a la pausa, señores. Al retorno está poco más. Si no alcanza esta cancioncita, promesa, porque es muy buena, ¿no?

0: 5 minutos.
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La factoría, señores, la factoría junto a Eddie Lover. Así es, Eddie Lover con esta muy buena canción. Qué buena, qué buen recuerdo, señores. Jueves de viejitas, pero aún sabrosas, recordando y a la vez también escuchando buena música. El desbloqueo de recuerdos se activó, señores. Y lo tenemos acá en Prende la Tarde.

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0: Que hay muchas personas que tal vez en este momento están lavando. Bueno, me adelanté un poquín. Tal vez muchas personas en este momento están cocinando algo riquísimo, algo exquisito. Sí, como que todavía hora de almuerzo y podemos ir a cocinar algo rico, ¿no? Algo que no debe faltar, bueno, algo que estamos muy acostumbrados nosotros a comer en el almuercito, pues es el arrocito, ¿no? Esta guarnición muy deliciosa.
1: ¿Acaso?
0: ¿Pero en serio? ¿Qué, acaso tú no comes arroz? ¿Tú eres un video... video manga, si te digo? Entonces, hay como que un dilema referente al tema del arroz. Qué riquísimo que es el arroz. Hay distintos tipos de arroz. Y en algún momento muchos dicen: oye, qué riquísimo tu arrocito, ¿cómo lo has hecho? No falta, ¿no? El hola. Secretitos. Ah, es un secreto de así directo meterlo a la olla, ¿no? Entra ahí como que el tema de la disputa y a la vez también el dilema. El arroz, señores. El arroz, señora. A ver, a usted que le estoy hablando. ¿El arroz se lava antes de cocinarlo o no se lava? Es una gran pregunta que nosotros nos ponemos en este momento y decimos: ¿el arroz hay que lavarlo antes de cocinarlo, antes de granearlo? Granearlo es un término que lo utilizamos mucho acá, ¿no? En Bolivia. Cuando de repente en términos gourmets, en términos gastronómicos, el graneado significa nacarar, señor. Usted, así es, vamos a nacarar el arroz. Nada de granear. Habla con propiedad. Granear. ¿Qué cosa eso? Hay que nacarar el arroz. Pero antes de hacerlo, hay que lavarlo. Y es lo que nosotros nos planteamos el día de hoy. ¿Y qué es lo que dicen los expertos? El arroz destaca por ser un alimento fácil de digerir y ampliamente recomendado en dietas blandas. Pero lavar o no este grano antes de cocinarlo es un gran debate recurrente. Te comento que muchas personas se hacen también. Mientras algunos prefieren omitir este paso para ahorrar tiempo, expertos en gastronomía y nutrición explican que el enjuagarlo también significativamente su textura y sabor aporte nutricional cambia. El motivo principal para lavar el arroz es eliminar el exceso de almidón superficial que provoca que los granos se vuelvan pegajosos durante la cocción. ¡Ah! Si alguna vez se te ha pegado mucho tu arroz es que tenía bastante almidón, ¿ok? Ese es el detalle importante. Al aclararlo varias veces con agua, al lavarlo varias veces con agua fría hasta que el líquido salga transparente, se obtiene una preparación más suelta y ligera, ideal para los platillos asiáticos o acompañamientos tradicionales. Y ahí es donde viene, ¿no? El famoso arroz caja. Así es, arroz caja. Vas a hablar bien, ya nada de arroz caja. ¿Qué es eso? Arroz caja, así tienes que hablar, pues. Nada de arroz caja. ¿Cómo es arroz caja? No existe eso. Entonces, el arroz caja generalmente es pues ese arrocito como que se hace un poco de masita, ¿verdad? Pero pegajoso es porque tiene bastante almidón. Y las caseritas te preguntan antes de venderte. Claro, nos deben estar escuchando en este momento muchas caseritas de abarrotes que venden fideo, azúcar, arrocito. Y te dicen: ¿arroz para qué quieres, no? Porque vas a granearlo, vas a hacer arroz blanco. Para arroz caja. Y hay un arroz especial para eso, entonces ya acabamos. Acabamos de enterarnos muy bien acá, señores, que es porque tiene bastante almidón. En algún momento debieron escuchar este término del arroz estaquilla. Si vas a realizar el tradicional arrocito, el que conoces graneadito, no debes lavar este arroz. ¡Ojo! Porque al mojar el...

al meterlo al aceite caliente, el arroz se pasa, se rompe o se ablanda en exceso, en el lugar de tostarse uniformemente, directamente se va a romper o se va a ablandar. ¿Cuándo tú deberías lavar el arrocito? Únicamente si vas a cocinarlo al estilo blanco, hervido, al vapor, sin tostar, obviamente, sin granearlo. Si quieres que los granos queden quirúrgicamente sueltos, en este caso, un enjuague rápido con agua fría elimina el polvillo de almidón y superficial para que no se pegue. El arroz popular, ¿cuándo sin lavarlo? El arroz popular se debe lavar siempre antes de cocinar. Al tener granos quebrados, estos liberan muchísimo más almidón de forma natural. Si no los enjuagas, ese exceso de almidón hará que tu comida se quede muy pastosa y a la vez batida. Ahora, cuando hablamos un poquito del tema de higiene, porque hay ese otro debate, ¿no? Porque el tema de la gastronomía, muchos dicen de que la carne de res, la carne de pollo, no debería lavarse, porque se contamina y lo contaminas más. Vamos a hablar de eso un poquito más adelante, pero algo que vamos a hablar de frente al tema de la higiene del arroz. Al comercializarse a granel en los mercados, es muy propenso a acumular polvo ambiental o impurezas en el transporte. Así que lo que se recomienda es darle 2 o 3 enjuagues de agua fría en un tazón hasta que el agua pase de blanquecina a semitransparente. Es clave para limpiar el grano. Después de lavarlo, debes escurrirlo muy bien por un colador si es que planeas freírlo dentro de poco. Así que, queridos amigos, ya lo saben, ya se enteraron. Así es como tú tienes que realizar el tema del arrocito. ¿Para qué lo lavamos? Para eliminar el almidón. Pero si directamente tú lo vas a hacer graneadito, como te he indicado, nacarado, directamente lo tienes que hacer así. Y un consejo en lo particular que yo te doy, porque sí, también aparte de comunicación social, que es una de mis pasiones, que llegué a estudiar, estudié gastronomía. Y en la gastronomía, el arroz es algo fundamental en las guarniciones. Si tú quieres que tu arrocito salga mucho más blanco, cuando lo estás haciendo cocer, después de nacararlo, etcétera, sientes que tal vez se ha hecho un poco oscurito, etcétera, antes de que se seque el agua, una recomendación. Unas 5 a 6 gotitas de limón. 6 gotitas de limón. No vayas a exprimirle un limón entero. Tu comida amargo. ¿Pero qué ha pasado? ¿Qué es esto? Es que el Fabricio ha dicho, a mí me vas a hacer quedar mal. Marido, a mí me va a venir a patear. Y yo no te estoy diciendo un limón entero. 6 gotitas cuando está todavía con agüita. Una mezcladita y tu arrocito se va a aclarar mucho más. Va a estar como tus dientes blanquitos. Ah, no, mentira, están amarillos. Ok, señores, tenemos que continuar con buena musiquita. Oye, ¿está bien esta o está muy antigüita? A ver, quiero que la escuches de nuestros queridos amigos de los Face to Face. ¿Está buena o está muy antigua ya también? A ver. ¿Está buena? Y sí, es bastante clasiquita, pero no te olvides. Hoy es jueves de viejitas, pero aún sabrosas. Así que vamos a escucharlo. Face to Face,

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0: de la salsita en este bloque para poderlo musicalizar de esta manera con buena música.
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0: Excelentes canciones, señores.

pues ni modo, aguántese. Pues vos ya te estás preparando, ¿no? Para este sábado. Hoy este sábado había sido la entrada universitaria. No te lo puedo creer. En serio que ando totalmente desactualizado.

0: estoy invicto así de servirme así a mínimo, o sea, nada, ni una gota de esas bebidas espirituosas. Ya ni pronunciar ya puedo. Ya es pues, a ver.
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0: Aproximadamente ya son como que 5 meses, señores, 5

0: mi buen comportamiento que tengo. Oye, qué terrible, che. Sí, ya son más de como 5 meses.
1: Porfis, porfis.
0: Sí, eso es lo que digo. Porfis, porfis, vamos.
2: 14:15, señores, 14:15. 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Así que mañana vamos a hablar de la entrada, ya todo, porque todavía tenemos.

0: Tarjeta abierta. ¿Qué te pasa, pues? A continuar con la buena música, señores. A continuar con la buena música que tenemos nosotros preparado aquí en el programa. Y tiene que ser con la buena salsita.
1: ¿Dónde están los salseros?
0: Y en esta ocasión, señores, vamos a presentarles las buenas canciones de Adolescentes.
1: Los Villa Martín.

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0: está haciendo hablar. Los buenos clásicos de nuestra cumbia nacional boliviana. Así es, señores, en este jueves de viejitas, pero aún sabrosas, tenemos esto y mucho más para recordar. Esos clásicos, señores, que la verdad es que nos hacen suspirar. Te lo dedico para ti.
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0: Tal vez si estás escuchando.

amigos, tengo que hacer una llamada. Escuchando, señores, a La Bamba. Con este buen clásico. Volver a empezar.

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Chao. Qué bueno, canciones, señores. Imagínate si tenemos sexo. Cuando escuches esto, ¿qué vas a hacer? No, esto está tremendo. Y tenemos que continuar con la buena música. 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Ya, vamos a poner desde el principio. Sí, yo sé que te gusta. Así que esto es el jueves de Viejita, pero aún sabrosa. Se emprende la tarde.

Excelentes canciones, señores, escuchando a esta hora de la tarde. La Bamba con La Última Vez. Qué buena canción, queridos amigos, que vamos escuchando junto a todos ustedes en este jueves de viejitas, pero aún sabrosas. Y yo sé que queremos seguir con mucho más. Y estaba ahí desempolvando un poquito estas canciones que realmente son bastante buenas. Y esta no sé si la conocerás y me dices si te gusta. ¿Está buena esa o tal vez quieres esta otrita? A ver. O son muy clasiquitos, amigos.

¿Qué tal ese recuerdito? Bastante bueno. Si es que no lo reconoce mucho, sí, es que bueno. Es de que también es pues de tiempito atrás, ¿eh? Es nomás de tiempito atrás. Pero yo sé que este sí ya lo debe recordar bien. ¿Verdad? Así es, señores. Este es el jueves de viejitas, pero aún sabrosas. Junto a

0: ¡Qué buena canción, señores! Recordad ahí un poquito. Lo mío es mío, así es. En este jueves de viejita, pero aún sabrosa. Ya nos vamos despidiendo, queridos amigos. ¡Qué bueno y qué bien que lo pasamos el día de hoy junto a todos ustedes en este jueves de viejita, pero aún sabrosa! Recordando un poquito ahí lo de Dayana también. Su música de Dayana también era bastante buena. Pero creo que nos vamos con esto. Creo que es momento de irnos con esto. A ver, dígame ustedes si está bien.
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0: ¿Qué tal? ¿Positivo?
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0: Pues entonces con esto nos vamos, señores. Está bueno, está bueno. Nos vamos, queridos amigos. El día de mañana, ya lo sabes, estaremos nuevamente con todos ustedes a partir de las 12 del mediodía. Mi nombre es Fabricio Escobar y yo simplemente voy diciéndole gracias totales por hoy. Mañana, el reencuentro.

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0: Estás aquí, por supuesto, con la última parada. 5 de la tarde en punto, nos marca el reloj y es momento de iniciar la diversión, el entretenimiento y la amenidad. Pero no estoy solo, estoy acompañado por la Emma Bustamante. Hola, Emma.
1: Buenas, un momentito, por favor.
0: ¿Qué ahora? ¿Qué apa?
1: Salúdame como corresponde.
0: ¿Cómo? ¿Pero cómo que se te salude? ¿Cómo estás, Emma Bustamante? No puede ser. No, de verdad, Emma.
1: Salúdeme como corresponde, por favor. Está hablando con su majestad, Emma Primera.
0: Ok. ¿Qué puedo hacer?
1: ¿Para qué me da idea? ¿Usted para qué lo hace? Por favor.
2: ¡Viva la reina!
0: Señores y señoras, en este momento, Emma Primera aquí en la radio.
1: Buen inicio. Buenas tardes, lo que no tienen las coronas canvas. Un ratito.
0: No.
1: Buenísimas tardes, paradazo.
0: Fuerza paradazo junto a la Emma Primera.
1: Gracias. Aquí, gracias.
0: Bien. ¿Sabes? Es parte de lo que estamos viviendo y obviamente la...
1: Voy a estar con mi corona toda la tarde.
0: Vas a estar con tu corona toda la tarde. Sí. Bien.

0: ¿no ve?
1: A todos los eruditos.
0: Eruditos.
1: A los eructitos también.
0: A los eructitos también, por supuesto. ¿Sabes? Lo que vamos a presentar en este momento, nunca había tenido tanta gana de presentar lo que le vamos a presentar.
1: Por favor.
2: Atención, lo último.
0: Vamos a Palacio de Gobierno a ver el presidente de los bolivianos, Rodrigo Paz Pereira, cuando está presentando la nueva Secretaría de Seguridad del Estado. Escuchemos.
3: Orden la casa. Poner en orden la casa significa transparentar nuestras cuentas, transparentar nuestra economía y transparentar evidentemente las funciones de las instituciones del Estado. Estos créditos, estos recursos que están llegando a Bolivia no serían posibles si el gobierno y el pueblo de Bolivia no estuviera actuando de forma correcta en ordenar la casa. Nadie viene a entregarte recursos gratuitamente para que los malgastes si es que no hubiese una política definida en cuanto a la visión de las transformaciones institucionales y económicas del país. Y este es un ejemplo puntual, claro, de que el gobierno al cual tengo el honor de representar por voluntad popular quiere que la institucionalidad esté en función de su pueblo y de sus organizaciones vivas. Los cambios que tenemos que hacer a través de las leyes que ya se están, gracias y reitero el agradecimiento al Parlamento, son leyes fundamentales, transformaciones de la Constitución y transformación también de un nuevo ordenamiento del Estado central. Por eso consideramos que la creación del Consejo, la cual en su misión fundamental es garantizar la supervivencia del Estado soberano, la integridad territorial, el orden constitucional, el desarrollo económico social y la unidad espiritual de la nación frente a riesgos y amenazas, tanto internos como externos, llega en el momento preciso. No podemos hacer estas transformaciones si no vamos de la mano de una de las instituciones creadoras y fundadoras de la patria. Este consejo llega en el momento para que Bolivia pueda fortalecer una línea de trabajo clara con cooperación regional e intercambio oportuno de información e inteligencia con otras naciones y otras instituciones. Mayor control de nuestras fronteras y de nuestro espacio aéreo, una lucha franca contra el tráfico ilícito de armas, un seguimiento de las redes financieras criminales, un desarrollo de capacidades tecnológicas y coordinación con los países vecinos.
0: Es el presidente de los bolivianos, Rodrigo Paz Pereira, que está anunciando y ha posesionado al nuevo secretario que estará encabezando la Secretaría de Seguridad del Estado Nacional. Es lo último en información y de esta manera estamos iniciando.
2: Atención, lo último.
0: Tenemos secretario de la Seguridad Interna del país y obviamente su misión será principalmente trabajar con las fronteras y que todo esté bien cuando estamos a pocas horas de la conclusión del primer estado de excepción y que inicie la ampliación del estado de excepción. Una sesión larga, Eva.
1: Larga. 9 horas y 5 minutos de sesión. Para finalizar con lo que habíamos previsto y con lo que ya muchos venían diciendo desde APB Súmate, por ejemplo, ya se había anunciado que se iba a ampliar este estado de excepción por 90 días más. Así lo han hecho a conocer. 100 votos de 158 legisladores han dado a favor esta ampliación y espero que esta Secretaría de Estado no solamente sea pantalla y un sueldo más. Esperamos, y se lo decimos con mucho respeto al señor presidente Rodrigo Paz Pereira, que vele por la seguridad realmente del Estado boliviano en las fronteras, donde hemos visto que se ha vulnerado y han terminado acabando con la vida de bolivianos, de jóvenes bolivianos, bandas del narcotráfico, de contrabando, tratantes, y lo propio dentro de las ciudades, dentro de los municipios, para que no se vulnere este estado de excepción y nos sea un chiste como los primeros 90 días. Hoy, día 89 del estado de excepción.
0: Germán Rodríguez es el nuevo secretario de la Seguridad del Estado, posesionado hace minutos nada más por el presidente de los bolivianos, Rodrigo Paz Pereira, y el acto que continúa desarrollándose en este momento en el hall del Palacio Quemado, o hall del Palacio de Gobierno, donde asume Germán Rodríguez, que es parte del alto mando militar también, que va a tener a su cargo la seguridad del Estado Nacional. Ahora, la pregunta del millón. ¿Para qué tenemos el Ministerio de Gobierno y el Ministerio de la Defensa?
1: Exacto. A menos que se vaya a coordinar, porque recordemos que es un secreto, ¿no? Que entre el ejército, entre el alto mando militar y el policial, como que no hay buena vibra entre ellos. O sea, entre los dos farmean ahora.
0: Podríamos hacer lo mismo que hace el Perú, ¿no? Que es el Consejo Adjunto o la Comisión Adjunta de las Fuerzas Armadas y Policiales.
1: Básicamente tendría que esta secretaría fusionar esta.
0: O sea, ¿el secretario de Seguridad es más que el ministro?
1: Es que no puede una secretaría ser más que un ministerio. Porque tendría que ser, en mi entender, tendría, porque antes los ministerios eran secretarías y no podemos estar mezclando peras con manzanas. Hoy tendría que ser ministerio, dirección, secretaría.
0: Ministerio y viceministerio.
1: Perdón, tienes toda la razón, Pepe, me corrijo. Ministerio, pesa. Ministerio.
0: Las neuronas se queman. Pues.
1: Se queman, sí, es que el poquito ahorita vamos a apagar. Ministerio, me voy a sacar ahorita. Ministerio, viceministerio, dirección y secretaría. Entonces, ¿de qué ministerio depende esta secretaría? ¿De gobierno, de la presidencia? Porque a la presidencia le están encajando todo.
0: Claro, es como el cuarto de los Trebejos inservibles.
1: Ahora, y ahí voy. Hay viceministerios que han desaparecido con la desaparición o absorbimiento de algunos ministerios, como el de Justicia. ¿Dónde está el viceministerio de Defensa del Consumidor? ¿Quién lo está manejando? Hoy necesitamos.
0: Es que al desaparecer el ministerio, desapareció ese viceministerio.
1: Pero debería haberse ido a algún lado.
0: Es que en la reestructuración se olvidaron de defender los derechos del consumidor, del usuario y del consumidor.
1: Dirnoplu, la Dirección Nacional de Notarios, ha asumido, creo que, el Ministerio de la Presidencia. Voy a insistir, todo está encajándose en el
0: Ministerio. Claro, la eliminación del Ministerio de la de Comunicación se absorbió con el Viceministerio de Comunicación, que lo tenía el Ministerio de la Presidencia. Luego se disolvió el Ministerio de Comunicación y se creó la Dirección Estratégica de Comunicación de la Oficina del Presidente del Estado. Bien largo el nombre.
1: No sé.
0: Y claro, esa dirección está a cargo de los canales del canal estatal, de las RPOs y de Radio Illimani.
1: Yo entiendo mucho que había muchos ministerios o muchas secretarías que tenían lo mismo. O sea, que básicamente esas direcciones...
0: Ya ha culminado el acto en...
1: Ya terminó.
0: Ya ha culminado en Palacio de Gobierno. Y claro, ahora esperemos que el vocero presidencial salga en los próximos minutos a aclarar y darnos más luces de qué es esta nueva secretaría de seguridad y a qué ministerio, porque recordemos que el ministerio...
1: O depende del colegio del Estado Mayor.
0: Pero en realidad habla del Estado interno, ¿no? Del país.
1: Claro.
0: Entonces tendría que abogar o abarcar en realidad a los militares y a los policías. Exactamente.
1: Pero ha sido posicionado un militar.
0: Exacto. Una de sus principales misiones serán operativos en San Matías, San Ignacio, según se trabajará también para organizar o en contra, en realidad, del crimen organizado que está en el territorio nacional. Es lo último que difunde el grupo del gobierno nacional del presidente. Ese es el grupo del Ministerio de Gobierno. Lo último que nos compartieron a las 5:06 es: buenas tardes, compañeros, compartimos la nota de prensa y ponemos a su disposición. Es el tema del ministro Oviedo, en este caso. A ver, aquí tengo la oficina de prensa del presidente Rodrigo Paz Pereira, que dice: la oficina del presidente le remite el enlace de la transmisión vía Facebook de la posesión del secretario nacional permanente del Consejo Supremo de la Defensa del Estado. Ese es el término correcto que estamos conociendo de esta nueva secretaría.
1: ¿Una vez más el nombre de la secretaría?
0: La posesión del secretario nacional permanente del Consejo Supremo de Defensa del Estado. ¿Me puedo reír de los nombres que ponemos?
1: Puede ser.
0: Es que creo que ya estamos llegando a líder supremo de... No sé, siento que estoy en una película de ¿Qué se llama? De los marcianitos, de los... De los que están en... Tienen sus naves, ¿no? Tienen sus naves. Star Wars.
1: Oh, yeah, yeah, yeah.
0: Siento que Bolivia se está convirtiendo en Star Wars con ese nombrecito, ¿no? ¿Y cómo lo vamos a presentar? En este momento está hablando el secretario nacional de permanente todavía del Consejo Supremo de Defensa del Estado. No sé. Y Skywalker no vería ahí, no sé.
1: Yo puedo ser Chewbacca.
0: Bueno, por lo menos la Emma me está sacando de esta impresión que para mí es un shock, no te voy a decir.
1: Yo creo que,
0: no.
1: que para todos, hijo, y la verdad yo estoy tratando de desdramatizar el momento porque ya, yo me esperaba que en algún momento dijeron que iban a sacar, por ejemplo, de jefe de gabinete a la señora, ¿qué era nuestra cuate? Que ha tenido problemas con ETV, que le han acusado que su hermano militar no sé qué.
0: Es que yo me olvido de las personas malas. Estamos hablando de Gilda Céspedes.
1: De Gilda Céspedes, de mí nunca se va a olvidar. Y crearon la secretaría privada del presidente. Y ella es la que lidera esa cadena.
0: Claro, es que como jefa de gabinete le estaba regando. Peleas internas en el gobierno, las reuniones,
1: porque
0: las
1: peleas dijeron,
0: entre los ministros y ella.
1: Exacto, porque en algún momento dijeron incluso que el jefe de gabinete y esto iban a coordinar, pero era la misma, entonces decían, ¿para qué? No, era para darle su espacio y obviamente acomodar.
0: Claro, y después de la pelea entre el señor Cerimedo y también se conoce eso, y es un secreto a voces dentro del Palacio de Gobierno, la pelea que tuvieron entre Gilda Céspedes y el señor Cerimedo, por ejemplo. Y que claro, y después de eso sale todo el escándalo y se conoce muchas cosas más. Al parecer no ni se saludaban Céspedes y Cerimedo. Claro, ¿cómo vas a reaccionar cuando tú eras la persona de confianza de la
1: cual presidente? Y alguien viene a meterle cuchara.
0: Claro.
1: Serrucho.
0: Porque serruchos en el mundo hay.
1: Ay, abunda.
0: Y serruchos que te hablan el oído y te dicen... ¿Qué estamos haciendo bien? ¿Qué estamos haciendo bien? Y demás. Sí, y pasa, hay serruchos en la vida. Pero bueno, lo cierto es que, señores y señoras, desde hoy tenemos una nueva secretaría. Y le reitero el nombre, nos tenemos que ir acostumbrando a mencionar y acordarnos. Por supuesto, es la Secretaría Nacional Permanente del Consejo Supremo de Defensa del Estado. Claro, si dice Consejo Supremo, supongo que es algo mayor que los ministerios de la defensa y de gobierno.
1: Ahora, pienso,
0: porque el ministerio de gobierno tiene el viceministerio de el interior.
1: Del interior. Y el viceministerio de defensa tiene defensa civil y etcétera, etcétera. Entonces, pienso, viene en mi cabeza y esto está ayudando a que genere mejor. Que si hay una secretaría privada de el presidente, esta secretaría también vendría a ser parte de el... ¿Cómo te digo? No del gabinete, pero no es parte del gabinete. A menos que sea del gabinete. Es que ya me están rayando con a dónde va a funcionar. De quién va a depender. O va a depender en línea directa del presidente.
0: Pero entonces, ¿para qué tenemos los ministerios?
1: Pero no, o sea, los ministerios van a ser para defender el pueblo y está para el presidente, para la oficina presidencial. Pero recordemos que hay una oficina presidencial y eso fue antes de la posesión. Que se creó la oficina del presidente para hacer los cambios y las transiciones y se mantuvo como oficina del presidente. Entonces, ¿dependerán de la oficina del presidente?
0: Mira, el secretario nacional permanente del Consejo Supremo de la Defensa del Estado es un cargo clave de la estructura organizativa del Estado Plurinacional de Bolivia. Ese secretario tiene voz y voto en las sesiones del Consejo Supremo de la Defensa Nacional y es responsable de la preparación y ejecución de las actividades del Estado en materia de la defensa. Se designa o la designación es realizada por el presidente de la República y depende directamente del presidente del Estado Plurinacional de Bolivia en aspectos orgánicos, técnicos y administrativos.
1: Me hace perder más que encontrarme. Lo dices bien. Yo esperaba que justamente el alto mando militar sea el que se encargue de proteger el Estado. Pero si va a haber alguien y esa es otra consulta. Si esta secretaría va a estar sobre el alto mando militar.
0: Creo que no es una nueva secretaría, creo que ya teníamos esta.
1: Pero sí están informando y muchos medios han puesto que se ha creado una nueva secretaría.
0: Mira, lo que acabo de encontrar es el decreto supremo 23.391 de Jaime Paz Zamora, presidente constitucional de la República. Y dice lo siguiente, que el secretario general permanente del Consejo Supremo de la Defensa Nacional debe ser designado por el señor presidente de la República de conformidad con el prescripto por el artículo 40, inciso C de la Ley Orgánica de las Fuerzas Armadas de la Nación y, por supuesto, del artículo 27 del reglamento del Decreto Supremo 16.776 del 11 de julio de 1979. Que el general Orlando Tamayo, anterior secretario general permanente del Consejo Nacional de Seguridad, hoy denominado Consejo Supremo de la Defensa Nacional, de acuerdo con la nueva Ley Orgánica de las Fuerzas Armadas del 30 de diciembre de 1992, fue designado de forma interina mediante Decreto Supremo 23.200 de 8 de julio de 1992, por lo que es necesario proceder al nombramiento definitivo para mantener la normalidad funcional y administrativa de la referida entidad. El Consejo de Ministros decreta artículo único. Se designa al secretario general, esto claro, en el gobierno del presidente Jaime Paz, padre del actual presidente de los bolivianos. Mira lo que me
1: conté. ¿Cuándo habrá dejado de funcionar? ¿Cuándo?
0: Yo no conocía.
1: Yo tampoco, la verdad.
0: No sé si Morales, no sé si Yanine Áñez, Arce, mira, Catacora tuvieron esos
1: ministros. Estoy preguntando incluso a la inteligencia artificial, porque muchas veces ellos te jalan todo. Y dice, en Bolivia no existe una entidad nacional llamada Secretaría de Seguridad del Estado, sino que la seguridad pública y el orden interno dependen principalmente del Ministerio de Gobierno y de su Viceministerio de Seguridad Ciudadana. Y obviamente el orden en fronteras del Ministerio de Defensa.
0: El deber no tiene nada hasta ahora de esa posesión. El último que han publicado es Senado aprueba crédito modificatorio del BIP por 500 millones para la renta dignidad. No tengo datos sobre esa nueva secretaría, que yo conocía que era nueva, pero viendo y revisando la Gaceta Oficial no sale este comunicado o esta designación de 1900. ¿Cuándo fue suscrito esto? ¿Es dado en la Ciudad de la Paz? No tiene. Ahí está. Es dado en la Ciudad de La Paz a los 28 días del mes de enero de 1993. Yo no nací, no lo conocí a este secretario todavía.
1: Yo tenía, ¿qué? 4 años.
0: Mira lo que nos estamos
1: enterando. Ni en el colegio estaba. Yo creo que realmente se necesita que se pueda aclarar más. ¿Cuál ha sido la necesidad de crear esta? Si se está retomando, porque los gobiernos, mira, si se ha creado en el gobierno de Paz Zamora, ha tenido que pasar el primer gobierno de
0: Sánchez de Lozada,
1: el gobierno de Hugo Banzer Suárez, el de Goni, nuevamente, el gobierno de Evo Morales, el gobierno de Yanine Áñez y el gobierno de Luis Arce Catacora, 6 gobernantes para que se retome. ¿Y por qué los anteriores no tomaron en cuenta esto? ¿Qué pasó? Fue un ítem que no funcionaba, lo hacen funcionar. ¿Qué es lo que está pasando con esta nueva secretaría? Yo creo que son respuestas que nos urge saber, porque también es necesario saber de quién depende, si es más que el alto mando militar, si va a coordinar con el alto militar, si es igual, si es como otra cualquier secretaría, como la secretaría privada del presidente. ¿De qué depende? ¿Cuáles van a ser las funciones reales?
0: El Ministerio de Defensa hace 25 minutos publicó, el Ministerio de Defensa presenta al general de División Aérea, general Germán Leonardo Rodrigo Mendizábal, quien asume como secretario general permanente del Consejo Supremo de Defensa del Estado Plurinacional, sus siglas COSDPET. No sé si esto ya estaba.
1: Germán, ¿cómo dijo?
0: Germán Leonardo Rodrigo. Está en el grupo los datos de...
1: Muchas gracias.
0: Está en el grupo los datos que hemos proporcionado, que nos proporciona el Ministerio de Defensa. Pero nosotros desconocemos si se está retomando o no. Y es la pregunta que en este momento estamos intentando resolverla. Gonzalo dice, perdón, Freddy nos dice, estará al mando de la DEA. Padilla dice, ¿para qué sirve esa secretaria? Ningún gobierno la tomó en cuenta. Ah, ¿ves? Entonces había, estaba dentro de la estructura, pero entonces no la tomaban en cuenta.
1: ¿Para qué ha sido tomada en cuenta? O sea, ¿para qué se ha retomado esta secretaría? Yo creo que es algo que se debe definir y en visión de qué. Esta va a ayudar y va a ser la encargada de realmente lograr una fiscalización óptima y un estado de excepción óptimo, y no el chiste que hemos tenido estos primeros 89 días de la primera etapa.
0: Es la primera vez, y le voy a ser muy sincero a Emma Bustamante, a los amigos de las redes y de la radio, que estoy dando una noticia sin tener el contexto, sin tener datos. Nunca me había pasado, estoy 8 años en el mundo de la comunicación y de la información, y lamentablemente le pido mil disculpas a los que me están escuchando, porque no puedo darle muchas luces de este tema al no conocer, y en ese momento estoy investigando, estoy averiguando, nuestro equipo igual nos está acompañando con eso, y vamos a conocer. Mira, El Deber no publica nada sobre esto. El periódico más importante para mí del país no publica nada de lo que ha sucedido en los últimos minutos en el país. No sé si a nosotros también nos está pasando, o a ellos también les está pasando lo mismo en esta oportunidad.
1: ¿De qué ha pasado? O sea, pateando, la verdad, sí, de Dios.
0: Sí, sí, sí. A ver, vamos a buscar portales para conocer. Pero busqué si Evo Morales tenía y no tenía un secretario en este cargo. A ver, vamos con otros periódicos. A ver, estamos
1: buscando,
0: estamos aprendiendo
1: todo,
0: usted y nosotros, sí, al mismo tiempo. Les agradecemos por sus minutos a los amigos de las redes y de la radio, por supuesto. 5:24 PM. En menos de un minuto nos vamos nosotros a la pausa. Vamos a tener más detalles de esta secretaría tras la pausa. Permítanos hacer una breve pausa aquí en La Última Parada a través de la 98.5.

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0: Pepe y Emma, sí, están en la programación de la radio. Estamos en la última. ¿Para qué tal nuestra cancioncita?
1: ¡Me gusta!
0: ¡Está buenísimo!
1: Me gusta.
0: ¡Bien! Pero tenemos una línea a la que usted se puede comunicar.

0: El Prezi y todo lo que hizo nos ha hecho desvariar. El saludo bien a nuestra reina, la Eva Primera, que está con nosotros.
1: Es corto, corto, largo. Pero es con todo el cuerpo, ¿ya?
0: Ya.
1: Corto, corto, largo.
0: Mire lo que estamos aprendiendo.
1: Saludo de reina,
0: claro, sí. Pero a la reina le vamos a preguntar el tema del día, porque queremos interactuar con ustedes que nos siguen a través de las redes sociales en este día jueves 17 de septiembre del año 2026. Y la pregunta es...

0: veces. ¿Cuál es la pregunta, Emma Primera?
1: Esa es una pregunta un poco cuchi para una reina, pero...
2: sácate la corona, entonces.
1: No, es que no puedo sacarme la corona.
0: ¿Por qué?
1: Porque una vez puesta la corona, desreinacización no
0: pero
1: hay.
0: Solo te hemos hecho la proclamación.
1: No, pero voy a leer, pues...
0: No, pero te hemos hecho la prueba. ¿Por qué estás con corona si no te hemos coronado?
1: Porque esta es la corona antes de la coronación. Pues ustedes van a poner una tiara así elegante. No, esta que todavía la he roto.
0: Vos eres Janine Áñez.
1: Claro, pues yo me autocorono primero esta vez.
0: Muy bien, el tema del día.
1: Además que es una reina sin corona. El tema del día. ¿Tener amigos con derecho o amigobios realmente no sería? ¿Realmente funciona sin que nadie salga lastimado? ¿O tarde o temprano uno de los dos se termina enamorando y arruina la amistad? ¿Usted cree que tener amigos con derechos o amigobios realmente funca? Comuníquese con nosotros, 74-86-36-76. A ver, ¿qué hablan los amigobios?
0: Que se besan sin ropa. Tema de amigos con derecho en esta jornada. ¿Tuviste? ¿Qué piensas? Contanos anécdotas. Si tienes tus anécdotas, escribinos porque estamos completamente en vivo y directo. Por supuesto, por las redes sociales también y la línea de WhatsApp completamente habilitada.

0: tenido amigos. No se ría.
1: ¿Por qué va a comenzar conmigo la pregunta? ¿Por qué va a comenzar
0: Pepe
1: conmigo la pregunta? Estimada y bien ponderada Emma.
0: Pepe primero, Pepe el pepino primero, ¿cómo?
1: No, del carnaval. Paseño, digo.
0: Paseño.
1: A los olvidados se vamos a traer.
0: Es mi amigo el Jorgito Arteaga.
1: Claro. Tú ibas al kinder con él.
0: No, es más viejito que él. Te quiero mucho, Jorgito. El Jorgito me ha conocido así churucutita.
1: Pues sigue siendo pequeña tú.
0: Ah, a propósito, antes de la pregunta, yo hoy estoy en modo Emma primera porque hasta mis zapatillas son modo reina.
1: A ver, sácate los zapatos.
0: Saco, espera.
1: A ver, ¿de verdad se va a sacar los zapatos?
0: Claro.
1: Bueno, está no viendo en pantallas reír, los zapatos de...
0: Zapatilla.
1: Las zapatillas.
0: Porque me da flojera ponerme tacos, ya no pongo tacos.
1: No usa tacos usted.
0: Usa tacos.
1: Ah, tiene coronita. Tiene
0: mi pie es muy
1: coronita.
0: Tiene corona.
1: Claro, es que lo suyo era de niño, de sus zapatos.
0: No es de niños.
1: De niñas.
0: No, así vienen los zapatos para gente grande.
1: No.
0: O sea, ¿qué es lo mejor de todo?
1: ¿Cuál es lo mejor de todo?
0: Tiene, me olvidé que se llama esto, regulador.
1: Sí, es para los que no saben amarrarse los zapatos, como los niños.
0: No, pero es que muchos de mis zapatillas tienen eso.
1: Entonces,
0: póngale sí. Nomás, guatos, los niños tienen que aprender a amarrarse los zapatos. ¡Qué feo! Ya, pero ahora sí, conteste pues Pepe el pepino primero.
1: Si yo tuve amiga con derecho.
0: ¿Sí?
1: Sí.
0: ¿Y qué tal?
1: Bien.
0: ¿Furula o no furula?
1: Furula, pero mejor si lo mantienes muy en secreto, digamos.
0: Claro.
1: Porque pues si hablas, o sea, arruina así el entorno de los amigos, ¿no?
0: Porque para los demás...
1: Pero no vale enamorarse, no vale enamorarse, ¿no?
0: El que se enamora pierde.
1: Claro, porque hay algunos amigos con derechos que han comenzado muy buenos amigos con derecho y luego uno de ellos se enamora, entonces...
0: La perfecto. ¿El Capi ha tenido? ¿Quiere
1: tener amigos con derecho? Digo, amigas con derecho.
2: Sí he tenido. Sí,
0: ¿y
2: he tenido antes?
0: ¿Funcar o no funcar?
2: Por un tiempo, digamos, pero... O sea, nunca me han dicho, o nunca ninguno de los dos hemos dicho que tal vez sería llevarlo ya algo más, porque ahí ya no soy amigos
0: sí,
2: con derecho.
0: Claro.
2: Pero me ha dado a entender que sí quería algo más.
0: O sea,
2: no me lo digo directamente, claramente. Pero yo entendí y dije, no, ya no.
0: Hasta aquí nomás, en la derechización se acabó.
2: Que se le pase, o sea, no vamos a arruinar la amistad, que se le pase y ya cuando se le pase, después volvemos.
1: Vuelven a ser amigos con derecho.
0: Fuertes declaraciones.
1: Es que claro, es que cuando ya alguno de ellos, varón o mujer, decide
0: pasar de ser
1: solo amigos con derecho y ya algo más formal, tú dices, te da miedo. O sea, te da mucho miedo y tú dices, ¿qué pasó? Porque creo que para los amigos con derecho hay que poner las reglas bien en claras. Es decir, okay, vamos a hacer esto, esas son tus responsabilidades, estas son mis responsabilidades y ya.
0: Escuche.
1: Y yo lo veo desde ese punto, digamos.
0: Muy bien.
1: Los amigos con derecho. A ver, ¿qué son los amigos con derecho? Para que la gente entienda. Algunos que son... ¿Qué están hablando estos?
0: ¿Qué son? Porque esas cosas no sabe una reina.
1: Okay, los amigos con derecho... Me va a dejar acá la Emma solo. Los amigos con derecho son amigos
0: con derecho
1: que se llevan muy bien y no solos tienen salidas de amigos, sino algo
0: amigos
1: más.
0: Amigos con besos.
1: Ahora son yalas, ¿no? Bueno, el yala es como que...
0: Ah, yo entendía que yala es... Bueno, ya te tuve, ya te fui.
1: Claro, es casi similar, pero los amigos con derecho van repitiendo, digamos.
0: O sea, no es lo mismo que un prende, pues.
1: No.
0: Porque un prende es un ratito.
1: Claro, no,
0: un
1: pero...
0: Un besito cachichurri.
1: Claro,
0: de,
1: sí,
0: de
1: pero...
0: De una salida.
1: Pero el amigo con derecho es mucho más que los besitos cachichurri.
0: Porque yo conocía, en mis tiempos había los prendes permanentes.
1: Ya.
0: O sea que en todas las fiestas se conocía y se hacían la juntuchación salivística.
1: Ya.
0: Pero yo creo que los amigos con derecho son amigos que se gustan mucho, pero no quieren perder la relación de amistad, pero tampoco quieren estar en una relación seria.
1: Uh-huh.
0: Pero si ya estás... viviendo una relación de beso, de te acompaño, de te llevo, de vamos y hagamos, Para mí ya estás en una relación.
1: No.
0: Una relación secreta.
1: No. Solo es algo...
0: Amigos, simplemente amigos.
1: Claro, y es algo más de consenso mutuo.
0: Pero están, pues...
1: No. O sea, sí y no. O sea, no es una relación formal, pero sí se llaman, se encuentran, salen.
0: Dicen cómo has estado.
1: Pasan cositas. ¿Qué?
0: ¿Cómo has estado hoy? ¿Así?
1: No.
0: Pero ¿y como amigos? Pero yo a mis amigos les escribo muchas veces así. ¿Qué tal? ¿Cómo es? Claro. ¿Qué te he dicho? ¿Qué has hecho?
1: Claro, pero hay conversaciones de muy de amigos, pero ya pasan en el aspecto un poco más...
0: ¿Y en qué momento se dicen que son amigos con derecho? O sea, yo entendería, por ejemplo...
1: Cuando hay acuerdo de mutuo aparte.
0: Yo entiendo que si alguien me besa y al día siguiente me vuelve a besar...
1: No, pero eso es previo.
0: Una relación.
1: No, pero eso es previo. Eso es previo. O sea, desde mi punto de vista, para tener un amigo con derecho o una amiga con derecho, tienes que primero charlar los dos mutuos acuerdos y ya. Sí. Porque si no, sería tu yala y que luego se convierte en tu amiga con derecho. Incluso tiene que ser un poco de tu mismo entorno y demás. Son cosas que
0: estoy
1: pasan.
0: Estoy un poco confundida.
1: ¿Por qué?
0: Pues si ya sería tu yala y después tu amiga con derecho.
1: O sea, algunos hacen así. Me contaron. O sea, claro.
0: No, así, fuera de chiste, creo que yo nunca he tenido amigos con derechos.
1: ¿No?
0: No. Es de conmigo, todo o nada. Yeah.
1: La Emma estaba preguntando hace rato al chat.
0: Sí.
1: Que lo que hice el Prezi, ¿verdad?
0: Exacto.
1: Yo también le estoy preguntando al chat.
0: ¿Qué es un amigo con derecho?
1: Sí, pero no.
0: ¿No te estás respondiendo cochinadas?
1: No, quiero que hable ella.
0: A ver.
1: Bueno.
0: A ver, asistente o asistonta.
1: A ver, que nos explique.
0: Por favor,
1: la misma inteligencia artificial, a ver. A ver.
3: Amigos con derecho son dos personas que tienen una amistad, pero además mantienen besos, intimidad o una relación sexual, sin considerarse formalmente pareja. Normalmente implica: hay confianza y amistad. Existe atracción o intimidad física. No necesariamente hay exclusividad ni compromiso de pareja. Es importante que ambos tengan claro qué esperan y qué límites tienen, porque pueden surgir sentimientos diferentes. En pocas palabras, amistad-intimidad, pero sin una relación de pareja formal.
1: ¿Has entendido?
0: Ahora sí.
1: Okay.
0: O sea, que te da tu rico, pero... pero eso he entendido.
1: Bueno,
0: o sea,
1: vamos con los mensajes.
0: Pero que no es nada. Y yo digo, sin anillo, no hay fondillo.
1: Bueno, en esta época no. Dice, yo tuve un amigo obvio y al principio todo era perfecto, cuando supuestamente los dos teníamos claro que no queríamos nada serio. El problema fue cuando empezó a darme celos verlo salir con otras chicas. Ahí me di cuenta que ya no éramos solo amigos con derechos, que ya me había enamorado y que nunca se lo dije. Al final dejamos de hablar.
0: ¡Qué feo! Ve, por eso le digo. Es que al final siempre alguien se va a enamorar, él o ella.
1: No.
0: Sí, a menos que sea tu amigo con derechos un mes, pero hay gente que lo toma así años.
1: Claro.
0: Y ahí es una relación.
1: No, siguen siendo amigos con derechos.
0: No,
1: si
0: pues
1: no hay contrato, no hay convenio, entonces...
0: Ay, pero acuerdo de partes, privado, no tiene por qué salir a la luz pública.
1: Yo sí creo que funciona, pero solo si los dos son bastante maduros. El problema es que una siempre termina preguntando, ¿y si nosotros? ¿Y nosotros qué somos? Ay, esa pregunta, odio esa pregunta.
0: Ya se arruinó todo.
1: Yo, entre pensando que iba a ser algo casual, terminó siendo algo serio. Pasa, ¿no?
0: Pasa.
1: Y si pasa, bien. Si los dos están de acuerdo, también.
0: Pero después viene de, ay, sí, solamente va a ser.

0: ya pues, ¿no? O sea, ahí la cajeteó uno o una, digamos, ¿no?
1: Y si en el acuerdo, después del acuerdo, y pasa mucho tiempo, y uno dice, bueno, entonces, quiero hacer algo de ti, y la otra persona dice, ay, bueno, yo también.
0: Ya pues.
1: Ya, ok. ¿Y desde cuándo se contabiliza? Digo, para lo legal.
0: Desde que formalizas, pues, ¿verdad? Claro, porque lo anterior, porque los amigos que os he dicho, no, o sea, si yo tengo, si
1: no
0: yo tendría.
1: ¿No existen los
0: si
1: besos yo, anteriores?
0: O sea, sí, pero.
1: ¿En vano voy a gastar saliva?
0: No, pues, sí, pero. O sea. A ver, Emma, pero a ver, los amigos con derecho, por ejemplo, no se mandan flores, no se mandan regalos, o sea.
1: Ah, ya voy entendiendo.
0: Claro, porque eso ya es parte de un enamoramiento, eso es parte de tener una relación. ¿Ustedes le mandan regalos a los amigos con derecho? Ah, estamos bien.
1: ¿No van a comer?
0: Sales, pues, pero no es lo mismo una salida. Claro. Claro.
1: No he hecho el día el café porque la cara ha sido así. A comer y luego a comer.
0: Claro. O sea, se paga por la cuenta.
1: O sea, primero
0: manera.
1: El plato fuerte y luego el postre.
0: Claro. Algunos acepto, primero van a comer y luego cenan.
1: Ya voy a entender, claro. Oye, entonces, si no he tenido amigos.
0: ¿No?
1: No.
0: ¡Qué aburrida!
1: No.
0: ¡Qué aburrida, Emma!
1: No, es que yo soy así de las que dice mi amor a quien ama. O sea, porque hay chicos que están ni tres días, media hora y ya dicen mi amor.
0: Si ambos son sinceros, pueden funcionar perfectamente. Pero el problema es cuando uno quiere exclusividad y el otro no. Pero claro, si no hay contrato de exclusividad y solo es intercambio de servicios... Ya pues, o sea, no, o sea, ¿cuál es el problema?
1: Acabas de graficar perfectamente con lo de intercambio de servicios. Entonces,
0: pero claro, o sea,
1: ¿puedo tener ahora un amigo con... yo estoy soltera.
0: Usted podría tener.
1: Puedo buscarme un amigo con derecho.
0: Pero no se enamore.
1: No, ya no. He sido muchos años.
0: Y son cosas que creo que con el tiempo van cambiando, porque yo creo que los amigobios siempre ha habido.
1: Es que yo creo que ese término debería ser, no debería ser amigobios, porque el amigobios es que ya vas como que...
0: Pero los viejitos de su edad hablan así.
1: Viejita. Yo digo amigos con derecho, ¿el otro término qué?
0: Amigobios.
1: No, había otro término.
0: ¿Qué todo? Amigos con beneficio.
1: ¿No que pusimos aquí en el coso? Así, amigos con derecho, ¿cierto?
0: Sí. Los amigos con derecho creo que se popularizó desde el 2005 para adelante.
1: Pues sí.
0: Sí, y antes eran como que amigos con beneficio, amigos con... amigobios.
1: Choque y fuga,
0: ¿ves?
1: Ya voy a...
0: No, el choque y fuga.
1: ¿Qué?
0: No va a repetir eso. Le vamos a decir la pausa, no va a repetir. Está fuerte. Entonces es parte.
1: Sí,
0: son cosas que está pasando, digamos.
1: Claro, o sea, yo no digo no tengan, pero o sea, a mí personalmente yo
0: sean maduros primero para tener y que no te aferres a la otra persona.
1: Y admitan, tal vez como yo, a las personas que yo si me enamoro, si estoy con alguien, o sea, incluso si para tener intimidad y para a besuquearte en la oscuridad, yo no mucho así con cualquiera. Pero sean sinceros en eso mismo también, porque decir, ay no, es que hay un momento incluso en resentimiento, al terminar creo que con una pareja, tú dices, no quiero saber nada, pero tampoco quieres estar solo, entonces... tratas de buscar estos amigos con derechos o amigobios terminas mal enamorándote porque no has tenido que sacar a uno y te estás metiendo otro en la cabeza. Entonces, madura, límpiate bien el seso y si quieres echarle al parque de diversiones, pues súbete al trampolín, al subibaja, que salga.

0: Ahí está, yo no te pido que te enamores. Nos dice también Rey junto a Maluma, baby. Esta parte de la canción me gusta. No sabía que se llamaba Amigos con Derecho hasta esta mañana.
1: Y una duda.
0: Cuando buscaba la canción, en realidad.
1: Acaba de venirme otra duda a la cabeza de Amigos.
0: Siento que soy tu profesor, Eva Bustamante.
1: Pero está bien, puedes enseñarme cosas.
0: Van a pensar que yo soy más... Ya, ¿qué pregunta?
1: Pues más grande que yo.
0: Claro, más grande que yo.
1: Yo soy chiquitita.
0: Ahí esa parte me gusta.

0: ¿Cuál es su pregunta?
1: A propósito de Maluma, baby.
0: ¿Qué tiene que ver eso con amigos con derechos?
1: No.
2: Entonces,
1: no,
2: vamos a aclarar el mensaje y luego me pregunta. Ya pregunta usted. No, luego se olvida.
1: Lo de Maluma, baby. Y esto de Felices.
0: No es gay.
1: No, papacito, yo no tengo un hombre, pero no.
0: ¿Él sería tu amigo con derecho? ¿Tú tendrías un prospecto de amigo con derecho? ¿Como quién? ¿Como Maluma?
1: No sé.
0: ¿Como Ricardo Arjona?
1: No. Tal vez así como Tom Cruise.
0: Tom Cruise.
1: Sí. Como cuando estaba en el Top Gun, sí.
0: Ok. ¿Cuál es tu pregunta?
1: Voy a mi pregunta. Y en Felices los Cuatro también son amigos con derechos, es decir.
0: No, en Felices los Cuatro es.
1: O sea, ¿puedo yo tener mi pareja? Tu pareja. ¿Y ser amigos con derechos?
0: No.
1: Eso es.
0: Ah, no, sí, pues.
1: Porque no tenemos nada, o sea, solo somos
0: afectivo,
1: amigos.
0: Sí.
1: Y queremos encontró porque, no sé, ya nos antoja.
0: Claro, porque tu otra pareja no te satisface, tal vez.
1: Oh. ¿Y los swingers son amigos con derechos?
0: Pues luego vamos a hablar. Vamos con esto, dice. Para mí el problema no es ser amigo con derecho. El problema es cuando empiezas a tener comportamientos de pareja sin ser pareja. ¿Dónde estás? ¿Con quién estás? ¿Por qué no me respondes? Ahí ya se perdió todo el concepto de los amigos con derechos. Saludos, mi nombre es Gabriela y les escucho en Sopocachi. ¡Qué buen tema!
1: ¡Hola, Gaby!
0: Bien, Gaby. Mi amigo me dijo, solo será una vez. Esa una vez duró 8 meses. ¡Uy, grave! Terminamos conociendo a nuestras familias, viajando juntos y hasta peleando por celos. Al final nos dimos cuenta que éramos novios, pero igual queríamos seguir.
1: Pero si ya habían quedado que son amigos con derechos, solamente tienes que aclarar para seguir. O sea, amigos son solo, aclaren
0: claro,
1: bien.
0: Pero
1: es que por eso te digo.
0: Pero mira.
1: Tiene que ser de personas bien maduras hacer eso.
0: ¿Quién está hablando? Oiga, señor, gracias. Se ha metido la otra frecuencia. Ya.
1: Bueno. Chat metiche.
0: Chat metiche. Son los temas, el tema que estamos abordando hoy, los amigos con derecho. Son las 5 de la tarde con 50 minutos. Comunícate, mandanos tu anécdota y algún mensajito. Si estás de acuerdo, si no estás de acuerdo, también es válido.
1: Exacto.
0: Es muy válido.
1: Yo no digo que no esté de acuerdo. Tal vez ahora sí lo haría. Antes no, sí, no por mente mojigata, sino porque a veces la gente me da cosas.
0: ¿Por qué?
1: No sé, es que te digo, yo soy de las que no me besaría con cualquiera.
0: Pero por la anécdota.
1: Por la anécdota por he hecho tonterías anécdota. Y tú no sabes.
0: Por la anécdota. Pronto el podcast del Pepe. Por la anécdota se viene.
1: ¿Voy a contar esa anécdota?
0: Vamos a contar todas las anécdotas. Nos escribe Sebastián.
1: Hola, Sebas.
0: Dice, tengo 22 años y vivo en Achumani. Yo fui el que se enamoró. Lo
1: ¡papito!
0: Peor es que ella siempre me dijo que no quería una relación y yo acepté las reglas. No puedo reclamarle o no pude reclamarle nada porque desde el inicio fue sincera, pero igual terminé lastimado. ¡Ay, pobre ¡papito! Sebas!
1: No, pues así, Sebas.
0: No.
1: Es que por eso te digo, no solamente son las chicas las que sufren. Y eso hay que tomar en cuenta. Cuando el varón sufre, sufre más que la mujer. ¡Échenle!
0: Claro, las de mi época, pues. ¿Hoy estoy en pantalla? Gracias, señor. Oye, necesito salir este fin de semana. Yo creo que el verdadero peligro es pensar que puedes controlar los sentimientos. Puedes empezar diciendo, yo no me voy a enamorar, pero después te acostumbras a esa persona, a sus mensajes, a verla, a dormir juntos. Y cuando quieres darte cuenta, ya es demasiado tarde y le dices, te amo.
1: Pero al decir al dormir juntos, no, pues ya estás cajeteando, porque ya estás conviviendo más de una noche. Los amigos no conviven noches.
0: Pero tal vez te vas a ir a tu casa.
1: Ah, no, pues la estás fregando ya.
0: No, también la camita es rica.
1: O sea, para mí choque y fuga y te vas.
0: A ver, la pregunta.
1: Literal, choque y fuga.
0: La pregunta.
1: ¿Pregunté?
0: La pregunta, el asunto y la faena y todo eso, ¿en la casa de alguno de los dos, con amigos con derecho? ¿O en otro lugar externo a sus casas?
1: En la casa.
0: ¿En su casa?
1: Porque, obvio, en la pareja inviertes, en el amigo.
0: Bueno.
1: Estoy, mira, así aprendo yo. Bien. Así aprendo.
0: 7 minutos y llegamos a las 6 de la tarde. Mi mejor amiga se metió con su mejor amigo. Todos sabíamos que eso iba a terminar mal, menos ellos. Ahora llevan 3 años juntos y dicen que fue la mejor decisión que tomaron. Así que tampoco hay que decir que siempre termina mal las cosas. ¡Ah! Le hicieron en su jeta a estos. Es que los amigos chismosos, ¿para qué se meten? Una relación es de dos. Nada más. El tercero ahora, sale sobrando.
1: Ahora sí estamos completamente. Hasta en las peleas, ¿ubicas?
0: Hasta en las peleas. Porque hasta en los amigos con derechos son de dos.
1: Por eso y yo nada digo, más. Son pareja, porque son par. Son de a dos.
0: Exacto. Y los amigos con derecho igual. Dos
1: los
0: y ya.
1: Externos. Como pescado, son de palo.
0: Eso, aquí dice, mi amigo obvio terminó siendo mi novio. Ya llevamos 2 años y estamos escuchando juntos la radio. Bueno, pausa. Y estamos de vuelta. Soy Pepe Cortés.
1: Soy Emma Primera.
0: Y somos...
1: Los Paradasos.
0: No, iba a decir...
1: ¿La última parada?
0: Pasan a escuchar.

0: Es la hora 17:55 minutos.
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0: Señores y señoras, estamos de retorno a través de la 98.5 en frecuencia modulada y somos la última parada. El tema del día que estamos analizando son los amigos con derecho, pero yo le tengo recomendaciones importantes a esta hora de la tarde. 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
0: Pero tenemos mensajes, Emma. Bueno, ahí está la Emma primera. Ahora ya tiene su bastón de mando. ¿Qué
2: cetro,
0: es eso?
2: Cetro,
0: cetro. Ya tiene su cetro.
2: Cetro. Además, cetro que tiene
0: rico color. Ok, ¿qué nos hizo decir? Que no, no, hoy nos bañamos. ¿Se bañó? Yo también me baño el día.
2: Yo también.
0: Entonces, todos nos bañamos acá.
2: Como mi color, va a oler a mí.
0: Va a oler a ustedes, les
2: puedo.
0: Ok. ¿Cómo me gusta mi amiga con derecho?
2: ¿Cómo me gusta en la noche?
0: Bien. Mensajitos que nos ha llegado. Emma Karina Bustamante Cosío, más conocida como Emma Primera de Antaño.
2: No es de antaño,
0: perdón.
2: Voy a hacer bloqueo. Estoy autorizada
0: por el estado de excepción.
2: Exacto.
0: Sí.
2: Vamos a los mensajes, ahora sí, en serio. Ustedes escríbanos, 7486-3676. ¿Qué dice Camila? Hola, una vez tuve un amigo y terminamos peleando porque él vio que había reaccionado a la historia de otro chico. Me dijo que no tenía derecho a reclamarme, pero tampoco quería que yo estuviera con alguien más. Entonces, ¿qué éramos? Ni nosotros sabíamos, dice Camila. Oye, sí, ¿qué es cuando ustedes saben? Porque, o sea, se pelean, no se pelean, están como amigos con derechos, pero no quieren que estén con otras personas.
0: Posesión sobre posesión.
2: Pero si no son nada, ¿por qué te quieren posesionar?
0: Hay locas, pues. Hay locas y locos.
2: ¿Para qué te digo que no, sí? Ay,
0: vamos con más, señores, acá en la radio.
2: Dice.
0: ¿Qué dice?
2: Yo tuve una experiencia diferente. Éramos amigos desde el colegio. Durante unos meses tuvimos algo. Los dos sabíamos que no queríamos una relación. Cuando terminó, seguíamos siendo amigos hasta hoy. Creo que sí se puede, pero hay que hablar claro desde el principio. Les escribo desde la ciudad de La Paz. Soy Rodrigo. Gracias, Rodri.
0: Gracias, Rodri.
2: Hay más, dice, mi consejo.
0: ¿Tu consejo?
2: Nunca acepten ser amigos con derecho.
0: ¿Por qué?
2: Esperando que la otra persona se enamore después. Yo hice eso, pensé que con el tiempo él iba a querer algo serio conmigo y terminé haciéndome daño sola, dice Natalia.
0: Me acabo de llegar un mensaje, está fuerte.
2: ¡Oh, léalo!
0: A ver, escucha, dice.
2: Oculto mi corona para que no se asuste mi yo reina.
0: No, oculto.

0: Yo tenía una amiga con derecho y supuestamente ninguno quería enamorarse.
1: ¿Ya?
0: Una noche salimos con amigos y ella terminó besándose con otro. O sea...
1: Pero relativamente... No está mal, ¿no
0: ves? No está mal, pero vamos a continuar con la historia. ¡Tranquila!
1: ¡Esto empieza!
0: Yo me hice al tranquilo, pero al llegar a casa la bloqueé de WhatsApp. Al día siguiente me preguntó por qué y ahí entendí que ya no éramos tan amigos con derecho. Sí sentía yo algo. Oye, pero, claro, el que la arruinó fue él.
1: Para que vean que no todas las chicas, claro, son
0: por eso decía, no solo los varones, sino también las féminas.
1: Exacto, así que si usted quiere tener su amigo o su amiga con derecho, no sea
0: loco, llámeme, dile.
1: No sea tóxico. Call me.
0: Call me.
1: Llame.
0: Seguimos, más mensajitos. ¿Tiene usted uno más?
1: No, ya no tengo mensajos.
0: ¿Seguro?
1: Seguro
0: que no me olvido. Ok. Yo tengo uno, dice, mi amigo obvio siempre decía que no quería nada serio. Un día me escribió a las 2 de la mañana y me dijo, ¿estás sola? Le dije que sí y apareció en mi casa. Al día siguiente me presentó a sus amigos como mi amiga. Ahí dije, amigo, pero con horarios nocturnos nomás.
1: Amigo con horarios nocturnos.
0: El tema del día, los amigos con derecho.
2: Dice que sos un elevado.
0: Ajá. Ah, sí. ¿Quieres bailar?
1: Sí.
0: ¿Quieres alegrarte en esta tarde, Emma Karina Bustamante?
1: Por supuesto que sí, porque ¿cuándo? Es viernes, porque es Emma. He descubierto que yo soy un jueves.
0: ¿Por qué? ¿Porque eres una frate o eres la que le ponen? Oh, en la misa, ¿no?
1: Porque soy como un viernes chico.
0: Ah, ya.
1: Yeah. ¡Qué feo!
0: Pero yo, es que el jueves, cuando dicen jueves, dices, ¿estás pensando en tu frase o estás pensando en el video de los canvas, digamos?
1: Viernes chico.
0: Ya, va a disculpar a Emma primero.
1: ¡Ay, lo disculpo!
0: Señores y señores, música a esta hora de la tarde. Vamos a escuchar a continuación 6 AM, una canción protagonizada junto a J Balvin.
1: A la hora que vengo a la radio.
0: A Farruko. Y esta canción, por supuesto, pertenece al álbum La Familia. Y la fecha de lanzamiento fue el 15 de octubre del año 2013. Nominada a mejor interpretación de música urbana y mejor canción urbana en los premios Grammy Latinos 2014. Ganó 2 premios. Y lo nuestro en el año 2015 como canción urbana del año y colaboración urbana del año. En la radio suena 6 AM.

0: Señoras y señoras, señores y señoras, damas y caballeros, niñas y niñas. 6 y 15.
1: Mentira.
0: 6 y 15. 6 y 15. Yo sí sé leer los jeroglíficos. No, así no se lee la hora.
1: Se lee la hora.
0: Ah, se lee la hora. Muy bien. Oye, qué buen ritmo el de J Balvin.
1: Me gustó.
0: Y los jueves son jueves de clásicos, ¿no? Y J Balvin creo que es un clásico del reggaetón antiguísimo.
1: Antiguísimo el J Balvin. Mi cuate, el Don Omar, porque entre dones, yeah. Daddy Yankee. 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

0: 6 de la tarde con 18 minutos. Jueves 17 de septiembre, día 89 de la primera etapa del estado de excepción.
1: Y la información que va circulando también a esta hora de la tarde es que Nadia Beyer fue trasladada a la cámara denominada Gesell para declarar en la investigación contra Fernando Cerimedo por el delito de presunto enriquecimiento ilícito. El hecho fue en Santa Cruz de la Sierra. Ella, pasada las 4 de la tarde, llegó hasta la cámara Gesell y presentaba, por supuesto, su declaración ampliatoria sobre este tema que sigue dando de qué hablar y la tijera sigue cortando.
0: Sigue cortando en esta novela. Recordemos que la cámara Gesell es justamente para que se haga un análisis psicológico de las respuestas que va a dar Nadia Beyer y estar expectantes de lo que esté sucediendo en esta novela. Lo decíamos, mientras Cerimedo continúa recluido en el penal de Chonchocoro en el municipio de Viacha, en el departamento de La Paz.
1: 6 de la tarde, 19 minutos, nos marca el reloj. El día de ayer, Luis Arce Catacora fue internado en el hospital Arcoíris de nuestra ciudad. Tenemos algunas imágenes y compartimos con ustedes estas imágenes ya en las redes sociales y le invitamos a que usted ingrese, por supuesto, a nuestra transmisión en Facebook, en las redes sociales. Y está el expresidente Luis Arce internado en la cama del hospital Arcoíris.
0: Exacto, y lo decía bien, aparece internado. Recordemos que tras salir del penal de San Pedro por orden judicial, la fotografía que estamos viendo muestra a el ex presidente del país, justamente en el hospital Arcoíris. Pero hay que remarcar algo. Ayer mencionaba, ¿y por qué lo sacaron? Porque él estaba mencionando que tenía, que se le presentaron los dolores que se le presentaron cuando tenían cáncer. Voy a volver a explicar esto, pero no por el expresidente ni por nada político, sino porque es un hecho de salud que sí es real. Cuando alguien tiene cáncer, cada 3 o 6 meses, dependiendo del tiempo que haya pasado después de su tratamiento y haya sido quimioterapia, radioterapia o se haya extirpado el tumor, tiene que retornar a verificar si es que el cáncer no se ha reactivado. Entonces, por eso se mencionaba ayer desde el hospital la doctora Yael Cazón que habría la probabilidad de que el expresidente se quede por lo menos 5 días en el hospital Arcoíris para poder hacerle las revisiones, los análisis y exámenes que sean necesarios para ver si ha retornado el cáncer en el expresidente de los bolivianos.
1: Mientras tanto, recordemos que su internación fue dispuesta mediante una acción de libertad y la resolución judicial establece que deberá permanecer en el hospital hasta que los médicos determinen su alta. Es la información a esta hora de la jornada. La fotografía que difundimos en las redes sociales es el expresidente Luis Arce Catacora internado en el hospital Arcoíris de la sede de gobierno y podemos apreciar para los amigos de la radio les comentamos, él está internado en una cama y está recibiendo algún suministro, ¿no? Intravenoso
0: por vía intravenosa, sí.
1: Está con 3 guardias también, hay que recordar, de 3 custodios que están en el lugar y un custodio alternativo.
0: Ahí está, justamente la custodia que tiene. Recordemos que él aún mantiene detención preventiva en el centro penitenciario de San Pedro, en la ciudad de La Paz, y es por eso que ha sido llevado hasta el hospital Arcoíris con resguardo policial.
1: Yanina Áñez ayer se pronunció desde su cuenta oficial de Facebook y dijo que Luis Arce está pagando todo lo que le hizo a ella mientras estaba recluida porque intentó hablar con los medios de comunicación el expresidente y fue empujado por los guardias
0: y evitaron
1: que hable con los medios de comunicación en la entrada por la puerta de emergencia del hospital de la zona del barrio gráfico, el hospital Arcoíris.
0: Y justamente Yanina Áñez, recordemos que en la época que estuvo como recluida, en primera instancia dentro de el Centro de Orientación Femenina de Obrajes, y había un anuncio de que se había intentado quitar la vida, la trasladaron justamente al Centro Penitenciario de Miraflores, es que había mucho resguardo, muchas solicitudes y mucha burocracia para que ella pueda salir a atenderse a al médico. Incluso dentro del hospital muchas veces no se le había permitido a sus hijos llegar hasta Áñez. Sin embargo, hoy por lo menos se está manteniendo de manera humanitaria la visita y el traslado del exmandatario a un centro médico, un nosocomio, más allá de que sea o no sea expresidente o haya sido una ex autoridad de un alto cargo. Cualquier persona dentro de lo que estipula por lo menos derechos humanos, la Asamblea Permanente de Derechos Humanos, la ONU, etcétera, si requiere atención médica, el Estado se la debe de proporcionar.
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1: Fuerzas Armadas han desplegado grupos especiales a San Ignacio para accionar contra el crimen organizado. Es la información que en ese momento está circulando.
0: Así es, Fuerzas Armadas se desplazan grupos especiales. El comandante general de las Fuerzas Armadas, general Víctor Hugo Valderrama, informó que un grupo de operaciones especiales fue desplazado a San Ignacio de Velasco, integrado por militares altamente capacitados para accionar contra el crimen organizado. Valderrama señaló que los grupos criminales serán identificados mediante estas operaciones con el objetivo de devolver la tranquilidad a la población de la zona. Recordemos que ayer justamente Juan Pablo Velasco, gobernador de Santa Cruz, pedía que se militarice, pese a que ya habían anuncios justamente de militarizar la zona para poder resguardar la seguridad de todos los bolivianos.
1: Pausa, y tras la pausa estaremos hablando que este jueves el presidente Paz ha puesto en vigencia la Secretaría de Seguridad del Estado.
2: Es la hora 18:25 minutos.

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1: Estamos de retorno, soy Pepe Cortés.
2: Soy Emma Bustamante.
1: Y ustedes en sintonía de La Última Parada. Hoy nos quedamos hasta las 7 de la noche con 55 minutos. La previa del partido de la Academia Celeste en esa oportunidad. Y no estará hoy a las 7 de la noche nuestra querida Filito. Estaremos nosotros todavía acompañándoles.
2: Sí, señores, estamos en La Última Parada, 3 de la 98.5 FM.
1: Tenemos un nuevo secretario en el territorio nacional y algo que está poniendo en vigencia lo que buscamos en información, Emma, que lo puso en disposición de esta secretaría, que te doy el nombre completo en instantes, nada más, en partes segundos, el expresidente Víctor Paz Estenssor.
2: Así es, con la ley número 146 del 28 de diciembre de 1961, Víctor Paz Estenssor, presidente constitucional de la República, por cuanto al Honorable Congreso Nacional, ha sancionado la siguiente ley. El Congreso Nacional decreta, créase el Consejo Supremo de Defensa Nacional como el más alto organismo asesor encargado de los problemas de la defensa nacional. Artículo segundo, constituirán el Consejo Supremo de Defensa Nacional, los miembros permanentes, el señor presidente de la República y capitán general de las Fuerzas Armadas como presidente nato del Consejo, el señor vicepresidente como primer vicepresidente, el señor ministro de Defensa como segundo vicepresidente, ministros de Estado, el presidente de las comisiones de Relaciones Exteriores y de Defensa de las Cámaras Legislativas, el señor comandante en jefe de las Fuerzas Armadas y los comandantes de fuerza, el señor secretario general permanente del Consejo Supremo de Defensa Nacional. ¿Quién es entonces el secretario general permanente del Consejo Supremo de Defensa Nacional? Vendría a ser el general
1: de División Aérea, Germán Leonardo Rodrigo Mendizábal.
2: Las atribuciones del Consejo Supremo de Defensa Nacional son orientar, dirigir y resolver los asuntos de especial importancia inherentes a la defensa nacional, tales como la relación a la alta política internacional, la planificación económica financiera con fines de defensa del país, la movilización integral y la culturización y preparación de los elementos rectores de las diferentes actividades del país en materia de defensa nacional. Comuníquese al Poder Ejecutivo. O sea, esta ley es nada más de dos artículos que indica la creación de este Consejo Supremo de Defensa Nacional que hoy se estaría reactivando.
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1: Al parecer sí, porque el presidente pone en vigencia esta institución gubernamental en el territorio nacional. Pero conozcamos quién es el general de División Aérea, Germán Leonardo Rodrigo Mendizábal, el secretario general permanente del Consejo Supremo de Defensa del Estado Plurinacional. Nació en La Paz el 11 de febrero del año 1971. Es oficial de la Fuerza Aérea Boliviana con más de 30 años de servicio. Ascendió al grado de general el 27 de abril del año 2023, segundo lugar de mérito en su promoción. En su formación está como ingeniero eléctrico en la Escuela Militar de Ingeniería, maestrías en Educación Superior, Ciencias y Áreas Militares, Aeronáuticas y Seguridad, Defensa y Desarrollo, cursos de comando y Estado Mayor Aéreo, curso de comando de Estado Mayor Conjunto, diplomado en Educación Militar Superior. Además, como experiencia tiene, fue rector de la Universidad Militar Mariscal Bernardino Bilbao en el 2024. Fue director de Estudios Estratégicos y jefe del Departamento Sexto de Ciencias y Tecnología en la Fuerza Aérea Boliviana, coordinador del proyecto SIGDACTA, entre otros roles de dirección y mando. En los proyectos técnicos o tecnológicos, en realidad, fue impulsor clave del sistema como el SIF de la Fuerza Aérea Boliviana, el sistema de evaluación curricular y el sistema integrado de defensa aérea y control de tránsito aéreo. Él es el nuevo secretario general permanente del Consejo Supremo de Defensa del Estado Plurinacional de Bolivia. Estamos hablando del general de división de la Fuerza Aérea Boliviana, Dominicana, general Leonardo, Germán Leonardo Rodrigo Medina Mendizábal.
2: El Consejo Supremo de Defensa del Estado Plurinacional fue reactivado recientemente por el presidente Rodrigo Paz, en un contexto de tensiones políticas donde el gobierno actual mantiene vigente una orden de aprehensión en contra del exmandatario Evo Morales. ¿Qué es lo que pasa, por ejemplo, con la situación de Evo Morales? El Ejecutivo ha señalado que las acciones para procesar a detener a Evo Morales se mantienen bajo estricta reserva. Sin embargo, hay que remarcar, por ejemplo, que en el gobierno de Evo Morales, también Morales creó un Consejo Nacional de Defensa, pero esto ya en el caso de Kiborax, por ejemplo, en defensa legal y no defensa de seguridad del Estado. El Consejo creado por decreto supremo debía informar todas las acciones de litigio con la firma chilena al presidente Evo Morales, según revelaba justamente el diputado entonces opositor Wilson Santa María. De lo contrario, se pondrá en evidencia que es una persecución política, Carlos Mesa sostuvo justamente Santa María en esa época. Hoy se ha reactivado el Consejo de Defensa, pero en el sentido de seguridad del Estado.
1: El presidente Rodrigo Paz planteó avanzar con una propuesta integral de una nueva ley de seguridad y defensa para actualizar el análisis estratégico de las amenazas que enfrenta Bolivia, fortalecer los mecanismos de inteligencia y alerta temprana y mejorar la coordinación entre las instituciones del Estado. Durante su intervención afirmó que el país enfrenta narcoterrorismo y sostuvo que su derrota será determinante para el desarrollo y la transformación nacional. El presidente Paz planteó 4 líneas para la nueva propuesta normativa. Debemos avanzar en una propuesta integral de una ley de seguridad y defensa para que se actualice, por supuesto, el análisis estratégico. El presidente fue directo al referirse a una nueva amenaza que, según su gobierno, enfrenta al territorio nacional.

0: mecanismos de inteligencia, estrategia y alerta temprana, además de establecer una coordinación permanente entre las instituciones, del Estado y estudiar adecuaciones normativas para enfrentar el narcotráfico, el crimen organizado transnacional y el narcoterrorismo. PAS planteó además mayor control de las fronteras y del espacio aéreo. Remarcamos nuevamente hoy, 17 de septiembre, día 89 del estado de excepción de la primera etapa, PAS ha decidido reactivar el Consejo de Defensa y posesionar a un nuevo secretario general.
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2: ¿Tú conoces al señor Roberto de la Cruz?
0: Claro que sí, arduo luchador de fuerzas campesinas, además ex dirigente de la Cor del Alto, hasta donde entendía, incluso al inicio de la gestión de Rodrigo Paz, ha sido opositor.
2: Bueno, hoy Roberto de la Cruz se alineó al gobierno nacional. El ministro lo designó como rector de la Universidad Indígena. El exdirector alteño Roberto de la Cruz, uno de los líderes de las propuestas del 2003, fue posesionado como rector de la Universidad Indígena Bolivia Aymara Túpac Katari, luego de que el gobierno del presidente Rodrigo Paz oficializara su designación mediante una resolución firmada por el propio presidente. La posesión estuvo encabezada por el ministro de Educación, Enrique Sanginés, quien entregó a de la Cruz la resolución correspondiente. El nuevo rector afirmó que fue designado con el respaldo de las federaciones o de las federaciones que aglutinan a los Túpac Kataris y las Bartolinas Sisas. De la Cruz también señaló que recibe una universidad en terapia intensiva y anunció su intención de refundar la institución para convertirla en un brazo académico para los aymaras. Sin embargo, antes de asumir este cargo dentro de la administración de Paz, de la Cruz había expresado críticas contra el gobierno, particularmente por el decreto supremo 5503, cuestionó las disposiciones relacionadas con el recurso naturales y también las empresas estratégicas del Estado, y señaló que la entrega de estos sectores a la capitales privados respaldaría un antojo de Samuel Doria Medina a través del Ministerio de Gobierno de Paz. También desafió o defendió la permanencia de las empresas estatales.
0: ¿Será que todos tenemos un número? ¿Una cifra?
2: ¿Una dirección o un rectorado? De la Cruz lo demostró el día de hoy.
0: Roberto de la Cruz, lo remarco una vez más, quien ha sido visible sobre todo en la guerra del gas, en los momentos álgidos, por ejemplo, en el momento en que había los 53 días de bloqueo y se anunciaba la primera instancia del estado de excepción, criticó mucho al gobierno de Rodrigo Paz Pereira. Sin embargo, hoy, 17 de septiembre, asume como rector de la Universidad Aymara Túpac Katari, medio de los conflictos y de la ampliación del estado de excepción.
1: Cochabamba.
2: Es el segundo día de bloqueo en la región de Chimoré, cuando el país vive el 89 día del estado de excepción en su primera fase. Los sectores movilizados permanecen en este punto de bloqueo por segunda jornada y no descartan que continuarán masificando sus medidas de presión. Varios ciudadanos muestran su preocupación por lo que está sucediendo en la ruta hacia Chimoré, una principal vía de conexión al departamento de Cochabamba. La policía ha apelado al diálogo en este nuevo bloqueo en la vía al Oriente Nacional. Segundo día del bloqueo en Chimoré.
1: Cochabamba.
0: Hace dos días escribía, y volvemos al tema de Roberto de la Cruz, porque acabo de encontrar un post que hacía hace dos días. Quiero entender que criticando un poco al gobierno central. Roberto de la Cruz escribía en sus redes sociales: desde una interpretación constitucional estricta, la ampliación o continuidad del estado de excepción no puede entenderse como una facultad discrecional e ilimitada del órgano ejecutivo, sino como una situación extraordinaria sometida a la necesidad, proporcionalidad, temporalidad y control de la Asamblea Legislativa Plurinacional. Pero ojo, la ampliación de estado de excepción se necesita previa autorización de la ALP, artículo 10 de la ley 1740, en términos constitucionales, emergencia sí, poder ilimitado no, decía antes.

0: de ser miembro del gobierno.
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2: Las noticias más importantes al cierre de la jornada: el gobernador de Santa Cruz, J.P. Velasco, planteó en sus redes sociales la posibilidad de trasladar el feriado departamental del 24 de septiembre al viernes 25, con el objetivo de generar un fin de semana largo durante la realización de la Feria Exposición de Santa Cruz de la Sierra.
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2: Seguimos revisando la información importante a esta hora de la jornada. Nadie Berger llegó hasta la unidad de víctimas especializadas para prestar su declaración en la Cámara Gesell, en el marco de la investigación que lleva adelante el Ministerio Público contra Fernando Cerimedo por un presunto caso de enriquecimiento ilícito.
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2: La Asamblea Legislativa Plurinacional ha extendido el estado de excepción y será hasta el próximo 20 de diciembre del año 2026.
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0: Estamos a 98 días de la Navidad y por supuesto tenemos información. La Embajada de Estados Unidos ha informado a través de sus redes sociales que hoy ha culminado con éxito la capacitación de la Policía Nacional de Bolivia con la Policía de Pensilvania. El programa fortaleció el manejo de multitudes, promoviendo comunidades más seguras. Cerraron esto con la presencia del coronel Adrián Álvarez y también con las autoridades de la Embajada Norteamericana.
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2: El ministro de Gobierno, Marco Antonio Oviedo, denunció este jueves que un grupo irregular vinculado al primer comando capital de la capital PCC de Brasil intentó tomar el control del municipio de Santa Rosa en el departamento de Pando.
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2: El Senado aprobó el crédito de $500 millones del Banco Interamericano de Desarrollo para garantizar el pago de la renta, dignidad y otros beneficios sociales, de acuerdo al informe del senador Porcel en esta jornada.
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0: Y en el tema deportivo, habló el arquero arrepentido Manuel Ferrell del Club Guavirá. Pidió disculpas especialmente al presidente de la federación y a los dirigentes del club después a sus compañeros y cuerpo técnico. De los hinchas se olvidó. Admite que recibió el llamado de personas extranjeras. Pidió disculpas, pero también pidió ser testigo protegido.
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2: Un pequeño felino encontrado en los bosques de los Yungas de Bolivia fue identificado como una nueva especie para la ciencia. Se trata del primer descubrimiento de una nueva especie de gato en más de 100 años, según el estudio científico publicado este jueves por la revista National Geographic a nivel internacional.
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0: Fencomina decidió rechazar el acuerdo con el Fondo Monetario Internacional y pide a los legisladores pensar bien antes de empeñar el país. Además, afirmó que el gobierno estaría privatizando indirectamente mediante decretos. Lo afirmó hoy la Federación de Trabajadores Mineros de Bolivia.

Es la hora 18:55 minutos. 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

5 minutos nos marca el reloj acá en la cabina principal en Radio Canal 98.5 en frecuencia modulada. Ustedes en sintonía de La Última Parada, tu ruta ideal. Hoy nos quedamos algunos minutitos con ustedes antes del inicio de la transmisión del partido. Sí, el partido de la Academia Celeste y la llegada de nuestros compañeros de FM Bolívar hasta la cabina principal.

El tema de hoy, el que estamos abordando con ustedes, es los amigos con derecho. La línea de WhatsApp completamente habilitada en esta jornada. Con esa música romántica, vamos a hablar de los amigos con derechos.

0: Y nos llegaron algunos mensajitos y dice, empezamos como amigos con derecho y terminamos preguntando dónde estábamos cada noche.
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0: Ya no son pues amigos con derecho. Si ya van con eso, si ya van con esas preguntas, ya la arruinaron el término amigos con derecho. Los amigos con derecho no se preguntan esas cosas. ¿Qué pasó? ¿Qué pasó con las preguntas? Nos puedes mandar hasta audios, nos puedes mandar por supuesto para que hoy estemos conversando contigo. ¿Tú que nos estás escuchando? El tema del día, te recuerdo, tener amigos con derechos o amigobios, ¿realmente funciona sin que nadie salga lastimado? ¿O tarde o temprano uno de los dos se terminará enamorando y rompiendo la amistad? La línea de WhatsApp, anotate, enseguida leo algunos mensajitos, o sea, el 7486-3676, 7486-3676. Yo dije sin sentimientos y fui el primero en enamorarme. Ya no hablo con ella. ¡Hola, Pepe! Mientras los dos estén solteros y de acuerdo, no veo el problema. Amigos con derecho del tema del día. Soy Pepe Cortés.
2: Soy Emma Primera.
0: Va a seguir con eso. Llegaron mensajitos, estamos dando lectura a algunos.
2: ¿Para
0: ¿Yo qué?
2: ¿Para qué yo le doy bola? Usted me acuerda.
0: Sí. A ver, dice este mensaje.
2: A ver, ¿qué dice?
0: Buenas tardes. Claro, nos envió según casi una
2: hora.
0: Perdón, recién estoy viendo
2: qué
0: mensaje.
2: Qué vergüenza.
0: Dice, buenas tardes, la última parada. Emma Bustamante.
2: Oli.
0: Te sigo desde que trabajabas con el Pispi.
2: ¡Oh, my gacho!
0: Yo tengo a mi esposa y mi amiga con derecho.
2: ¿Cómo?
0: Igual tiene su esposo. Somos amigos. Sea de hace muchos años, una cosa llevó a la otra, ya pasó de todo. Además, ya no se dice amigos con derecho.
2: ¿Qué se dice?
0: Se dice amigos premium.
2: Gracias, Briancito.
0: Gracias, Brian.
2: Ya, vaya,
0: por favor. Es que vamos a tomar un tecito a esta hora. Y nos faltaba azúcar. ¡Producción! ¿Qué pasó con el azúcar? ¿Pero no traigo una bolsa yo? Me lo llevé en bolsa. ¿Azúcar? No, pero en casa es azúcar harto. Pero bueno. Amigos con derecho, el tema.

0: ¿Qué cosa?
1: Lo del amigo, entonces, lo que yo les decía de que si estás, tienes, tiene, y son cuates, pueden cuatear. Entonces, pero ahora cuatean premium.

0: Hola Emma, hola Pepe, les cuento mi historia. Pero por favor, no digan mi nombre.
1: ¡Ah, ya te hemos quemado!
0: No, no te he dicho todavía el nombre.
1: Ah, ya.
0: Este es otro. Yo tenía un amigovio y los dos habíamos quedado en que no habría sentimientos de por medio. El problema fue que él empezó a ponerse celoso y a decirme que no estuviera con nadie más. Un día revisó mi celular mientras dormía y encontró mensajes de otro chico. Se armó una pelea terrible. Lo peor fue que después de todo eso me dijo: tú no eres mi novia, pero tampoco quiero que seas de nadie más.
1: ¡Ah, qué vivo!
0: Vivísimo el brother, vivísimo.
1: Oye, a mí me han pescado una vez unos mensajes, pero no era nada comprometedor. ¿Ya? La verdad de Dios, ya. Era con un amigo, pero tú sabes cómo yo soy, con mis amigos. Y con ese amigo nos hacíamos bromas muy pesadas. No voy a decir su nombre, porque a mí me decía de apodo Gizmo, porque soy chiquita y ojos grandes. Y yo le decía, bueno, es que si digo su apodo, voy a decir su nombre, no puedo. Y mi pareja en ese entonces, que habíamos terminado, ¿ya? Terminamos, pero ese día nos reconciliamos. Ya sabrás de quién hablo. Y agarró, fue la primera vez que agarró mi celular. Yes, I do. Revisó mi celular por primera vez. Está, pero así se toma. No,
0: me he dado cuenta.
1: Así se toma. Aquí hay otro azúcar. Aquí en el pan hay azúcar. Ahí hay azúcar. No se preocupe, señor. Y revisó mi celular. Fue la primera vez que agarró mi celular sin mi consentimiento. Y se súper enojó porque yo me escribía con mi amigo.
0: Pero ¿quién se enojó? O sea, ¿tu enamorado?
1: Exacto.
0: ¿O tu amigo con derecho?
1: Mi enamorado.
0: Ah, ¿vos por qué vas pues de...?
1: Pero momento.
0: ¿Qué, lo ¿por qué que vas no de fue... Casquivana?
1: Lo que no fue en tu año no te hace daño. Y yo hablaba con mi amigo cuando no estábamos con el murciélago. Y además que él interpretó todo muy mal, porque yo a mi amigo estábamos hablando porque tenía, creo que algo de fotografía, algo así ya, un emprendimiento, algo así, pero era para algo que estaba...
0: Odio a los fotógrafos yo.
1: Que estaban haciendo para la boda de mi hermano, y yo necesitaba proveedores, digamos, ¿no? Para la boda de mi hermano, y me contenté con él y empezamos a charlar otra vez, pero yo ya no estaba con el murciélago. Y él creyó que era mi amigo con derechos.
0: Ah, pero voy a terminar el mensajito. Dice: decidí terminar todo porque entendí que ya no era una relación sin compromiso, sino una situación que nos estaba haciendo daño. Saludos, Pepe y Emma, está buenísimo el tema de hoy. Y me dejó su nombre, pero no voy a decir su nombre.
1: ¡Los quemaremos!
0: No, ¿cómo? Sí. Ya no van a querer mandar a la radio mensajitos.
1: ¿Te falta
0: después
1: azúcar?
0: No, está súper. Está riquito mi tecito.
1: Entonces no te puedo dar mi pan.
0: Ya, no me va a dar su pan. Entonces, acá pero tengo otro.
1: Tiene azúcar.
0: Ya, dame azúcar.
1: Pobre Pepe, de dónde.
0: Les cuento algo que nunca había contado. Tenía una amiga con derecho y jurábamos que nunca quería enamorarse. Una noche ella me dijo que estaba saliendo con otro chico. Uy, uy. Le dije que no importaba. Pero esa misma noche terminé tomando de más y le escribí diciéndole todo lo que sentía. Al día siguiente me dio mucha vergüenza. Ella me respondió: yo también estaba enamorada, pero tenía miedo de decírtelo. Terminamos intentando una relación y a los 3 meses descubrimos que funcionábamos mejor siendo amigos con derecho o mejores amigos. Después de todo, cuando alguien dice sin sentimiento, yo siento que no es tan de verdad. ¡Saludos! Y la M está comiendo.
1: Pensé que iba a llamar largo en mi chagui.
0: Oye, qué grave.
1: Oye, pero esto va, yo creo que pegada a otra pregunta. Que siempre me lo han hecho y yo creo que sí pasa. Amigos, o sea, ¿entre hombre y mujer puede haber una relación de amistad?
0: No.
1: ¿Por qué?
0: Porque alguna vez te lo vas a querer comer a la amiga.
1: No.
0: Sí.
1: No.
0: Sí.
1: Yo quiero mandar un saludo a mi mejor amigo de toda la vida, literal.
0: Pero con el que le vas a mandar el saludo, quedaron desde un principio, porque tú me contaste y contaste en el Pasanaco que intentaron, pero
1: no, nunca intentamos.
0: Ya, pero es como que sonaba.
1: Es que sí, sabes, como siempre estábamos juntos, mucha gente quería que estemos. Y, o sea, no, es que no jala, porque no queremos tener algo.
0: Ya.
1: Entonces, dijimos, no queremos. Mucha gente, insisto, nos insistía en que estemos, o que, ay, qué bonita, pero no, es que no somos bonita pareja ya. Nos conocemos demasiado, somos muy buenos amigos, y creo
0: claro,
1: que está en eso también, en enfocarte en que tú no quieres perder una amistad. Hoy, de verdad, que es un gran apoyo para mí. Muchas veces no está de acuerdo con lo que hago, la mayoría de las veces, pero me apoya, y creo que eso hace una amistad. Entonces, yo, y eso decían mis amigos, porque yo en el colegio, por ejemplo, andaba siempre con varones, por eso soy tan consentida.
0: Ya.
1: Yo, para disculpar, no podemos hablar mucha grosería, porque todavía no hay horario de
0: protección al menor, y nos escuchan en los micros y los minibuses.
1: Eso mero, pero yo decía que eran mis amigas con...
0: Ah, ya.
1: Y para ellos yo era su amigo.
0: Ya, hemos entendido. Ya, no,
1: sí,
0: no
1: es problema. Sí.
0: Pero a ver.
1: Sí. Sí. Pero
0: intento llevar un programa serio y no puedo con ustedes. Mi productor y usted no me ayuda. Pero bueno,
1: yo le ayudo a que no sea serio.
0: A que no sea serio. Pero desde mi punto de vista, no hay una buena relación. No hay como que una relación de amistad con una amiga.
1: Bueno, con es que tu a mejor toda amiga, regla es una excepción.
0: Con tu mejor amiga, sí. O sea, yo tengo mi mejor amiga, que le mando saluditos a la Carla Mercado, y es mi re amiga, mi mejor amiga. Y claro, con ella no pasaría nada, porque nos conocemos lo jodidos que somos los dos, digamos. Entonces, no pasaría nada.
1: Oye, ¿Mercado es?
0: Sí, Carla Mercado.
1: Mi mejor amigo es Daniel Mercado.
0: Ah, mira.
1: O sea, búsquense un mejor amigo que apellide Mercado.
0: Mercado, y así no se van a querer comer. ¿Usted qué cree? ¿Hay amistad entre amigos?
2: Sí. O sea, entre amigo, amiga, chica.
3: O sea, esto muy fuera de lo que haya pasado. O sea, porque muchos dicen, no puedes ser amigo del ex. No estamos hablando de eso, ¿no?
2: Ah, ya.
3: Entonces, sí, pues, o sea, bueno, no sé cómo lo lleven ustedes. Los presentadores, me han dicho que los comunicadores son loquitos. He escuchado historias de loquitos.
1: ¡No me destape!

0: amiga, que no es mi mejor amiga, salimos a comer, salimos a charlar, me cuenta de que su ex le está molestando, yo le doy como que algún consejo o algo, pero todo normal, ¿no? Nunca he pensado yo, como diría Pepe, en comérmela, digamos. No sé si ella pensará lo mismo, Chelo.
1: Yo no, yo tampoco. O sea, mis amigos son amigos.
0: Oye, si tu productor del programa te banea así en... te vende en vivo. ¡Qué feo! ¿Con qué clase de presentadores ha trabajado usted? A los presentadores. O sea, no nosotros.
1: Necesariamente.
0: Como diría Woody, si la bota te queda. No
1: Hay una
0: sé.
1: serpiente en mi bota.
0: ¿Qué tiene que ver eso? No tiene nada que ver. Mejor le dejo con Ozuna y algo que se llama Una Aventura.

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0: ¿Dónde estabas?
1: En el cine, ¿qué se llama este cine?
0: Fanola. Ahora Fanola. Es el...
1: Júrame que tú también has escuchado.
0: No.
2: No va a ser tan fácil.
0: ¿Por qué?
1: ¿No has escuchado?
0: No, no ha pasado nada.
1: ¿Has escuchado lo mismo que nosotros, Pepe Cortés?
0: No,
1: no hay nadie en la radio.
0: Está el Brian.
1: ¡No!
0: ¿Qué ha pasado?
1: No, me va afuera, ya no quiero salir.
0: No, pues Eva, no hay nadie.
1: Ay.
0: No.
1: Sí, se escucha así. ¿Qué es?
0: Sí.
1: Ah, ya, cierto, tienes razón, sí. El productor. Por algo es del señor productor.
0: Claro.
1: A las reinas no se les puede hacer nada.
0: A las
1: nada.
0: Reinas no se les puede hacer nada. Usted
1: aunque
0: tiene...
1: la reina Isabel ya se apetateó.
0: Sí, le da también.
1: Pues. Ah, ve, entonces no, yo no soy claro. Yo en su caso, sí. Pero a la princesa Diana la petatearon.
0: Sí.
1: No, mi corazón.
0: Pero no tenga miedo, es peor. Hay que tener miedo a las cosas vivas.
1: Ah, no, a las vivas yo me las encaro. Sí, frente a frente, cara a cara.
0: A las cosas vivas hay que tener miedo.
1: No. Pepe, no mires. Ahora ya le entiendo a la pobre Jasmine Gisbert.
0: ¿Por qué?
1: O sea, porque yo miro hacia
0: pero
1: atrás.
0: Pero no hay nadie, Emma.
1: No hay algo allá
0: no
1: afuera.
0: Hay nadie.
1: Ya no,
0: no
1: quiero salir. Por favor, no. Quien esté escuchando este programa, no somos entes paranormales
0: pero,
1: ni fantasmagóricos.
0: A ver, le voy a explicar a los que nos están escuchando. No hay nada,
1: te
0: Emma.
1: Juro, te juro que está sonando afuera. Pepe, yo no. ¡Ay, me quiero ir, mami!
0: Pero no puedes salir.
1: Lo
0: voy a tener que ver.
1: Le voy a llamar a mi vendida ajena que venga a recogerme. Eso ya. Ay, oye, yo tengo. Ya, a mí me encantan las cajitas musicales. Ya me doy cuenta que suenan así. ¡Qué tétrico!
0: Es la banda. Hay una banda que está pasando.
1: Ay, sí, la banda arrastra sus pies aquí adentro. ¡Pepe! ¡Digo! ¡Brian! No, yo no me quedo. Nunca más me quedo. No, no. El programa tenía 7. No, yo. ¿No?
0: Pero no hay nadie, Emma.
1: No, no hay.
0: Creo que hay que encenderse la luz para que esté más tranquila.
1: No, el Ramiro ha dicho que no, que tenemos que ser conscientes con el planeta.
0: Entonces cerrá la puerta de la cabina.
1: No me quiero mover por ahí, me acerco y sale algo.
0: No va, no te...
1: Esto es karma, ¿sabes qué? A las pobres chicas del Pasanacu les he hecho, incluso a la gente que estaba en vivo se ha asustado porque las tres han salido, ¿ya? Lo saben. No, renuncio.
0: Otra que se va.
1: La tercera es la vencida.
0: Pero no tenga miedo, Emma.
1: No tengo miedo. Me ha desconcentrado. Mira, ve, mira. Me lo ha chuequeado.
0: Pero a ver si sale. A ver si ponemos una cámara y salimos.
1: Sale.
0: Una cámara. Es la banda.
1: No, ahí está sonando bolsa.
0: Sí, que es el de FM Bolívar.
1: ¡Ah! ¡Claro! La anterior vez me ha asustado igual sin motivo.
0: Bueno.
1: ¡Chupete!
0: Bueno, ahí
1: está. ¡Entren aquí nomás para que yo no me espante! Oye, ¿alguna vez a David se le ha aparecido? ¿Aparecido?
0: ¿Qué?
1: ¿Aparecidos?
0: No, los aparecidos no han aparecido. ¡Música!

0: Entonces, le digo,
1: eso y era esto. Cuando has bajado recién he sentido que era el...
2: Ah, ok, entonces a la gente le hemos dejado como que 10 minutos pensando si los fantasmas le habían comido a la Emma.
1: Que me ha abducido los
2: extraterrestres. Los extraterrestres. Y
1: era no solamente había sido él.
2: ¿Qué también fue?
1: ¿Qué se llama esto?
2: Bueno, es un extractor.
1: Muchas gracias. El sonido del extractor. Antes sonaba más fuerte.
2: O ambientador.
1: No, ambientador es...
2: No, ¿qué dije? Ventilador.
1: Entonces ese es...
2: Sí, es eso. Bueno, señores que nos escuchan en la radio y nos siguen en las redes, el sonido que escuchó Emma Karina Bustamante, Emma Primera, fue... El sonido de
1: o si eran fantasmas, se están alegrando por mi designación como reina.
2: Y usted teniéndoles miedo.
1: Van a disculpar, señores fantasmitas. Pueden venir a festejar. ¿Cuándo va a ser mi coronación?
2: Vamos a ver.
1: Puede
2: ser el 24 de septiembre, ¿no? Día de Santa Cruz la podemos coronar.
1: O el 21 mismo.
2: No, el 21 es día del médico, día del abogado, día del planchador. O sea, es hartos días. No sé, es que hay hartos días ese día. Muchos celebran ese día. Entonces, menos una celebración tenemos que darle a la gente.
1: ¿Tiene que ser muy pronto?
2: No, podemos hasta carnaval.
1: No, pues tampoco hasta carnaval.

0: porque el viernes no voy a estar.
1: Sí, ¿por qué?
0: Porque no es que tengo que ir a hacer la fiesta de la prepromo.
1: O sea, en vivo, aquí pide permiso, bueno.
0: No, pero ya, pasan. No, yo te he dicho la anteayer.
2: ¡Viva la reina!
1: Ahí está Emma Primera con su cetro y detrás sus súbditos que son los fantasmas. ¿No? ¿No?
0: ¡Oli!
1: No le gusta que sus súbditos sean los fantasmas.
0: No importa que sean súbditos, erúditos, erúditos, todos son bienvenidos a celebrar el carnaval.
1: Porque reina pasa, pero pueblo queda.
0: ¡Eso es! ¡No era así! Porque ayer, porque el pueblo le pasa a la reina, ¿no?
1: Aunque la reina ya está pasadita.
2: De dulce sonrisa.
1: ¿Qué?
0: Ahí dijo la juventud hablando, ¿no?
1: Claro.
0: Papi, juventud, son 16, 17 años. O sea, tú ya le debes llevar una década.
1: Yo soy la bebé de toda la radio.
0: ¿No?
1: ¿Quién?
0: Verdad.
1: Va su verdad, pues.
0: Me has quitado el puesto.
1: Ok. Pues es la más pequeña de la radio. Cuando vino el Ministerio de Trabajo a hacer una inspección, le comentamos a nuestros radioescuchas. Casi nos cierran la radio porque han dicho: niñas no pueden trabajar.
0: ¡No soy niña! Le dije.
1: Yo soy el duende de la radio. Oye, ¿qué? Oye, Emma, esa clase de amigo tienes. Como,
0: esa clase de amigo.
1: Como Emma Primera, cuida. ¿Y su coronación de este
0: cuándo? Envidia de mi reinado.
1: ¿Cuándo va a ser su coronación? Yo no quería. Ah, no, pero... ¿solo proclamación nomás? Ok. ¿Ve?
0: ¿Pero podemos compartir eso?
1: Así somos los hombres. Menos gats en nuestra vida, mucho mejor. Pero las mujeres, no. Que
0: pero
1: gastan.
0: Pero es que usted ha dicho reina y coronación. Una coronación se hace, pues, o sea...
1: ¿Pero qué comparsa podemos invitar?
0: Pero somos los no, paradazos.
1: Nosotros somos los paradazos, pero ¿a quién podemos invitar?
0: A los de la cana, porque me acuerdo que hace exactamente 10 años hicieron el cana pepinazo.
1: Pero a ver, usted es reina del cana. Ya, pepino se lo vamos a traer.
0: Pero usted es el pepino.
1: El pepe pepino, sí, tiene razón.
0: A ver, entonces usted va a estar presente en la coronación, porque como pepe pepino me va a coronar.
1: Ah, ok.
0: Claro.
1: Motos.

0: reitero, la gente debe estar haciendo ese par de locos, ya está celebrando carnaval.
1: O sea, no ha pasado ni Navidad.
0: Y nosotros ya planificando a los paradazos. ¿Qué nos vamos a hacer como paradazos? ¿Unas casacas?
1: Casacas se llaman, ¿no? Sí, me gustaría, yo quiero tener. Casaca. ¿Pueden ser rosadas?
0: No.
1: Porque es el color de la reina Emma I.
0: No, ese será su color. Sus plumas van a ser rosadas.
1: Ya.
0: Eso va a ser rosado.
1: Entonces, ¿qué color va a ser?
0: Morado. Morado.
1: Ah, muy bien. Morado, muy bien. Entonces, mis plumas rosadas y moradas. Ay. Es una bonita combinación.
0: Sí, sí, sí, sí.
1: Ya, me gustó mucho.
0: Y ahí van a estar los paradazos.
1: ¡Los fuerza paradazos!
0: Ya hemos contratado a Fabio Zambrana.
1: ¿De veritas?
0: Para que haga su canción.
1: ¿Para mí?
0: Sí. Ay. Pero el presupuesto, según la producción, alcanza a otro cantante.
1: A Fabiolo.
0: A Fabiolo, Fabiolo, sí.
1: A Fabiolo, Fabiolo. Gracias, Fabiolo. Fabiolo.
0: ¿Cuál fue nuestro tema del día, Emma Karina Bustamante?
1: Amigos con derechos, amigobios, funciona. No se olviden, todavía tienen un cachito más para podernos escribir 7486-3676, ahí está nuestro tema del día. Tener amigos con derecho o amigobios realmente funciona sin que nadie salga lastimado. Tarde o temprano, uno de los dos termina enamorado y arruina la amistad.
0: Nos llega un mensajito, dice, yo tuve un amigobio durante casi un año y todo iba sin sentimientos hasta que un día me dijo que se iba a casar con otra. Lo peor fue que me enteré por una invitación que dejó en mi casa, o sea, no le dijo personalmente.
1: Ay, qué pello.
0: Yo pensé que era una broma, pero era verdad. Cuando le reclamé me dijo, pero nosotros nunca fuimos novios. Tenía razón, pero igual me dolió muchísimo. Desde ahí aprendí que cuando hay sentimientos de por medio,

0: ponerle el nombre de amigo obvio no evita que alguien termine con el corazón roto. Un saludo grande para Pepe Yema, está buenísimo su tema.
1: Gracias. Ahí aplica entonces el caporal que a mí me encanta. Tarjetita de invitación,
0: prueba de tu traición. ¡Claro! ¿Tus ex te han invitado a sus bodas?
1: Iba a decir...
0: Bueno, no, ¿hasta dónde no le han invitado, no? Los ex, que si supiera la gente.
1: A la fiesta del actual, pero...
0: No, pero bueno, son...
1: Pero son cosas que son pasan.
0: Son cosas que pasan, sí, sí.
1: A sus bodas, mis exes no... La verdad, Dios, no, ninguno de mis ex me habla.
0: ¿Ninguno?
1: Uno.
0: Ah, ya.
1: Uno que... No sé si me tiene traumado, lo tengo traumado, pero nadie más. ¿Qué dice?
0: Oye, dos de mis ex embarazadas.
1: ¿Vos?
0: Dos.
1: ¿De vos?
0: No, de mí no.
1: Ah, yo.
0: No. ¿Usted? ¿Ninguna de tus ex se casó, se embarazó? ¿Se entró a un convento? ¿Le hablan?
1: Yo soy como el enlace a la perfección después. Porque después tú, la mayoría de mis ex, después de que terminan conmigo, o se casan, o tienen hijos, o algo así. Sí.
0: Hola, Pepe. Yo tenía un amigo obvio o amigo con derecho, y una noche me dijo que quería hablarme en serio. Pensé que por fin se iba a declarar. Llegó con flores.
1: Ay.
0: Pero era para despedirse porque había vuelto con su ex. Lo peor es que esa misma noche me dijo que no quería perder nuestra amistad. Yo le respondí: después de esto, dame tiempo. Hasta hoy no volvimos a hablar. Saludos a Emita también, que está en el programa.
1: Muchísimas gracias. Oye, Egra, es que no tiene que haber despedida porque no ha habido un comienzo. Entonces no puedes terminar algo que nunca empezó.
0: Tienes razón.
1: Hoy estoy profunda.
0: Hoy estás...
1: No suena bien, ¿verdad?
0: No suena...
1: Emma... No suena reinístico.
0: No suena reinístico.
1: Me retracto.
0: I'm sorry for you.

0: cual estamos terminando es, pues, Amigos con Derecho y con Izquierdo también.
1: Y al centro. Ya adentro.
0: Ya la Emma está desvariando. Chao, Emma primera, hasta mañana.
1: Hasta mañana, súditos, erúditos y erúptitos.
0: Chao, ¿qué le puedo decir? Ya llegan los fantasmas y luego FM Bolívar.

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